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0: Jehová. Les amo.
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1: Gloria sea el nombre poderoso de nuestro Señor Jesucristo. Estamos bien contentos y dándole gracias al Señor por este día, el día que ha hecho el Señor. Así que tenemos que gozarnos, tenemos que alegrarnos en el Señor. Este es el día que Dios ha hecho, hermano. Así que saludamos a todos los que se van a conectar, todos los que se están conectando, todos los que van por ahí, por la carretera, todos los que están por ahí en sus casas, en sus muebles. Gloria a Dios. Y esto es algo poderoso. Estoy bien contento, hermano, bien contento. Gloria a Dios. Aleluya. Hoy es el día que Dios ha hecho. Este es el día que Dios hizo, hermano. Gózate. Alégrate. Dale gracias al Señor, da voces de júbilo. Gloria a Dios. Este es el día que Dios hizo, hermano. Yo no sé si cómo tú te encuentras en esta hora, yo no sé cómo tú te encuentras en esta hora, yo no sé cómo tú estás, pero quiero decirte que el Señor te bendiga donde quiera que estás, a la hora que veas y escuches estas palabras que hoy vamos a traer. Recuerda que te habla el pastor Miguel Santiago. Te habla el pastor Miguel Santiago de la Iglesia Cristiana Huerto del Edén. Y estamos dándole gracias al Señor por este día, porque este es el día que Dios ha hecho. Gloria a Dios. Así que nosotros le damos gracias al Señor siempre. Tenemos que darle gracias al Señor siempre por lo bueno, por lo malo. Mira, hermano, el sol sale para justos e injustos, la lluvia cae para justos e injustos. Y nosotros tenemos que estar dándole gracias a Dios todo el tiempo. Dale gracias a Dios todo el tiempo. La Biblia dice inclusive que tenemos que ir al Señor con acciones de gracia. Nosotros tenemos que orar y presentar nuestra oración. Y luego que le presentemos la oración, tenemos que ir con acción de gracia. ¿Qué significa? Dándole las gracias a Dios de antemano, de que ya Dios nos escuchó, de que ya Dios escuchó nuestra oración, de que nosotros creemos que ya le escuchó. Y creemos que el Espíritu Santo está dentro de nosotros, que aún conoce nuestros pensamientos, pero Él quiere que tú y yo lo hablemos. Él quiere que tú y yo nos lo saquemos de adentro. Él quiere que tú y yo lo hablemos para que eso pase por tu mente, para que eso pase por tu espíritu, para que eso pase en tu mente y comienza tu mente a creer. Porque la fe es que las cosas que no son, creerlas, que no son como si fuesen. O sea, cuando tú puedes creer, la Biblia dice que para el que cree, todo es posible. Pero para yo poder creer, primeramente, tiene que pasar, ¿verdad?, por un proceso, el proceso de la fe. Aunque la Biblia habla que es un don de Dios, pero también hay un proceso en la fe, hermano. Es un proceso. Primeramente tú escuchas, después que tú escuchas, tú internalizas. Después que internalizas, entonces tú vas a ver lo que ya tú creíste porque lo internalizaste, porque ya lo procesaste. No lo analizaste, no es que tú tienes que venir y hacer un análisis completo, estructural, de todo, no. simplemente la fe es la certeza de lo que se espera y la convicción que no se ve. Pero la Biblia dice que la fe viene ¿por qué? Por el oír. ¿Sabe que el primer método que se utiliza es el auditivo? Uno de los parte de los cinco sentidos del ser humano es que yo oigo. O sea, por lo tanto, la fe viene por oír. Por eso es que el enemigo no quiere que la gente vaya a la iglesia, que no se congregue. ¿Por qué? Porque cuando tú estás oyendo y tú te mantienes con los hermanos en medio de un estudio bíblico, en medio de una situación, la fe que va a llegar a tu vida, o sea, tú vas a recibir esa palabra va a producir fe, va a producir que tú creas en Dios. Y no solamente que creas una sola vez, sino es que hay que creer y hay que seguir creyendo, hermano. Hay que creer y hay que seguir creyendo. Gloria a Dios. Ese es, mira, hermano, es que no podemos creer de una sola vez y después irnos a la casa y después irnos aquí. No, no, no. Tú tienes que creer y tienes que seguir creyendo. Por eso es que es importante mantenerse en contacto con esto, mira, hermano, con esto, con la Biblia, que es la palabra del Señor. Por eso es que la Biblia ha sido tan atacada, porque esa es la palabra que nos alimenta nuestro espíritu para poder seguir creyendo y para poder seguir viendo. ¿Por qué? Porque la fe, aunque la Biblia establece que es don de Dios, también la fe va en desarrollo de acuerdo a yo ver cómo Dios obra en mi vida, de ver cómo Dios hace las cosas en mi vida, cómo es que Dios trabaja en mi vida, y vemos que la fe, aleluya, va en desarrollo. Así que la fe va desarrollándose a través de lo cual yo voy escudriñando. Por eso es que la Biblia habla, ¿verdad?, de que tenemos que la palabra de Dios es como espada. Mira, hermano, la palabra de Dios tiene la función de entrar, porque Cristo es la palabra. Él es el verbo. El verbo era con Dios y el verbo era Dios. ¿Y qué es el verbo? La parte más importante de una oración. Por lo tanto, lo más importante aquí en la Biblia, entre el Antiguo y el Nuevo Testamento, era el cumplimiento de que Cristo iba a venir, que el Mesías iba a venir a salvar a su pueblo. Amén. Así que Cristo vino en un momento dado bien, bien necesario para el pueblo de los judíos y para el pueblo gentil también. Había un panorama bien fuerte, un panorama espiritual bien, pero que bien fuerte. El pueblo estaba asentado, había tinieblas por todo lugar. Las tinieblas habían tomado el control de la gente. Gloria a Dios. Pero dice la Biblia que este pueblo que estaba asentado en tinieblas vio gran luz. Y los que estaban asombrados, los que estaban asentados en sombra de muerto, luz les resplandeció. Así que, nada, esto es lo que sucede en nuestra iglesia, los estudios bíblicos, los mensajes, que nosotros estamos en el 753 de la Capitol Avenue. Recuerde, 753 de la Capitol Avenue, ¿en dónde? En Hartford, Connecticut. Le voy a decir algo, escúcheme bien, acérquese, acérquese. En Hartford, Connecticut. Estamos bien chévere, estamos bien contentos en Hartford, en Connecticut. Estamos en el 753, en el primer piso. Ahí estamos todos los domingos desde las 11 de la mañana. Escúchame bien, de las 11 de la mañana comienza nuestro culto. Tenemos estudio bíblico los viernes, pero el miércoles, lo que le llaman el hump day, ¿verdad? El ombligo, le decimos en Puerto Rico, de la semana, tenemos el culto de oración. Hermano, ese es uno de los cultos más importantes importantes, escúchame bien, más importantes de la iglesia. Ese es el culto donde la iglesia tiene que desbordarse ahí, donde la iglesia tiene que entender que es lo más importante el culto de oración, hermano. Gloria a Dios. Mira, hermano, el mundo se está cayendo a pedazos, que se caiga alrededor suyo. Usted en este tiempo tiene que orar más que nunca. Tiene que orar más que nunca. Gloria a Dios. Este es el tiempo donde usted tiene que orar. Este es el tiempo donde usted tiene que buscar a Dios. Hermano, el enemigo está haciendo tanta guerra que la gente está tan entretenida hoy en día en las redes sociales, en los problemas, en que el que me dejó, no confían que Dios puede solucionar los problemas, no creen que Dios puede salvar la familia y los hijos, no creen que Dios puede restaurar un matrimonio. No, hermano, pero entonces, y se alejan de Dios. Y después dicen, no, es que yo creo en Dios. Tú crees en Dios. Niño, tú no te congregas y tú no vas a la iglesia y tú no vas al culto de oración, no vas al culto de los domingos, te vas a pasear, te vas de party. En serio, estamos en tiempo de llevar una vida superflua, creo que es la palabra, ¿verdad? Una vida en la superficie y no una vida profunda en Dios. ¿Cuánto tiempo llevas en Cristo? ¿Por qué no has podido? Esa es una de las cosas que yo no puedo entender. Personas que llevan 20 años, 25 años en Cristo y siguen flotando y siguen en la superficie y no han podido profundizar. Porque cada vez que vas a profundizar, cada vez que vas a hacer algo, el enemigo se te opone y ya te cogió el lado débil. Lo más seguro son las emociones. Lo más seguro son los sufrimientos. Lo más seguro es algo en tu vida que está débil, que no ha sido fortalecido en la fe. Que no ha sido fortalecido en la fe. ¿En qué? ¿Por qué fe? Porque es creer que Dios va a estar cubriendo tu vida. No, porque es que el sufrimiento, yo te voy a explicar ya mismito, porque hoy tenemos un tema de por qué a veces Dios permite el sufrimiento. El sufrimiento tiene una causa, hermano, en el ser humano. Gloria a Dios. El sufrimiento tiene una causa en el ser humano. Así que nosotros estamos ahí los miércoles orando, hermano. Estamos también orando los estudios bíblicos los viernes. Tremendos estudios bíblicos que se están dando. Gloria a Dios. Tremendos estudios bíblicos que se están dando. Usted simplemente sea parte, ¿verdad? Sea parte de ese estudio, tremendos estudios bíblicos que se están dando. Gloria a Dios. Tremendos estudios bíblicos que se están dando. Usted simplemente sea parte, ¿verdad?

que ir a la iglesia, que hay que congregarse. Oiga, que tanta gente apartada hay. Yo lo veo por las redes y justificándose. Mira, no te justifiques por estar lejos de Dios. Acércate a una iglesia. Si estás en Puerto Rico, si estás en Florida, si estás aquí en Connecticut, en el estado que tú estés, en North Carolina, que estés en Atlanta, que estés en donde quiera que tú estés, no puedes irte por la vertiente del dinero, del materialismo, de estar perdiendo el tiempo en las redes sociales, estar todo el día en las redes sociales, hermano. A veces yo miro la iglesia, yo veo la gente aún dentro de la iglesia, hermano, escroleando. Yo escroleo, pero yo tengo mi tiempo de escrolear. Yo veo televisión, pero yo tengo mi tiempo de ver televisión. Yo no estoy todo el día viendo televisión. Yo no estoy todo el día escroleando. Hay cosas que hacer. Hermano, hay almas que salvar. La iglesia. Ahora la primera intención de la iglesia, hermano, es que tiene que salvar almas para el Señor. El tiempo se está acabando. El tiempo se está acabando. Hermano, Dios está llamando a la gente y la gente sigue en los laureles, sigue en el jueguito, en la bebera, en el brinqui brinca, dedicándose a sus vidas, a sus cuerpos. Mujeres, que si tengo que ponerme una operación aquí y una operación allá, y tengo que ponerme más de aquí, más de allá, para que la gente me acepte, para que los hombres me miren. ¡Qué increíble se ha convertido hoy en día la vida, gloria a Dios, de la gente! ¡Gloria a Dios! No se quieren aceptar, hermano. Hay veces que yo me miro al espejo y digo, ¡wow! Ya yo no tengo 15 años. Ya yo no tengo 20 años. Ya nosotros vamos envejeciendo. Pero lo lindo de envejecer al ritmo y con Dios es que Dios te ama tal y cual tú eres. Dios te ama, vuelvo y repito, tal y cual tú eres. No necesitas ponerte ni reducirte nada, ni ampliarte nada, ni ponerte nada, porque Dios te ama tal cual tú eres. Dios te dio un cuerpo. Dios te dio un cuerpo. Ah, que me tengo que cuidar. Pues me tengo que cuidar. Claro que me tengo que cuidar. El problema es que no nos cuidamos. El problema es, ese es el problema. El problema del ser humano no es que tiene que ponerse aquí y allá, porque, hermano, somos lo que somos. Cuando usted cambia algo de su cuerpo, usted ya no es del diseño original de Dios. Usted se cambió, usted se transformó a otra persona, usted se quitó una parte y se puso otra, a menos que sea algo que tenga que ver con como a veces hay mujeres que tienen, lactaron a sus hijos y tienen que tener, hay un peso muy fuerte y médicamente les recomiendan una operación para quitarse peso, porque crea una joroba o una condición, pero hermano, estéticamente estamos viendo el vacilón de la gente. Y la gente vende, mira, y los predicadores por las redes, oh, Dios te bendiga, Dios te va a bendecir, Dios te va a dar billete, Dios te va a dar dinero, ¿para qué? Para que te sigas haciendo transformaciones de tu vida, para que sigan, mira, hermano, yo no puedo bregar con eso. Yo doy gracias a Dios que mi esposa no es así, con ese orgullo de las mujeres que tienen que tener una cosa increíble con la belleza, y es bueno que la mujer esté arreglada, y yo lo creo, que la mujer no esté, ¿verdad? Y el hombre esté por ahí todo tirado. Pero esa exageración, hermano, esa exageración que hay aún dentro de la iglesia, de esa cuestión de esa vanidad que hay, esa situación que hay, hermano, es por falta de búsqueda de Dios de una manera genuina y profunda. Cuando tú buscas a Dios, tú vas a ver los intereses de Dios en la vida. ¿Qué Dios pide de nosotros? Tu corazón. Yo estuve hablando de eso el otro día aquí mismo en la radio. ¿Qué Dios pide de ti? ¿Qué Dios pide?

0: vida de nosotros, hacer misericordia, hermano. Gloria a Dios, Dios no quiere sacrificio, Dios quiere que hagas misericordia, que le entregues tu corazón, que le entregues tu vida, para él poder transformarla. Pero vemos por las redes que la gente lo que quiere es un predicador que esté, ay, Dios te bendiga, Dios te va a bendecir, Dios te va a multiplicar, Dios te va a retribuir, Dios te va a dar y te va a dar y te va a dar. En serio. Y nosotros, ¿qué le estamos dando a Dios? Entonces han convertido a veces la gracia, que es el favor que no merecemos, en una gracia, y están vendiendo el evangelio como pescado abombado. Y no hay nunca, hay predicadores que nunca hablan fuerte, que todo es bendición, que todo es Dios te bendiga, Dios te bendiga, Dios te va a bendecir, Dios te va al carro, llave, esto, aquello, lo otro, hermano, no, nosotros tenemos que ser procesados. La Biblia habla de que tenemos que ser probados como el oro, que perecedero, se prueba con fuego. La Biblia establece y habla de decisiones en momentos dados de nuestras vidas, malas decisiones que han llevado a la ruina a los hombres de Dios. ¿Qué le pasó a Abraham? Un momento dado tomó una mala decisión. ¿Y qué le pasó? Hermano, esa mala decisión lo llevó a que hoy en día tenemos todavía esa batalla allá en el Medio Oriente. Se dejó llevar por su esposa. Y hay veces las esposas que no tienen a Cristo en su corazón tratan de llevar al hombre, el hombre a veces tiene mujeres, y yo he visto esto mucho, perdóname, ¿verdad? Perdóname, que hay mujeres que llevan al hombre a la carnalidad y al desespero por la economía, por querer aparentar y tener y una casa y un apartamento y el carro más caro sin poder pagarlo, hermano. Eso es lo que está pasando hoy en día. Se está viviendo una pantalla, no se está viviendo un verdadero evangelio de humildad, de humillación, y yo ir, como dice la Biblia, Dios te prospera conforme prospera tu alma, tu vida. Yo no estoy hablando de que Dios no te va a prosperar. Yo no estoy hablando de que Dios no puede bendecirte, yo estoy hablando de que tiene que haber algo, un paralelo entre mi madurez, mi crecimiento espiritual y la bendición que Dios me va a dar. Entonces hay gente que llegan al evangelio con la mentalidad de muchos predicadores, que es para enriquecerse, para tener material mismo, mujeres que no han sido procesadas y están predicando por ahí. Mujeres que cuando tú ves el mensaje de empoderamiento este, de riqueza, de tener aquello lo otro, de vanagloria y de, mira, hermano, yo no puedo bregar con eso. Perdóneme, yo no sé si usted puede bregar con eso. Porque Dios no es así. Nosotros tenemos que dar la vanagloria, el orgullo. Tenemos que sacar el orgullo de nuestra vida, hermano. Entonces, por ahí lo que hay es, ay, sí, Dios te va a bendecir. Ay, que Dios te bendiga. Ay, sí. Ay, bendiciones. Recíbelo ahora. Ay, Dios te va a bendecir. Que recibe el chavo, recibe esto, recibe lo otro. No, hermano, no. Usted no reparte esto. Que el que bendice es Dios, no usted. Usted no tiene poder, ni yo tengo poder de bendecir a nadie. Yo puedo decir, Dios te bendiga. Pero yo no tengo el poder de bendecir a nadie. Bueno, yo puedo el poder de bendecir a la gente si yo cojo mi dinero y lo reparto. Y te bendigo con una ofrenda, y te bendigo con esto. Pero yo decir, te bendigo, esa palabra a veces, te bendigo, yo te bendigo. ¿Tú, qué tú tienes para bendecirme a mí? Dame chavito, si lo necesito. Págame la renta y tú me estás bendiciendo. Pero el que bendice espiritualmente, y el que bendice y que da crecimiento, la Biblia dice que es Dios. Que es Dios. Nosotros somos simplemente siervos, dulos en griego. Somos siervos, esclavos del Señor. Y somos llamados para hacer lo que Dios dijo. ¿Ok? Y vemos gente que se escopeta, que se viste con escopetamiento y traje de $200 y gente al lado pasando trabajo. Hello, me oye, me estás escuchando. Y gente y tu vecino pasando hambre. Y gente de tu familia pasando necesidades. Hello. Eso no se dice por ahí. Pero la gente quiere trabajar y tener más y más y más cada día. ¿Para qué? Para ellos mismos. Yo sé que puedes tener planes. Claro que puedes tener planes. Pero cuando Dios bendice a una persona, y yo he visto la bendición de Dios en gente que bendice y ellos siguen bendiciendo, calladito. Yo he visto gente que en la iglesia no se deja sentir y de repente ven que una persona tiene una situación. ¡Pum! Una ofrenda. ¡Pum! Una ofrenda. ¡Pum! Una compra. Pero hay gente que no. Hay gente que no, hermano. Entonces, hay veces que llegan las pruebas a nuestra vida porque Dios nos quiere probar. Y llega el sufrimiento a nuestra vida porque Dios se quiere glorificar. Y te lo voy a mostrar bíblicamente hablando. La Biblia habla en el libro de San Juan, escúcheme bien, y habla en el capítulo 9 del libro de San Juan. Y yo creo que muchos conocen esta historia del ciego, el único ciego de nacimiento registrado en la Biblia. Vuelvo y repito, de nacimiento. Si hubo un ciego como Bartimeo, pero ciego de nacimiento, este es el único registrado. Capítulo 9 del libro de San Juan. Y la palabra, ¿verdad?, del Señor lee como sigue. Y leemos toda la gloria del Padre, del Hijo y en la comunión del Espíritu Santo. Y el pueblo que va para ese cielo me dice y me acompaña y dice amén. Y pasando vio a un hombre ciego de nacimiento. Y le preguntaron sus discípulos diciendo, Rabí, ¿quién pecó, este o sus padres, para que naciera ciego? Jesús respondió y dijo, no pecó este ni sus padres, sino para que las obras de Dios se manifiesten en él. Vuelvo y repito, no pecó este ni sus padres, sino para que las obras de Dios se manifiesten en él. Pero ¿por qué los discípulos le hicieron esta pregunta? Mire qué sencillo esto. Te voy a buscar el libro de Éxodo, capítulo 20, gloria a Dios, y mire lo que dice el versículo 5. No te postrarás ante ellos. Estamos hablando de los 10 mandamientos o el decálogo. No te postrarás ante ellos ni les servirás, porque yo soy Jehová tu Dios, Dios celoso, que visita la iniquidad de padres sobre hijos, hasta la tercera y cuarta generación de los que lo aborrecen. O sea, lo que está diciendo en este versículo es que él va a estar pendiente hasta la cuarta generación, como llaman por ahí, ¿verdad? Lo que llaman el pecado ese de la generación, maldición de generación. Cristo aquí establece que por eso no fue. No dice... ¿Quién pecó fue este? El capítulo 9, cuando le están preguntando a los discípulos, este hombre nació ciego, y están pensando, porque había una teología en el primer siglo, donde Cristo estaba, que pensaban los judíos que Dios, cada vez que nacía una persona con problemas, cada vez que una persona salía con un defecto, era porque alguien de su familia había pecado. Y le llamaban, ¿verdad?, la retribución. Y esta teología de la retribución, Cristo la qué, la trabaja. ¿Y Cristo qué hace? Cristo simplemente declara y dice, no, aquí no pecó nadie. El sufrimiento que este hombre ha tenido desde que nació, no fue que pecó el papá, tampoco pecó la mamá. Lo que está diciendo aquí es, no hay una maldición generacional en este hombre, sino que para que las obras de Dios, vuelvo y repito, mira lo que está diciendo, para que las obras de Dios sean manifiestas. Eso es lo que está diciendo. Para que se manifieste lo de Dios en él. para que el milagro ocurra. Y vamos a estar viendo qué fue lo que pasó en este caso, hermano. Vamos a estar viendo, mire, dice aquí, es menester que hagamos las obras del que me envió mientras el día dura. Porque viene la noche cuando nadie podrá trabajar. Cuando habla de la noche, también está hablando, gloria sea el nombre de Jesús, de muerte, ¿verdad? Cuando la gente ya muere, ya tú no puedes hacer nada. Hay que aprovechar mientras estamos de día, cuando estamos con vida, cuando tenemos energía. La iglesia tiene que aprovechar cuando tiene fuerzas para trabajar. Gloria sea el nombre de Jesús. Así que es importante que tú lo puedas entender de esta manera, tan sencillo, hermano. Si usted está escuchando, usted puede, gloria sea el nombre de Jesús, enviar un mensaje de texto al 860-913-7234, 860-913-3094. Gloria a Dios. O usted comenta en las redes, ¿verdad?, de que estamos transmitiendo. Gloria a Dios. Así que lo que dice es, oye, es menester que yo haga las cosas mientras vivo. ¿Por qué? Porque aquí en este caso específico, la traducción es que la noche significa la muerte. Va a venir la noche. Iba a venir la muerte. Por lo tanto, él tenía que aprovechar el tiempo antes de él morir, antes de ir a la cruz. Él tenía que aprovechar y impactar, gloria a Dios, lo más posible, como a este hombre que era ciego de nacimiento. Vuelvo y repito, el único ciego de nacimiento registrado en la palabra, gloria a Dios, fue este. Así que mientras esté en el mundo, soy luz del mundo. Cristo está diciendo, yo soy el que vengo a alumbrar. Y aquí, cuando ya se transforma este capítulo 4 al capítulo 5, comienza a hablar de luz del mundo. Y recuerde que este hombre entonces está ciego. Si está ciego, aquí el tema es la ceguera. El tema es la ceguera. Y usted sabe que cuando hablamos de ceguera, hay mucha gente que está ciega espiritualmente. Gloria a Dios, hermano. Y aquí Jesús está hablando de la luz. Oiga, qué increíble que de repente pasa, ¿verdad? Como quien dice, este detalle es crucial, ¿verdad? En la antigüedad, ¿verdad? Ya dijimos que nacer con una discapacidad o nacer con todo, tú estuvimos diciendo ahorita que era que había pecado los padres o había una retribución del pecado de la familia. Así que, y eso ya le expliqué lo que pasaba en el judaísmo. Así que ahora la desconstrucción que estoy hablando, la de que Dios desconstruye esta mentalidad, escúchame bien, Dios desconstruye esta mentalidad que tenían los judíos del primer siglo. Era una mentalidad, vuelvo y repito, de que si tu mamá y tu papá pecaron, o algún familiar tuyo hasta la cuarta generación, había una retribución, había una paga por ese pecado. Pero ahora Jesús rompe, desconstruye esa teología. Gloria a Dios. Así que Jesús está rechazando de una manera categórica, ¿okay?, el efecto entre el pecado de la persona, ¿verdad?, y de la condición del hombre. No niega, escúchame bien, no niega que la humanidad viva en un mundo caído. Claro que sí, él no lo niega. El mundo está caído por el pecado, pero quita, desvincula, desmonta la teología de la retribución cuando le dice: ni el padre ni la madre pecaron, este hombre ahora va a recibir la obra de Dios. ¡Aleluya! Y muchas veces somos probados como el oro. Muchas veces cuando nosotros no podemos ver qué es lo que está pasando en nuestra vida, escúchame bien, muchas veces es que Dios quiere probarnos. ¿Qué Dios quiere probarnos? ¿Por qué? Porque nuestra fe tiene que ser probada. Gloria a Dios, la Biblia habla, gloria a Dios, de que Dios probó a Abraham, creo que va capítulo 22 de Génesis. Dios nos prueba, Dios te prueba, Dios nos prueba a ver qué nosotros vamos a hacer en momentos de circunstancias dificultosas. Dios prueba el matrimonio, mujer de Dios, hombre de Dios, mujer de Dios. Sé un refugio Yo sé que Dios es nuestro refugio, pero sé un aliento, un hálito de aliento a tu esposo cuando esté pasando por una batalla. Hombre de Dios, cuando tu mujer esté pasando una batalla, una crisis de fe, una situación de enfermedad o algo, sé aliento. No empiece, por tu culpa estamos así, por tu culpa estamos en esta crisis, porque mira lo que te pasó, ahora yo tengo esta carga encima. Mira, hermano, yo he pasado con mi esposa de todo y nunca ella me ha dicho, oye, a ti lo que te pasó hace 5 años atrás, que nos quedamos en una crisis económica y nadie nos ayudaba, solamente ciertas personas, hermano, dependíamos totalmente de Dios y nunca nos faltó nada. ¿Por qué? Porque creíamos que Dios estaba en medio de nuestra situación y no una ceguera espiritual como tenía este hombre. Había sufrido porque tenía una ceguera, pero ahora Cristo está trabajando y está desmontando lo que es la retribución y está convirtiéndolo en un problema que tenía la humanidad de ceguera. Había una ceguera espiritual. Este hombre nació ciego. Alabado sea Dios. Gloria sea el nombre de Jesús. Así que el enfoque del pasado, ahora este enfoque comienza a llegar hacia el futuro. Antes era la retribución. Antes era qué hizo este hombre. ¿Por qué está en esta condición? ¿Por qué llegaste a esta condición? Y cuestionamiento. Y siempre que llega algo a nuestra vida, estamos en la cuestión, en el cuestionamiento de por qué estamos. Pues miren, no te cuestiones más. Porque aquel hombre, yo me imagino que todo el tiempo que estuvo ciego, yo me imagino que él decía, pero yo, ¿por qué nací de esta manera? Y la gente lo aislaba y estaba mendigando y estaba por ahí sin fe y sin esperanza, hasta que llega Cristo y se encuentra con este hombre y está diciendo, no, es que simplemente esto no es, esto es para que las sombras de Dios sean cumplidas. Y luego en el capítulo, el versículo 5 dice, yo soy la luz del mundo. Yo soy el que le doy claridad a la gente. Y eso se ha olvidado en la iglesia. Porque hay gente que están en pruebas, en oscuridad, y no saben qué está pasando en sus vidas. Y Jesús le dice, yo soy la luz del mundo. Mira lo que dice aquí en el 5, dice, mientras este hombre está en el mundo, soy luz del mundo. Yo soy el que alumbra, alumbra el entendimiento, alumbra a la persona, lo saco de la escotilla o de la ignorancia espiritual. Y habiendo dicho esto, después que dice yo soy la luz del mundo, ahora acciona y toma saliva con lodo y lo unta sobre los ojos. Era un método que ya no se utilizaba, hermano. Este método de saliva y de lodo ya no se estaba utilizando, porque era algo arcaico. La saliva y el lodo se utilizaba como un cataplasma, y esto era algo como tipo, lo utilizaban en los ciegos que estaban en las plazas y en los lugares, se lo untaban para combatir las moscas y las infecciones de los ojos, y se cubrían para que el ojo no se siguiera infectando con la conjuntivitis y todas las infecciones. Recuerde que en el tiempo de antes no había medicina. Pero algo que ya no se estaba usando, el cataplasma ya no se estaba usando. Y aquel hombre, Cristo, primeramente le dijo, yo soy la luz del mundo, yo soy el que doy luz, yo soy el que abro el entendimiento y doy luz a los hombres. ¿Cuántos adoran al Señor? Entonces, Cristo establece que hay una luz que vino al mundo, el alumbrar a los hombres. Entonces, está tomando este hombre como un ejemplo de la ceguera espiritual que mucha gente anda. Oiga, hay batalla y hay crisis que llegan a los hombres y la gente sigue ciega. No pueden ver qué está pasando. Gloria a Dios. No pueden ver que lo que le está pasando es porque Dios te está probando, o por maybe cogiste una mala decisión y estás en un momento dado de una batalla. Gloria a Dios. Pero oiga, el Señor está contigo. Porque a Dios no le interesa los errores que cometamos, las malas decisiones que tomemos, sino que es lo que quiere probar en nuestra fe, a ver si seguimos creyendo en Él y que Él está en nuestra vida para arreglar todo lo que a veces nosotros dañamos. Así que el odio a esa vida de estatus tiene fuerte eco del relato de la creación también, donde Dios le dio forma al ser humano. Del polvo nosotros vinimos, ¿verdad? Al usar tierra y la diva, él está realizando un acto de recreación de la creación. Dios recrea lo que le faltaba a este hombre, ¿verdad? Desde el vientre de su madre, que no se había formado. ¿En dónde? No se había formado en el vientre de su madre. Ahora Cristo está diciendo, Juan está diciendo que Cristo hizo saliva, se lo puso en los ojos, y lo que una vez yo estaba estudiando era que lo que le puso Cristo a este hombre, cogió y rellenó el ojo. Hay un escritor, no sé si es Raymond Brown, creo que tengo un libro por ahí de Raymond Brown, del libro de Juan, donde rellenó el ojo que estaba vacío. Gloria a Dios. Lo rellena. Alabado sea el nombre de Jesús. Y aquel hombre se le da una orden, porque aquí está entonces la vida de fe. Escúchame bien. Mira lo que dice aquí. Entonces le dice, y el 7 dice, y le dijo, ve, lávate en el estanque de Siloé. Que este estanque se traduce como el enviado. Así fue que se lavó. Aleluya. Así que dice enviado. Juan utiliza esto como una doble sentido cristológico. El agua que sana no es simplemente la del estanque físico, sino el agua viva que proviene de Jesús, que es el verdadero enviado. Hubo una unión de Cristo con Dios. Van donde este hombre, escúcheme bien, donde este hombre, que está ciego de nacimiento. Juan está haciendo que este hombre describe aquí en este libro que Jesús hizo lodo y saliva. ¿Ok? Así que este milagro fue una sanación donde la sanación es instantánea. Aquí se requiere un acto de fe. No fue eso de instantánea ni puso la mano, un acto de fe. Donde este ciego tuvo que caminar, y cuando usted busca algunos escritores o algunos comentaristas dicen que no fue una caminata de aquí a allí. Hubo una caminata donde este hombre recibió, aparentemente pudo haber recibido burlas. Porque en el medio de tu caminar, para tú poder recibir la vista espiritual, cuando tú te conviertes y tú vienes con una ceguera, que tú no ves nada de Dios y tú no puedes ver las cosas de Dios y no las puedes entender, cuando tú sigues caminando, la fuente de tu visión, la fuente de tu nueva visión es Jesús, que es el verdadero enviado, y no fue la fuente de aquel estanque llamado, ¿verdad? Gloria sea el nombre de Jesús, lo es. Sino que fue la fuente de la obediencia quien te envió. Aleluya, fue Cristo a lavarte. Por lo tanto, cuando tú regresas, aleluya, fue un acto de obediencia a Cristo, donde la sanación, aquí se requiere un acto de fe activa. El hombre camina a ciegas con el lodo en los ojos, cruzando la ciudad hasta el estanque, hermano. Tuvo que cruzar la ciudad hasta el estanque. Su curación es el resultado, ¿verdad?, directo de obedecer la palabra del enviado. Cuando nosotros obedecemos la palabra del enviado, cuando nosotros, aleluya, nosotros creemos la palabra del Señor, cuando nosotros obedecemos la palabra de Cristo, gloria a Dios, nosotros somos sanos, nosotros recibimos vista, nosotros recibimos la visión completa, nosotros recibimos todo lo que Dios tiene para nosotros, pero es cuando nosotros obedecemos la palabra del enviado. Aleluya. Así que la fe de este hombre requirió movimiento, acción. La fe necesita acción. Santiago dijo, muéstrame tu fe por mis obras, yo te mostraré mi fe por mis obras. Muéstrame tu fe sin obras, y yo te voy a mostrar la fe por obras. Y estamos diciendo que la salvación no es por obras, pero la fe tiene que estar activa. El ciego experimentó la luz del mundo. Aleluya, lo que Cristo le había dicho en el versículo 5. El ciego experimentó la luz del mundo solo cuando estuvo dispuesto a caminar bajo la dirección de la palabra de Jesús que fue el enviado. Cuando tú caminas bajo la palabra del enviado, cuando tú caminas en la dirección correcta del enviado, aleluya, entonces tú puedes ver esa luz que te dirige. Tú puedes ver esa luz que te dirige. Aleluya. El hombre sufrió, pero la gracia se manifestó en aquel hombre ciego de nacimiento. Aquel hombre sufrió, pero la gracia se manifestó después de haber, hermano, es lo que accedió a transformar la realidad que era verdaderamente oscuridad en aquel hombre de ciego de nacimiento. Era algo oscuro, era algo que le limitaba la vida. Pero ahora Dios expone a este hombre para demostrar que eres Dios, el que crea, el que ama y el que tiene misericordia. Aleluya. Yo no sé tú, ¿dónde estás? ¿Cómo te encuentras en esta hermosa día del Señor? Yo no sé tú cómo te encuentras ahora. ¿Dónde tú estás? ¿Dónde está tu vida? ¿Por qué circunstancias estás pasando? No lo sé. Tú lo sabrás. No lo sé. No sé en qué circunstancias de tu vida tú estás pasando. No lo sé. Tú lo sabes en esta hora. Verdaderamente yo no lo sé. Gloria a Dios. No lo sabemos. Solamente tú lo sabes. Solamente tú eres el único que puedes entender y saber, gloria a Dios, todas las cosas. Aleluya. Eres tú único que puedes saber, aleluya, todo lo que Dios tiene, aleluya, para ti, para los tuyos, gloria a Dios, aleluya. Solamente tú puedes conocer, aleluya, lo que tú puedes tener con tu familia. Gloria a Dios, eres tú el único que sabes dónde estás parado, en qué crisis, en qué batallas, en qué lugar, en qué momento, qué tú has hecho con tu vida, qué has hecho ahora mismo para darle gloria a Dios, qué tú has hecho, gloria a Dios, para tú darle al Señor una oportunidad, qué tú has hecho, qué de mala decisión o buena decisión tú has tomado, gloria sea el nombre de Cristo. Qué buena o mala decisión tú has tomado para que estés pasando por las circunstancias que estás pasando hoy en día. Yo no sé qué está pasando en tu vida. Yo no sé, aleluya, gloria sea el nombre de Cristo. Yo no sé qué es lo que está pasando. Yo no sé lo que tú has pasado. Yo no sé por las circunstancias. Yo sé las mías, yo sé. Y le pido a Dios que me dé luz en medio de todo. Que me dé luz en medio de todas las circunstancias que yo pueda estar pasando. Alabado sea Dios. Que Dios me dé luz en medio de todo el sufrimiento que pueda estar pasando para que yo pueda entender. Gloria sea el nombre de Jesús. Que yo pueda entender todas las cosas. Que yo pueda entender. Gloria sea el nombre de Cristo. Que Dios es un Dios real, un Dios vivo, un Dios de poder. Alabado se está. Alabado mi alma. Adora al Señor porque Dios es maravilloso. hermano, yo lo he vivido por tantos años, 36 años sirviéndole a Cristo. He visto que por malas decisiones me he llegado, pero Dios no me ha dejado en vergüenza. Dios me ha sacado, gloria a Dios, de aún de mis malas decisiones y las situaciones que caigo, que he caído. Dios me ha dado su mano de misericordia y me ha devuelto la visión y me ha devuelto el camino y me ha dicho, no era por ahí, es por acá, porque somos seres humanos y Dios se encarga de enderezarnos y es Dios quien se encarga, aleluya, de poner en nuestra vida, gloria a Dios, el querer como el hacer y decirnos, ok, lo hiciste mal, ok, you can do it again, you puedes hacerlo nuevamente, lo puedes hacer nuevamente, gloria sea el nombre de Cristo. Dios es real, Dios es vivo, Dios es poderoso, aleluya, Él es hacedor de maravillas, no importa, gloria sea el nombre de Cristo, lo que esté pasando, hermano, no importa lo que esté pasando en tu vida, Dios es el Dios poderoso, Dios es el Dios que está contigo, Dios es el Dios, aleluya, que no te deja, que nunca te va a abandonar en medio de las batallas y de los sufrimientos, te va a dar un nuevo amanecer, vas a tener un nuevo amanecer, aleluya, tú vas a tener un nuevo amanecer. Hay veces que vemos las cosas tan oscuras y pensamos que nunca nos vamos a poder levantar y pensamos que nunca va a amanecer nuevamente para nuestra vida. Mentira. Yo he pasado por batallas, por circunstancias, 36 años. Dios me ha tomado de aquí y de allá. He tomado malas decisiones, me aparté, volví. ¿Cuántos adoran al Señor? Y Dios siempre ha tenido misericordia. Aleluya. Y Dios siempre ha tenido amor para nosotros. No, lo importante es retomar, aleluya, y permitir que esa luz del mundo que se llama Cristo, que ese enviado que es Cristo, esa palabra que nos da el enviado, obedecerla para no seguir cayendo, aprender de una caída, aprender de una desobediencia, aprender cuando nos salimos del camino. ¿Cuántos adoran al Señor? Dios es maravilloso, hermano. Dios es bueno. La vida nos da lecciones. Nos da lecciones de vida. Esto es mejor. No es para que te sientas triste. No es para que te sientas cabizbajo. No es para que te sientas menos. Es para que te sientas con fuerza. Porque Él multiplica la fuerza del que no tiene. Y tenemos que tener contacto con la palabra del Señor, hermano. Tenemos que tener contacto con la palabra de Dios. Porque si tú no tienes contacto con la palabra de Dios, no puede haber crecimiento, no puede haber, hermano, tiene que ser diario, una palabra fresca constantemente. ¿Para qué? Para que la visión se mantenga, para que la circunstancia Dios la pueda resolver. Tenemos que creer que Dios está con nosotros. Tenemos que creer que Dios puede, tenemos que creer que Dios lo va a hacer, hermano. A veces Dios permite que lleguemos a los límites extremos para demostrarnos su poder. Este hombre sufrió toda su vida, este hombre sufrió y padeció. Gloria a Dios, aleluya. Nacer ciego, pero la Biblia habla, no hay retribución, no fue que pecó tu mamá ni tu papá. Y vamos a enfocarnos no en el pasado, vamos a enfocarnos en el futuro. ¿Cuántos adoran al Señor, hermano? El problema es que la gente se enfoca en el pasado y tratan de resolver el pasado. Sí, hay que pedir perdón y todo eso. Y yo creo en eso y yo pedí perdón. Pero ahora viene mi futuro. Ahora yo me voy a extender hacia adelante. Me voy a extender hacia allá, hacia donde Cristo, hacia la meta, gloria a Dios. En un momento dado, Pablo dijo, me extenderé, me voy a extender. Y extenderse era como ese que va corriendo, esa persona que cuando llega a la meta para poder ganar, se extiende para llegar a la meta, gloria a Dios. Vamos a extendernos a lo que es bíblico, vamos a extendernos a lo que es de Dios. Vamos a sacar de nuestra vida toda paja, todo lo que no sea de Dios. Hemos sido zarandeados, yo he sido zarandeado. ¿Y para qué se zarandea el trigo? Para sacar la paja. ¿Para qué a veces llegan zarandeos a nuestra vida? No, porque yo soy el predicador tal, el pastor tal, el fulano de tal. No, llega a todo el mundo, le llega el día malo. A todo el mundo. A todo el mundo le llega el día malo. Así que, ¿qué vamos a hacer ahora con esta nueva enseñanza que Dios nos da. Aquel hombre era ciego y la luz del mundo vino a él. Aleluya. Hizo saliva con lodo. Le rellenó, según yo estuve leyendo y estudiando, ¿verdad? Me gusta Raymond Brown, porque él es bien profundo en el libro de Juan. Y dice que pudo haber sido también que él tenía esa cutícula vacía y le rellenó con polvo y lodo, recreando la creación. Y Juan demostrando que Cristo puede crear porque él también es Dios. Amén. Así que para él no hay nada imposible. Para él no hay nada imposible. No hay nada imposible para Dios. Estamos terminando ya. Vamos a darle gracias al Señor. Este programa va a ser también, seguirá transmitiéndose, gloria a Dios, en la radio. Y vamos a estar en la radio, recuerde, todos los sábados de 1 a 2 de la tarde. Escúchenos, vaya a la iglesia nuestra para que escuche mensajes poderosos, mensajes que no están predicando por ahí. Por ahí no te están predicando los mensajes que te llegan al alma, que te enseñan. Y no soy solamente yo que predico, predica mi hija, predica mi yerno, predica Ana Priscila, la pastora. Tenemos 5 predicadores en la iglesia. Y lo que Dios trae un domingo es bendición, vida eterna. Vamos a orar. Vamos a darle gloria a Dios. Vamos a ver, yo no puedo, hermano, verlos. Ahora voy a comenzar a ver dónde están la plataforma que yo utilizo. No puedo ver los comentarios. Ahora voy para ver si hay. Ok, aquí tengo, gloria a Dios. Mira, aquí tenemos. Oh, Paul, Dios te bendiga. Gloria a Dios. Vamos a ver quién más por aquí ha estado. Mucha gente viene, visita y no comenta. Gloria a Dios. Pero Dios te bendiga, Paul. Dios te bendiga mucho. Qué bueno saber que estás por ahí, gloria a Dios. Y tengo que seguir, gloria a Dios, por ahí, ¿verdad? Mirando, y le saludamos a todos los hermanos, saludamos a Antonia, saludamos...
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Bendiciones, familia. 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Seguimos aquí en Radio Avivamiento, donde la fe nunca se toma vacaciones, papá.

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0: hechas o sean multiplicadas en el conocimiento de Dios y de nuestro Señor Jesús. Esta que les habla, su hermana y amiga Lidia Ponte, de la Iglesia de Dios Incorporada, localizada en el 784 de la Park Street, Hartford, Connecticut. Nuestros cultos los miércoles y jueves a las 7 p.m. y los sábados a las 9 de la mañana, la escuela bíblica, y sábados a las 7 de la noche, nuestro culto evangelístico. También quiero por estos medios recordarles que nuestro programa radial Voz de Alerta para el Pueblo se estará transmitiendo todos los sábados de 11 a 11 y media de la mañana. 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Para más contacto con nuestra iglesia, favor de llamar a 860-804-6649.
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2: Vivo de nuevo aquí. ¿Por qué tú no aplaudes? Porque tú siempre tienes que llevar la contraria. No me gustó cómo lo hiciste.
3: ¿Y cómo bienvenido, mi gente!
2: Para la próxima tengo que hacerlo así.
4: A lo mejor. Es que ayer no hay quien lo entienda. Tú le dices que empiece y no quiere empezar.
3: Con más ánimo.
4: Uno empieza y él quiere empezar.
2: Dilo, 3, 2, 1.
3: Con más ánimo, entonces. Ok, vamos allá.
2: Vamos.
3: 3, 2, 1. Bienvenido, mi gente. Estamos aquí porque la primera presentación no le gustó al distinguido
4: el editor, que no quite nada de lo que pasó antes.

0: Familia, es muy chulo estar aquí de regreso. Ustedes se burlaron con los dos últimos episodios que hicieron. Me dieron ganas de quedarme en mi casa otra vez para que ustedes lo hagan así de bien de nuevo. Pero yo creo que ustedes, oye, en verdad, verlos juntos, hablando los temas que hablaron, fue espectacular aprender de ustedes y que se levanten como generación valiente de hombres. So, públicamente los quiero felicitar por eso, porque hay mucha gente que dijo muchas cosas buenas de lo que ustedes dijeron y fueron bendecidos, pero se lo dejo saber Carlos y Ángel, que no están aquí hoy.
1: Cabe destacar que como ya YouTube comenzó a pagar, ya Carlos y Ángel no están viniendo al podcast porque ellos sienten que no pueden quemar su imagen. Esa es la razón por la cual ellos no están el día de hoy. Jeremito puede abundar un poquito más, que el único que hasta ahora al parecer es humilde.
0: ¿Qué humilde? ¿Porque no cogió otro vuelo?
1: Bueno, sí.
0: Señores, pero dos cosas antes de continuar. La primera, como lo que se dio la semana pasada gustó y bendijo la vida de todos nosotros, nuestro invitado continúa con nosotros.
1: ¡Hey! ¡Pastor Antonio!
2: ¿Qué lo que?
3: Hola, hola.
1: ¿Cómo se encuentra, pastor?
3: Muy bien, muy entusiasmado y privilegiado de estar aquí.
0: En verdad, el privilegio yo sé que es para nosotros y yo sigo emocionada. Vamos a hablar de un tema que a mí me gusta mucho y que a él se le conoce como el pequeño Salomón, porque tiene mucho de parte del Señor para dar. Pero antes de continuar, recordarle que mire, como YouTube empezó a pagar, suscríbase, comente, dé like, comparte este video. 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
1: Yes, sir. Cabe de destacar que cuando se le dice al pastor Antonio Pequeño Salomón es por la sabiduría, no por la cuestión de que de la mujer
2: ni nada de eso.
1: No.
2: Ese hombre es muy serio,
1: ese hombre es íntegro.
0: Pero ¿quién le preguntó a usted?
1: No, porque hay que cuidar.
0: Déjeme yo cuidar. Porque ahorita
1: dicen que Salomón tiene mucha historia, es por la sabiduría y el manejo.
2: Muy buen punto.
1: Observación ante todo. Claro. No te preocupes, yo tengo su espalda.
3: Muchas gracias.
0: Déjeme salvarlo antes de que pase algo. De verdad, pastor, gracias por estar con nosotros. Gracias por todo lo que ha sembrado en mi vida. Y públicamente, gracias. Gracias por eso. Me honra que esté aquí. Y por lo mismo, yo creo que era muy importante que para tratar este tema lo tratáramos con alguien que ha pagado el precio y que entiende lo que significa este tema. Queremos hablar de la sabiduría y empezar. Yo siempre soy baby steps, como que estamos en curso de bebecito para después crecer a comida más sólida, y empezar por ese primero. Un poquito de quién es Antonio. Ya tuvimos un pequeño live, la gente lo escuchó hablar un poco, pero no necesariamente hablamos de quién es usted. Sería fácil hablar de este tema e ignorar partes de su vida o cosas que usted hace, que han sido lugares donde el Señor lo ha llevado por su manera sabia de vivir en él y caminar. So, no sé, dígame ahí de Antonio lo que usted quiera y luego seguimos.
3: Bueno, a mí me gustan mucho los deportes. Por ahora estoy corriendo mucho, me gusta mucho el atletismo. Pero cualquier deporte que requiera correr, o sea, puedes contar conmigo. Me gustan mucho los deportes. Aparte de eso, yo siempre crecí siendo una persona que siempre pensaba mucho. Entonces, muy analítico, me gustan los números. Las matemáticas y yo nos hemos llevado bien, pero en general me gusta mucho analizar, proyectar, diferentes cositas que tienen que ver con información. Para mí, aunque quizás suene como inusual, ¿verdad? Yo recién empecé a retomar el hábito de leer más, pero creciendo yo no fui mucho de leer. Entonces mucha gente se le encuentra como pero mucha gente se le encuentra gracioso porque me ven y dicen, no, tú te ves como un lector, te ves como una persona que sabe mucho por eso, pero realmente...
4: Don't call yourself a nerd, bro.
3: No, I'm not a nerd.
1: ¿Usted fue buen estudiante?
3: Sí, yo siempre fui buen estudiante, pero nunca fui de esos, ¿cómo se llama? Cerebritos o nerdos, como le dicen. Pero siempre sí me gustó ayudar a los demás, Por lo general yo siempre terminaba, ¿verdad? Creo que eso fue el trato de Dios como de llenarme de más humildad, pero siempre terminaba como en el equipo que siempre perdía, ¿verdad? Yo por estar en el equipo quizás era como que, oh, por eso me ponían de capitán.
0: Era formando el carácter.
3: Ajá. Pero realmente yo nunca fui como que, oh, mi equipo siempre ganaba, el mejor, el estelar. Sin embargo, sí aprendí muchas cosas y siempre estaba como relacionado o en el medio del grupito de personas latinas de diferentes culturas. Entonces creo que me veían y como que como alguno de esos vendedores, ¿verdad? Que están esperando que tú hagas contacto visual con ellos. Entonces cuando ven que hace contacto visual, para ellos es como que ya gané.
0: Ya.
3: Esta es mi próxima venta. Entonces como que me veían y se pegaban a mí. Entonces siempre tenía como ese rabito, ¿verdad? Que me seguía. Y de alguna forma terminaban siguiendo esa, no sé, personalidad o identificación, ¿verdad? O por mi color o personalidad, o simplemente veían mi desempeño y se pegaban a mí.
1: Eso fue la escuela. ¿Cómo fue su niñez en casa? En casa.
3: Honestamente, yo era travieso hasta los 5 años. Después de eso.
1: Hasta los 5 años.
3: Hasta los 5 años.
1: Ok.
3: ¿Verdad?
1: Después no quedan residuos de esa travesura, no quedan
0: depende
1: residuos.
0: Depende de donde tú lo pongas, tal vez.
3: Okay. Sí, depende de donde me ponga. Okay. Exactamente. Pero yo sí fui travieso de hasta los 5 años. Porque todavía vivía en la casa con mis abuelos. Después de eso, mi mamá y yo nos mudamos a los Estados Unidos. Vivimos un tiempo en Maryland y después nos mudamos a Nueva York. Y digo que hasta los 5 años porque ir de un lugar donde tenía más libertad, donde yo salía a correr libremente del vecindario o al supermercado o a la tienda de la esquina, ¿verdad? Uno se sentía más libre, más abierto en su país. Entonces, estando aquí en los Estados Unidos, hay más restricciones y ese tipo de cosas. Entonces, al no conocer también el lenguaje, o mucha gente creó cierta limitación, ¿verdad? A pesar que en la escuela, creo que ese sentido de travieso se veía más en el habla, ¿verdad? Porque si me metí en problemas era porque hablaba demasiado, ¿verdad? No necesariamente por mi comportamiento. A pesar que tenía mis episodios, pero eran muchísimo menos de lo que eran cuando era niño. Ya en la adolescencia, ¿verdad? Fui un poco más como reservado, más tímido, cohibido.
1: Pero ¿por qué se da ese crossover de ser tan extrovertido y creciendo entonces ahora se pone más tímido? ¿Qué pasó en ese lazo de tiempo que usted se puso así?
3: Honestamente creo, me identifico más como un introvertido. Sí soy una persona social, pero siempre como que maquiné las cosas, medité en las cosas internas y no las expresaba tanto. Y quizás por eso era más travieso, porque era como la mente, no quiero decir macabra, ¿verdad? Pero era como el motivo de por qué ciertas cosas sucedían, porque habían ciertos acontecimientos, ¿verdad? Y yo era más como que el plan, ¿verdad? Y los que mandaba ejecutar eran otros, ¿verdad? Entonces, otros se metían en problemas y yo simplemente como que disfrutaba de lo que sucedía, pero realmente muy pocas veces terminé siendo yo el responsable o asumiendo la responsabilidad.
0: No, yo creo que le vean la cara de bueno era y después decían, ahí no se ve como que hizo tanta cosa mala. Sí, tal vez. Sí. Le voy a hacer preguntitas rápidas, solo porque siempre que viene un invitado nos preguntan luego y me quedo como que, cónchale, de verdad no le preguntamos. So, ¿de dónde es Antonio?
3: So, yo soy de México, originario de Acapulco. Entonces, si han visto alguna telenovela, ¿verdad? Aquellos curiosos. Yo soy de ahí. ¿Verdad?
1: Dios bendiga la comida de tu país.
3: Muchas gracias.
0: Aleluya.
3: Muchas gracias.
0: ¿Cuántos años tiene?
3: Ahora 31.
0: Ay, Dios mío. ¿Usted
1: no parece? ¿Cuál es el secreto?
3: Realmente son 22, pero hay que ser honesto, ¿verdad?
1: No,
3: pero
1: iba a decir.
3: 31.
0: ¿Qué estudié en la universidad?
3: Yo estudié operación de negocios o manejo, ¿verdad? De empresas, una rama administrativa, pero en sí, si lo queremos ser más específico, operación de negocios.
0: Y a nivel ministerial, ¿qué hace el pastor Antonio?
3: A nivel ministerial yo hago de todo. Realmente yo soy como Jeremy.
0: Me encantó.
3: Donde me sienten, ahí yo
0: hago. Es un gato, ustedes son un gato, como quiera que lo tiran, cae parado.
3: Pero realmente soy el pastor de uno de los pastores de jóvenes, junto con Joseph y Emily, tenemos la gran bendición de dirigir a los jóvenes adultos.
1: No es difícil usted ser joven y dirigir a los jóvenes.
3: Es muy curioso, es gracioso y quizás un poco como de ironía en ello, pero realmente no. Pienso quizás contrario a lo cultural, uh-huh. ¿verdad? Nosotros como latinos reconocemos autoridades o personas en nuestra vida por experiencia, ¿verdad? Y por edad. Y quizás es algo inusual o algo que no es común tener una persona que quizás tiene menor edad, ¿verdad? Uh-huh. Como lo fue David en su momento. Y choca, ¿verdad? Porque uno trata de razonar cómo esta persona me va a dirigir, cómo esa persona va a aportar algo a mí. Sí, quizás yo tengo mayor edad y quizás se atribuye más la edad y la experiencia realmente con la formación que una persona puede tener.
4: I like that you asked the question de la edad, siendo joven y cómo te sientes siendo joven.
1: Y dirigir jóvenes.
4: Dirigir jóvenes. Bueno, jóvenes adultos. Uh-huh. But you kind of do both of them too.
0: Que como lo dijo, lo hace todo.
4: Y me gustó algo que dijiste al principio, porque de aquí se va a tratar un poco del episodio, cuando dijiste que no era mucho ni de leer, ni muy, you wasn't one of the brightest students in your class, and you were able to say that, because now te damos un título, o como lo llamamos en el principio, que le dan el apodo como el Salomón.
0: El pequeño Salomón.
4: So ya eso me está diciendo a mí que tú no tienes que ser el más inteligente para ser sabio. Tú no tienes que ser el the most knowledgeable or read the most books or know the better math to be wise. But it's all a part of character and what God deposits inside of you. So tell us a little bit about that. How you feel that you got that weight on you, that title on you. Does that title bring like a little bit of...
0: Es incluso algo que usted cree que uh-huh. cuando se lo dicen, usted se queda como, okay, lo recibo. Es más como, no sé, no lo acepto.
4: Sí, porque no se trata de la edad, no se trata de que tú sabes. Hay algo que la gente ve en ti. Tú te lo ves, do you see it in yourself, or do you accept that title?
1: Exacto, o sea, en pocas palabras, lo que la gente ve en usted lo puede ver también.
4: Wow, yeah.
0: Eso es lo que me gusta de aquí, perdón. Aquí uno dice cosas en 2 minutos y ellos vienen y dicen 2 palabras. Por favor, participen.
4: Es que no supo ponerlo como en palabras.
1: Tranquilo,
0: gracias, Oscar.
3: Realmente, bueno, tomando primero el título, ¿verdad? Desde
4: el apodo.
3: Desde pequeño, siempre hubo como una palabra pastoral, ¿verdad? Algo con personas. Algo vinculado a David, el corazón de Dios, ¿verdad? Entonces, yo no lo veía porque yo era una persona muy tímida, todo lo contrario a lo que soy ahora. Pero era una persona tímida, reservada, ¿verdad? No confiaba mucho en mí, no era una persona muy sobresaliente, ni una persona así que llamara mucho la atención. Al contrario, ¿verdad? Quizás un dato que para muchos le va a ser como de shock, es que yo tenía el pelo largo, intencionalmente yo me dejé crecer el pelo largo porque el pelo me cubría la cara. Uh-huh. Entonces, si yo no podía tener contacto visual con nadie, entonces no tenía que interactuar con la gente, ¿verdad? Entonces era como una capa donde yo me escondía. Entonces, al uno decirle esto a un joven, yo pensaba, el pastor tiene que ser una persona como vieja, ya anciana, ¿verdad? Que quizás no tiene vida, ¿verdad? No es para ofender a cualquier pastor afuera, pero yo lo visualizaba como una persona que ya tenía su familia, que uh-huh. ya era mayor. Entonces yo decía, bueno, yo no quiero ser eso, ¿verdad? Y una de las cosas que para mí fue muy confrontativas al momento de aceptar que eso era algo que Dios había puesto en mí, era que yo crecí escuchando muchas historias y viendo incluso personas que tenían ese llamado o esa función pastoral y veía cómo eran lastimadas, ¿verdad? Se entregaban, servían y de alguna forma personas, ¿verdad? Terminaban como no apreciando, siendo ingratas a esta bondad que ellos mostraban. Uh-huh. Y yo desde adolescente yo decía, yo no quiero eso. Si yo voy a ser pastor, yo no quiero ser eso. Al contrario, yo rechacé como, no, yo no quiero ser pastor. Porque yo he visto como las ovejas pueden maltratar a un pastor. Y eso es feo porque, o sea, para mí yo decía, yo tener una persona que cuide así, yo voy a apreciar a esa persona. Yo voy a cuidar de esa persona y no lo contrario. Entonces me costó y recuerdo que en la adolescencia, quizás lleguemos ahí en algún momento, recibí uno de los dones que habla en Primera de Corintios 12, si no me equivoco, que dice el don de sabiduría. Entonces está el don de sabiduría y también hay otra porción en la Biblia donde dice el que no tenga sabiduría, que pida sabiduría, que para adquirir sabiduría, ¿verdad? Mm. En Proverbios 4:7, y creo que Santiago, lo tengo aquí en mi teléfono, lo busco en un momento, pero habla de adquirirla, ¿verdad? El que no la tiene, que la pida, dice el apóstol. Y recuerdo que al recibir ese don yo dije, pero eso es, ¿para qué yo quiero eso? Eso es aburrido. O sea, como que yo quería algo más que llamara la atención, algo más dinámico, ¿verdad? Yo veía estas gentes en ese momento, evangelistas y otras personas de diferente gracia, profetas, que uno decía, hey, ¿cómo tú sabes eso? La vida de esa persona. Hey, ¿cómo tú hiciste eso? ¿Verdad? Mira esta señal, este señor se paró, decía, de rueda. Entonces uno veía eso y era como que lo que llamaba la atención. Entonces yo decía, sabiduría, eso es para los viejos, porque yo quiero eso. Entonces, al empezar a escuchar esto, ¿verdad? De el pequeño Salomón, ¿verdad? Nunca me vi como esta persona así a la que se referían. Y claro, uno lee en la Biblia Salomón, ¿verdad? Una persona llena de sabiduría. Entre otras cosas, ¿verdad? De la que no soy, ¿verdad? Primeramente, no difame mi imagen.
0: Como ya Oscar dijo al principio.
3: Pero empecé también a aceptar. Espérate. Empecé a aceptar, ok. Está bien. Si la Biblia habla de que de los frutos se conocerá, entonces llegó un momento que yo dije, primero no me gusta, ¿verdad? La atención, no me gusta, ¿verdad? Así como que, ok, esta es la persona responsable. Y recuerdo que por mucho tiempo fue como evadir la gracia que está en nosotros. Mm. Si eso es lo que tú cargas, el tú esconderlo, en inglés es la palabra disservice, ¿verdad? Uh-huh. No ayuda, no sirve, no aporta a lo que hay en ti que fue diseñado para edificar. Uh-huh. Entonces dije, bueno, primeramente, déjame aceptar que quizás puede que eso esté en mí.
0: Sí.
3: Y al empezar a aceptarlo, al ver cómo eso estaba edificando a otras personas y siendo de bendición, entonces yo pude ser más intencional, decir, ok, si ese don está en mí, entonces debo yo de enfocarme en desarrollar ese don, porque no es para mí, ¿verdad? Es para otros, para que otros puedan ser bendecidos, y también para ayudarme en mi vida. Y entonces al no tomar tanto el título, ni enfocarme tanto en la aprobación, en la atención que esto llevaba, para mí eso siempre ha sido lo de menos, ¿verdad? Nunca me ha importado el título ni la atención que lleve, sino a que si tengo tu atención, te puedo dirigir a la persona, a lo que es importante, a quien es importante, ¿verdad? Y poder iluminarte en eso, en vez de lo que escuchamos en común, ¿verdad? Personas que tienen su espacio, sea en los medios sociales o en cualquier lugar, y se enfoca más en mí, en lo que yo, ¿verdad? Estoy nutriendo en mi ego, y no realmente en quien me dio todo eso, que es quien debería llevarse la gloria.
4: That's so important because ahí uno ve cuál es el principio de la sabiduría, que es el temor a Dios. O sea, uno no puede entrar y decir solamente por palabras bonitas o porque tienen, como tú dijiste, algo establecido como las redes o cualquier cosa. Se nota que la sabiduría que tú cargas es por un temor a Dios. O sea, how I'm gonna turn this back to God. ¿Cómo yo le voy a decir a alguien, mira lo que tú tienes que hacer, pero que va a iluminar a Cristo en ellos? So, that's amazing.
1: Pastor, ya que entramos al tema de la sabiduría, ¿cómo usted puede definir qué es la sabiduría? O sea, usted, ¿cómo usted puede definir qué es eso?
3: Lo estaba buscando aquí porque precisamente ese es el origen de la sabiduría, ¿verdad? Lo tengo aquí en mis notas y ahora no lo puedo encontrar. Pero definitivamente el proverbio dice que el inicio de la sabiduría está en el temor a Jehová. Y ese temor no es el temor que nosotros conocemos de si yo hago algo malo, va a haber una mala consecuencia. Ese temor en su texto original se refiere a una reverencia, a un sentir y una expresión de adoración. Entonces, el yo reconocer, reverenciar, adorar a Dios, eso me lleva a adquirir algo que no es un vanagloria, que no es una vanidad, que no es algo para yo quedar bien, sino que es una rendición que me lleva, en mis palabras diría la sabiduría, es la aplicación de esa información que fue revelada. Para mí es así de simple, ¿verdad? Yo creo que una de las cosas por la que se pelea en el mundo, ¿verdad? Por la que se paga dinero, es la información. Y mucha gente quiere información, pero quiere información para llenarse de un vacío que ni siquiera ellos conocen. Entonces la sabiduría realmente te lleva a tomar esa información y aplicarla, no a quedarte, ¿verdad? Emocionalmente obeso, porque tú dices, tengo más información. Entonces, al yo tener más información, siento un sentido de control. Y ese control distorsiona la visión y el propósito por el que fue diseñado la sabiduría.
0: Sí.
3: Que este texto sí creo que apoya a lo que es la sabiduría. Y está en Proverbios 3, versículo 17 al 18, dice, pero la sabiduría que es de lo alto es primeramente pura, después pacífica, amable, benigna, llena de misericordia y de buenos frutos, sin incertidumbre ni hipocresía. Y el fruto de justicia se siembra en paz para aquellos que hacen la paz. Entonces, para mí, creo que eso resalta cómo vemos si realmente la sabiduría se está aplicando de la forma en que fue diseñada. Porque aquí habla de ser pacífico. Primero abre diciendo que es pura, ¿verdad? Y creo que la sabiduría se puede manipular, ¿verdad? Y se convierte impura, porque la operación o bajo lo que está subyugada la sabiduría es para otro fin de lo que no fue diseñado, que no es puro.
1: Entonces, partiendo de todo lo que provoca aplicar la sabiduría, que eso que usted leyó, entonces cuando uno va buscando algún consejo donde cualquier persona y ese consejo te lleva a hacer todo lo contrario a lo que dice el texto, entonces, ¿qué vendría siendo?
3: Bueno, por un momento podemos pensar en la diferencia de la sabiduría humana y la sabiduría que proviene de Dios, ¿verdad? Y yo lo veo de esta forma. Yo lo leí un libro que habla de inteligencia, inteligencia en 3D, ¿verdad? Yo considero que la sabiduría humana es como de dos dimensiones, porque simplemente mido lo natural, ¿verdad? Lo que puedo manejar, lo que está a mi alcance. Sin embargo, la sabiduría que proviene de Dios, como dice el texto, es una sabiduría que te permite entrar y ver desde un ámbito espiritual. Entonces no simplemente ves lo que todos ven, lo natural, lo común, sino que ahora también tienes una perspectiva que ellos no ven, que es tener unos lentes 3D. Tú ves el mundo espiritual. Tú reconoces algo que para ellos es coincidencia, que para ellos es un sentido, ¿verdad? O que ahora estamos oyendo estos diferentes términos, ¿verdad? Una energía, ¿verdad? Entonces, algo que ellos no pueden definir, porque ellos simplemente miden lo que se puede tocar. Sin embargo, nosotros, que somos seres espirituales, tenemos acceso a algo tridimensional que el Espíritu Santo nos permite percibir. Entonces, podemos identificar cosas que para algunos es simplemente natural, ¿verdad? Pero nosotros reconocemos, hey, eso suena bien, como decía Jeremy. Esas palabras suenan lindas, pero dentro de eso no hay un fundamento. Dentro de eso no hay algo que lo va a sustentar.
0: No hay una verdad.
3: Entonces, vas a quedar bien, suenas muy bien, ¿verdad? Me llama la atención. Son frases que son muy bonitas, incluso románticas, pero cuando tú lo vas a aplicar,
4: it's empty.
3: Está vacío. Es una vanidad. Porque realmente solo viene a llenarnos de información, hacernos sentirnos bien, porque quizás en algún argumento nos puede servir para comprobar nuestro punto de vista, ¿verdad? Para que yo quede bien y tú quedes mal, ¿verdad? Para hacer lo que se dice políticamente cierto, ¿verdad? Políticamente yo tengo la verdad. Y realmente es mi ego. Y no llego a ningún acuerdo, no llego a dar un buen fruto, no llego a mantener la pureza. Al contrario, uso el conocimiento para humillar a una persona, que nunca fue el fin de la sabiduría.
0: Me hace pensar cuando la palabra varias veces se refiere a inteligencia y sabiduría, y hace de esa inteligencia algo que dice que Dios va a derrumbar esa inteligencia. Porque en su sabiduría es que está no solo el poder de Dios, sino esa esencia de quien Dios es. Porque Él viene a revelar las cosas que, como usted decía, delante de nuestros ojos naturales no es necesariamente lo que podemos percibir. Y en los ojos espirituales es que el Padre en su gracia decide revelarse en formas que cuando decimos me vuela la cabeza tal cosa, porque el Padre dentro de esa gracia se revela. Pero algo muy particular de lo que usted ha dicho que me sigue resonando es cuando la palabra dice que seamos hacedores y no oidores de la palabra de Dios. Y usted hablaba de los frutos. Yo hice como un sancocho de todo eso y lo que me hace pensar es que a veces seguimos personas y ambientes que se sienten que están llenos de sabiduría cuando realmente no podemos ni siquiera medir el nivel del fruto que se está dando. Y nosotros no nos detenemos a percibir o a darnos cuenta si verdaderamente se está siendo hacedor de la palabra de Dios o solamente suena bien y manipulable, como usted decía al inicio, lo que me están diciendo. Yo siempre digo que la sabiduría es el fruto que todo el mundo quiere comerse, pero nadie quiere pagar el precio por él. Todo el mundo, tengo una amiga que hace la analogía de que uno es un árbol y la gente va, se coge los frutos y se va. Ellos no le importa si rompieron una rama, no le importa si el árbol necesita agua o si el árbol necesita abono, pero la gente quiere venir a comer de ese fruto. Y el hecho de que...
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3: Gracia y paz, o sea, multiplicadas en el conocimiento de Dios y de nuestro Señor Jesús. 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

que existe entre los procesos inflamatorios del cuerpo y el consumo de carbohidratos refinados. Fíjate, hay distintos estudios científicos que demuestran que, por ejemplo, cuando una persona usa exceso de carbohidratos refinados, ¿de qué estamos hablando? Estamos hablando de azúcar, arroz, tortas allá, bizcocho, como le decimos aquí en Puerto Rico, Coca-Cola y refrescos azucarados, dulces, pizza, exceso de pan. Este tipo de alimento no tiene nada malo. O sea, no hay nada malo con un poco de pan, o un poco de pizza, o un poco de dulce, o un poco de Coca-Cola. No hay nada malo con nada de esto. El problema es que cuando esto se abusa y se usa en exceso, pues este tipo de alimento se convierte en glucosa. Al ser un exceso de glucosa, la glucosa se fermenta. Fíjese, todas las azúcares se fermentan. Si usted toma un jugo de piña, un jugo dulce, un jugo de pera, que sea dulce, y lo deja fuera de la nevera, al poco tiempo ese dulce del jugo, esa fructosa, ese azúcar, se fermenta. Y cuando usted viene a tratar de tomárselo, está ácido. Pues, ¿qué pasa? Siempre que usted pone un azúcar en un ambiente húmedo y caliente, se fermenta. Y cuando se fermenta, se vuelve alcohol, se oxida y se vuelve ácido. Lo mismo pasa en el cuerpo. Cuando usted come exceso de carbohidrato, pan, harina, arroz, papa, dulce, helado, lo que sea, todo eso dentro del cuerpo que es calientito y que es húmedo, pues se fermenta. Y se produce un ácido que se llama ácido láctico. El ácido láctico en exceso lo que hace es que quema las células. De hecho, el ácido láctico es bien pesado, pasa a la parte de abajo del cuerpo y empieza a destruir, y la persona empieza a tener problemas por las piernas, por los genitales, por las áreas bajas del cuerpo, ¿no? Pero el punto es que cuando usted come exceso de carbohidratos, usted va a producir inflamación. Así que si usted le está doliendo el cuerpo, le molesta la artritis, le duele la espalda, le duele hasta el alma, piense que posiblemente está comiendo exceso de carbohidratos y está creando un exceso de ácido láctico. Pero la cosa se agrava, se pone peor que eso, porque ya se descubrió que cuando hay exceso de carbohidratos, específicamente exceso de azúcar, el exceso de azúcar en específico, los carbohidratos todos se convierten en azúcar, pero el exceso de azúcar como tal para el sistema inmune, el sistema de defensa del cuerpo. Se han hecho pruebas donde se le da a una persona una cucharadita de azúcar y se mide el movimiento o la motilidad que tienen los glóbulos blancos, que son los glóbulos que defienden al cuerpo de las bacterias que atacan, y se reduce 40%. O sea que una sola cucharadita de azúcar que usted tome le reduce el movimiento, la habilidad de moverse del ejército de defensa de su cuerpo, y se lo reduce en 40%. O sea que cuando una persona come mucho azúcar o cosas como azúcar dulce, como los refrescos, pues automáticamente está parando el sistema inmune, y si tras de que comía mucha glucosa, mucho azúcar, que le causa inflamación, para también el sistema inmune, ahora usted tiene un problema de enfermedad. Ahora tiene un problema que va de médico en médico, no encuentra qué le pasa, y tengo que decírselo porque la inflamación, el dolor del cuerpo, la acidez y todo eso tiene que ver con exceso de carbohidratos refinados, porque la inflamación tiene muchísimo que ver con el exceso de la glucosa. Pero tengo también que decirle que mucha de la gente que está gordita, que está sobrepeso, el cuerpo está gordito, está lleno de grasa porque está inflamado. Porque también cuando el cuerpo está inflamado produce cortisol, que es la hormona del estrés, que le echa barriga, que le echa panza, como dicen allá en México. Así que por donde quiera que usted lo mire, comer exceso de carbohidratos refinados le produce inflamación, le produce inflamación y le va a afectar la salud. Y esto se los comparto porque la verdad siempre triunfa.

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0: Les invito a que busquen en su Biblia el pasaje que se encuentra en la primera epístola del apóstol Pablo a los Corintios, para que leamos una porción de la Biblia que está relacionada con el tema que hoy mencionaremos. Aquí Pablo nos habla de la falsa satisfacción que puede llegar a existir en la vida de la iglesia y en la de cada creyente. Escuchen lo que nos dice en Primera de Corintios 4, versículos 8 al 21. Ya estáis saciados, ya estáis ricos, sin nosotros reináis, y ojalá reinaseis, para que nosotros reinásemos también juntamente con vosotros. Porque según pienso, Dios nos ha exhibido a nosotros los apóstoles como postreros, como a sentenciados a muerte, pues hemos llegado a ser espectáculo al mundo, a los ángeles y a los hombres. Nosotros somos insensatos por amor de Cristo, mas vosotros prudentes en Cristo. Nosotros débiles, mas vosotros fuertes. Vosotros honorables, mas nosotros despreciados. Hasta esta hora padecemos hambre, tenemos sed, estamos desnudos, somos abofeteados y no tenemos morada fija. Nos fatigamos trabajando con nuestras propias manos, nos maldicen y bendecimos. Padecemos persecución y la soportamos. Nos difaman y rogamos. Hemos venido a ser hasta ahora como la escoria del mundo, el desecho de todos. No escribo esto para avergonzaros, sino para amonestaros como a hijos míos amados. Porque aunque tengáis 10,000 ayos en Cristo, no tendréis muchos padres, pues en Cristo Jesús yo os engendré por medio del Evangelio. Por tanto, os ruego que me imitéis. Por esto mismo os he enviado a Timoteo, que es mi hijo amado y fiel en el Señor, el cual os recordará mi proceder en Cristo, de la manera que enseño en todas partes y en todas las iglesias. Mas algunos están envanecidos, como si yo nunca hubiese de ir a vosotros. Pero iré pronto a vosotros, si el Señor quiere, y conoceré, no las palabras, sino el poder de los que andan envanecidos. Porque el reino de Dios no consiste en palabras, sino en poder. ¿Qué queréis? ¿Iré a vosotros con vara? ¿O con amor y espíritu de mansedumbre? Uno de los problemas principales que Pablo menciona en los primeros cuatro capítulos de esta epístola es lo dividida que estaba esa iglesia. Algunos se llamaban a sí mismos seguidores de Pablo, otros de Apolo, quien parece haber sido muy elocuente, y otros de Pedro o de Jesús. Pero al llegar a este capítulo 4, identifica un peligro mucho mayor que el que ya había mencionado. Ese es el mismo peligro que enfrenta la iglesia en nuestros días. Por eso quiero que dediquemos algunos minutos para hablar sobre aquello que nos hace sentir complacidos con nosotros mismos. Es cierto que cada semana vemos cómo cientos y miles de personas se congregan en los templos durante una hora o dos para luego continuar con su estilo de vida carnal, ¿Por qué hacen eso? Porque se sienten conformes con haber asistido al templo y creen que no deben hacer nada más. Y puedo afirmarles que existen dos razones principales por las que un creyente en Jesucristo cae en ese nivel de indiferencia hacia los asuntos de Dios. En primer lugar, porque dan por sentado que Dios los va a bendecir. Se sienten seguros de que continuarán recibiendo sus bendiciones. La segunda razón es porque nos tomamos muy en serio los reconocimientos y los elogios de las demás personas. ¿Qué es lo que sucede cuando otros nos elogian y dependemos de los aplausos de las demás personas para sentirnos bien? Llega el momento en el que estamos dispuestos a todo con tal de mantenerlos haciendo eso. No deseamos incomodarlos y es por eso que tratamos de no mencionar nada que los ofenda. En otras palabras, ponemos en riesgo nuestra posición en Cristo y las convicciones que nos ha dado con tal de seguir recibiendo los aplausos del mundo. Y eso es exactamente lo que sucedió en la iglesia de Corintios. Detengámonos a pensar en lo que Pablo nos enseña en esta porción de la Biblia. En primer lugar, expone lo que había sucedido en el caso de esos creyentes en Corintio. En medio de la prosperidad, de la prominencia y de la importancia que sentían tener, se habían dejado llevar por el deseo de ser elogiados por el mundo y habían puesto en riesgo su posición en Cristo. Habían llegado al punto de sentirse tan complacidos consigo mismo que sentían indiferencia hacia los asuntos de Dios. Y eso es lo que sucede con algunas iglesias de nuestra época y con muchos cristianos de nuestro tiempo. Lo que sucede es que se sienten tan bien con la vida que llevan que descuidan su comunión con Dios. Pero podemos estar convencidos de que cada vez que caigamos en este error, nuestro Padre Celestial va a remover aquello que nos hace sentir conformes para despertarnos y captar nuestra atención hacia Él. ¿Saben cuál es el mayor problema que enfrenta la Iglesia de Cristo de nuestros días? Que está entretenida con las vanidades de este mundo y no tiene puesta su mirada en los asuntos relacionados con la vida eterna. Se preocupan por cosas de poco valor en vez de estar pensando en las personas que deben ser alcanzadas con el mensaje del Evangelio para que puedan ser salvas. ¿En qué empleamos la mayoría de nuestro tiempo? Si dedicara unos minutos para analizar lo que ha hecho durante la semana pasada, ¿acaso podría afirmar que dedicó la mayoría de su tiempo para hacer la voluntad de Dios? ¿Será que ha puesto su mirada en hacer lo que producirá recompensas eternas y no en lo relacionado con este mundo? No solo debe hacerse esas preguntas, sino que también debe meditar en las siguientes. ¿Cuál es la actitud y la motivación que tiene en esta vida? ¿Qué es lo que le hace sentir satisfecho? ¿Qué es lo que le da contentamiento y le hace sentir completo? Estoy convencido de que aquellos que viven completamente comprometidos a su fe en Jesucristo no pueden sentirse conformes con el estilo de vida mundano que llevaban antes de dar ese paso de fe. Tanto su actitud como los desafíos que enfrentan, como sus conversaciones y acciones, deben demostrar el cambio que ha ocurrido en su corazón. Eso no significa que todo creyente ha sido llamado a ser un evangelista, misionero o maestro de la escuela dominical, pero sí hemos sido llamados a poner nuestra mirada en aquello que está relacionado con la vida eterna. Y de no ser así, lo más probable es que ese creyente ha caído en el mismo error en el que vivían los cristianos de Corintios, pues se siente satisfecho consigo mismo y es indiferente a los asuntos de Dios. Me pregunto de qué manera viviríamos si cada mañana al despertar reconociéramos ante Dios las muchas bendiciones que nos ha dado y pusiéramos toda nuestra vida en sus manos para vivir de acuerdo a su voluntad y no a la nuestra. Pablo nos dice que sabía vivir en abundancia y también en escasez. No es que se dedicara a mendigar, pero estaba dispuesto a sufrirlo todo por el Evangelio de Jesucristo. Hay algunos que cometen el error de decir que la voluntad de Dios es que todos sus hijos sean pobres. Pero si eso fuera cierto, ¿por qué creen que permite que algunos creyentes aumenten sus bienes y sus riquezas materiales? ¿Por qué creen que ha permitido que esta nación y otras vengan a ser naciones bendecidas materialmente? ¿Acaso lo hace para que nos sintamos culpables? Por supuesto que no, sino que lo ha hecho para que podamos bendecir al mundo con aquello que más necesita. Es decir, para que podamos usar todos esos recursos materiales que nos ha dado y proclamemos el mensaje de Jesucristo en cada rincón de la tierra. Satanás tratará de hacernos sentir culpables por las riquezas que hoy tenemos, y lo mismo haría si fuéramos pobres. De igual manera hará todo lo que esté a su alcance para hacernos sentir culpables y que no podamos servir al Señor en lo que nos ha encomendado hacer. En ningún momento Pablo nos dice que Dios desea que seamos pobres. Lo que sí nos declara es que hagamos uso de todo lo que el Señor nos ha dado para la obra de Jesucristo. No se trata de lo que tenemos, sino del uso que le demos para el engrandecimiento del reino de Dios. Y mientras más nos dé, más debemos dar para sostener su obra, y más debemos compartir con aquellos que tienen menos. Lo que sucede es que al tener todas estas comodidades, corremos el riesgo de sentirnos conformes y de ser indiferentes al plan que Dios ha trazado para nuestra vida. Damos por sentado de que continuaremos recibiendo las mismas bendiciones, pero si somos indiferentes a su llamado, un día solo recibiremos cenizas. ¿Por qué? Porque no hemos permitido que el Señor use las bendiciones que nos dio para cumplir su propósito en nuestra vida y para engrandecer su obra en este mundo. Es importante que reconozcamos lo siguiente: todo lo que hoy poseemos no es nuestro, sino que le pertenece a Dios. Aún nuestra vida ha venido a ser su posesión desde el momento en el que recibimos a Jesucristo como nuestro Salvador personal. La pregunta que debemos hacernos hoy es la siguiente: ¿cuánto del tiempo que Dios nos ha regalado usamos para asuntos sin importancia? ¿Cuánto de ese tiempo aprovechamos para hacer la voluntad del Señor? ¿Cuántos de los que hoy me escuchan pueden afirmar, sin temor a equivocarse, que llevan una vida entregada a Cristo, una vida que es usada por Dios para el engrandecimiento de su reino en este mundo? ¿Acaso es usted uno de esos creyentes que va de iglesia en iglesia sin comprometerse de lleno con la obra de Dios? Un día visita un templo, otro día visita otra congregación, pero no desea comprometerse a servir al Señor en aquello a lo que le ha llamado. Solo desea recibir de Dios, pero no quiere dar. Permítanme preguntarles algo más. ¿Qué están dispuestos a dar por el Señor? ¿Será que solo les interesa aumentar el conocimiento que tienen de la Biblia, pero no desean aplicar a su vida las enseñanzas que Dios nos da en su palabra? ¿No se dan cuenta que la voluntad de nuestro Padre Celestial es que compartamos lo que hemos aprendido de la Biblia con otras personas, para que ellas también puedan conocerle más? ¿No hemos sido llamados a sentirnos conformes con tan solo asistir al templo semana tras semana, sino que desea que le sirvamos en aquello en lo que nos ha llamado? Hay cuatro aspectos que deseo mencionar en relación a lo que Pablo nos dice al final del pasaje que leímos. Nos habla de cómo debemos confrontar a los creyentes que se sienten conformes con lo que han alcanzado, y también a los que enfrentan otros problemas. Nos muestra la manera correcta en la que debemos lidiar con ellos, y creo que es importante que mencionemos estos aspectos. Noten que en el versículo 14 no les critica por ser indiferentes ni les desea que fueran destruidos por Dios. No les escribe para avergonzarlos, sino para amonestarlos como a hijos amados. Pablo les habla con amor y bondad, con un espíritu amoroso. Por eso les dice que sus palabras estaban motivadas por el deseo que tenía de exhortarlos y amonestarlos. Les escribía como si se dirigiera a sus hijos amados. Esa es la manera en la que debemos dirigirnos a las personas que se sienten complacidas con lo que han alcanzado, con aquellos que son indiferentes a los asuntos de Dios. Tenemos que amonestarlos, pero debemos hacerlo con toda compasión y amor. Luego, en el versículo 16, les exhorta a que sean imitadores de él. No solo se refiere a imitar el ejemplo que él había dado, sino también el de otros cristianos que vivían fieles a Dios. Ese es el modelo que les invita a seguir, para que de esa manera pudieran dejar a un lado la indiferencia con la que vivían, para que ya no se sintieran conformes consigo mismos. Así que al amonestar a otros, debemos hacerlo con amor y tenemos que darles un ejemplo a seguir. También debemos hacerlo dándole libertad a esas personas para que escojan aquello que el Señor les muestre que es mejor para su vida. Noten que Pablo les dice en el versículo 14 que les escribía para amonestarlos como hijos amados. No les dice que eso es lo que tenían que hacer, sino que solo les da una advertencia para que supieran que ese estilo de vida no era del agrado al Señor. Un poco más adelante, en el versículo 18, también menciona que algunos de esos creyentes de Corintios estaban envanecidos, actuaban como si él nunca fuera a regresar a esa congregación. Sin embargo, el apóstol les advierte que pensaba ir pronto a verlos, si el Señor se lo permitía. De esa manera podría conocer con qué poder se expresaban esas personas de esa manera. Y es que el reino de Dios no consiste en palabras, sino en poder. Es decir, que cuando vamos a confrontar a otras personas, cuando los amonestamos por ser indiferentes a la voluntad del Señor, no solo debemos hacerlo con palabras, sino en el poder del Espíritu Santo. Tenemos que hablarles con amor, sin obligarlos a que hagan nuestra voluntad y dándoles un buen ejemplo a seguir. Eso es precisamente lo que quiero hacer por medio de este mensaje. ¿Será que al ser bendecidos por lo que Dios le ha concedido en su vida, se sienten conformes con lo que han alcanzado y han descuidado su comunión personal con Él? ¿Acaso le sirven de la manera que espera que lo hagan? ¿O será que tratan de evitar el vivir comprometidos con la obra de Dios? Si usted ya ha recibido a Jesucristo como su Salvador personal, puede estar convencido de que el Señor le llamará a servirle en algún ministerio de la iglesia. No solo eso, sino que también lo capacitará para terminar con gozo la obra que le encomiende. Puede que usted no sienta ser la mejor persona para realizar ese servicio, o que hay otros que pueden hacerlo mejor. Pero ¿acaso no debemos ser obedientes a la voz de nuestro Señor? Si lo ha dado todo para que podamos ser salvos, ¿no debemos estar dispuestos para hacer lo que nos pide que hagamos? ¿Puede usted sentirse satisfecho al no hacer la voluntad de Dios si el Señor le muestra que hay una necesidad que debe ser suplida y le llama a servir en esa área? ¿Puede sentirse complacido al no hacer nada con ese llamado que el Señor le ha hecho? Si le llama a servirle, pero no rinde su vida, no puede sentirse satisfecho. No se trata de si asistimos al templo o no, sino de que vivimos comprometidos a la obra de Dios. ¿Acaso se siente usted satisfecho con tan solo congregarse para escuchar las alabanzas y la enseñanza que traiga el predicador? Es bueno que nos reunamos para adorar a Dios y para aprender más de su palabra. Pero también es importante que estemos dispuestos para hacer su voluntad en nuestra vida. Sin importar aquello que nos dice que debemos hacer, tenemos que mantener una actitud de obediencia y sumisión para cumplir con lo que nos encomiende. Es decir, que debemos vivir de tal manera que siempre demostremos que Jesucristo es la persona más importante en nuestro corazón. Actuemos de tal forma que las demás personas puedan darse cuenta de que somos guiados por los principios de la Biblia. Dios nos ama de manera incondicional, pero nos dice en su palabra que ese estilo de vida está completamente en contra de lo que ha diseñado para sus hijos. No podemos entonces dejar que las bendiciones que nos da o el reconocimiento del mundo nos haga ser indiferentes a su voz, no es que el Señor nos rechaza al tener esa actitud ni que deja de amarnos, sino que nos alejamos del propósito y del plan que ha trazado para nuestra vida.
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0: Cuando usted no dice la verdad y es deshonesto, o cuando no dijo lo que debería haber dicho, ¿sabe lo que pasa? Va a sentirlo en su interior. Todos los creyentes tenemos al Espíritu Santo en nosotros, y cuando hacemos lo que está mal, cuando mentimos o no decimos toda la verdad o manipulamos las circunstancias, el Espíritu de Dios nos condena. Usted dirá, bueno, sé que he sido salvo, pero a decir verdad he estado mintiendo desde hace mucho tiempo y no siento que hay ningún problema. Entonces realmente usted está en grave peligro debido a lo que ha hecho. Y que lo ha hecho por tanto tiempo, ha entorpecido el trabajo de su conciencia. Y lo que comenzó como un fuerte sonido de campana, ahora apenas hace un susurro. Mire, lo que quisiera que note es que usted se encuentra en confusión y el Espíritu Santo le recordará lo que es verdad. Pero es muy difícil para usted hacerle frente con veracidad, ya que ha pasado mucho tiempo y ahora usted es incapaz de hacer lo que sabe que es correcto. ¿Por qué? Debido a que ha desintegrado parte del núcleo de su vida, el valor dentro de usted, de lo que es una persona de notable excelencia, una obra maestra de Dios.
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2: Gracia y paz, o sea, multiplicadas en el conocimiento de Dios y de nuestro Señor Jesús. Esta que les habla, su hermana y amiga Lidia Ponte, de la Iglesia de Dios Incorporada, localizada en el 784 de la Park Street, Hartford, Connecticut. Nuestros cultos los miércoles y jueves a las 7 p.m. y los sábados a las 9 de la mañana, la escuela bíblica, y sábados a las 7 de la noche, nuestro culto evangelístico. 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Para más contacto con nuestra iglesia, favor de llamar a 860-804-6649, Pastor Ricardo García. 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
1: Gloria sea el nombre poderoso de nuestro Señor Jesucristo. Estamos bien contentos y dándole gracias al Señor por este día, el día que ha hecho el Señor. Así que tenemos que gozarnos, tenemos que alegrarnos en el Señor. Este es el día que Dios ha hecho, hermano. Así que saludamos a todos los que se van a conectar, todos los que se están conectando, todos los que van por ahí, por la carretera, todos los que están por ahí en sus casas, en sus muebles. Gloria a Dios. Y esto es algo poderoso. Estoy bien contento, hermano, bien contento. Gloria a Dios. Aleluya. Hoy es el día que Dios ha hecho. Este es el día que Dios hizo, hermano. Gózate. Alégrate. Dale gracias al Señor, da voces de júbilo. Gloria a Dios. Este es el día que Dios hizo, hermano. Yo no sé si cómo tú te encuentras en esta hora, yo no sé cómo tú te encuentras en esta hora, yo no sé cómo tú estás, pero quiero decirte que el Señor te bendiga donde quiera que estás, a la hora que veas y escuches estas palabras que hoy vamos a traer. Recuerda que te habla el pastor Miguel Santiago. Te habla el pastor Miguel Santiago de la Iglesia Cristiana Huerto del Edén. Y estamos dándole gracias al Señor por este día, porque este es el día que Dios ha hecho. Gloria a Dios. Así que nosotros le damos gracias al Señor siempre. Tenemos que darle gracias al Señor siempre por lo bueno, por lo malo. Mira, hermano, el sol sale para justos e injustos, la lluvia cae para justos e injustos. Y nosotros tenemos que estar dándole gracias a Dios todo el tiempo. Dale gracias a Dios todo el tiempo. La Biblia dice inclusive que tenemos que ir al Señor con acciones de gracia. Nosotros tenemos que orar y presentar nuestra oración, y luego que le presentemos la oración, tenemos que ir con acción de gracia. ¿Qué significa? Dándole las gracias a Dios de antemano, de que ya Dios nos escuchó, de que ya Dios escuchó nuestra oración, de que nosotros creemos que ya le escuchó, y creemos que el Espíritu Santo está dentro de nosotros, que aún conoce nuestros pensamientos, pero Él quiere que tú y yo lo hablemos. Él quiere que tú y yo nos lo saquemos de adentro. Él quiere que tú y yo lo hablemos para que eso pase por tu mente, para que eso pase por tu espíritu, para que eso pase en tu mente y comienza tu mente a creer. Porque la fe es que las cosas que no son, creerlas, que no son como si fuesen. O sea, cuando tú puedes creer, la Biblia dice que para el que cree, todo es posible. Pero para yo poder creer, primeramente, tiene que pasar, ¿verdad?, por un proceso, el proceso de la fe. Aunque la Biblia habla que es un don de Dios, pero también hay un proceso en la fe, hermano. Es un proceso. Primeramente tú escuchas, después que tú escuchas, tú internalizas. Después que internalizas, entonces tú vas a ver lo que ya tú creíste porque lo internalizaste, porque ya lo procesaste. No lo analizaste, no es que tú tienes que venir y hacer un análisis completo, estructural, de todo, no. Simplemente la fe es la certeza de lo que se espera y la convicción que no se ve. Pero la Biblia dice que la fe viene ¿por qué? Por el oír. ¿Sabe que el primer método que se utiliza es el auditivo? Uno de los parte de los cinco sentidos del ser humano es que yo oigo. O sea, por lo tanto, la fe viene por oír. Por eso es que el enemigo no quiere que la gente vaya a la iglesia, que no se congregue. ¿Por qué? Porque cuando tú estás oyendo y tú te mantienes con los hermanos en medio de un estudio bíblico, en medio de una situación, la fe que va a llegar a tu vida, o sea, tú vas a recibir esa palabra va a producir fe, va a producir que tú creas en Dios. Y no es solamente que creas una sola vez, sino es que hay que creer y hay que seguir creyendo, hermano. Hay que creer y hay que seguir creyendo. Gloria a Dios. Ese es, mira, hermano, es que no podemos creer de una sola vez y después irnos a la casa y después irnos aquí. No, no, no. Tú tienes que creer y tienes que seguir creyendo. Por eso es que es importante mantenerse en contacto con esto, mira, hermano, con esto, con la Biblia, que es la palabra del Señor. Por eso es que la Biblia ha sido tan atacada, porque esa es la palabra que nos alimenta nuestro espíritu para poder seguir creyendo y para poder seguir viendo. ¿Por qué? Porque la fe, aunque la Biblia establece que es don de Dios, también la fe va en desarrollo de acuerdo a yo ver cómo Dios obra en mi vida, de ver cómo Dios hace las cosas en mi vida, cómo es que Dios trabaja en mi vida, y vemos que la fe, aleluya, va en desarrollo. Así que la fe va desarrollándose a través de lo cual yo voy escudriñando. Por eso es que la Biblia habla, ¿verdad?, de que tenemos que la palabra de Dios es como espada. Mira, hermano, la palabra de Dios tiene la función de entrar, porque Cristo es la palabra. Él es el verbo. El verbo era con Dios y el verbo era Dios. ¿Y qué es el verbo? La parte más importante de una oración. Por lo tanto, lo más importante aquí en la Biblia, entre el Antiguo y el Nuevo Testamento, era el cumplimiento de que Cristo iba a venir, que el Mesías iba a venir a salvar a su pueblo. Amén. Así que Cristo vino en un momento dado bien, bien necesario para el pueblo de los judíos y para el pueblo gentil también. Había un panorama bien fuerte, un panorama espiritual bien fuerte. El pueblo estaba asentado, había tinieblas por todo lugar. Las tinieblas habían tomado el control de la gente. Gloria a Dios. Pero dice la Biblia que este pueblo que estaba asentado en tinieblas vio gran luz. Y los que estaban asombrados, los que estaban asentados en sombra de muerto, luz les resplandeció. Así que, nada, esto es lo que sucede en nuestra iglesia, los estudios bíblicos, los mensajes, que nosotros estamos en el 753 de la Capitol Avenue. Recuerde, 753 de la Capitol Avenue, ¿en dónde? En Hartford, Connecticut. Le voy a decir algo, escúcheme bien, acérquese, acérquese. En Hartford, Connecticut. Estamos bien chévere, estamos bien contentos en Hartford, en Connecticut. Estamos en el 753, en el primer piso. Ahí estamos todos los domingos desde las 11 de la mañana. Escúcheme bien, de las 11 de la mañana comienza nuestro culto. Tenemos estudio bíblico los viernes, pero el miércoles, lo que le llaman el hump day, ¿verdad? El ombligo, le decimos en Puerto Rico, de la semana, tenemos el culto de oración. Hermano, ese es uno de los cultos más importantes. importantes, escúchame bien, más importantes de la iglesia. Ese es el culto donde la iglesia tiene que desbordarse ahí, donde la iglesia tiene que entender que es lo más importante el culto de oración, hermano. Gloria a Dios. Mira, hermano, el mundo se está cayendo a pedazos, que se caiga alrededor suyo. Usted en este tiempo tiene que orar más que nunca. Tiene que orar más que nunca. Gloria a Dios. Este es el tiempo donde usted tiene que orar. Este es el tiempo donde usted tiene que buscar a Dios. Hermano, el enemigo está haciendo tanta guerra que la gente está tan entretenida hoy en día en las redes sociales, en los problemas, en que el que me dejó, no confían que Dios puede solucionar los problemas, no creen que Dios puede salvar la familia y los hijos, no creen que Dios puede restaurar un matrimonio. No, hermano, pero entonces se alejan de Dios. Y después dicen, no, es que yo creo en Dios. Tú crees en Dios. Señor, tú no te congregas y tú no vas a la iglesia y tú no vas al culto de oración, no vas al culto de los domingos, te vas a pasear, te vas de party. En serio, estamos en tiempo de llevar una vida superflua, creo que es la palabra, ¿verdad? Una vida en la superficie y no una vida profunda en Dios. ¿Cuánto tiempo llevas en Cristo? ¿Por qué no has podido? Esa es una de las cosas que yo no puedo entender. Personas que llevan 20 años, 25 años en Cristo y siguen flotando y siguen en la superficie y no han podido profundizar. Porque cada vez que vas a profundizar, cada vez que vas a hacer algo, el enemigo se te opone y ya te cogió el lado débil. Lo más seguro son las emociones, lo más seguro son los sufrimientos, lo más seguro es algo en tu vida que está débil, que no ha sido fortalecido en la fe, que no ha sido fortalecido en la fe. ¿En qué? ¿Por qué fe? Porque es creer que Dios va a estar cubriendo tu vida. No, porque es que el sufrimiento, yo te voy a explicar ya mismito, porque hoy tenemos un tema de por qué a veces Dios permite el sufrimiento. El sufrimiento tiene una causa, hermano, en el ser humano. Gloria a Dios. El sufrimiento tiene una causa en el ser humano, así que nosotros estamos ahí los miércoles orando, hermano. Estamos también orando los estudios bíblicos los viernes, tremendos estudios bíblicos que se están dando. Gloria a Dios, tremendos estudios bíblicos que se están dando. Usted simplemente sea parte, ¿verdad? Sea parte de ese estudio bíblico llegando a la iglesia. Obviamente, si usted vive en Hartford, obviamente, si usted vive, ¿verdad? En Hartford, si usted vive en Connecticut, usted no tiene una, aunque no vive en Hartford, usted puede vivir en Hartford, East Hartford, New Britain. Nosotros hemos recibido gente hasta de Bristol. Escúchame bien. Hay que ir a la iglesia, hay que congregarse. Oiga, qué tanta gente apartada hay. Yo lo veo por las redes y justificándose. Mira, no te justifiques por estar lejos de Dios. Acércate a una iglesia. Si estás en Puerto Rico, si estás en Florida, si estás aquí en Connecticut, en el estado que tú estés, en North Carolina, que estés en Atlanta, que estés en donde quiera que tú estés, no puedes irte por la vertiente del dinero, del materialismo, de estar perdiendo el tiempo en las redes sociales, estar todo el día en las redes sociales, hermano. A veces yo miro la iglesia, yo veo la gente aún dentro de la iglesia, hermano, escroleando. Yo escroleo, pero yo tengo mi tiempo de escrolear. Yo veo televisión, pero yo tengo mi tiempo de ver televisión. Yo no estoy todo el día viendo televisión. Yo no estoy todo el día escroleando. Hay cosas que hacer, hermano. Hay almas que salvar, la iglesia. Ahora, la primera intención de la iglesia, hermano, es que tiene que salvar almas para el Señor. El tiempo se está acabando. El tiempo se está acabando. Hermano, Dios está llamando a la gente y la gente sigue en los laureles, sigue en el jueguito, en la bebera, en el brinqui-brinca, dedicándose a sus vidas, a sus cuerpos. Mujeres, que si tengo que ponerme una operación aquí y una operación allá, y tengo que ponerme más de aquí, más de allá, para que la gente me acepte, para que los hombres me miren. ¡Qué increíble se ha convertido hoy en día la vida, gloria a Dios, de la gente! ¡Gloria a Dios! No se quieren aceptar, hermano. Hay veces que yo me miro al espejo y digo, wow, ya yo no tengo 15 años. Ya yo no tengo 20 años. Ya nosotros vamos.

no necesitas ponerte ni reducirte nada, ni ampliarte nada, ni ponerte nada, porque Dios te ama tal cual tú eres. Dios te dio un cuerpo, Dios te dio un cuerpo. Ah, que me tengo que cuidar, pues me tengo que cuidar. Claro que me tengo que cuidar. El problema es que no nos cuidamos. El problema es, ese es el problema. El problema del ser humano no es que tiene que ponerse aquí y allá, porque, hermano, somos lo que somos. Cuando usted cambia algo de su cuerpo, usted ya no es del diseño original de Dios. Usted se cambió. Usted se transformó a otra persona. Usted se quitó una parte y se puso otra, a menos que sea algo que tenga que ver con como a veces hay mujeres que tienen, lactaron a sus hijos y tienen que tener, hay un peso muy fuerte y médicamente les recomiendan una operación para quitarse peso porque crea una joroba o una condición. Pero, hermano, estéticamente estamos viendo el vacilón de la gente. Y la gente vende, mira, y los predicadores por las redes, oh, Dios te bendiga, Dios te va a bendecir, Dios te va a dar billete, Dios te va a dar dinero, ¿para qué? Para que te sigas haciendo transformaciones de tu vida, para que sigan, mira, hermano, yo no puedo bregar con eso. Yo doy gracias a Dios que mi esposa no es así, con ese orgullo de las mujeres que tienen que tener una cosa increíble con la belleza, y es bueno que la mujer esté arreglada, y yo lo creo, que la mujer no esté, ¿verdad? Ni el hombre esté por ahí todo tirado. Pero esa exageración, hermano, esa exageración que hay aún dentro de la iglesia, de esa cuestión de esa vanidad que hay, esa situación que hay, hermano, es por falta de búsqueda de Dios de una manera genuina y profunda. Cuando tú buscas a Dios, tú vas a ver los intereses de Dios en la vida. ¿Qué Dios pide de nosotros? Tu corazón. Yo estuve hablando de eso el otro día aquí mismo en la radio. ¿Qué Dios pide de ti? ¿Qué Dios pide de nosotros? Hacer misericordia. Hermano, gloria a Dios. Dios no quiere sacrificio. Dios quiere que hagas misericordia, que le entregues tu corazón, que le entregues tu vida para él poder transformarla. Pero vemos por las redes que la gente lo que quiere es un predicador que esté, ay, Dios te bendiga, Dios te va a bendecir, Dios te va a multiplicar, Dios te va a retribuir, Dios te va a dar y te va a dar y te va a dar. En serio. ¿Y nosotros qué le estamos dando a Dios? Entonces han convertido a veces la gracia, que es el favor que no merecemos, en una gracia, y están vendiendo el evangelio como pescado abombado. Y no hay nunca... Hay predicadores que nunca hablan fuerte, que todo es bendición, que todo es Dios te bendiga, Dios te bendiga, Dios te va a bendecir, Dios te va al carro, llave, esto, aquello, lo otro, hermano. No. Nosotros tenemos que ser procesados. La Biblia habla de que tenemos que ser probados como el oro, que perecedero, se prueba con fuego. La Biblia establece y habla de decisiones. En momentos dados de nuestras vidas, malas decisiones que han llevado a la ruina a los hombres de Dios. ¿Qué le pasó a Abraham? Un momento dado tomó una mala decisión. ¿Y qué le pasó? Hermano, esa mala decisión lo llevó a que hoy en día tenemos todavía esa batalla allá en el Medio Oriente. Se dejó llevar por su esposa. Y hay veces las esposas que no tienen a Cristo en su corazón tratan de llevar al hombre, el hombre a veces... tiene mujeres, y yo he visto esto mucho, perdóname, ¿verdad? Perdóname, que hay mujeres que llevan al hombre a la carnalidad y al desespero por la economía, por querer aparentar y tener y una casa y un apartamento y el carro más caro sin poder pagarlo, hermano. Eso es lo que está pasando hoy en día. Se está viviendo una pantalla, no se está viviendo un verdadero evangelio de humildad, de humillación, y yo ir, como dice la Biblia, Dios te prospera conforme prospera tu alma, tu vida. Yo no estoy hablando de que Dios no te va a prosperar. Yo no estoy hablando de que Dios no puede bendecirte. Yo estoy hablando de que tiene que haber algo

0: un paralelo entre mi madurez, mi crecimiento espiritual y la bendición que Dios me va a dar. Entonces hay gente que llegan al evangelio con la mentalidad de muchos predicadores, que es para enriquecerse, para tener material mismo, mujeres que no han sido procesadas y están predicando por ahí. Mujeres que cuando tú ves el mensaje de empoderamiento este, de riqueza, de tener aquello, lo otro, de vanagloria y de, mira hermano, yo no puedo bregar con eso. Perdóneme, yo no sé si usted puede bregar con eso. Porque Dios no es así. Nosotros tenemos que dar la vanagloria, el orgullo. Tenemos que sacar el orgullo de nuestra vida, hermano. Entonces, por ahí lo que hay es, ay, sí, Dios te va a bendecir. Ay, que Dios te bendiga. Ay, sí, hay bendiciones. Recíbelo ahora. Ay, Dios te va a bendecir. Que recibe, chavo, recibe esto, recibe lo otro. No, hermano, no. Usted no reparte esto. Que el que bendice es Dios, no usted. Usted no tiene poder, ni yo tengo poder de bendecir a nadie. Yo puedo decir, Dios te bendiga. Pero yo no tengo el poder de bendecir a nadie. Bueno, yo puedo el poder de bendecir a la gente si yo cojo mi dinero y lo reparto. Y te bendigo con una ofrenda, y te bendigo con esto. Pero yo decir, te bendigo, esa palabra a veces, te bendigo, yo te bendigo. ¿Tú, qué tú tienes para bendecirme a mí? Dame chavito, si lo necesito. Págame la renta y tú me estás bendiciendo. Pero el que bendice espiritualmente y el que bendice y que da crecimiento, la Biblia dice que es Dios. Que es Dios. Nosotros somos simplemente siervos, dulos en griego. Somos siervos, esclavos del Señor. Y somos llamados para hacer lo que Dios dijo. ¿Ok? Y vemos gente que se escopeta, que se viste con escopetamiento y traje de $200 y gente al lado pasando trabajo. Hello, me oye, me estás escuchando. Y gente y tu vecino pasando hambre. Y gente de tu familia pasando necesidades. Hello, eso no se dice por ahí. Pero la gente quiere trabajar y tener más y más y más cada día. ¿Para qué? Para ellos mismos. Yo sé que puedes tener planes, claro que puedes tener planes, pero cuando Dios bendice a una persona, y yo he visto la bendición de Dios en gente que bendice y ellos siguen bendiciendo, calladito. Yo he visto gente que en la iglesia no se deja sentir y de repente ven que una persona tiene una situación, pum, una ofrenda, pum, una ofrenda, pum, una compra. Pero hay gente que no. Hay gente que no, hermano. Entonces, hay veces que llegan las pruebas a nuestra vida porque Dios nos quiere probar. Y llega el sufrimiento a nuestra vida porque Dios se quiere glorificar. Y te lo voy a mostrar bíblicamente hablando. La Biblia habla en el libro de San Juan, escúcheme bien, y habla en el capítulo 9 del libro de San Juan. Y yo creo que muchos conocen esta historia del ciego. El único ciego de nacimiento registrado en la Biblia. Vuelvo y repito, de nacimiento. Si hubo un ciego como Bartimeo, pero ciego de nacimiento, este es el único registrado. Capítulo 9 del libro de San Juan. Y la palabra, ¿verdad?, del Señor lee como sigue. Y leemos toda la gloria del Padre, del Hijo y en la comunión del Espíritu Santo. Y el pueblo que va para ese cielo me dice y me acompaña y dice amén. Y pasando vio a un hombre ciego de nacimiento. Y le preguntaron sus discípulos diciendo, Rabí, ¿quién pecó, este o sus padres, para que naciera ciego? Jesús respondió y dijo, no pecó este ni sus padres, sino para que las obras de Dios se manifiesten en él. Vuelvo y repito, no pecó este ni sus padres, sino para que las obras de Dios se manifiesten en él. Pero ¿por qué los discípulos le hicieron esta pregunta? Mire, mire qué sencillo esto. Le voy a buscar el libro de Éxodo, capítulo 20. Gloria a Dios. Y mire lo que dice el versículo 5. No te postrarás ante ellos. Estamos hablando de los 10 mandamientos o el decálogo. No te postrarás ante ellos ni les servirás, porque yo soy Jehová tu Dios, Dios celoso, que visita la iniquidad de padres sobre hijos hasta la tercera y cuarta generación de los que lo aborrecen. O sea, lo que está diciendo en este versículo es que él va a estar pendiente hasta la cuarta generación, como llaman por ahí, ¿verdad? Lo que llaman el pecado ese de la generación, maldición de generación. Cristo aquí establece que por eso no fue. No dice quién pecó fue este, el capítulo 9, cuando le están preguntando a los discípulos, este hombre nació ciego, y están pensando, porque había una teología en el primer siglo, donde Cristo estaba, que pensaban los judíos que Dios, cada vez que nacía una persona con problemas, cada vez que una persona salía con un defecto, era porque alguien de su familia había pecado, y le llamaban, ¿verdad?, la retribución. Y esta teología de la retribución, Cristo la que la trabaja, y Cristo, ¿qué hace? Cristo simplemente declara y dice, no, aquí no pecó nadie. El sufrimiento que este hombre ha tenido desde que nació, no fue que pecó el papá, tampoco pecó la mamá. Lo que está diciendo aquí es, no hay una maldición generacional en este hombre, sino que para que las obras de Dios, vuelvo y repito, mira lo que está diciendo, para que las obras de Dios sean manifiestas. Eso es lo que está diciendo. Para que se manifieste lo de Dios en él. Para que el milagro ocurra. Y vamos a estar viendo qué fue lo que pasó en este caso, hermano. Vamos a estar viendo. Mire, dice aquí, es menester que hagamos las obras del que me envió mientras el día dura. Porque viene la noche cuando nadie podrá trabajar. Cuando habla de la noche, también está hablando, gloria sea el nombre de Jesús, de muerte, ¿verdad? Cuando la gente ya muere, ya tú no puedes hacer nada. Hay que aprovechar mientras estamos de día, cuando estamos con vida, cuando tenemos energía. La iglesia tiene que aprovechar cuando tiene fuerzas para trabajar. Gloria sea el nombre de Jesús. Así que es importante que tú lo puedas entender de esta manera. Tan sencillo, hermano. Si usted está escuchando, usted puede, gloria sea el nombre de Jesús, enviar un mensaje de texto al 860-913-7234, 860-913-3094. Gloria a Dios. O usted comenta en las redes, ¿verdad?, de que estamos transmitiendo. Gloria a Dios. Así que lo que dice es, oye, es menester que yo haga las cosas mientras vivo. ¿Por qué? Porque aquí en este caso específico, la traducción es que la noche significa la muerte. Va a venir la noche y va a venir la muerte. Por lo tanto, él tenía que aprovechar el tiempo antes de él morir, antes de ir a la cruz. Él tenía que aprovechar y impactar, gloria a Dios, lo más posible, como a este hombre que era ciego de nacimiento. Vuelvo y repito, el único ciego de nacimiento registrado en la palabra, gloria a Dios, fue este. Así que mientras esté en el mundo, soy luz del mundo. Cristo está diciendo, yo soy el que vengo a alumbrar. Y aquí, cuando ya se transforma este capítulo 4 al capítulo 5, comienza a hablar de luz del mundo. Y recuerde que este hombre entonces está ciego. Si está ciego, aquí el tema es la ceguera. El tema es la ceguera. Y usted sabe que cuando hablamos de ceguera, hay mucha gente que está ciega espiritualmente. Gloria a Dios, hermano. Y aquí Jesús está hablando de la luz. Oiga, qué increíble que de repente pasa, ¿verdad? Como quien dice, este detalle es crucial, ¿verdad? En la antigüedad, ¿verdad? Ya dijimos que nacer con una discapacidad o nacer con todo, estuvimos diciendo ahorita que era que había pecado los padres o había una retribución del pecado de la familia. Así que, y eso ya le expliqué lo que pasaba en el judaísmo. Así que ahora la desconstrucción que estoy hablando, la de que Dios desconstruye esta mentalidad, escúchame bien, Dios desconstruye esta mentalidad que tenían los judíos del primer siglo, era una mentalidad, vuelvo y repito, de que si tu mamá y tu papá pecaron, o algún familiar tuyo hasta la cuarta generación, había una retribución, había una paga por ese pecado. Pero ahora Jesús rompe, desconstruye esa teología. Gloria a Dios. Así que Jesús está rechazando de una manera categórica, ¿okay?, el efecto entre el pecado de la persona, ¿verdad?, y de la condición del hombre. No niega, escúchame bien, no niega que la humanidad viva en un mundo caído. Claro que sí, él no lo niega. El mundo está caído por el pecado, pero quita, desvincula, desmonta la teología de la retribución cuando le dice, ni el padre ni la madre pecaron, este hombre ahora va a recibir la obra de Dios. ¡Aleluya! Y muchas veces somos probados como el oro. Muchas veces cuando nosotros no podemos ver qué es lo que está pasando en nuestra vida, escúchame bien, muchas veces es que Dios quiere probarnos. ¿Qué Dios quiere probarnos? ¿Por qué? Porque nuestra fe tiene que ser probada. Gloria a Dios, la Biblia habla, gloria a Dios, de que Dios probó a Abraham, creo que va capítulo 22 de Génesis. Dios nos prueba, Dios te prueba, Dios nos prueba a ver qué nosotros vamos a hacer en momentos de circunstancias dificultosas. Dios prueba el matrimonio, mujer de Dios, hombre de Dios, mujer de Dios. Sé un refugio. Yo sé que Dios es nuestro refugio, pero sé un aliento, un hálito de aliento a tu esposo cuando esté pasando por una batalla. Hombre de Dios, cuando tu mujer esté pasando una batalla, una crisis de fe, una situación de enfermedad o algo, sé aliento. No empiece, por tu culpa estamos así, por tu culpa estamos en esta crisis, porque mira lo que te pasó, ahora yo tengo esta carga encima. Mira, hermano, yo he pasado con mi esposa de todo y nunca ella me ha dicho, oye, a ti lo que te pasó hace 5 años atrás, que nos quedamos en una crisis económica y nadie nos ayudaba, solamente ciertas personas, hermanos, dependíamos totalmente de Dios y nunca nos faltó nada. ¿Por qué? Porque creíamos que Dios estaba en medio de nuestra situación y no una ceguera espiritual como tenía este hombre. Había sufrido porque tenía una ceguera, pero ahora Cristo está trabajando y está desmontando lo que es la retribución y está convirtiéndolo en un problema que tenía la humanidad de ceguera. Había una ceguera espiritual. Este hombre nació ciego, alabado sea Dios. Gloria sea el nombre de Jesús. Así que el enfoque del pasado, ahora este enfoque comienza a llegar hacia el futuro. Antes era la retribución, antes era qué hizo este hombre, por qué está en esta condición, por qué llegaste a esta condición y cuestionamiento. Y siempre que llega algo a nuestra vida, estamos en la cuestión, en el cuestionamiento de por qué estamos. Pues miren, no te cuestiones más. Porque aquel hombre, yo me imagino que todo el tiempo que estuvo ciego, yo me imagino que él decía, pero yo, ¿por qué nací de esta manera? Y la gente lo aislaba y estaba mendigando y estaba por ahí sin fe y sin esperanza, hasta que llega Cristo y se encuentra con este hombre y está diciendo, no, es que simplemente esto no es, esto es para que las obras de Dios sean cumplidas. Y luego en el capítulo, el versículo 5 dice, yo soy la luz del mundo. Yo soy el que le doy claridad a la gente. Y eso se ha olvidado en la iglesia. Porque hay gente que están en pruebas, en oscuridad, y no saben qué está pasando en sus vidas. Y Jesús le dice, yo soy la luz del mundo. Mira lo que dice aquí en el 5, dice, mientras este hombre está en el mundo, soy luz del mundo. Yo soy el que alumbra el entendimiento, alumbra a la persona, lo saco de la escotilla o de la ignorancia espiritual. Y habiendo dicho esto, después que dice yo soy la luz del mundo, ahora acciona y toma saliva con lodo y lo unta sobre los ojos. Era un método que ya no se utilizaba, hermano. Este método de saliva y de lodo no, ya no se estaba utilizando porque era algo arcaico. La saliva y el lodo se utilizaba como un cataplasma, y esto era algo como tipo, lo utilizaban en los ciegos que estaban en las plazas y en los lugares, se lo untaban para combatir las moscas y las infecciones de los ojos, y se cubrían para que el ojo no se siguiera infectando con la conjuntivitis y todas las infecciones. Recuerde que en el tiempo de antes no había medicina, pero algo que ya no se estaba usando, el cataplasma ya no se estaba usando. Y aquel hombre, Cristo, primeramente le dijo, yo soy la luz del mundo, yo soy el que doy luz, yo soy el que abro el entendimiento y doy luz a los hombres. ¿Cuántos adoran al Señor? Entonces, Cristo establece que hay una luz que vino al mundo, él, alumbrar a los hombres. Entonces, está tomando este hombre como un ejemplo de la ceguera espiritual que mucha gente anda. Oiga, hay batalla y hay crisis que llegan a los hombres y la gente sigue ciega. No pueden ver qué está pasando. Gloria a Dios. No pueden ver que lo que le está pasando es porque Dios te está probando, o por maybe cogiste una mala decisión y estás en un momento dado de una batalla. Gloria a Dios. Pero oiga, el Señor está contigo. Porque a Dios no le interesa los errores que cometamos, las malas decisiones que tomemos, sino que es lo que quiere probar en nuestra fe, a ver si seguimos creyendo en Él y que Él está en nuestra vida para arreglar todo lo que a veces nosotros dañamos. Así que el odio a esa vida de estatus tiene fuerte eco del relato de la creación también, donde Dios le dio forma al ser humano. Del polvo nosotros vinimos, ¿verdad? Al usar tierra y la tierra, está realizando un acto de recreación de la creación. Dios recrea lo que le faltaba a este hombre, ¿verdad? Desde el vientre de su madre, que no se había formado. ¿En dónde? No se había formado en el vientre de su madre. Ahora Cristo está diciendo, Juan está diciendo que Cristo hizo saliva, se lo puso en los ojos, y lo que una vez yo estaba estudiando era que lo que le puso Cristo a este hombre, cogió y rellenó el ojo. Hay un escritor, no sé si es Raymond Brown, creo que tengo un libro por ahí de Raymond Brown, del libro de Juan, donde rellenó el ojo que estaba vacío. Gloria a Dios. Lo rellena. Alabado sea el nombre de Jesús. Y a aquel hombre se le da una orden, porque aquí está entonces la vida de fe. Escúchame bien, mira lo que dice aquí. Entonces le dice, y el 7 dice, y le dijo, ve, lávate en el estanque de Siloé, que este estanque se traduce como el enviado. Así fue que se lavó. Aleluya. Así que dice enviado. Juan utiliza esto como una doble sentido cristológico. El agua que sana no es simplemente la del estanque físico, sino el agua viva que proviene de Jesús, que es el verdadero enviado. Hubo una unión de Cristo con Dios. Van donde este hombre, escúcheme bien, donde este hombre está ciego de nacimiento. Juan está haciendo que este hombre describe aquí en este libro que Jesús hizo lodo y saliva. ¿Ok? Así que este milagro fue una sanación donde la sanación es instantánea. Aquí se requiere un acto de fe. No fue eso de instantánea ni puso la mano, un acto de fe. donde este ciego tuvo que caminar. Y cuando usted busca algunos escritores o algunos comentaristas, dicen que no fue una caminata de aquí a allí. Hubo una caminata donde este hombre recibió, aparentemente pudo haberse recibido burlas, porque en el medio de tu caminar, para tú poder recibir la vista espiritual, cuando tú te conviertes y tú vienes con una ceguera, que tú no ves nada de Dios y tú no puedes ver las cosas de Dios y no las puedes entender, cuando tú sigues caminando, la fuente de tu visión, la fuente de tu nueva visión es Jesús, que es el verdadero enviado, y no fue la fuente de aquel estanque llamado, ¿verdad? Gloria sea el nombre de Jesús, lo es, sino que fue la fuente de la obediencia quien te envió. Aleluya, fue Cristo a lavarte. Por lo tanto, cuando tú regresas, aleluya, fue un acto de obediencia a Cristo, donde la sanación, aquí se requiere un acto de fe activa. El hombre camina a ciegas con el lodo en los ojos, cruzando la ciudad hasta el estanque, hermano. Tuvo que cruzar la ciudad hasta el estanque. Su curación es el resultado, ¿verdad?, directo de obedecer la palabra del enviado. Cuando nosotros obedecemos la palabra del enviado, cuando nosotros, aleluya, nosotros creemos la palabra del Señor, cuando nosotros obedecemos la palabra de Cristo, gloria a Dios, nosotros somos sanos, nosotros recibimos vista, nosotros recibimos la visión completa, nosotros recibimos todo lo que Dios tiene para nosotros, pero es cuando nosotros obedecemos la palabra del enviado. Aleluya. Así que la fe de este hombre requirió movimiento, acción. La fe necesita acción. Santiago dijo: muéstrame tu fe por mis obras, yo te mostraré mi fe por mis obras. Muéstrame tu fe sin obras, y yo te voy a mostrar la fe por obras. Y estamos diciendo que la salvación es por obras, pero la fe tiene que estar activa. El ciego experimentó la luz del mundo. Aleluya, lo que Cristo le había dicho en el versículo 5. El ciego experimentó la luz del mundo solo cuando estuvo dispuesto a caminar bajo la dirección de la palabra de Jesús, que fue el enviado. Cuando tú caminas bajo la palabra del enviado, cuando tú caminas en la dirección correcta del enviado, aleluya, entonces tú puedes ver esa luz que te dirige. Tú puedes ver esa luz que te dirige. Aleluya. El hombre sufrió, pero la gracia se manifestó en aquel hombre ciego de nacimiento. Aquel hombre sufrió, pero la gracia se manifestó. Después de haber, hermano, es lo que accedió a transformar la realidad que era verdaderamente oscuridad en aquel hombre de ciego de nacimiento. Era algo oscuro, era algo que le limitaba la vida. Pero ahora Dios expone a este hombre para demostrar que eres Dios, el que crea, el que ama y el que tiene misericordia. Aleluya. Yo no sé tú, ¿dónde estás? ¿Cómo te encuentras en esta hermosa día del Señor? Yo no sé tú cómo te encuentras ahora. ¿Dónde tú estás? ¿Dónde está tu vida? ¿Por qué circunstancias estás pasando? No lo sé. Tú lo sabrás. No lo sé. No sé en qué circunstancias de tu vida tú estás pasando. No lo sé. Tú lo sabes en esta hora. Verdaderamente yo no lo sé. Gloria a Dios. No lo sabemos. Solamente tú lo sabes. Solamente tú eres el único que puedes entender y saber, gloria a Dios, todas las cosas. Aleluya. Eres tú único que puedes saber, aleluya, todo lo que Dios tiene, aleluya, para ti, para los tuyos, gloria a Dios, aleluya. Solamente tú puedes conocer, aleluya, lo que tú puedes tener con tu familia, gloria a Dios. Eres tú el único que sabe dónde estás parado, en qué crisis, en qué batallas, en qué lugar, en qué momento, qué tú has hecho con tu vida, qué has hecho ahora mismo para darle gloria a Dios, qué tú has hecho, gloria a Dios, para tú darle al Señor una oportunidad, qué tú has hecho, qué de mala decisión o buena decisión tú has tomado, gloria sea el nombre de Cristo, qué buena o mala decisión tú has tomado para que estés pasando por las circunstancias que estás pasando hoy en día. Yo no sé qué está pasando en tu vida. Yo no sé, aleluya, gloria sea el nombre de Cristo. Yo no sé qué es lo que está pasando. Yo no sé lo que tú has pasado. Yo no sé por las circunstancias. Yo sé las mías, yo sé. Y le pido a Dios que me dé luz en medio de todo. Que me dé luz en medio de todas las circunstancias que yo pueda estar pasando. Alabado sea Dios. Que Dios me dé luz en medio de todo el sufrimiento que pueda estar pasando, para que yo pueda entender, gloria sea el nombre de Jesús, que yo pueda entender todas las cosas, que yo pueda entender, gloria sea el nombre de Cristo, que Dios es un Dios real, un Dios vivo, un Dios de poder. Alabado se está, alabado mi alma, adora al Señor, porque Dios es maravilloso. Hermano, yo lo he vivido por tantos años, 36 años sirviéndole a Cristo. He visto que por malas decisiones me he llegado, pero Dios no me ha dejado en vergüenza. Dios me ha sacado, gloria a Dios, de aún de mis malas decisiones y las situaciones que caigo, que he caído. Dios me ha dado su mano de misericordia y me ha devuelto la visión y me ha devuelto el camino y me ha dicho, no era por ahí, es por acá, porque somos seres humanos y Dios se encarga de enderezarnos y es Dios quien se encarga, aleluya, de poner en nuestra vida, gloria a Dios, el querer como el hacer y decirnos, ok, lo hiciste mal, ok, you can do it again, you puedes hacerlo nuevamente, lo puedes hacer nuevamente, gloria sea el nombre de Cristo. Dios es real, Dios es vivo, Dios es poderoso, aleluya, Él es hacedor de maravillas, no importa, gloria sea el nombre de Cristo, lo que esté pasando, hermano, no importa lo que esté pasando en tu vida, Dios es el Dios poderoso, Dios es el Dios que está contigo, Dios es el Dios, aleluya, que no te deja, que nunca te va a abandonar en medio de las batallas y de los sufrimientos, te va a dar un nuevo amanecer, vas a tener un nuevo amanecer, aleluya, tú vas a tener un nuevo amanecer. Hay veces que vemos las cosas tan oscuras y pensamos que nunca nos vamos a poder levantar y pensamos que nunca va a amanecer nuevamente para nuestra vida. Mentira. Yo he pasado por batallas, por circunstancias, 36 años. Dios me ha tomado de aquí y de allá. He tomado malas decisiones, me aparté, volví. ¿Cuántos adoran al Señor? Y Dios siempre ha tenido misericordia. Aleluya. Y Dios siempre ha tenido amor para nosotros. No, lo importante es retomar, aleluya, y permitir que esa luz del mundo que se llama Cristo, que ese enviado que es Cristo, esa palabra que nos da el enviado, obedecerla para no seguir cayendo, aprender de una caída, aprender de una desobediencia, aprender cuando nos salimos del camino. ¿Cuántos adoran al Señor? Dios es maravilloso, hermano. Dios es bueno. La vida nos da lecciones. Nos da lecciones de vida. Esto es mejor. No es para que te sientas triste. No es para que te sientas cabizbajo. No es para que te sientas menos. Es para que te sientas con fuerza. Porque Él multiplica la fuerza del que no tiene. Y tenemos que tener contacto con la palabra del Señor, hermano. Tenemos que tener contacto con la palabra de Dios. Porque si tú no tienes contacto con la palabra de Dios, no puede haber crecimiento, no puede haber, hermano, tiene que ser diario, una palabra fresca constantemente. ¿Para qué? Para que la visión se mantenga, para que la circunstancia Dios la pueda resolver. Tenemos que creer que Dios está con nosotros. Tenemos que creer que Dios puede. Tenemos que creer que Dios lo va a hacer, hermano. A veces Dios permite que lleguemos a los límites extremos para demostrarnos su poder. Este hombre sufrió toda su vida, este hombre sufrió y padeció. Gloria a Dios, aleluya. Nacer ciego, pero la Biblia habla, no hay retribución, no fue que pecó tu mamá ni tu papá. Vamos a enfocarnos no en el pasado, vamos a enfocarnos en el futuro. ¿Cuántos adoran al Señor, hermano? El problema es que la gente se enfoca en el pasado y tratan de resolver el pasado. Sí, hay que pedir perdón y todo eso, y yo creo en eso, y yo pedí perdón, pero ahora viene mi futuro, ahora me voy a extender hacia adelante, me voy a extender hacia allá, hacia donde Cristo, hacia la meta, gloria a Dios. En un momento dado, Pablo dijo, me extenderé, me voy a extender, y extenderse era como ese que va corriendo, esa persona que cuando llega a la meta para poder ganar, se extiende para llegar a la meta, gloria a Dios. Vamos a extendernos a lo que es bíblico, vamos a extendernos a lo que es de Dios, vamos a sacar de nuestra vida toda paja, todo lo que no sea de Dios. Hemos sido zarandeados, yo he sido zarandeado, ¿y para qué se zarandea el trigo? Para sacar la paja. ¿Para qué a veces llegan zarandeos a nuestra vida? No, porque yo soy el predicador tal, el pastor tal, el fulano de tal. No, llega a todo el mundo, le llega el día malo, a todo el mundo. Todo el mundo le llega el día malo. Así que, ¿qué vamos a hacer ahora con esta nueva enseñanza que Dios nos da? Aquel hombre era ciego y la luz del mundo vino a él. Aleluya. Hizo saliva con lodo. Le rellenó, según yo estuve leyendo y estudiando, ¿verdad? Me gusta Raymond Brown, porque él es bien profundo en el libro de Juan, y dice que pudo haber sido también que él tenía esa cutícula vacía y le rellenó con polvo y lodo, recreando la creación. Y Juan demostrando que Cristo puede crear porque él también es Dios. Amén. Así que para él no hay nada imposible. Para él no hay nada imposible. No hay nada imposible para Dios. Estamos terminando ya. Vamos a darle gracias al Señor. Este programa va a ser también, seguirá transmitiéndose, gloria a Dios, en la radio. Y vamos a estar en la radio, recuerde, todos los sábados de 1 a 2 de la tarde. Escúchenos, vaya a la iglesia nuestra para que escuche mensajes poderosos, mensajes que no están predicando por ahí. Por ahí no te están predicando los mensajes que te llegan al alma, que te enseñan. Y no soy solamente yo que predico, predica mi hija, predica mi yerno, predica Ana Priscila, la pastora. Tenemos 5 predicadores en la iglesia. Y lo que Dios trae un domingo es bendición, vida eterna. Vamos a orar. Vamos a darle gloria a Dios. Vamos a ver, yo no puedo, hermano, verlos. Ahora voy a comenzar a ver dónde están la plataforma que yo utilizo. No puedo ver los comentarios. Ahora voy para ver si hay. Ok, aquí tengo gloria a Dios. Mira, aquí tenemos. Oh, Paul, Dios te bendiga. Gloria a Dios. Vamos a ver quién más por aquí ha estado. Mucha gente viene, visita y no comenta. Gloria a Dios. Pero Dios te bendiga, Paul. Dios te bendiga mucho. Qué bueno saber que estás por ahí. Gloria a Dios. Y tengo que seguir, gloria a Dios, por ahí, ¿verdad? Mirando. Y le saludamos a todos los hermanos. Saludamos a Antonia. Saludamos.
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1: Activo de nuevo aquí. ¿Por qué tú no aplaudes? Porque tú siempre tienes que llevar la contraria.
2: No, no me gustó cómo lo hiciste.
1: ¿Y cómo
3: que bienvenido, mi gente!
1: Para la próxima tengo que hacerlo así.
2: A lo mejor.
3: Es que ayer no hay quien lo entienda. Tú le dices que empiece y no quiere empezar.
1: Con más ánimo.
3: Uno empieza y él quiere empezar.
2: Dilo, 3, 2, 1.
1: Con más ánimo, entonces. Ok, vamos allá. Vamos. 3, 2, 1. Bienvenido, mi gente. Estamos aquí porque la primera presentación no le gustó al distinguido.
3: El editor que no quite nada de lo que pasó antes.

0: Familia, es muy chulo estar aquí de regreso. Ustedes se burlaron con los dos últimos episodios que hicieron. Me dieron ganas de quedarme en mi casa otra vez para que ustedes lo hagan así de bien de nuevo. Pero yo creo que ustedes, oye, en verdad, verlos juntos, hablando los temas que hablaron, fue espectacular aprender de ustedes y que se levanten como generación valiente de hombres. So, públicamente los quiero felicitar por eso, porque hay mucha gente que dijo muchas cosas buenas de lo que ustedes dijeron y fueron bendecidos, pero se lo dejo saber Carlos y Ángel, que no están aquí hoy.
1: Cabe destacar que como ya YouTube comenzó a pagar, ya Carlos y Ángel no están viniendo al podcast porque ellos sienten que no pueden quemar su imagen. Esa es la razón por la cual ellos no están el día de hoy. Jeremito puede abundar un poquito más, que el único que hasta ahora al parecer es humilde.
0: ¿Qué humilde? Porque no cogió otro vuelo.
1: Bueno, sí.
0: Señores, pero dos cosas antes de continuar. La primera, como lo que se dio la semana pasada gustó y bendijo la vida de todos nosotros, nuestro invitado continúa con nosotros.
2: ¡Hey! ¡Pastor Antonio!
3: ¿Qué lo que?
4: Hola, hola.
1: ¿Cómo se encuentra, pastor?
4: Muy bien, muy entusiasmado y privilegiado de estar aquí.
0: En verdad, el privilegio yo sé que es para nosotros y yo sigo emocionada. Vamos a hablar de un tema que a mí me gusta mucho y que a él se le conoce como el pequeño Salomón, porque tiene mucho de parte del Señor para dar. Pero antes de continuar, recordarle que mire, como YouTube empezó a pagar, suscríbase, comente, dé like, comparte este video. 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
1: Yes, sir. Cabe de destacar que cuando se le dice al pastor Antonio Pequeño Salomón es por la sabiduría, no por la cuestión de que de la mujer ni nada de eso. No.
2: Ese hombre es muy serio.
1: Ese hombre es íntegro.
0: Pero ¿quién
1: ese
0: le hombre es íntegro?
1: No, porque hay que cuidar.
0: Déjeme yo cuidar. Porque ahorita
1: dicen que Salomón tiene mucha historia, es por la sabiduría
0: y el manejo.
2: Muy buen punto.
1: Observación ante todo. Claro. No se preocupe, yo tengo su espalda.
4: Muchas gracias.
0: Déjeme salvarlo antes de que pase algo. De verdad, pastor, gracias por estar con nosotros. Gracias por todo lo que ha sembrado en mi vida. Y públicamente, gracias. Gracias por eso. Me honra que esté aquí. Y por lo mismo, yo creo que era muy importante que para tratar este tema lo tratáramos con alguien que ha pagado el precio y que entiende lo que significa este tema. Queremos hablar de la sabiduría y empezar. Yo siempre soy baby steps, como que estamos en curso de bebecito para después crecer a comida más sólida, y empezar por ese primero. Un poquito de quién es Antonio. Ya tuvimos un pequeño live, la gente lo escuchó hablar un poco, pero no necesariamente hablamos de quién es usted. Sería fácil hablar de este tema e ignorar partes de su vida o cosas que usted hace, que han sido lugares donde el Señor lo ha llevado por su manera sabia de vivir en él y caminar. So, no sé, dígame ahí de Antonio lo que usted quiera y luego seguimos.
4: Bueno, a mí me gustan mucho los deportes. Por ahora estoy corriendo mucho, me gusta mucho el atletismo. Pero cualquier deporte que requiera correr, o sea, puedes contar conmigo. Me gustan mucho los deportes. Aparte de eso, yo siempre crecí siendo una persona que siempre pensaba mucho. Entonces, muy analítico, me gustan los números. Las matemáticas y yo nos hemos llevado bien, pero en general me gusta mucho analizar, proyectar, diferentes cositas que tienen que ver con información. Para mí, aunque quizás suene como inusual, ¿verdad? Yo recién empecé a retomar el hábito de leer más, pero creciendo yo no fui mucho de leer. Entonces mucha gente se le encuentra como pero mucha gente se lo encuentra gracioso porque me ven y dicen, no, tú te ves como un lector, te ves como una persona que sabe mucho por eso, pero realmente...
3: Don't call yourself a nerd, bro.
4: No, I'm not a nerd.
1: ¿Usted fue buen estudiante?
4: Sí, yo siempre fui buen estudiante, pero nunca fui de esos, ¿cómo se llama? Cerebritos o nerdos, como le dicen. Pero siempre sí me gustó ayudar a los demás Por lo general yo siempre terminaba, ¿verdad? Creo que eso fue el trato de Dios como de llenarme de más humildad, pero siempre terminaba como en el equipo que siempre perdía, ¿verdad? Mm. Yo por estar el equipo quizás era como que, oh, por eso me ponían de capitán.
0: Era formando el carácter.
4: Ajá. Pero realmente yo nunca fui como que, oh, mi equipo siempre ganaba, el mejor, el estelar. Sin embargo, sí aprendí muchas cosas y siempre estaba como relacionado o en el medio del grupito de personas latinas de diferentes culturas. Entonces creo que me veían y como que como alguno de esos vendedores, ¿verdad? Que están esperando que tú hagas contacto visual con ellos. Entonces cuando ven que hace contacto visual, para ellos es como que ya gané.
0: Yep.
4: Este es mi próxima venta. Entonces como que me veían y se pegaban a mí. Entonces siempre tenía como ese rabito, ¿verdad? Que me seguía. Y de alguna forma terminaban siguiendo esa, no sé, personalidad o identificación, ¿verdad? O por mi color o personalidad, o simplemente veían mi desempeño y se pegaban a mí.
1: Eso fue la escuela. ¿Cómo fue su niñez en casa? En casa.
4: Honestamente, yo era travieso hasta los 5 años. Después de eso.
1: Hasta los 5 años.
4: Hasta los 5 años.
1: Ok.
4: ¿Verdad?
1: Después de no quedan residuos de esa travesura, no quedan
0: depende
1: residuos.
0: Depende de donde tú lo pongas, tal vez.
4: Okay. Sí, depende de donde me pongas. Okay. Exactamente. Pero yo sí fui travieso de hasta los 5 años. Porque todavía vivía en la casa con mis abuelos. Después de eso, mi mamá y yo nos mudamos a los Estados Unidos. Vivimos un tiempo en Maryland y después nos mudamos a Nueva York. Y digo que hasta los 5 años porque ir de un lugar donde tenía más libertad, donde yo salía a correr libremente del vecindario o al supermercado o a la tienda de la esquina, ¿verdad? Uno se sentía más libre, más abierto en su país. Entonces, estando aquí en los Estados Unidos, hay más restricciones y ese tipo de cosas. Entonces, al no conocer también el lenguaje, o mucha gente creó cierta limitación, ¿verdad? A pesar que en la escuela, creo que ese sentido de travieso se veía más en el habla, ¿verdad? Uh-huh. Porque si me metí en problemas era porque hablaba demasiado, ¿verdad? No necesariamente por mi comportamiento. A pesar que tenía mis episodios, pero eran muchísimo menos de lo que eran cuando era niño. Uh-huh. Ya en la adolescencia, ¿verdad? Fui un poco más como reservado, más tímido, cohibido.
1: Pero ¿por qué se da ese crossover de ser tan extrovertido y creciendo entonces ahora se pone más tímido? ¿Qué pasó en ese lazo de tiempo que usted se puso así?
4: Honestamente creo, me identifico más como un introvertido. Sí soy una persona social, pero siempre como que maquiné las cosas, medité en las cosas internas y no las expresaba tanto. Y quizás por eso era más travieso, porque era como la mente, no quiero decir macabra, ¿verdad? Uh-huh. Pero era como el motivo de por qué ciertas cosas sucedían, porque habían ciertos acontecimientos, ¿verdad? Y yo era más como que el plan, ¿verdad? Y los que le mandaba ejecutar eran otros, ¿verdad? Entonces, otros se metían en problemas y yo simplemente como que disfrutaba de lo que sucedía, pero realmente muy pocas veces terminé siendo yo el responsable o asumiendo la responsabilidad.
0: No, yo creo que le vean la cara de bueno era y después decían, ahí no se ve como que hizo tanta cosa mala.
4: Sí,
0: tal
4: sí,
0: vez.
4: Sí, sí, sí.
0: Le voy a hacer preguntitas rápidas, solo porque siempre que viene un invitado nos preguntan luego y me quedo como que, cónchale, de verdad no le preguntamos. So, ¿de dónde es Antonio?
4: So, yo soy de México, originario de Acapulco, entonces si han visto alguna telenovela, ¿verdad? Aquellos curiosos. Yo soy de ahí. ¿Verdad?
1: Dios bendiga la comida de tu país.
4: Muchas gracias.
0: Aleluya.
4: Muchas gracias.
0: ¿Cuántos años tiene?
4: Ahora 31.
0: Ay, Dios mío.
1: ¿Usted no parece? ¿Cuál es el secreto?
4: Realmente son 22, pero hay que ser honesto, ¿verdad?
1: No, pues iba a decir.
4: 31.
0: ¿Qué estudié en la universidad?
4: Yo estudié operación de negocios o manejo, ¿verdad? De empresas, una rama administrativa, pero en sí, si lo queremos ser más específico, operación de negocios.
0: Y a nivel ministerial, ¿qué hace el pastor Antonio?
4: A nivel ministerial yo hago de todo. Realmente yo soy como Jeremy.
0: Me encantó.
4: Donde me sienten, ahí yo
0: hago. Es un gato, ustedes son un gato, como quiera que lo tiran, caen parado.
4: Pero realmente soy el pastor de uno de los pastores de jóvenes, junto con Joseph y Emily, tenemos la gran bendición de dirigir a los jóvenes adultos.
1: No es difícil usted ser joven y dirigir a los jóvenes.
4: Es muy curioso, es gracioso y quizás un poco como de ironía en ello, pero realmente no. Pienso quizás contrario a lo cultural, uh-huh. ¿verdad? Nosotros como latinos reconocemos autoridades o personas en nuestra vida por experiencia, ¿verdad? Y por edad. Y quizás es algo inusual o algo que no es común tener una persona que quizás tiene menor edad, ¿verdad? Uh-huh. Como lo fue David en su momento. Y choca, ¿verdad? Porque uno trata de razonar cómo esta persona me va a dirigir, cómo esa persona va a aportar algo a mí. Sí, quizás yo tengo mayor edad y quizás se atribuye más la edad y la experiencia realmente con la formación que una persona puede tener.
3: I like that you asked the question de la edad, siendo joven y cómo te sientes siendo joven.
1: Y dirigir jóvenes.
3: Dirigir jóvenes. Bueno, jóvenes adultos. Uh-huh. But you kind of do both of them too.
0: Que como lo dijo, lo hace todo.
3: Y me gustó algo que dijiste al principio, porque de aquí se va a tratar un poco del episodio, cuando dijiste que no era mucho ni de leer, ni muy, you wasn't one of the brightest students in your class, and you were able to say that, because now te damos un título, o como lo llamamos al principio, que le dan el apodo como el Salomón.
0: El pequeño Salomón.
3: So ya eso me está diciendo a mí que tú no tienes que ser el más inteligente para ser sabio. Tú no tienes que ser el the most knowledgeable or read the most books or know the better math to be wise, but it's all a part of character and what God deposits inside of you. So tell us a little bit about that, how you feel that you got that weight on you, that title on you. Does that title bring like a little bit of...
0: Es incluso algo que usted cree que uh-huh. cuando se lo dicen, usted se queda como, okay, lo recibo, es más como, no sé, no lo acepto.
3: Sí, porque no se trata de la edad, no se trata de que tú sabes, hay algo que la gente ve en ti, tú te lo ves, do you see it in yourself, or do you accept that title?
1: Exacto, o sea, en pocas palabras, lo que la gente ve en usted lo puede ver también.
3: Wow, yeah.
0: Eso es lo que me gusta de aquí, perdón. Aquí uno dice cosas en 2 minutos y ellos vienen y dicen dos palabras. Por favor, participen.
3: Es que no supe ponerlo como en palabras.
1: Tranquilo,
0: gracias, Oscar.
1: Realmente, bueno, tomando primero el título, ¿verdad? Desde
3: el apodo.
1: Desde pequeño, siempre hubo como una palabra pastoral, ¿verdad? Algo con personas. Algo vinculado a David, el corazón de Dios, ¿verdad? Entonces, yo no lo veía porque yo era una persona muy tímida, todo lo contrario a lo que soy ahora. Pero era una persona tímida, reservada, ¿verdad? No confiaba mucho en mí, no era una persona muy sobresaliente, ni una persona así que llamara mucho la atención. Al contrario, ¿verdad? Quizás un dato que para muchos le va a ser como de shock, es que yo tenía el pelo largo, intencionalmente yo me dejé crecer el pelo largo porque el pelo me cubría la cara. Uh-huh. Entonces, si yo no podía tener contacto visual con nadie, entonces no tenía que interactuar con la gente, ¿verdad? Entonces era como una capa donde yo me escondía. Entonces, al uno decirle esto a un joven, es verdad, yo pensaba, el pastor tiene que ser una persona como vieja, ya anciana, ¿verdad? Que quizás no tiene vida, ¿verdad? No es para ofender a cualquier pastor afuera, pero yo lo visualizaba como una persona que ya tenía su familia, que uh-huh. ya era mayor. Entonces yo decía, bueno, yo no quiero ser eso, ¿verdad? Y una de las cosas que para mí fue muy confrontativas al momento de aceptar que eso era algo que Dios había puesto en mí, era que yo crecí escuchando muchas historias y viendo incluso personas que tenían ese llamado o esa función pastoral y veía cómo eran lastimadas, ¿verdad? Se entregaban, servían y de alguna forma personas, ¿verdad? Terminaban como no apreciando, siendo ingratas a esta bondad que ellos mostraban. Uh-huh. Y yo desde adolescente yo decía, yo no quiero eso. Si yo voy a ser pastor, yo no quiero ser eso. Al contrario, yo rechacé como, no, yo no quiero ser pastor. Porque yo he visto como las ovejas pueden maltratar a un pastor. Y eso es feo porque, o sea, para mí yo decía, yo tener una persona que cuide así, yo voy a apreciar a esa persona. Yo voy a cuidar de esa persona y no lo contrario. Entonces me costó y recuerdo que en la adolescencia, quizás lleguemos ahí en algún momento, recibí uno de los dones que habla en Primera de Corintios 12, si no me equivoco,
4: que dice el don de sabiduría. Entonces está el don de sabiduría y también hay otra porción en la Biblia donde dice el que no tenga sabiduría, que pida sabiduría, que para adquirir sabiduría, ¿verdad? Uh-huh. En Proverbios 4:7, creo que Santiago, lo tengo aquí en mi teléfono, lo busco en un momento, pero habla de adquirirla, ¿verdad? El que no la tiene, que la pida, dice el apóstol. Y recuerdo que al recibir ese don yo dije, pero eso es, ¿para qué yo quiero eso? Eso es aburrido. O sea, como que yo quería algo más que llamara la atención, algo más dinámico, ¿verdad? Yo veía estas gentes en ese momento, evangelistas, ciertas personas de diferente gracia, profetas, que uno decía, hey, ¿cómo tú sabes eso? La vida de esa persona, hey, ¿cómo tú hiciste eso? ¿Verdad? Mira esta señal, este señor se paró, decía, de rueda. Entonces uno veía eso y era como que lo que llamaba la atención. Entonces yo decía, sabiduría, eso es para los viejos, porque yo quiero eso. Entonces, al empezar a escuchar esto, ¿verdad? De el pequeño Salomón, ¿verdad? Nunca me vi como esta persona así a la que se referían. Y claro, uno lee en la Biblia a Salomón, ¿verdad? Una persona llena de sabiduría. Entre otras cosas, ¿verdad? De la que no soy, ¿verdad? Primeramente, no difame mi imagen.
0: Como ya Oscar dijo al principio.
4: Pero empecé también a aceptar. Espera. Empecé a aceptar, ok. Está bien. Si la Biblia habla de que de los frutos se conocerá, entonces llegó un momento que yo dije, primero no me gusta, ¿verdad? La atención, no me gusta, ¿verdad? Así como que, ok, esta es la persona responsable. Y recuerdo que por mucho tiempo fue como evadir la gracia que está en nosotros. Mm. Si eso es lo que tú cargas, el tú esconderlo, en inglés es la palabra disservice, ¿verdad? Uh-huh. No ayuda, no sirve, no aporta a lo que hay en ti que fue diseñado para edificar. Uh-huh. Entonces dije, bueno, primeramente, déjame aceptar que quizás puede que eso esté en mí.
0: Sí.
4: Y al empezar a aceptarlo, al ver cómo eso estaba edificando a otras personas y siendo de bendición, entonces yo pude ser más intencional, decir, ok, si ese don está en mí, entonces debo yo de enfocarme en desarrollar ese don, porque no es para mí, ¿verdad? Es para otros, para que otros puedan ser bendecidos, y también para ayudarme en mi vida. Y entonces al no tomar tanto el título, ni enfocarme tanto en la aprobación, en la atención que esto llevaba, para mí eso siempre ha sido lo de menos, ¿verdad? Nunca me ha importado el título ni la atención que lleve, sino a que si tengo tu atención, te puedo dirigir a la persona, a lo que es importante, a quien es importante, ¿verdad? Y poder iluminarte en eso, en vez de lo que escuchamos en común, ¿verdad? Personas que tienen su espacio, sea en los medios sociales o en cualquier lugar, y se enfoca más en mí, en lo que yo, ¿verdad? Estoy nutriendo en mi ego, y no realmente en quien me dio todo eso, que es quien debería llevarse la gloria.
3: That's so important because ahí uno ve cuál es el principio de la sabiduría, que es el temor a Dios. O sea, uno no puede entrar y decir solamente por palabras bonitas o porque tienen, como tú dijiste, algo establecido como las redes o cualquier cosa. Se nota que la sabiduría que tú cargas es por un temor a Dios. O sea, how I'm gonna turn this back to God. ¿Cómo yo le voy a decir a alguien, mira lo que tú tienes que hacer, pero que va a iluminar a Cristo en ellos? So, that's amazing.
1: Pastor, ya que entramos al tema de la sabiduría, ¿cómo usted puede definir qué es la sabiduría? O sea, usted, ¿cómo usted puede definir qué es eso?
4: Lo estaba buscando aquí porque precisamente ese es el origen de la sabiduría, ¿verdad? Lo tengo aquí en mis notas y ahora no lo puedo encontrar. Pero definitivamente el proverbio dice que el inicio de la sabiduría está en el temor a Jehová. Y ese temor no es el temor que nosotros conocemos de si yo hago algo malo, va a haber una mala consecuencia. Ese temor en su texto original se refiere a una reverencia, a un sentir y una expresión de adoración. Entonces, el yo reconocer, reverenciar, adorar a Dios, eso me lleva a adquirir algo que no es un vanagloria, que no es una vanidad, que no es algo para yo quedar bien, sino que es una rendición que me lleva, en mis palabras diría la sabiduría, es la aplicación de esa información que fue revelada. Para mí es así de simple, ¿verdad? Yo creo que una de las cosas por la que se pelea en el mundo, ¿verdad? Por la que se paga dinero, es la información. Y mucha gente quiere información, pero quiere información para llenarse de un vacío que ni siquiera ellos conocen. Entonces la sabiduría realmente te lleva a tomar esa información y aplicarla, no a quedarte, ¿verdad? Emocionalmente obeso, porque tú dices, tengo más información. Entonces, al yo tener más información, siento un sentido de control. Y ese control distorsiona la visión y el propósito por el que fue diseñado la sabiduría.
0: Sí.
4: Que este texto sí creo que apoya a lo que es la sabiduría. Y está en Proverbios 3, versículo 17 al 18, dice, pero la sabiduría que es de lo alto es primeramente pura, después pacífica, amable, benigna, llena de misericordia y de buenos frutos, sin incertidumbre ni hipocresía. Y el fruto de justicia se siembra en paz para aquellos que hacen la paz. Entonces, para mí, creo que eso resalta cómo vemos si realmente la sabiduría se está aplicando de la forma en que fue diseñada. Porque aquí habla de ser pacífico. Primero abre diciendo que es pura, ¿verdad? Y creo que la sabiduría se puede manipular, ¿verdad? Y se convierte impura, porque la operación o bajo lo que está subyugada la sabiduría es para otro fin de lo que no fue diseñado, que no es puro.
1: Entonces, partiendo de todo lo que provoca aplicar la sabiduría, que eso que usted leyó, entonces cuando uno va buscando algún consejo donde cualquier persona y ese consejo te lleva a hacer todo lo contrario a lo que dice el texto, entonces, ¿qué vendría haciendo?
4: Bueno, por un momento podemos pensar en la diferencia de la sabiduría humana y la sabiduría que proviene de Dios, ¿verdad? Y yo lo veo de esta forma. Yo lo leí un libro que habla de inteligencia, inteligencia en 3D, ¿verdad? Yo considero que la sabiduría humana es como de dos dimensiones, porque simplemente mido lo natural, ¿verdad? Lo que puedo manejar, lo que está a mi alcance. Sin embargo, la sabiduría que proviene de Dios, como dice el texto, es una sabiduría que te permite entrar y ver desde un ámbito espiritual. Entonces no simplemente ves lo que todos ven, lo natural, lo común, sino que ahora también tienes una perspectiva que ellos no ven, que es tener unos lentes 3D. Tú ves el mundo espiritual. Tú reconoces algo que para ellos es coincidencia, que para ellos es un sentido, ¿verdad? O que ahora estamos oyendo estos diferentes términos, ¿verdad? Una energía, ¿verdad? Entonces, algo que ellos no pueden definir, porque ellos simplemente miden lo que se puede tocar. Sin embargo, nosotros, que somos seres espirituales, tenemos acceso a algo tridimensional que el Espíritu Santo nos permite percibir. Entonces, podemos identificar cosas que para algunos es simplemente natural, ¿verdad? Pero nosotros reconocemos, hey, eso suena bien, como decía Jeremy. Esas palabras suenan lindas, pero dentro de eso no hay un fundamento. Dentro de eso no hay algo que lo va a sustentar.
0: No hay una verdad.
4: Entonces, vas a quedar bien, suenas muy bien, ¿verdad? Me llama la atención. Son frases que son muy bonitas, incluso románticas, pero cuando tú lo vas a aplicar,
3: it's empty.
4: Está vacío. Es una vanidad. Porque realmente solo viene a llenarnos de información, hacernos sentirnos bien, porque quizás en algún argumento nos puede servir para comprobar nuestro punto de vista, ¿verdad? Para que yo quede bien y tú quedes mal, ¿verdad? Para hacer lo que se dice políticamente cierto, ¿verdad? Políticamente yo tengo la verdad. Y realmente es mi ego. Y no llego a ningún acuerdo, no llego a dar un buen fruto, no llego a mantener la pureza. Al contrario, uso el conocimiento para humillar a una persona, que nunca fue el fin de la sabiduría.
0: Me hace pensar cuando la palabra varias veces se refiere a inteligencia y sabiduría, y hace de esa inteligencia algo que dice que Dios va a derrumbar esa inteligencia. Porque en su sabiduría es que está no solo el poder de Dios, sino esa esencia de quien Dios es. Porque Él viene a revelar las cosas que, como usted decía, delante de nuestros ojos naturales no es necesariamente lo que podemos percibir. Y en los ojos espirituales es que el Padre en su gracia decide revelarse en formas que cuando decimos me vuela la cabeza tal cosa, porque el Padre dentro de esa gracia se revela. Pero algo muy particular de lo que usted ha dicho que me sigue resonando es cuando la palabra dice que seamos hacedores y no oidores de la palabra de Dios. Y usted hablaba de los frutos. So, yo hice como un sancocho de todo eso y lo que me hace pensar es que a veces seguimos personas y ambientes que se sienten que están llenos de sabiduría cuando realmente no podemos ni siquiera medir el nivel del fruto que se está dando. Y nosotros no nos detenemos a percibir o a darnos cuenta si verdaderamente se está siendo hacedor de la palabra de Dios o solamente suena bien y manipulable, como usted decía al inicio, lo que me están diciendo. So, ahí, yo siempre digo que la sabiduría es el fruto que todo el mundo quiere comerse, pero nadie quiere pagar el precio por él. Todo el mundo, tengo una amiga que hace la analogía de que uno es un árbol y la gente va, se coge los frutos y se va. Ellos no le importa si rompieron una rama, no le importa si el árbol necesita agua o si el árbol necesita abono, pero la gente quiere venir a comer de ese fruto. Y el hecho de que nos lastimemos tanto como cuerpo de Cristo viene de muchas veces confundir el fruto por algo que a nosotros nos suena bien, pero que no tiene principio alguno, o sea, no tiene fundamento. Entonces, parte principal de poder medir la sabiduría es que seamos hacedores de la palabra de Dios. Con eso, a lo que voy con eso es, la sabiduría, usted dijo ahorita que se recibe a través de un don, que es lo que dice la palabra de Dios. Pero alguien que no sea sabio, que diga, tú sabes que yo soy necio y yo sé que soy necio y me deleito en ser necio y ahora quiero dejar de ser así. Salomón nos dice que la sabiduría puede pedirse. Pero con eso simplemente se nace, usted puede hacer algo para llegar a ser sabio, usted tiene que esperar sentado en una esquinita que Dios le diga, mira, tú eres sabio, mi hijo, ahora.
4: No, para nada. O sea, gracias a Dios que está el don de sabiduría, pero también, como dice el Proverbios 4:7, y también creo, a ver si lo encuentro aquí en mis notas, Santiago 1:5. Pero si alguno de vosotros se ve falto de sabiduría, que la pida a Dios, el cual da a todos abundantemente y sin reproche, le será dada. Y eso viene por la misericordia de Dios. Interesante, porque en Proverbios, perdón, en Santiago, está en el Nuevo Testamento. Entonces quiere decir que no terminó en el Viejo Testamento, no terminó con Salomón, sino que en esa nueva medida de gracia, en ese nuevo pacto, cualquier persona que está dispuesta, que está hambrienta, que es enseñable, puede pedirla y el Señor en toda su misericordia la va a dar. Gracias a Dios también que existe el don de la sabiduría, por el que, ¿verdad?, está en esas personas, que creo que ilumina también y quizás forma en ellos maestros para aquellos que quizás no tenemos ese don, ¿verdad? Y queremos crecer.
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Me has examinado y me has conocido, y has escudriñado mis caminos y mis pensamientos. No te son extraños.

sean multiplicadas en el conocimiento de Dios y de nuestro Señor Jesús. Esta que les habla, su hermana y amiga Lidia Ponte, de la Iglesia de Dios Incorporada, localizada en el 784 de la Park Street, Hartford, Connecticut. Nuestros cultos los miércoles y jueves a las 7 p.m. y los sábados a las 9 de la mañana, la escuela bíblica, y sábados a las 7 de la noche, nuestro culto evangelístico. 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

0: esté acompañando ahí, escuchándonos, ¿verdad? Y unidos ahí con nosotros en esta avanzada de Radio Avivamiento. La Biblia dice en Proverbios 11:25 que el que es generoso prospera, el que reanima será reanimado. Qué tremendo, ¿verdad? Así que Dios quiere que nosotros prosperemos. Y muchas veces no entendemos esa definición de nosotros, dar. No entendemos que muchas veces nos enfocamos en recibir. Pero sabes que hay una bendición en nosotros poder dar. Y dar no para dar en el aire, no. Usted aquí está dando para poder seguir alcanzando almas para Cristo. Dios no necesita nada de nosotros, porque Dios es rico, pero Dios te utiliza a ti, me utiliza a mí como instrumento para nosotros poder alcanzar lo que queremos alcanzar para el reino de los cielos, que son las almas, las vidas. Entonces, Él nos da los recursos. Él te da el recurso a ti, me da el recurso a mí, para nosotros poder, pues mira, bendecir a otros, para nosotros poder ayudar y para que el reino de Dios se continúe extendiendo. 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
1: Digo, si esta emisora ha sido de bendición para tu vida, como mencionaba hermana Maggie, siembra, si ha sido de bendición para tu vida, siembra tu mejor ofrenda para ayudar a este ministerio radial. Siembra tu cualquier cantidad para ayudar. 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Yo quiero sembrar. Llámanos 860-880-0225 y a través de Radio Avivamiento el correo postal. También recibimos cartas. Uh-huh. Mana Maggie le mandaron unas cuantas cartas de gente, sí, que escuchan y recibido correspondencia. Lo puede hacer a Radio Avivamiento, P.O. 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Lo digo más, muy rápido, pero hermana Maggie lo dice más lento. Yeah. Con calma. Pero la bendición es que llevarle el mensaje de Jesucristo a que hay gente que necesita. Yo no sé, como los tiempos de antes, nosotros no teníamos emisora cristiana, nada. Y ahora 24 horas, escuchamos testimonios de amigos que no van a la iglesia, Maggie, que no van a la iglesia, y cuando encuentran la frecuencia y escuchan una palabra de aliento, aún hay gente que están aportando y me dicen, yo no voy a la iglesia, pero yo quiero sembrar. Yo quiero decirte que Dios es tan bueno. Quiero llevarle mensaje de Cristo a todo Hartford, todo Central Connecticut. Aquí en Connecticut hay más de 500,000 de latinos en esta zona. Imagínate las vidas que necesita escuchar la palabra de Dios. Ayúdanos a llevarle mensaje de Cristo a todos los que necesitan escucharlo. Dice, ir a todo el mundo a predicar el evangelio. ¿A quién?
0: A toda criatura.
1: A toda criatura. So, no dejemos, con su ofrenda especial lo puede hacer. Amen, Maggie.
0: Eso es así. Y fíjese que la palabra del Señor, porque es que aquí no estamos hablando porque...
1: Por hablar.
0: Dice en Lucas 6:38, den y se les dará. ¿Qué se nos va a dar? Se les echará en el regazo una medida llena, apretada, sacudida, y desbordante. Eso es lo que hace Dios para aquel que actúa en fe, para aquel que le cree a Dios, para aquel que dice: es que mi Dios suplirá todo lo que me falte conforme a sus riquezas en gloria. Pues Él me está dando lo que yo recibo, lo recibo de Él. 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
1: sí,
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1: Únete a la visión.
0: Únete a esta visión y a esta misión, porque nuestra misión es que muchas almas sean salvas y que podamos seguir pregonando este evangelio a toda criatura y estas ondas radiales se propaguen y se extiendan y podamos seguir alcanzando muchas vidas en el hogar, en los hospitales, en las instituciones penales, donde usted no pueda ir, que este ministerio radial siga llegando y siga alcanzando eso almas mismo para Cristo.
1: Pues tenemos un segmento especial aquí en Radio de Musical y volveremos, pero llámanos a 860-880-0225. 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

que Dios bendice a los que en Él confían. El Salmo 146 dice así: alabemos a Dios, yo quiero alabarle, y mientras tenga vida, le cantaré himnos a mi Dios. No confíen en nadie, que ni el hombre más poderoso es capaz de salvarlos. Cuando ese hombre muere, se vuelve polvo, y ese día mueren con él todos los planes que hizo. El Dios de Israel bendice a los que en Él confían. Dios hizo el cielo y la tierra, el mar y todo lo que hay en él. Dios siempre cumple sus promesas, hace justicia a los que son maltratados por los poderosos, da de comer a los hambrientos y pone en libertad a los presos. Dios da vista a los ciegos, levanta a los caídos y ama a los justos. Dios cuida de la gente sin patria y sostiene a huérfanos y a viudas. Dios hace que fracasen los planes de los malvados. Ciudad de Jerusalén, que tu Dios reine por siempre, por todos los siglos. Alabemos a nuestro Dios. Qué tremenda palabra, qué hermoso salmo, el Salmo 146, y lo estábamos leyendo en la traducción del Lenguaje Actual. Dios bendice a los que en Él confían. Él no desampara a los que en Él confían. Por eso nosotros, sabiendo esa palabra, viviendo esa palabra, habiendo experimentado esa palabra, nosotros te estamos en este día diciendo: únete a nosotros, a este ministerio radial de Radio Avivamiento, y únase en esta visión y en la misión, porque una cosa es una visión y otra es la misión, y tenemos ambas: la visión de que podamos expandirnos mucho más allá, y la misión de alcanzar almas para

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0: Amén. Por lo tanto, créale a Dios, créale a Dios. Mire, sin fe es imposible agradar a Dios. Esto es por fe. Este ministerio es un ministerio de fe. Dependemos del Señor. Y ¿sabe cómo dependemos del Señor? Que sabemos que Dios es el que toca los corazones. Porque la Biblia dice que Él, por su Espíritu, pone en nosotros el querer como el hacer. Y Él quiere, mire, Él toca tu corazón. Él toca a tu corazón y tal vez tú estás en este momento, pero yo quiero hacerlo. 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
1: 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Amén, gracias, Maggie. Amén. Queremos que animar el pueblo. 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

0: 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Salmo 133:1. 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

0: Hola amigos, nuevamente es un placer estar acompañándolos en nuestro programa Dilema Hoy. Y se encuentran con ustedes los locutores y productores Ismael Camacho,
1: Jesús Matute y la coordinadora de producción
2: Yolmarik Montilla y en los controles Eliezer Mota.
0: Te recuerdo que nos puedes contactar a través de nuestro número telefónico +58 416 739 6277.
1: También por nuestro Instagram @dilemahoypisoRTMB.
2: Y puedes escribirnos al correo electrónico programasrtmv@gmail.com.
0: Y te dejo esta canción para que la disfrutes. Así soy yo, de Radical People. 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

0: piensa mucha gente.
1: El tema de hoy es...
2: Es que no importa lo que yo haga, yo soy libre de tomar mis decisiones y hacer lo que me plazca.
3: ¿Estás seguro de eso?
2: Pero si no se hace nada malo, se puede decir que no está del todo mal, ¿cierto? Además, al final cada quien tiene que hacerse responsable de sus decisiones.
4: Bueno, desde mi punto de vista, esa forma de pensar tiene una pequeñita trampa. Sí, tiene una trampa por allí. Aunque se dice que cada quien es responsable de lo que hace al vivir como desee, que es lo que tú estabas diciendo, Matute, lo que no nos damos cuenta es que este planteamiento se utiliza como una excusa para dejarse llevar libremente por el placer.
3: Y no solo eso. Al dejarnos llevar por el placer momentáneo, somos arrastrados por el pecado. Terminamos siendo usados por el pecado, ejerciendo no nuestros deseos, sino los del diablo, y permitiéndole a Satanás usar nuestra vida como él quiera. Es un total engaño.
2: No sé. ¿Qué dice que me estoy dejando arrastrar por el pecado? Solo se trata de exponer mi forma de pensar a través de cómo vivo. En lo personal, no le veo nada malo. En el mundo hay cosas que hay que cambiar porque hay muchos, muchos ideales erróneos.
3: Puede que quieras exhibir tu opinión y ser diferente con tu forma de vivir, pero lo primero hay que reconocer que existen dos opciones. Que en este mundo, nuestra vida está en las manos de Dios o en las manos del diablo. Solo tienes que evaluar cuál es el camino que estás tomando.
2: Ah, ok. Pero como te dije, yo no hago nada malo. Solo quiero que cada quien pueda ser libre de expresar lo que quiere. Esto no afecta a nadie.
4: Bueno, sí, puede ser que de repente tus decisiones no afectan a nadie, ¿ok? Pero muchas veces esa toma de decisión que tenemos no es la mejor. Vamos a observar lo que nos dice la Biblia. En Proverbios 14:12 dice así: hay camino que al hombre le parece derecho, pero su fin es camino de muerte. Y ahí te puede llevar una decisión que quizás tú creas que no afecta a otro, pero te puede llevar a la muerte, y no necesariamente muerte física, a lo mejor la muerte espiritual.
3: Muchas veces, a raíz de nuestro comportamiento y acciones, surgen muchas consecuencias negativas, como ya había dicho Yolmari. Lo ideal es que no nos dejemos arrastrar por nuestros pensamientos engañosos y deseos erróneos. Hay que vivir como Cristo nos dice. Así puedes marcar la diferencia en el mundo y créeme que será la mejor.
2: Aunque yo no hago nada malo, pero simplemente no vivo como Dios quiere, ¿qué ocurre ahí?
4: Bueno, Matute, mira, la verdad es que si no vives como Dios quiere, estás practicando el pecado. O sea, que continuarías en la misma falsa libertad que tú crees tener, porque en tu diario vivir sigue siendo esclavo del pecado, y ese es el problema, que es una falsa libertad. El pecado no es solo robar, matar, ser injusto. Pecado también es mentir, tener pensamientos de venganza y otras muchísimas cosas que pudiéramos aquí seguir hablando.
3: Así es. Y mira lo que nos dice 1 Juan 3:8. Dice: el que practica el pecado es del diablo, porque el diablo peca desde el principio.
2: Entonces, según lo que ustedes me están diciendo, si se practica el pecado, nuestras vidas continúan perteneciendo al diablo, ¿cierto? Seguimos en la falsa libertad. Pero, ¿cómo hago si peco? ¿No soy hijo de Dios y mi vida no está en sus manos?
3: La cosa no es practicar el pecado. Hay que vivir en obediencia a Dios, negándonos a nosotros mismos cada día, venciendo las tentaciones, teniendo comunión con Dios. Como dice Efesios 5:1, sed pues imitadores de Dios como hijos amados.
4: Mira, tenemos que imitarlo en conducta a cada minuto de nuestra vida. Él ha venido a liberarnos y a limpiarnos del pecado. Sucede si pecamos, bueno, nos arrepentimos y nos debemos apartar del pecado. Esto nos lo comparte Proverbios 28:13, cuando dice: el que encubre su pecado, o sea, el que lo esconde, no prosperará. Mas el que lo confiesa y se aparta alcanzará misericordia. No es ocultar las cosas, es venir y presentarle al Señor y decirle: Señor, mira, me es difícil, soy pecador, estoy en pecado. Ten presente que Jesucristo nuestro Dios es el único en este mundo que nos puede liberar y salvarnos del pecado, de esta libertad falsa que estamos viviendo.
2: Ah, ya, entonces, si digo que creo en Dios y busco vivir como Él quiere, estoy en sus manos, ¿cierto?
4: Exacto.
3: Sí.
2: Y si practico el pecado, mi vida está en las manos del diablo, ¿cierto?
3: Basta la idea.
2: Así es. Ya voy entendiendo más o menos.
4: Exacto, porque no eres libre, como muchos piensan. Eres esclavo del pecado y del diablo. Una vez alguien a mí me dijo, yo le estaba hablando de Cristo, y entonces me dijo, no, John Marie, eso de la Biblia, eso no va conmigo, porque yo soy libre. Eso es lo que él cree. Realmente es un esclavo, y eso sucede. Somos, o sea, cuando no estás en manos de Dios, eres esclavo del pecado. ¿A través de qué? A través del sistema del mundo, que ciertamente es muy atractivo.
3: Sí.
4: Pero, ¿su fin cuál es? La muerte. La verdadera libertad se encuentra en Cristo.
2: Y tú que nos estás escuchando, piénsalo bien. ¿Tus ideales son tuyos o te los impone el mundo y tú te estás dejando llevar? Reflexiona en esto mientras escuchamos la siguiente canción, Libertad, del DJ PB con GDS.

0: Venimos hablando acerca de en manos de quién estás poniendo tu vida. El que practica el pecado es esclavo del pecado y está en las manos del diablo. Eso es lo que hemos estado hablando. Mientras, comparándolo con el que cree, que vive en comunión y obediencia a Dios, viene a ser su hijo y se encuentra en sus manos, libre del engaño del pecado.
1: ¿Hay algún otro motivo por el cual un hijo de Dios no puede practicar el pecado?
2: Bueno, mira, si leemos Romanos 6:22, encontramos que dice lo siguiente: mas ahora que habéis sido libertados del pecado y hechos siervos de Dios, tenéis por vuestro fruto la santificación y como fin la vida eterna. Dios nos liberó del pecado para vivir en santidad con Él. El pecado nos mancha, el pecado nos ensucia, nos hace esclavos de él, del pecado. ¿Y qué hacemos? Empezamos a repetir una y otra vez el mismo error y nos damos con la misma piedra. Mientras que Dios nos libera de eso, pero sobre todo nos da vida eterna y nos da paz. Nos da una paz que nadie más nos puede dar.
1: Ah, ya, sí. Yo recuerdo que la Biblia dice en 1 de Juan, capítulo 3, versículo 10... En esto se manifiestan los hijos de Dios y los hijos del diablo. Todo aquel que no hace justicia y que no ama a su hermano, no es de Dios.
0: Oye, ese versículo es el perfecto resumen para darnos cuenta en cuáles manos reposa nuestra vida.
2: Sí, señor, así es. Y te voy a recordar a ti, amigo, que nos estás escuchando. Recuerda, solo hay dos opciones. La primera, si estás en las manos de Dios, le crees a Él, vives en obediencia y comunión con Él, eres verdaderamente libre. Puede ser que pequemos, o sea, ninguno está exento a pecar. Yo no te voy a decir que yo no peco, pero si nos arrepentimos y confesamos nuestros pecados, Dios es fiel y justo y nos perdona.
0: Y la segunda opción, si estás en las manos del diablo, practicas el pecado y crees que estás falsamente libre, pero realmente eres esclavo del pecado. Y esto te conduce a la muerte.
1: E identifiquemos en cuáles manos están nuestras vidas. Ahora vamos a escuchar esta canción, Mi Deseo, de Alex Linares.
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0: Hemos llegado al final de estos 27 minutos contigo. Esperamos que elijas la verdadera libertad, que es Cristo, que te está esperando con sus brazos abiertos para recibirte, darte paz, darte alegría. Y bueno, si quieres ayuda, puedes contactarnos a través de nuestro número telefónico +58 416 739 6277.
1: También recuerda nuestro Instagram @dilemahoy_rtmv.
2: Y puedes escribirnos también al correo electrónico programasrtmv@gmail.com. Estamos aquí para servirte.
0: Y se despiden Ismari Camacho,
1: Jesús Matute, productores y locutores,
2: Yolmarik Montilla, coordinadora de producción, y en los controles, Eliezer Mota.
3: Dios les bendiga. Hasta la próxima.

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0: Hola, hola, y Dios te bendiga. Este es el día que hizo el Señor, día de alegría y de gozo. Y como todos ustedes saben, mi nombre es Arlene. Trabajo, ¿verdad?, junto a mi esposo con el Ministerio Jesucristo No Tiene la Culpa. Un ministerio que ha salido del corazón de nuestro amado Padre Celestial. Recuerden nuestro número de teléfono, que es el 860-639-0264. Quiero excusar a mi esposo en esta tarde, gloria a Jesús, aleluya. Recuerden nuestras plataformas sociales, Facebook, Instagram, gloria a Jesús, YouTube, gloria a Dios. ¿Qué tratamos? Tratamos esto de estar subiendo contenido para edificar, exaltar el nombre del Señor Jesús. Amén. Pero quiero saludar a todos aquellos pastores, a todas aquellas personas que se conectan, aquellos, ¿verdad?, hermanitos que nos escriben, aquellos que están diciendo allá a la distancia, Arlene, los escucho, qué bueno, sabemos que Dios está obrando, sabemos que Dios está haciendo cosas maravillosas. Saludamos a nuestra hermana Altagracia, saludamos a nuestra hermana Lourdes, gloria a Jesús, y a cada uno, a mis familiares, porque sabemos que Dios está haciendo cosas maravillosas. Gracias por su apoyo, gracias por lo que están haciendo y gracias porque siguen orando para que el Señor siga trabajando, trayendo las personas que han de ser salvas. Gloria a Jesús, aleluya. Pero yo quiero que en esta tarde nosotros hablemos de un tema muy bonito, un tema, gloria a Jesús, que yo sé que va a edificar tu vida, porque así como lo ha hecho conmigo, así como ha impactado mi corazón, yo sé que lo va a hacer contigo allá a la distancia, porque así es el Señor. Dios siempre trae esto, claridad a nuestra vida. Dios siempre quiere transformarnos para que nosotros podamos seguir, mire, siendo esos agentes de cambio. Nosotros sigamos llevando las palabras, las buenas nuevas de salvación a un mundo que se encuentra en un caos. Gloria a Jesús. Y el tema de esta tarde lo he titulado así: un lugar seguro en medio del caos. Entonces, yo cuando estaba buscando esta información y cuando la estaba leyendo, pues yo dije, wow, este tema está interesante. Y de verdad que me encantó, que por eso es que lo estoy compartiendo en esta tarde con ustedes. Cuando nosotros buscamos el libro de Josué, capítulo 20, le voy a leer unos versículos, amén. Y dice así la palabra, en el nombre del Padre, del Hijo y del Espíritu Santo. Y dice, habló Jehová a Josué diciendo, habla a los hijos de Israel y diles, señalaos las ciudades de refugio de las cuales yo os hablé por medio de Moisés, para que se acoja allí el homicida que matare a alguno por accidente y no a sabiendas, y os servirá de refugio contra el vengador de la sangre. Y el que se acogiere a alguna de aquellas ciudades se presentará a la puerta de la ciudad y expondrá sus razones en oídos de los ancianos de aquella ciudad. Y ellos le recibirán consigo dentro de la ciudad y le darán lugar para que habite con ellos. Si el vengador de la sangre le siguiere, no entregarán en su mano al homicida por cuanto hirió a su prójimo por accidente y no tuvo con él ninguna enemistad antes, y quedará en aquella ciudad hasta que comparezca en juicio delante de la congregación y hasta la muerte del que fuere sumo sacerdote en aquel tiempo. Entonces el homicida podrá volver a su ciudad y a su casa y a la ciudad donde huyó. El texto base es el que se encuentra en el 29 y dice, estas fueron las ciudades señaladas para todos los hijos de Israel y para el extranjero que morase entre ellos, para que se acogiese aquella ciudad, a ella, cualquiera que hiriere a alguno por accidente, a fin de que no muriere por mano del vengador de la sangre hasta que compareciese delante de la congregación. Y cuando yo leí esto, yo me quedé sorprendida y yo dije, wow, Señor, qué grande es tu misericordia. Nosotros vivimos en un tiempo donde la palabra caos parece describir muchas áreas de nuestras vidas. Hay incertidumbre económica, problemas familiares, enfermedades inesperadas, conflictos, ansiedades y preocupaciones que muchas veces a nosotros nos roban la paz. aunque nosotros vivimos conectados con el mundo entero. Pero muchas personas se sienten más solas que nunca. ¿Por qué? Porque nosotros tenemos la tecnología, esos teléfonos inteligentes, que nosotros nada más hacemos una llamada virtual y ahí nos podemos conectar. Pero independientemente, muchas personas se sienten más solas que nunca. Y en medio de todo esto, ¿verdad? De todo este caos, de todas estas incertidumbres, problemas, pues surge una pregunta muy importante. Y es, ¿dónde corre una persona cuando necesita un refugio? ¿A dónde corres tú cuando tú necesitas un refugio? Porque todos nosotros necesitamos un lugar seguro. Todos nosotros necesitamos sentirnos que estamos a salvo. Algunos, ¿verdad? Buscamos o buscan refugio en el dinero, en el trabajo, trabajando, ¿verdad? Horas extras. Buscan refugio en relaciones. Buscan refugio en las distracciones, pero la realidad de todo esto, amado, es que muchos de estos refugios nosotros sabemos y entendemos que son temporales, están por un momento. Y cuando yo comencé a leer esta palabra, este capítulo 20 del libro de Josué, parecía que era un capítulo sencillo, pero descubrí el carácter de Dios. Descubrí esas ciudades de refugio. Y mientras yo meditaba en estas ciudades, yo decía, wow, Señor, tú sigues siendo refugio hoy para tu pueblo. Ahora bien, ¿qué eran esas ciudades de refugio? Y es importante que nosotros viajemos al contexto de aquella época, de aquel entonces. En aquellos tiempos no existían tribunales como nosotros los conocemos hoy. Entonces, cuando una persona moría, la familia tenía el deber de buscar justicia. Por eso es que existía una figura conocida como el vengador de la sangre. Era generalmente un familiar cercano el que estaba encargado de defender el honor de la familia. Por eso, si alguien causaba una muerte accidental, su vida corría peligro. Entonces aquí es que vemos lo maravilloso. Dios interviene. Dios establece ciudades de refugio. Lugares donde una persona podía correr y encontrar protección mientras se investigaban los hechos. Dios siempre se adelanta. No eran cárceles, no eran escondites para criminales, no eran lugares para escapar de la justicia, eran lugares donde la verdad podía ser examinada antes de emitirse un juicio. Y esto nos revela algo hermoso de parte de Dios. Dios nunca ha sido impulsivo. Dios es justo, Dios escucha, Dios examina y Dios conoce toda la historia. Y yo dije, wow, Señor, estas ciudades de refugio, mira, no comenzaron con Josué. Algo que llamó mi atención es que en este capítulo de Josué 20 no era la primera vez que Dios hablaba de ellas. Pero sí me hacía entender en mi corazón lo importante que eran. La idea, esta idea aparece mucho antes. En el Éxodo 21, Dios ya mencionaba un lugar donde una persona podía huir. En el libro de Números, en el capítulo de Números, capítulo 35, Dios le da instrucciones detalladas a Moisés sobre cómo iban a funcionar estas ciudades. En el libro de Deuteronomio 19, vuelve a recordar la ley ante Israel antes de que entre a Canaán. Y finalmente, en el libro de Josué capítulo 20, vemos las ciudades establecidas oficialmente. Entonces yo me pregunto, ¿qué significa todo esto? Entonces vemos que Dios había pensado en el refugio mucho antes de que alguien la necesitara. Y esto me dan a mí ganas de llorar. Porque antes de la necesidad ya existía la provisión. Antes de la crisis ya existía la respuesta, mis amados. Antes del problema, Dios ya había preparado un refugio. Y eso sigue siendo cierto hoy, amado. Muchas veces creemos que Dios está relacionado a nuestra, que está reaccionando a nuestra circunstancia. Que Dios a veces nosotros pensamos que está haciendo cosas como si Él no hubiese tenido un plan. A veces pensamos que Dios está, como dice, déjame ver qué voy a hacer ahora. No, Dios no está preparando. Ya Él preparó un plan de antemano. Porque Dios no reacciona. Ya Dios está trabajando antes de que nosotros estuviésemos pidiendo ayuda. Dios, al Dios que yo le sirvo, nada le toma por sorpresa. Nuestras lágrimas no nos toman por sorpresa. La lucha, nuestras preguntas, nuestros temores, Dios siempre ha estado ahí. Por eso me parece curioso, ¿verdad? Porque antes ellos tenían esta ley del ojo por ojo y diente por diente. Yo no sé si tú te recuerdas. Por eso es que cuando hablábamos de este tema, yo rápido conecté con esta ley, el ojo por ojo y el diente por diente. Muchas personas, ¿verdad?, piensan que esta ley promovía la venganza, pero realmente esto era lo contrario, porque estaba limitando la venganza. Dios estaba enseñando que la justicia debía ser proporcional. No podía haber una reacción exagerada, amado. No podía haber justicia basada únicamente en emociones. Y aunque la ley existía, el corazón humano seguía siendo el mismo. Las personas seguían reaccionando con ira, con dolor, con resentimiento, con impulsividad. Y siendo honestos, amado, no seguimos viviendo esto hoy. Quizás ya no perseguimos personas con espadas, pero perseguimos personas con palabras. Juzgamos sin conocer la historia completa. Cancelamos personas, guardamos resentimientos por años. Condenamos rápidamente. Y por eso es que Dios necesita hablar a nuestro corazón, hablar a nuestra vida. Decir, espérate, ¿qué estamos haciendo? ¿Estamos actuando con resentimiento ante la pérdida? ¿Queremos tomar la justicia en nuestras manos? ¿A dónde corremos cuando necesitamos que Dios haga justicia? ¿Vamos al hombre o vamos a Dios? ¿Condenamos rápidamente? ¿O decimos, Señor, hazme justicia? Por eso las ciudades de refugio eran un recordatorio de que la justicia debe caminar junto a la misericordia. Así que si en esta mañana nosotros estamos a punto de tomar la justicia en nuestras manos, vamos a correr a Jesús. Porque las ciudades de refugio nos enseñan que Dios es un Dios justo, que Dios no ignora la verdad. Que Dios no ignora el pecado. Dios no ignora las acciones humanas. La justicia sí importa. La verdad sí importa. La verdad sí importa. Por eso es que Dios está diciendo en esta tarde, ¿sabes qué? Yo estoy interesado en tu problema. Yo estoy interesado en tu crisis. Yo estoy interesado en tu enfermedad. Yo quiero que tú entiendas que el Señor es tu refugio. Vivimos en un tiempo donde muchas personas quieren una gracia sin verdad. O una verdad sin gracia. Dios quiere que tú entiendas que hay esperanza. Dios es perfecto. Dios es misericordio. Y ese es el Cristo que yo predico. Por eso yo creo que las personas, nosotros podemos encontrar protección. Yo creo que la misericordia no elimina la justicia. La misericordia permite que la verdad sea tratada correctamente. Por eso es que Dios le decía, ellos van a correr allí, van a escuchar y luego va a emitir un juicio. Qué bueno es saber que servimos a un Dios que conoce nuestras debilidades y aún así Él extiende su gracia, Él extiende su misericordia. Dios es nuestro proveedor. Antes de que existiera una necesidad, Dios ya había preparado el refugio. Y esto me hace recordar que Dios siempre va delante de nosotros. Que cuando llegamos a la prueba, ya Él está ahí. Que cuando llegamos al valle, ya Él está ahí. Que cuando llegamos a la tormenta, Él ya está ahí. Por eso es que el rey David decía en ese Salmo 23, aleluya, Él es mi buen pastor. Él va a estar ahí en medio de mi dolor, en medio de mi dificultad, en el medio donde mis angustiadores están haciendo cosas perversas delante de mí. Él va a preparar una mesa. Por eso es que cuando nosotros le creemos a Dios, Dios siempre va a hacer lo que es correcto, lo que es justo. Él está ahí en tu momento. Él está ahí. Dios es accesible. Estas ciudades de refugio estaban distribuidas por toda la tierra. No estaban escondidas. No estaban reservadas para unos pocos. Eran accesibles para todos. Por eso es que esto refleja el carácter de Dios, el corazón de Dios. Dios no ha sido exclusivo, amado. Su gracia está disponible para todo aquel que le busca. Por eso amamos al Señor, porque Dios no hace acepción de personas, sino que Él quiere que tú entiendas en esta tarde que Él es accesible. Tienes que correr a Él. Y ahora yo quiero que tú entiendas que Jesucristo es nuestra ciudad de refugio. Aunque nosotros, ¿verdad?, no lo vemos físicamente, pero sí lo sentimos. Estas ciudades de refugio eran la sombra de algo mayor. Era lo que estaba apuntando hacia Jesucristo. Así como una persona corría hacia una ciudad para salvar su vida, hoy nosotros corremos hacia Cristo. Corremos cuando estamos cansados, corremos cuando estamos heridos, corremos cuando estamos confundidos, corremos cuando sentimos que ya no podemos más. Y es por eso, amado, que Jesús dijo, venid a mí, todos los que estáis trabajados y cargados, que yo os haré descansar. ¡Qué invitación tan hermosa nos está diciendo! Nos está invitando Jesús. Ven cuando tengas. No dice ven cuando tengas todas las respuestas. Aleluya. No dice ven cuando seas perfecto. No está diciendo eso. Te está diciendo ven. Y eso es exactamente lo que hace un refugio. Recibe al que necesita ayuda. ¿Qué nos persigue hoy? En los días de Josué era la sangre del vengador. Pero hoy hay otras cosas que persiguen, que nos persiguen. La culpa, la ansiedad, el miedo, la depresión, esas heridas del pasado, los errores cometidos, la preocupación del futuro, ¿qué pasará? Y muchas personas están corriendo hoy, pero están corriendo a los lugares equivocados. Corren al alcohol, corren a las distracciones, corren al overtime, corren a personas que no les van a dar consejos sabios. Corren hacia soluciones temporales. Pero hoy, corre a los pies de Jesús. Porque solamente Jesucristo puede traer el verdadero descanso para tu alma. Solamente a través de Jesucristo podemos recibir esa paz que sobrepasa todo entendimiento, esa justicia que nosotros necesitamos, esa seguridad, ese lugar de refugio, ese lugar donde nos sentimos a salvo. Por eso hoy quiero dejarte con esta verdad, amado. Las ciudades de refugio fueron reales, existieron, cumplieron un propósito importante. La gente corría allí porque estaba esperanzado de que iba a encontrar la salvación, que iba a encontrar respuesta, que le iban a hacer justicia. Aleluya. Pero me encanta porque esta historia me hace recordar que había una realidad mucho mayor. Que hoy nuestro refugio no es una ciudad. Que hoy nuestro refugio no es un edificio. No es una institución. Nuestro refugio es una persona. Y es Jesucristo. Por eso es que el salmista decía: Dios es nuestro amparo y fortaleza, nuestro pronto auxilio en las tribulaciones. Quizás hoy tú estás escuchando, estás cansado. Quizás estás escuchando en el silencio. Quizás alguien siente que el peso es demasiado grande, que no va a poder salir de donde te encuentras. Pero quiero recordarte algo, algo en esta tarde. Así como Dios preparó ciudades de refugio para Israel, también preparó refugio eterno para nosotros. Y ese refugio tiene un nombre, amados, y es Jesucristo. Él no cambia, Él es el mismo ayer, hoy y por los siglos. Dios, corre a Él, descansa en Él, confía en Él, porque en medio del caos sigue existiendo un lugar seguro, y ese lugar es Cristo. Es Cristo, aquel que yo le di mi vida. Aquel que ha cambiado mi lamento en baile. Aquel que yo tengo la seguridad plena de que Él sabe lo que deparará el futuro. De que Él tiene el control absoluto. De que nada le toma por sorpresa. Del que tiene el control del cielo, de lo que está en la tierra, de lo que está debajo de la tierra. El Dios que yo le sirvo es el Dios que sigue operando en milagros de sanidad, en libertad, el Dios que restaura matrimonio, el Dios que restaura relaciones familiares, el Dios que sigue dando sabiduría, el Dios que sigue abriendo puertas, el Dios que sigue cerrando puertas, el Dios que nos da la capacidad de hacer cosas mayores. Ese es el Cristo que yo le sirvo. El Cristo que murió en la cruz del Calvario. El que a través de Jesucristo nos reconcilió con el Padre. El que resucitó al tercer día. El que la muerte no lo pudo detener. Y si así en el Antiguo Testamento creó estos lugares de refugio, nosotros podemos encontrar refugio en Cristo Jesús. Por eso, amigo o amiga que estás escuchando allá, si no has conocido al Señor, hoy es una buena tarde para que tú entregues tu vida. Allá los hermanos que están débiles en la fe, recibe ánimo, recibe fuerzas en el nombre de Jesús. No te olvides de dónde Dios te sacó. Olvida lo que quedó atrás, úsalo como un punto de referencia y di: Señor Jesús, ayúdame, porque yo quiero obedecerte, yo quiero hacer tu voluntad, yo quiero servirte. Yo no quiero vivir del pasado, sino yo quiero seguir mirando al blanco, Como decía Pablo, yo continúo esta carrera, probablemente a paso de tortuga, probablemente a paso, ¿verdad? Como dice, de elefante suavecito, pero voy hacia la meta, voy a mi lugar de refugio, voy a confiar en ti, voy a esperar en ti, sabiendo que tú has de hacer algo maravilloso, voy a ver tu mano, creo que tú tienes el poder para hacer cosas maravillosas, tu Espíritu Santo que está obrando hoy es capaz de hacer cosas maravillosas. Gracias, Señor, por esta palabra. Gracias, Señor, porque así como creaste lugares de refugio, tú sigues siendo nuestro lugar seguro. Tú sigues siendo nuestro refugio. Yo te pido, Señor Jesús, en esta hora, que seas tú interviniendo, que seas tú rompiendo cadenas, que seas tú operando, que seas tú sanando, porque hay un pueblo que te cree, hay un pueblo que cree en ti, hay un pueblo que no ha perdido la fe, hay un pueblo que necesita, Señor Jesús, entender que hay esperanza, entender que le has amado, entender que tú eres un Dios misericordioso, eres un Dios justo, oh Señor, que tú no cambias, y yo sé que tu Espíritu Santo hará una obra maravillosa, yo sé que tu Espíritu Santo ha de seguir transformando, escucharemos estos testimonios, oh Señor Jesús, y yo sé que tú harás milagro, tú vas a proveer, tú vas, Señor Jesús, a abrir camino, oh Señor, tú has de romper cadena, oh Señor, tú harás cosas maravillosas, Señor, como dice tu palabra, y yo sé que tú levantas hombres y mujeres temerosos de ti para llevar tu palabra a tiempo y fuera de tiempo. Oh Señor, gracias por lo que estás haciendo y por lo que seguirás haciendo en nuestras vidas. Todo te lo pido en el nombre de tu Hijo amado Jesús. Amén, amén. Recuerde, amado, nuestro número de teléfono es el 860-639-0264. Siento una presencia, porque no hay nadie como nuestro Dios. No hay nadie como nuestro Dios amado. Así que corre a los pies de Jesús. Olvídate. No deje que el enemigo tome ventaja, sino al contrario. Confía en que Dios te perdonó. Confía que Dios te redimió. Confía que Dios te ha dado un nombre nuevo. Que no eres cualquier cosa. Y que Dios te ama. 860-639-0264. Recuerda que Jesucristo no tiene la culpa. Dios quiere levantarte. Dios quiere transformarte para que puedas seguir testificando. Así que te instamos que busques una iglesia donde se predique la palabra del Señor, donde tú puedas ser útil, puedas crecer, puedas madurar, porque eso es lo que quiere el Señor. Dios te bendiga, Dios te guarde. Jesucristo no tiene la culpa.
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1: Dice la palabra de Dios que Él busca adoradores que le adoren.

0: amigos míos y a toda la familia. Dios los bendiga.
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2: Gracia y paz, o sea, multiplicadas en el conocimiento de Dios y de nuestro Señor Jesús. Esta que les habla, su hermana y amiga Lidia Ponte de la Iglesia de Dios Incorporada, localizada en el 784 de la Park Street, Hartford, Connecticut. Nuestros cultos los miércoles y jueves a las 7 p.m. y los sábados a las 9 de la mañana la escuela bíblica, y sábados a las 7 de la noche nuestro culto evangelístico. 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Para más contacto con nuestra iglesia, favor de llamar a 860-804-6649, Pastor Ricardo García. Que Dios les bendiga a todos y sintonízanos con Voz de Alerta para el Pueblo todos los sábados de 11 a 11 y media.

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Dios te bendiga. 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

Cuán bueno y cuán agradable es habitar los hermanos juntos en armonía. Salmo 133:1. 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
1: Que toda lengua confiese que Jesucristo es el Rey de Reyes y Señor de Señores. Amén. Yo era un niño cuando en mi iglesia cantábamos unas alabanzas muy hermosas.

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sean multiplicadas en el conocimiento de Dios y de nuestro Señor Jesús. Esta que les habla, su hermana y amiga Lidia Ponte, de la Iglesia de Dios Incorporada, localizada en el 784 de la Park Street, Hartford, Connecticut. Nuestros cultos los miércoles y jueves a las 7 p.m. y los sábados a las 9 de la mañana, la escuela bíblica, y sábados a las 7 de la noche, nuestro culto evangelístico. 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
1: La buena sintonía de Radio Avivamiento, alcanzando alma para Cristo, en medio de la avanzada de Radio Avivamiento. 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

0: esté acompañando ahí, escuchándonos, ¿verdad? Y unido ahí con nosotros en esta avanzada de Radio Avivamiento. La Biblia dice en Proverbios 11:25 que el que es generoso prospera, el que reanima será reanimado. Qué tremendo, ¿verdad? Así que Dios quiere que nosotros prosperemos. Y muchas veces no entendemos esa definición de nosotros, dar. No entendemos que muchas veces nos enfocamos en recibir. Pero sabes que hay una bendición en nosotros poder dar. Y dar no para dar en el aire, no. Usted aquí está dando para poder seguir alcanzando almas para Cristo. Dios no necesita nada de nosotros, porque Dios es rico, pero Dios te utiliza a ti, me utiliza a mí como instrumento para nosotros poder alcanzar lo que queremos alcanzar para el reino de los cielos, que son las almas, las vidas. Entonces, Él nos da los recursos. Él te da el recurso a ti, me da el recurso a mí, para nosotros poder, pues mira, bendecir a otros, para nosotros poder ayudar y para que el reino de Dios se continúe extendiendo. 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
1: Digo, si esta emisora ha sido de bendición para tu vida, como mencionaba hermana Maggie, siembra, si ha sido de bendición para tu vida, siembra tu mejor ofrenda para ayudar a este ministerio radial. Siembra tu cualquier cantidad para ayudar. Las puede ser en varias formas. 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Lo puede ser en su celular, iPhone, Android, cualquier aplicación, la computadora. También lo puede ser llamando y dejando un mensaje. Yo quiero sembrar. Llámanos 860-880-0225 y a través de Radio Avivamiento, el correo postal. También recibimos cartas. Mana Maggie le mandaron unas cuantas cartas de gente que escuchan y recibido correspondencia. Lo puede hacer a Radio Avivamiento, P.O. Box 4594, Hartford, Connecticut 06147. Lo digo muy rápido, pero hermana Maggie lo dice más lento. Con calma. Pero la bendición es que llevarle el mensaje de Jesucristo a que hay gente que necesita. Yo no sé, como los tiempos de antes, nosotros no teníamos emisora cristiana, nada. Y ahora 24 horas, escuchamos testimonios de amigos que no van a la iglesia, Maggie, que no van a la iglesia, y cuando encuentran la frecuencia y escuchan una palabra de aliento, aún hay gente que están aportando y me dicen, yo no voy a la iglesia, pero yo quiero sembrar. Yo quiero decirte que Dios es tan bueno. Queremos llevarle mensaje de Cristo a todo Hartford, todo Centro Connecticut. Aquí en Connecticut hay más de 500,000 de latinos en esta zona. Imagínate las vidas que necesita escuchar la palabra de Dios. Ayúdanos a llevarle mensaje de Cristo a todos los que necesitan escucharlo. Dice, ir a todo el mundo a predicar el evangelio. ¿A quién?
0: A toda criatura.
1: A toda criatura. So, no dejemos, con su ofrenda especial lo puede hacer. Amen, Maggie.
0: Eso es así. Y fíjese que la palabra del Señor, porque es que aquí no estamos hablando porque...
1: Por hablar.
0: Dice en Lucas 6:38, den y se les dará. ¿Qué se nos va a dar? Se les echará en el regazo una medida llena, apretada, sacudida y desbordante. Eso es lo que hace Dios para aquel que actúa en fe, para aquel que le cree a Dios, para aquel que dice: es que mi Dios suplirá todo lo que me falte conforme a sus riquezas en gloria. Pues Él me está dando lo que yo recibo, lo recibo de Él. 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
1: Pues conectamos un segmento especial aquí en Radio de Musical y volveremos, pero llámanos a 860-880-0225. 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

que Dios bendice a los que en Él confían. El Salmo 146 dice así: alabemos a Dios, yo quiero alabarle, y mientras tenga vida, le cantaré himnos a mi Dios. No confíen en nadie, que ni el hombre más poderoso es capaz de salvarlos. Cuando ese hombre muere, se vuelve polvo, y ese día mueren con él todos los planes que hizo. El Dios de Israel bendice a los que en Él confían. Dios hizo el cielo y la tierra, el mar y todo lo que hay en él. Dios siempre cumple sus promesas, hace justicia a los que son maltratados por los poderosos, da de comer a los hambrientos y pone en libertad a los presos. Dios da vista a los ciegos, levanta a los caídos y ama a los justos. Dios cuida de la gente sin patria y sostiene a huérfanos y a viudas. Dios hace que fracasen los planes de los malvados. Ciudad de Jerusalén, que tu Dios reine por siempre, por todos los siglos. Alabemos a nuestro Dios. Qué tremenda palabra, qué hermoso salmo, el Salmo 146, y lo estábamos leyendo en la traducción del Lenguaje Actual. Dios bendice a los que en Él confían. Él no desampara a los que en Él confían. Por eso nosotros, sabiendo esa palabra, viviendo esa palabra, habiendo experimentado esa palabra, nosotros te estamos en este día diciendo: únete a nosotros, a este ministerio radial de Radio Avivamiento, y únase en esta visión y en la misión, porque una cosa es una visión y otra es la misión, y tenemos ambas: la visión de que podamos expandirnos mucho más allá, y la misión de alcanzar almas para el

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1: 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Lo que sea, si Dios puede, lo que tú tienes cómodo, puede hacerlo, sembrar, porque hay personas que pueden sembrar $1,000, hay personas que pueden sembrar $100, uh-huh. Hay personas 50 o 20, pero si puede hacerlo para ayudar a esta misión, hágalo, siente tocado por el Señor para llevar esta misión radial.
0: Amén. Por lo tanto, créale a Dios, créale a Dios. Mire, sin fe es imposible agradar a Dios. Esto es por fe. Este ministerio es un ministerio de fe. Dependemos del Señor. Y ¿sabe cómo dependemos del Señor? Que sabemos que Dios es el que toca los corazones, porque la Biblia dice que Él, por su Espíritu, pone en nosotros el querer como el hacer. Y Él quiere, mire, Él toca tu corazón. Él toca a tu corazón y tal vez tú estás en este momento, pero yo quiero hacerlo. Pues te estamos dando la manera fácil de que lo puedas hacer. Si tienes una computadora, a través de reavivamiento.com.
1: Súper fácil.
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1: 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Amén. Gracias, Maggie. Amén. Queremos que animar el pueblo. 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Y lo dijo Mana Maggie en el 100.1, 860-880-0225 o radioavivamiento.com. Amén. Siembra ahora mismo con tu mejor ofrenda.
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0: cuán bueno y cuán agradable es habitar los hermanos juntos en armonía. Salmo 133:1. 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

existe entre los procesos inflamatorios del cuerpo y el consumo de carbohidratos refinados. Fíjate, hay distintos estudios científicos que demuestran que, por ejemplo, cuando una persona usa exceso de carbohidratos refinados, ¿de qué estamos hablando? Estamos hablando de azúcar, arroz, tortas allá, bizcochos, como le decimos aquí en Puerto Rico, Coca-Cola y refrescos azucarados, dulces, pizza, exceso de pan. Este tipo de alimento no tiene nada malo. O sea, no hay nada malo con un poco de pan, o un poco de pizza, o un poco de dulce, o un poco de Coca-Cola. No hay nada malo con nada de esto. El problema es que cuando esto se abusa y se usa en exceso, pues este tipo de alimento se convierte en glucosa. Al ser un exceso de glucosa, la glucosa se fermenta. Fíjese, todas las azúcares se fermentan. Si usted toma un jugo de piña, un jugo dulce, un jugo de pera, que sea dulce, y lo deja fuera de la nevera, al poco tiempo ese dulce del jugo, esa fructosa, ese azúcar, se fermenta. Y cuando usted viene a tratar de tomárselo, está ácido. Pues, ¿qué pasa? Siempre que usted pone un azúcar en un ambiente húmedo y caliente, se fermenta. Y cuando se fermenta, se vuelve alcohol, se oxida y se vuelve ácido. Lo mismo pasa en el cuerpo. Cuando usted come exceso de carbohidratos, pan, harina, arroz, papa, dulce, helado, lo que sea, todo eso dentro del cuerpo que es calientito y que es húmedo, pues se fermenta. Y se produce un ácido que se llama ácido láctico. El ácido láctico en exceso lo que hace es que quema las células. De hecho, el ácido láctico es bien pesado, pasa a la parte de abajo del cuerpo y empieza a destruir, y la persona empieza a tener problemas por las piernas, por los genitales, por las áreas bajas del cuerpo, ¿no? Pero el punto es que cuando usted come exceso de carbohidratos, usted va a producir inflamación. Así que si usted le está doliendo el cuerpo, le molesta la artritis, le duele la espalda, le duele hasta el alma, piense que posiblemente está comiendo exceso de carbohidratos y está creando un exceso de ácido láctico. Pero la cosa se agrava, se pone peor que eso, porque ya se descubrió que cuando hay exceso de carbohidratos, específicamente exceso de azúcar, el exceso de azúcar en específico, los carbohidratos todos se convierten en azúcar, pero el exceso de azúcar como tal para el sistema inmune, el sistema de defensa del cuerpo. Se han hecho pruebas donde se le da a una persona una cucharadita de azúcar y se mide el movimiento o la motilidad que tienen los glóbulos blancos, que son los glóbulos que defienden al cuerpo de las bacterias que atacan, y se reduce 40%. O sea que una sola cucharadita de azúcar que usted tome le reduce el movimiento, la habilidad de moverse del ejército de defensa de su cuerpo, y se lo reduce en 40%. O sea que cuando una persona come mucho azúcar o cosas como azúcar dulce, como los refrescos, pues automáticamente está parando el sistema inmune, y si tras de que comía mucha glucosa, mucho azúcar, que le causa inflamación, para también el sistema inmune, ahora usted tiene un problema de enfermedad. Ahora tiene un problema que va de médico en médico, no encuentra qué le pasa, y tengo que decírselo porque la inflamación, el dolor del cuerpo, la acidez y todo eso tiene que ver con exceso de carbohidratos refinados, porque la inflamación tiene muchísimo que ver con el exceso de la glucosa. Pero tengo también que decirle que mucha de la gente que está gordita, que está sobrepeso, el cuerpo está gordito, está lleno de grasa porque está inflamado. Porque también cuando el cuerpo está inflamado produce cortisol, que es la hormona del estrés, que le echa barriga, que le echa panza, como dicen allá en México. Así que por donde quiera que usted lo mire, comer exceso de carbohidratos refinados le produce inflamación, le produce inflamación y le va a afectar la salud. Y esto se los comparto porque la verdad siempre triunfa.

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1: Libertad, una palabra alentadora, muy motivadora y también preciosa, es una palabra que todos quisieran sentir en lo más hondo de su ser. Una palabra que causa revolución. Una palabra que une a los cónyuges cuando se dan cuenta de cómo es el amor genuino, el cual les permite entregarse mutuamente. Mire, la libertad no está en las cosas que hemos podido conseguir en la vida. La libertad está en una idea, la cual dice algo de lo que somos, lo que creemos, y cuán lejos iremos para poner esa libertad al alcance de alguien más. Ahora bien, cuando usted escucha esta palabra, ¿qué piensa? ¿Acaso siente algo? ¿O se ve a sí mismo diciendo, yo no soy libre, ojalá fuera libre? No sé lo que pasa en su vida que le esté causando este sentimiento de que no es libre. Pero quizá en los minutos siguientes, si presta mucha atención, descubra de qué se trata. El título de este mensaje es La Verdadera Libertad. Quisiera entonces que vaya al capítulo 8 de Juan, un capítulo muy conocido de la Biblia. Escuchen lo que dijo en el capítulo 8 de Juan, versículo 28. Les dijo pues Jesús, cuando hayáis levantado al Hijo del Hombre, entonces conoceréis que yo soy y que nada hago por mí mismo, sino que según me enseñó el Padre, así hablo. Porque el que me envió conmigo está, no me ha dejado solo el Padre, porque yo hago siempre lo que le agrada. ¿No le gustaría poder decir eso? Yo hago siempre lo que le agrada. Y hablando él estas cosas, muchos creyeron en él. Dijo entonces Jesús a los judíos que habían creído en él, «Si vosotros permaneciereis en mi palabra, seréis verdaderamente mis discípulos y conoceréis la verdad, y la verdad os hará libres». ¿Cuál verdad? ¿Cuál verdad es la que nos libera? Pues de eso quisiera hablar en este mensaje. Está muy claro en la Biblia por qué vino Jesús. Y él dice que hay tres razones principales por las que vino. Número uno, vino a buscar y a salvar lo que se había perdido. Vino al mundo, entregó su vida en la cruz y saldó nuestra deuda de pecado para que pudiéramos ser salvos y ser hijos de Dios. La Biblia dice que otra razón por la que vino era para que usted y yo tengamos vida y vida en abundancia. Mire, no basta con ser salvos. Hay gente que me dice a menudo, ya soy salvo, como si ahí acabara la vida cristiana. Pero Él vino a darnos vida en abundancia, que es una vida plena, gozosa, donde descubrimos la voluntad de Dios, descubrimos los caminos de Dios, descubrimos a Dios de una forma muy personal y estrecha, y que también se involucra profundamente en cada aspecto de nuestra vida. Y hay otra razón por la que Él vino, a liberar a los cautivos. Y esta es la parte del mensaje que quisiera tratar, la idea de liberar a los cautivos. Si yo les preguntara hoy, ¿cuántos de ustedes se sienten como cautivos? Quizás la mayoría me diría, yo no lo estoy. Estoy libre de deudas, tengo libertad laboral y en mi familia. Y así podría citar muchas cosas en las que se siente libre, pero ¿es espiritualmente libre? Pues no será completamente libre hasta que sea espiritualmente libre. Así que preste mucha atención, pues podría estar sufriendo en un área de su vida sin saber siquiera qué es o cuál es su causa, porque no se siente libre, ni tiene paz, ni gozo, ni todas esas cosas que se mencionan en la vida cristiana. Y considerando lo que Jesús dijo y cómo lo dijo, que se necesita para ser realmente libre, ¿por qué algunas personas no son libres? ¿Qué hay en sus vidas que no les permiten ser libres? Pues le daré una lista de términos para que los anote y piense en su propia vida y diga, ¿es esto cierto de mí? Ahora bien, ¿qué cosas son las que nos cautivan? ¿Cuáles cosas nos hacen vivir en cautividad toda nuestra vida? Pues una de ellas es el error que nos han enseñado. Hay mucha gente, por ejemplo, que no cree que Jesús es el único camino a la salvación, por lo que siempre andan buscando esto y lo otro, tratando de descifrar cuál es el mejor camino en el cual andar. ¿Sabe de qué son cautivos? De la confusión del error que alguien les enseñó o les sugirió. Asimismo, hay quienes creen que son salvos por sus buenas obras, pues es una forma de cautividad, y le diré por qué. ¿Cuántas buenas obras necesita? No hay respuesta. ¿Cuáles buenas obras? No hay respuesta. ¿Las buenas obras de quién? No hay respuesta. Y si usted lucha continuamente con esas preguntas y no hay respuestas, no será libre. También están aquellos que creen que Dios los acepta gracias a su esfuerzo. ¿Qué clase de esfuerzo es? ¿Hasta dónde debo esforzarme? ¿Y con quién debo compararme? De modo que ahí siguen ellos con su vida tratando de esforzarse bastante para agradar a Dios o para lograr que los ame. Eso no es libertad. Si yo trato de convencer a Dios de que me ame por mi esfuerzo, estoy cautivo, soy esclavo, no tengo libertad, porque ¿cómo saber si lo logré? No basta con preguntarle a alguien más lo que piensa. Además, hay gente que dice, mire, yo creo que todos iremos al cielo, y viven con eso, pero en su fuero interno no podrán responderle en qué se basan y dirán, mire, Dios es un Dios de amor. Pero bastará con dos o tres preguntas para que se den cuenta de que no todo el mundo va al cielo. Todo lo que usted tiene, escuche bien, es una confusión sumisa en su corazón hasta que Dios lo libere. Y ese es solo un aspecto del cual hay que librarse. Y bien, hay muchos errores. Por ejemplo, hay gente que cree que Dios tiene elegidos, que salvará a este grupo y que hará que este otro grupo muera y se vaya al infierno. Mire, vivir en incertidumbre es vivir en cautividad, es una cárcel espiritual, cuando uno no sabe, debido a lo que le han enseñado, si iré al cielo o al infierno. Otro aspecto aquí son los vicios que cautivan a la gente. Hay alguna gente, por ejemplo, que podría sorprenderlo diciendo, «Oh, no creo que eso sea importante». ¡Claro que lo es! Hay gente que es cautiva de la mentira y el engaño. Hay algo en ellos que no pueden ser sinceros. Y la razón de eso es su temor al rechazo. No pueden ser sinceros por lo que viven una vida llena de engaño. Es una forma de cautiverio, ya que mucha gente ha crecido con eso y uno no puede afirmar realmente si alguna vez dicen la verdad o no. Luego tenemos la inmoralidad sexual. Vaya donde vaya hoy, tal parece que la inmoralidad sexual va a la vanguardia. Así que la gente dice, yo quiero ser libre, sexualmente libre. Escúcheme bien. Lo que la mayoría quiere decir es esto. Quiero ser libre para ejercer mi sexualidad de la forma que yo quiera. Eso no es libertad, es cautividad. Y muchísima gente, si fuera sincera, diría, realmente no tengo libertad. Soy empujado y cautivado por ideas y pasiones que acabarían conmigo si yo lo permitiera. Eso no es libertad, es cautividad. Y ahora tenemos la embriaguez. Y por supuesto, la gente que bebe dirá, mire, yo soy libre de hacer lo que quiera. ¿Y por qué no para? Bueno, podría parar si quisiera. ¿Y por qué no quiere hacerlo? La razón por la que no quieren es porque no pueden. ¿Saben por qué? Mire, piense en esto un momento. La gente toma algo que es líquido, este líquido puede causarles toda clase de angustias, conflictos, dolor y pesar a ellos mismos, a sus familias y a los demás. Este líquido, que puede echarse en la tierra y ser absorbido por ella en segundos, va a dejar usted que lo capture y lo esclavice y que amargue su vida y la de su familia. Y luego usted dirá, bueno, puedo dejarlo cuando quiera. Pues, ¿no es extraño que nunca quiera? Aun cuando ha llorado, aun cuando ha gastado el dinero de Dios, aun cuando ha despojado a los de su propia casa, aun cuando ha causado toda clase de confusión, de pesar, de dolor y de sufrimiento en su familia, aún así no quiere dejarlo. Eso no es libertad, es una forma de cautividad insensata. Pero muchos de esos bebedores le dirán que son libres de hacerlo. Quizás hayan sido libres, pero ya no lo son. ¿Por qué lo sigue haciendo? ¿Por qué sigue haciendo algo que destruye su cuerpo humano? Y ahora está la esfera de las drogas. ¿Por qué lo hacen? ¿Por qué dicen, soy libre? Esto es ser libre, es libertad. Esta es la libertad real, que pueda beber, drogarme, tener sexo, hacer todo eso cuando y donde quiera y con quien quiera. Lo que realmente tiene es una cautividad total en su mente. Algo lo controla, su pensamiento lo controla. Usted no es libre, está esclavizado a actitudes y cosas que destruirán su vida tarde o temprano. Y ahora veamos lo que sigue, que es el fumar. Y alguien dirá, eso es cosa mía. Seguro que sí. Pues yo le preguntaría, ¿puede librarse de eso? Puedo dejarlo cuando quiera. ¿Y por qué no lo deja? Porque no quiero. Pero la razón verdadera es que no pueden. Podrían, si lo hicieran correctamente. Consideremos ahora este asunto de la pereza. Y usted dirá, por favor, no puede poner a todo mundo en cautiverio. Hay que ver cuánta gente es perezosa, realmente perezosa. Y si usted trata de hacerlos trabajar, no quieren hacerlo. ¿Por qué no trabajan? No encuentro empleo, dicen. Dejan de buscar trabajo y después de un tiempo ya no quieren un trabajo. ¿Por qué no quieren un trabajo? Porque no lo necesitan. La verdad es que por su propia autoestima necesitan tener un trabajo, pero no quieren. Y al final, es cautividad. Creen que es libertad, pero es una forma de cautividad. Luego tenemos esa gente que no sabe hablar sin emplear la irreverencia. Y esta gente asegura ser libre. Algunos de ellos no podrían sentarse y tener una charla decente con usted sin usar alguna palabrota, porque eso es lo que son. Pero eso no es de nuestro agrado, por la sencilla razón de que no honra a Dios. Todas estas cosas parecen ser insignificantes. Pero cuando usted reúne estas cosas, ya sea individualmente o en conjunto, tiene una forma de cautividad en cada una de estas áreas. Y esta gente pretende ser libre. Pero vendrá el momento en que tendrán que enfrentarse al Señor, o veámoslo así. Vendrá el momento en que mueran, y repentinamente, todos estos vicios en su vida no contarán para nada. De repente se darán cuenta de que no son libres, ni han sido libres, porque cuando usted muere, toda su libertad personal no cuenta. Lo único que contará será su relación con Jesucristo. Así que al mirar las actitudes que la gente tiene, con las que creen que son libres, solo porque usted es millonario y dice, mire, puedo comprar lo que quiera, tener a quien quiera, ir a donde quiera, hacer lo que quiera, soy libre. No, no lo es. Es cautivo de la mentira de que es libre. Es cautivo de la mentira de que sus cosas, talentos, destrezas y todo eso de lo que goza en la vida es algo que usted hace. Pero no, eso lo tiene cautivo. No será libre hasta que sea liberado mediante una relación personal con Jesucristo. Oh, no, no, no, dice usted. Eso no es libertad, más bien eso me esclaviza, porque no puedo beber y destruir mi vida, ni fumar y matarme, ni puedo decir palabrotas, ni cometer adulterio, ni tener toda clase de complacencias sexuales y ser libre. No, usted no es libre. Es una mentira del diablo. Y Jesús dijo que es experto en mentir. Usted no es libre hasta que Jesús lo libere para adorarlo, alabarlo, amarlo, seguirlo y andar en sus caminos. Cualquier otro estilo de vida no ofrece libertad, sino esclavitud. ¿Y bien ha tenido que lidiar con alguna de estas cosas en la vida? Pues ninguno de estos es el más evasivo de todos. El más evasivo de todos es este. Los sentimientos cautivantes que tenemos. Esas emociones nuestras que suelen destruir a la gente. Considere un momento eso. Sus emociones han estado ahí mucho tiempo. Están en su fuero interno. Quizás han estado ahí desde que era niño, por ejemplo. Son difíciles de identificar y a veces no logra identificarlas si no cuenta con la ayuda de alguien, pero ahí están y lo han capturado y lo han tenido cautivo toda su vida. Pero sigue diciendo, sé que soy libre, sé que lo soy, porque lo he confesado y me he arrepentido de todo. Permítame hacerle una pregunta. ¿Alguna vez en su vida, después de reconocer que tenía un problema serio, lo confesó y se arrepintió de él delante de Dios? Sí. ¿Cuántas veces lo confesó y se arrepintió? ¿Solo una? No. Lo confesó una y otra vez. Se arrepintió una y otra vez. Y se lo dijo a Dios, y se lo dijo, y se lo dijo, y se lo dijo. Y han pasado los años. ¿Y qué pasa? Todavía no es libre. Porque mire, hay emociones profundamente escondidas en nuestra vida. Y hasta que las identifiquemos, nos tendrán cautivos. Nunca podremos ser las personas que Dios quiere que seamos por las falsas ideas sobre nosotros mismos. Y mucho de eso lo puso alguien ahí, ya fueran nuestros padres, nuestros amigos o nuestras circunstancias. Cuando Jesús dijo, «La verdad os hará libres», ¿a qué se refería? ¿Cuál es la verdad que me hace libre? Pues la verdad de quien es Él en nosotros. Llego a ser libre cuando me enfrento a alguna circunstancia de la vida basado en qué, en quién soy según Jesús, en lo que tengo según Jesús y en mi posición según Jesús. Pero la tragedia es que si usted no sabe que hay cautividad en su vida, si no sabe que hay cosas en su vida o no ha estado dispuesto a reconocerlo, escuche bien, vivirá en cautividad a un nivel que está por aquí abajo cuando Dios quiere que viva hasta allá arriba. Y como dijimos, es su propia decisión y es una decisión que tomamos basados en la verdad. Solo déjeme decir algo más. Cuando usted es libre y hay una sensación que no puede describir, no puede describirla con claridad, porque ¿qué sucede? El peso se fue, la culpa se fue y todas esas tonterías que creyó que eran importantes en su vida, todas se fueron. Y ahora lo importante es esto, tan solo agradarle a Él y amarlo. No es complacerlo debido a lo que pasará, sino agradarle porque lo deseo y usted lo desea. Es una libertad que solo viene con la persona de Jesucristo. Oremos. Padre, ¿cuánto te agradecemos porque lo hiciste sencillo y claro para que cualquiera de nosotros pudiera entender? Señor, tú quieres que seamos libres porque moriste para que fuéramos libres. Y oro para que mientras la gente escucha y se examina a sí misma, puedan ser sinceras y decir, oh Dios, yo no he sido libre. Oh Dios, estoy cautivo, quiero ser libre. confiaré en que me harás libre. Gracias, Padre, por tu libertad. En el nombre de Jesús oramos. Amén.
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1: Dios desea que tengamos la sensación de pertenencia al ser hechos aceptos en su familia, pues somos sus hijos y Él mismo lo dice así. Él desea que estemos seguros de nuestra propia valía, por lo que el Señor Jesucristo murió por nosotros y derramó su sangre, que en sí es el reconocimiento de parte de Dios de que somos dignos de ser amados. Dios envió al Espíritu Santo, quien actúa en nosotros, para capacitarnos a fin de que, como creyentes, estemos aptos para lograr y hacer todo lo que Él desee. Así que, si alguien le dice, no siento que soy parte de esto, dígale, ponga su mirada en Dios. O si otro dice, no creo que nadie me ame, mire a Dios. O si alguien más diga, no creo poder enfrentarme a la vida, busque a Dios. Es decir, en nuestra naturaleza emocional, cuerpo, alma y espíritu, Dios ha suplido todo lo necesario para que seamos capaces de hacer frente a cualquier situación. Él nos ha dado todas esas emociones. Todo individuo necesita sentir que vale algo, y ese es el propósito para el que Dios nos creó. Por lo que no hay tal cosa como una persona que no sea importante, que sea un don nadie. Delante de Dios todos somos importantes.
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0: amigos, nuevamente es un placer estar acompañándolos en nuestro programa Dilema Hoy. Y se encuentran con ustedes los locutores y productores Ismael Camacho,
1: Jesús Matute y la coordinadora de producción
2: Yolmaric Montilla y en los controles Eliezer Mota.
0: Te recuerdo que nos puedes contactar a través de nuestro número telefónico +58 416 739 6277.
1: También por nuestro Instagram @dilemahoypisortmb.
2: Y puedes escribirnos al correo electrónico programasrtmv@gmail.com.
0: Y te dejo esta canción para que la disfrutes. Así Soy Yo, de Radical People. 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

0: confianza a mucha gente.
1: El tema de hoy es...
2: Es que no importa lo que yo haga, yo soy libre de tomar mis decisiones y hacer lo que me plazca.
3: ¿Estás seguro de eso?
2: Pero si no se hace nada malo, se puede decir que no está del todo mal, ¿cierto? Además, al final cada quien tiene que hacerse responsable de sus decisiones.
4: Bueno, desde mi punto de vista, esa forma de pensar tiene una pequeñita trampa. Sí, tiene una trampa por allí. Aunque se dice que cada quien es responsable de lo que hace al vivir como desee, que es lo que tú estabas diciendo, Matute, lo que no nos damos cuenta es que este planteamiento se utiliza como una excusa para dejarse llevar libremente por el placer.
3: Y no solo eso. Al dejarnos llevar por el placer momentáneo, somos arrastrados por el pecado. Terminamos siendo usados por el pecado, ejerciendo no nuestros deseos, sino los del diablo, y permitiéndole a Satanás usar nuestra vida como él quiera. Es un total engaño.
2: No sé, ¿qué dice que me estoy dejando arrastrar por el pecado? Solo se trata de exponer mi forma de pensar a través de cómo vivo. En lo personal, no le veo nada malo. En el mundo hay cosas que hay que cambiar porque hay muchos, muchos ideales erróneos.
3: Puede que quieras exhibir tu opinión y ser diferente con tu forma de vivir, pero lo primero hay que reconocer que existen dos opciones. Que en este mundo, nuestra vida está en las manos de Dios o en las manos del diablo. Solo tienes que evaluar cuál es el camino que estás tomando.
2: Ah, ok. Pero como te dije, yo no hago nada malo. Solo quiero que cada quien pueda ser libre de expresar lo que quiere. Esto no afecta a nadie.
4: Bueno, sí, puede ser que de repente tus decisiones no afectan a nadie, ¿ok? Pero muchas veces esa toma de decisión que tenemos no es la mejor. Vamos a observar lo que nos dice la Biblia. En Proverbios 14:12 dice así: hay camino que al hombre le parece derecho, pero su fin es camino de muerte. Y ahí te puede llevar una decisión que quizás tú creas que no afecta a otro, pero te puede llevar a la muerte, y no necesariamente muerte física, a lo mejor la muerte espiritual.
3: Muchas veces, a raíz de nuestro comportamiento y acciones, surgen muchas consecuencias negativas, como ya había dicho John Marie. Lo ideal es que no nos dejemos arrastrar por nuestros pensamientos engañosos y deseos erróneos. Hay que vivir como Cristo nos dice. Así puedes marcar la diferencia en el mundo y créeme que será la mejor.
2: Aunque yo no hago nada malo, pero simplemente no vivo como Dios quiere, ¿qué ocurre ahí?
4: Bueno, Matute, mira, la verdad es que si no vives como Dios quiere, estás practicando el pecado. O sea, que continuarías en la misma falsa libertad que tú crees tener, porque en tu diario vivir sigues siendo esclavo del pecado, y ese es el problema, que es una falsa libertad. El pecado no es solo robar, matar, ser injusto. Pecado también es mentir, tener pensamientos de venganza y otras muchísimas cosas que pudiéramos aquí seguir hablando.
3: Así es, y mira lo que nos dice 1 Juan 3:8. Dice: el que practica el pecado es del diablo, porque el diablo peca desde el principio.
2: Entonces, según lo que ustedes me están diciendo, si se practica el pecado, nuestras vidas continúan perteneciendo al diablo, ¿cierto? Seguimos en la falsa libertad. Pero, ¿cómo hago si peco? ¿No soy hijo de Dios y mi vida no está en sus manos?
3: La cosa no es practicar el pecado. Hay que vivir en obediencia a Dios, negándonos a nosotros mismos cada día, venciendo las tentaciones, teniendo comunión con Dios. Como dice Efesios 5:1, sed pues imitadores de Dios como hijos amados.
4: Mira, tenemos que imitarlo en conducta a cada minuto de nuestra vida. Él ha venido a liberarnos y a limpiarnos del pecado. Sucede si pecamos, bueno, nos arrepentimos y nos debemos apartar del pecado. Esto nos lo comparte Proverbios 28:13, cuando dice: el que encubre su pecado, o sea, el que lo esconde, no prosperará. Mas el que lo confiesa y se aparta alcanzará misericordia. No es ocultar las cosas, es venir y presentarle al Señor y decirle: Señor, mira, me es difícil, soy pecador, estoy en pecado. Ten presente que Jesucristo nuestro Dios es el único en este mundo que nos puede liberar y salvarnos del pecado, de esta libertad falsa que estamos viviendo.
2: Ah, ya, entonces, si digo que creo en Dios y busco vivir como Él quiere, estoy en sus manos, ¿cierto?
4: Exacto.
3: Sí.
2: Y si practico el pecado, mi vida está en las manos del diablo, ¿cierto?
3: Captaste la idea.
2: Así es. Voy entendiendo más o menos.
4: Exacto, porque no eres libre, como muchos piensan. Eres esclavo del pecado y del diablo. Una vez alguien a mí me dijo, yo le estaba hablando de Cristo, y entonces me dijo, no, John Marie, eso de la Biblia, eso no va conmigo, porque yo soy libre. Eso es lo que él cree. Realmente es un esclavo, y eso sucede. Somos, o sea, cuando no estás en manos de Dios, eres esclavo del pecado. ¿A través de qué? A través del sistema del mundo, que ciertamente es muy atractivo.
3: Sí.
4: Pero, ¿su fin cuál es? La muerte. La verdadera libertad se encuentra en Cristo.
2: Y tú que nos estás escuchando, piénsalo bien. ¿Tus ideales son tuyos o te los impone el mundo y tú te estás dejando llevar? Reflexiona en esto mientras escuchamos la siguiente canción, Libertad, del DJ PB con GDS.

0: Venimos hablando acerca de en manos de quién estás poniendo tu vida. El que practica el pecado es esclavo del pecado y está en las manos del diablo. Eso es lo que hemos estado hablando. Mientras, comparándolo con el que cree, que vive en comunión y obediencia a Dios, viene a ser su hijo y se encuentra en sus manos, libre del engaño del pecado.
1: ¿Hay algún otro motivo por el cual un hijo de Dios no puede practicar el pecado?
2: Bueno, mira, si leemos Romanos 6:22, encontramos que dice lo siguiente: mas ahora que habéis sido libertados del pecado y hechos siervos de Dios, tenéis por vuestro fruto la santificación y como fin la vida eterna. Dios nos liberó del pecado para vivir en santidad con Él. El pecado nos mancha, el pecado nos ensucia, nos hace esclavos de él, del pecado. ¿Y qué hacemos? Empezamos a repetir una y otra vez el mismo error y nos damos con la misma piedra. Mientras que Dios nos libera de eso, pero sobre todo nos da vida eterna y nos da paz. Nos da una paz que nadie más nos puede dar.
1: Ah, ya, sí. Yo recuerdo que la Biblia dice en 1 de Juan, capítulo 3, versículo 10: en esto se manifiestan los hijos de Dios y los hijos del diablo. Todo aquel que no hace justicia y que no ama a su hermano no es de Dios.
0: Oye, ese versículo es el perfecto resumen para darnos cuenta en cuáles manos reposa nuestra vida.
2: Sí, señor, así es. Y te voy a recordar a ti, amigo, que nos está escuchando. Recuerda, solo hay dos opciones. La primera, si estás en las manos de Dios, le crees a Él, vives en obediencia y comunión con Él, eres verdaderamente libre. Puede ser que pequemos, o sea, ninguno está exento a pecar. Yo no te voy a decir que yo no peco, pero si nos arrepentimos y confesamos nuestros pecados, Dios es fiel y justo y nos perdona.
0: Y la segunda opción, si estás en las manos del diablo, practicas el pecado y crees que estás falsamente libre, pero realmente eres esclavo del pecado y esto te conduce a la muerte.
1: E identifiquemos en cuáles manos están nuestras vidas. Ahora vamos a escuchar esta canción, Mi Deseo, de Alex Linares.
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0: Hemos llegado al final de estos 27 minutos contigo. Esperamos que elijas la verdadera libertad, que es Cristo, que te está esperando con sus brazos abiertos para recibirte, darte paz, darte alegría. Y bueno, si quieres ayuda, puedes contactarnos a través de nuestro número telefónico +58 416 739 6277.
1: También recuerda nuestro Instagram @dilemahoy_rtmv.
2: Y puedes escribirnos también al correo electrónico programasrtmv@gmail.com. Estamos aquí para servirte.
0: Y se despiden Ismari Camacho.
1: Jesús. 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
2: Y puedes escribirnos también al correo electrónico programasrtmv@gmail.com. Estamos

0: Y hasta aquí Dilema Hoy. 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
1: Gracia y paz os sean multiplicadas en el conocimiento de Dios y de nuestro Señor Jesús. Esta que les habla, su hermana y amiga Lidia Ponte, de la Iglesia de Dios Incorporada, localizada en el 784 de la Park Street, Hartford, Connecticut. Nuestros cultos los miércoles y jueves a las 7 p.m. y los sábados a las 9 de la mañana, la escuela bíblica, y sábados a las 7 de la noche, nuestro culto evangelístico. También quiero por estos medios recordarles que nuestro programa radio Voz de Alerta para el Pueblo se estará transmitiendo todo.

0: Hola, hola, y Dios te bendiga. Este es el día que hizo el Señor, día de alegría y de gozo. Y como todos ustedes saben, mi nombre es Arlene. Trabajo, ¿verdad?, junto a mi esposo con el Ministerio Jesucristo No Tiene la Culpa. Un ministerio que ha salido del corazón de nuestro amado Padre Celestial. Recuerden nuestro número de teléfono, que es el 860-639-0264. Quiero excusar a mi esposo en esta tarde, gloria a Jesús, aleluya. Recuerden nuestras plataformas sociales, Facebook, Instagram, gloria a Jesús, YouTube, gloria a Dios. ¿Qué tratamos? Tratamos esto de estar subiendo contenido para edificar, exaltar el nombre del Señor Jesús. Amén. Pero quiero saludar a todos aquellos pastores, a todas aquellas personas que se conectan, aquellos, ¿verdad?, hermanitos que nos escriben, aquellos que están diciendo allá a la distancia, Arlene, los escucho, qué bueno, sabemos que Dios está obrando, sabemos que Dios está haciendo cosas maravillosas. Saludamos a nuestra hermana Altagracia, saludamos a nuestra hermana Lourdes, gloria a Jesús, y a cada uno, a mis familiares, porque sabemos que Dios está haciendo cosas maravillosas. Gracias por su apoyo, gracias por lo que están haciendo y gracias porque siguen orando para que el Señor siga trabajando, trayendo las personas que han de ser salvas. Gloria a Jesús, aleluya. Pero yo quiero que en esta tarde nosotros hablemos de un tema muy bonito, un tema, gloria a Jesús, que yo sé que va a edificar tu vida, porque así como lo ha hecho conmigo, así como ha impactado mi corazón, yo sé que lo va a hacer contigo allá a la distancia, porque así es el Señor. Dios siempre trae esto, claridad a nuestra vida. Dios siempre quiere transformarnos para que nosotros podamos seguir, mire, siendo esos agentes de cambio. Nosotros sigamos llevando las palabras, las buenas nuevas de salvación a un mundo que se encuentra en un caos. Gloria a Jesús. Y el tema de esta tarde lo he titulado así: un lugar seguro en medio del caos. Entonces, yo cuando estaba buscando esta información y cuando la estaba leyendo, pues yo dije, wow, este tema está interesante. Y de verdad que me encantó, que por eso es que lo estoy compartiendo en esta tarde con ustedes. Cuando nosotros buscamos el libro de Josué, capítulo 20, le voy a leer unos versículos, amén. Y dice así la palabra, en el nombre del Padre, del Hijo y del Espíritu Santo. Y dice, habló Jehová a Josué diciendo, habla a los hijos de Israel y diles, señalaos las ciudades de refugio de las cuales yo os hablé por medio de Moisés, para que se acoja allí el homicida que matare a alguno por accidente y no a sabiendas, y os servirá de refugio contra el vengador de la sangre. Y el que se acogiere a alguna de aquellas ciudades se presentará a la puerta de la ciudad y expondrá sus razones en oídos de los ancianos de aquella ciudad. Y ellos le recibirán consigo dentro de la ciudad y le darán lugar para que habite con ellos. Si el vengador de la sangre le siguiere, no entregarán en su mano al homicida por cuanto hirió a su prójimo por accidente y no tuvo con él ninguna enemistad antes, y quedará en aquella ciudad hasta que comparezca en juicio delante de la congregación y hasta la muerte del que fuere sumo sacerdote en aquel tiempo. Entonces el homicida podrá volver a su ciudad y a su casa y a la ciudad donde huyó. El texto base es el que se encuentra en el 29 y dice, estas fueron las ciudades señaladas para todos los hijos de Israel y para el extranjero que morase entre ellos, para que se acogiese aquella ciudad, a ella, cualquiera que hiriere a alguno por accidente, a fin de que no muriere por mano del vengador de la sangre hasta que compareciese delante de la congregación. Y cuando yo leí esto, yo me quedé sorprendida y yo dije, wow, Señor, qué grande es tu misericordia. Nosotros vivimos en un tiempo donde la palabra caos parece describir muchas áreas de nuestras vidas. Hay incertidumbre económica, problemas familiares, enfermedades inesperadas, conflictos, ansiedades y preocupaciones que muchas veces a nosotros nos roban la paz. aunque nosotros vivimos conectados con el mundo entero. Pero muchas personas se sienten más solas que nunca. ¿Por qué? Porque nosotros tenemos la tecnología, esos teléfonos inteligentes, que nosotros nada más hacemos una llamada virtual y ahí nos podemos conectar. Pero independientemente, muchas personas se sienten más solas que nunca. Y en medio de todo esto, ¿verdad? De todo este caos, de todas estas incertidumbres, problemas, pues surge una pregunta muy importante. Y es, ¿dónde corre una persona cuando necesita un refugio? ¿A dónde corres tú cuando tú necesitas un refugio? Porque todos nosotros necesitamos un lugar seguro. Todos nosotros necesitamos sentirnos que estamos a salvo. Algunos, ¿verdad?, buscamos o buscan refugio en el dinero, en el trabajo, trabajando, ¿verdad?, horas extras. Buscan refugio en relaciones, buscan refugio en las distracciones. Pero la realidad de todo esto, amado, es que muchos de estos refugios nosotros sabemos y entendemos que son temporales, están por un momento. Y cuando yo comencé a leer esta palabra, este capítulo 20 del libro de Josué, parecía que era un capítulo sencillo, pero descubrí el carácter de Dios. Descubrí esas ciudades de refugio. Y mientras yo meditaba en estas ciudades, yo decía, wow, Señor, tú sigues siendo refugio hoy para tu pueblo. Ahora bien, ¿qué eran esas ciudades de refugio? Y es importante que nosotros viajemos al contexto de aquella época, de aquel entonces. En aquellos tiempos no existían tribunales como nosotros los conocemos hoy. Entonces, cuando una persona moría, la familia tenía el deber de buscar justicia. Por eso es que existía una figura conocida como el vengador de la sangre. Era generalmente un familiar cercano el que estaba encargado de defender el honor de la familia. Por eso, si alguien causaba una muerte accidental, su vida corría peligro. Entonces aquí es que vemos lo maravilloso. Dios interviene. Dios establece ciudades de refugio. Lugares donde una persona podía correr y encontrar protección mientras se investigaban los hechos. Dios siempre se adelanta. No eran cárceles, no eran escondites para criminales, no eran lugares para escapar de la justicia, eran lugares donde la verdad podía ser examinada antes de emitirse un juicio. Y esto nos revela algo hermoso de parte de Dios. Dios nunca ha sido impulsivo. Dios es justo, Dios escucha, Dios examina y Dios conoce toda la historia. Y yo dije, wow, Señor, estas ciudades de refugio, mira, no comenzaron con Josué. Algo que llamó mi atención es que en este capítulo de Josué 20 no era la primera vez que Dios hablaba de ellas. Pero sí me hacía entender en mi corazón lo importante que eran. Esta idea aparece mucho antes. En el Éxodo 21, Dios ya mencionaba un lugar donde una persona podía huir. En el libro de Números, en el capítulo de Números, capítulo 35, Dios le da instrucciones detalladas a Moisés sobre cómo iban a funcionar estas ciudades. En el libro de Deuteronomio 19, vuelve a recordar la ley ante Israel antes de que entre a Canaán. Y finalmente, en el libro de Josué capítulo 20, vemos las ciudades establecidas oficialmente. Entonces yo me pregunto, ¿qué significa todo esto? Entonces vemos que Dios había pensado en el refugio mucho antes de que alguien la necesitara. Y esto me dan a mí ganas de llorar, porque antes de la necesidad ya existía la provisión. Antes de la crisis ya existía la respuesta, mis amados. Antes del problema, Dios ya había preparado un refugio. Y eso sigue siendo cierto hoy, amado. Muchas veces creemos que Dios está relacionado a nuestra, que está reaccionando a nuestra circunstancia. Que Dios a veces nosotros pensamos que está haciendo cosas como si Él no hubiese tenido un plan. A veces pensamos que Dios está, como dice, déjame ver qué voy a hacer ahora. No, Dios no está preparando. Ya Él preparó un plan de antemano. Porque Dios no reacciona. Ya Dios está trabajando antes de que nosotros estuviésemos pidiendo ayuda. Dios, al Dios que yo le sirvo, nada le toma por sorpresa. Nuestras lágrimas no nos toman por sorpresa. La lucha, nuestras preguntas, nuestros temores, Dios siempre ha estado ahí. Por eso me parece curioso, ¿verdad? Porque antes ellos tenían esta ley del ojo por ojo y diente por diente. Yo no sé si tú te recuerdas. Por eso es que cuando hablábamos de este tema, yo rápido conecté con esta ley, el ojo por ojo y el diente por diente. Muchas personas, ¿verdad?, piensan que esta ley promovía la venganza, pero realmente esto era lo contrario, porque estaba limitando la venganza. Dios estaba enseñando que la justicia debía ser proporcional. No podía haber una reacción exagerada, amado. No podía haber justicia basada únicamente en emociones. Y aunque la ley existía, el corazón humano seguía siendo el mismo. Las personas seguían reaccionando con ira, con dolor, con resentimiento, con impulsividad. Y siendo honestos, amado, no seguimos viviendo esto hoy. Quizás ya no perseguimos personas con espadas, pero perseguimos personas con palabras. Juzgamos sin conocer la historia completa. Cancelamos personas. Guardamos resentimientos por años. Condenamos rápidamente. Y por eso es que Dios necesita hablar a nuestro corazón. Hablar a nuestra vida. Decir, espérate, ¿qué estamos haciendo? ¿Estamos actuando con resentimiento ante la pérdida? ¿Queremos tomar la justicia en nuestras manos? ¿A dónde corremos cuando necesitamos que Dios haga justicia? ¿Vamos al hombre o vamos a Dios? ¿Condenamos rápidamente? ¿O decimos, Señor, hazme justicia? Por eso las ciudades de refugio eran un recordatorio de que la justicia debe caminar junto a la misericordia. Así que si en esta mañana nosotros estamos a punto de tomar la justicia en nuestras manos, vamos a correr a Jesús. Porque las ciudades de refugio nos enseñan que Dios es un Dios justo, que Dios no ignora la verdad. Que Dios no ignora el pecado. Dios no ignora las acciones humanas. La justicia sí importa. La verdad sí importa. La verdad sí importa. Por eso es que Dios está diciendo en esta tarde, ¿sabes qué? Yo estoy interesado en tu problema. Yo estoy interesado en tu crisis. Yo estoy interesado en tu enfermedad. Yo quiero que tú entiendas que el Señor es tu refugio. Vivimos en un tiempo donde muchas personas quieren una gracia sin verdad. O una verdad sin gracia. Dios quiere que tú entiendas que hay esperanza. Dios es perfecto. Dios es misericordio. Y ese es el Cristo que yo predico. Por eso yo creo que las personas, nosotros podemos encontrar protección. Yo creo que la misericordia no elimina la justicia. La misericordia permite que la verdad sea tratada correctamente. Por eso es que Dios le decía, ellos van a correr allí, van a escuchar y luego va a emitir un juicio. Qué bueno es saber que servimos a un Dios que conoce nuestras debilidades y aún así Él extiende su gracia, Él extiende su misericordia. Dios es nuestro proveedor. Antes de que existiera una necesidad, Dios ya había preparado el refugio. Y esto me hace recordar que Dios siempre va delante de nosotros. Que cuando llegamos a la prueba, ya Él está ahí. Que cuando llegamos al valle, ya Él está ahí. Que cuando llegamos a la tormenta, Él ya está ahí. Por eso es que el rey David decía en ese Salmo 23, aleluya, Él es mi buen pastor, Él va a estar ahí en medio de mi dolor, en medio de mi dificultad, en el medio donde mis angustiadores están haciendo cosas perversas delante de mí, Él va a preparar una mesa. Por eso es que cuando nosotros le creemos a Dios, Dios siempre va a hacer lo que es correcto, lo que es justo. Él está ahí en tu momento. Él está ahí. Dios es accesible. Estas ciudades de refugio estaban distribuidas por toda la tierra. No estaban escondidas, no estaban reservadas para unos pocos. Eran accesibles para todos. Por eso es que esto refleja el carácter de Dios, el corazón de Dios. Dios no ha sido exclusivo, amado. Su gracia está disponible para todo aquel que le busca. Por eso amamos al Señor, porque Dios no hace acepción de personas, sino que Él quiere que tú entiendas en esta tarde que Él es accesible. Tienes que correr a Él. Y ahora yo quiero que tú entiendas que Jesucristo es nuestra ciudad de refugio. Aunque nosotros, ¿verdad?, no lo vemos físicamente, pero sí lo sentimos. Estas ciudades de refugio eran la sombra de algo mayor. Era lo que estaba apuntando hacia Jesucristo. Así como una persona corría hacia una ciudad para salvar su vida, hoy nosotros corremos hacia Cristo. Corremos cuando estamos cansados, corremos cuando estamos heridos, corremos cuando estamos confundidos, corremos cuando sentimos que ya no podemos más. Y es por eso, amado, que Jesús dijo, venid a mí, todos los que estáis trabajados y cargados, que yo os haré descansar. ¡Qué invitación tan hermosa nos está diciendo! Nos está invitando Jesús. Ven cuando tengas. No dice ven cuando tengas todas las respuestas. Aleluya. No dice ven cuando seas perfecto. No está diciendo eso. Te está diciendo ven. Y eso es exactamente lo que hace un refugio. Recibe al que necesita ayuda. ¿Qué nos persigue hoy? En los días de Josué era la sangre del vengador. Pero hoy hay otras cosas que nos persiguen. La culpa, la ansiedad, el miedo, la depresión, esas heridas del pasado, los errores cometidos, la preocupación del futuro, ¿qué pasará? Y muchas personas están corriendo hoy, pero están corriendo a los lugares equivocados. Corren al alcohol, corren a las distracciones, corren al overtime, corren a personas que no les van a dar consejos sabios. Corren hacia soluciones temporales, pero hoy, corre a los pies de Jesús, porque solamente Jesucristo puede traer el verdadero descanso para tu alma, Solamente a través de Jesucristo podemos recibir esa paz que sobrepasa todo entendimiento, esa justicia que nosotros necesitamos, esa seguridad, ese lugar de refugio, ese lugar donde nos sentimos a salvo. Por eso hoy quiero dejarte con esta verdad, amado. Las ciudades de refugio fueron reales. Existieron, cumplieron un propósito importante. La gente corría allí porque estaba esperanzado de que iba a encontrar la salvación, que iba a encontrar respuesta, que le iban a hacer justicia. Aleluya. Pero me encanta porque esta historia me hace recordar que había una realidad mucho mayor, que hoy nuestro refugio no es una ciudad, que hoy nuestro refugio no es un edificio, no es una institución, nuestro refugio es una persona, y es Jesucristo. Por eso es que el salmista decía: Dios es nuestro amparo y fortaleza, nuestro pronto auxilio en las tribulaciones. Quizás hoy tú estás escuchando, estás cansado. Quizás estás escuchando en el silencio. Quizás alguien siente que el peso es demasiado grande, que no va a poder salir de donde te encuentras. Pero quiero recordarte algo. Algo en esta tarde. Así como Dios preparó ciudades de refugio para Israel, también preparó refugio eterno para nosotros. Y ese refugio tiene un nombre, amados, y es Jesucristo. Él no cambia, Él es el mismo ayer, hoy y por los siglos. Dios, corre a Él, descansa en Él, confía en Él, porque en medio del caos sigue existiendo un lugar seguro, y ese lugar es Cristo. Es Cristo, aquel que yo le di mi vida, aquel que ha cambiado mi lamento en baile, aquel que yo tengo la seguridad plena de que Él sabe lo que deparará el futuro, de que Él tiene el control absoluto, de que nada le toma por sorpresa, del que tiene el control del cielo, de lo que está en la tierra, de lo que está debajo de la tierra. El Dios que yo le sirvo es el Dios que sigue operando en milagros de sanidad, en libertad, el Dios que restaura matrimonio, el Dios que restaura relaciones familiares, el Dios que sigue dando sabiduría, el Dios que sigue abriendo puertas, el Dios que sigue cerrando puertas, el Dios que nos da la capacidad de hacer cosas mayores. Ese es el Cristo que yo le sirvo. El Cristo que murió en la cruz del Calvario. El que a través de Jesucristo nos reconcilió con el Padre. El que resucitó al tercer día. El que la muerte no lo pudo detener. Y si así en el Antiguo Testamento creó estos lugares de refugio, nosotros podemos encontrar refugio en Cristo Jesús. Por eso, amigo o amiga que estás escuchando allá, si no has conocido al Señor, hoy es una buena tarde para que tú entregues tu vida. Allá los hermanos que están débiles en la fe, recibe ánimo, recibe fuerzas en el nombre de Jesús. No te olvides de dónde Dios te sacó. Olvida lo que quedó atrás, úsalo como un punto de referencia y di: Señor Jesús, ayúdame. Porque yo quiero obedecerte, yo quiero hacer tu voluntad, yo quiero servirte. Yo no quiero vivir del pasado, sino yo quiero seguir mirando al blanco, Como decía Pablo, yo continúo esta carrera, probablemente a paso de tortuga, probablemente a paso, ¿verdad? Como dice, de elefante suavecito, pero voy hacia la meta, voy a mi lugar de refugio, voy a confiar en ti, voy a esperar en ti, sabiendo que tú has de hacer algo maravilloso, voy a ver tu mano, creo que tú tienes el poder para hacer cosas maravillosas, tu Espíritu Santo que está obrando hoy es capaz de hacer cosas maravillosas. Gracias, Señor, por esta palabra. Gracias, Señor, porque así como creaste lugares de refugio, tú sigues siendo nuestro lugar seguro. Tú sigues siendo nuestro refugio. Yo te pido, Señor Jesús, en esta hora, que seas tú interviniendo, que seas tú rompiendo cadenas, que seas tú operando, que seas tú sanando, porque hay un pueblo que te cree, hay un pueblo que cree en ti, hay un pueblo que no ha perdido la fe, hay un pueblo que necesita, Señor Jesús, entender que hay esperanza, entender que le has amado, entender que tú eres un Dios misericordioso, eres un Dios justo. Oh, Señor, que tú no cambias, y yo sé que tu Espíritu Santo hará una obra maravillosa. Yo sé que tu Espíritu Santo ha de seguir transformando. Escucharemos estos testimonios. Oh, Señor Jesús, y yo sé que tú harás milagro, tú vas a proveer, tú vas, Señor Jesús, a abrir camino. Oh, Señor, tú has de romper cadena. Oh, Señor, tú harás cosas maravillosas, Señor, como dice tu palabra. Y yo sé que tú levantas hombres y mujeres temerosos de ti para llevar tu palabra a tiempo y fuera de tiempo. Oh, Señor, gracias por lo que estás haciendo y por lo que seguirás haciendo en nuestras vidas. Todo te lo pido en el nombre de tu Hijo amado Jesús. Amén, amén. Recuerde, amado, nuestro número de teléfono es el 860-639-0264. Siento una presencia, porque no hay nadie como nuestro Dios. No hay nadie como nuestro Dios amado. Así que corre a los pies de Jesús. Olvídate. No deje que el enemigo tome ventaja, sino al contrario. Confía en que Dios te perdonó. Confía que Dios te redimió. Confía que Dios te ha dado un nombre nuevo. Que no eres cualquier cosa. Y que Dios te ama. 860-639-0264. Recuerda que Jesucristo no tiene la culpa. Dios quiere levantarte. Dios quiere transformarte para que puedas seguir testificando. Así que te instamos que busques una iglesia donde se predique la palabra del Señor, donde tú puedas ser útil, puedas crecer, puedas madurar, porque eso es lo que quiere el Señor. Dios te bendiga, Dios te guarde. Jesucristo no tiene la culpa.
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0: aquí, ¿por qué tú no aplaudes? ¿Por qué tú siempre tienes que llevar la contraria?
1: No, no me gustó cómo lo hiciste.
0: ¿Y cómo
2: yo debería? ¡Bienvenido, mi gente!
0: Ah, okay. Para la próxima tengo que hacerlo así.
1: A lo mejor.
2: Es que a Jeremy no hay quien lo entienda. Tú le dices que empiece y no quiere empezar.
0: Con más ánimo.
2: Uno empieza y él quiere empezar.
1: Dilo, 3, 2, 1.
0: Con más ánimo, entonces. Ok, vamos allá.
1: Vamos.
0: 3, 2, 1. ¡Bienvenido, mi gente! Estamos aquí porque la primera presentación no le gustó al distinguido
1: ahorita.
2: El editor que no quite nada de lo que pasó antes. No.

0: Familia, es muy chulo estar aquí de regreso. Ustedes se burlaron con los dos últimos episodios que hicieron. Me dieron ganas de quedarme en mi casa otra vez para que ustedes lo hagan así de bien de nuevo. Pero yo creo que ustedes, oye, en verdad, verlos juntos, hablando los temas que hablaron, fue espectacular aprender de ustedes y que se levanten como generación valiente de hombres. So, públicamente los quiero felicitar por eso, porque hay mucha gente que dijo muchas cosas buenas de lo que ustedes dijeron y fueron bendecidos, pero se lo dejo saber Carlos y Ángel, que no están aquí hoy.
1: Cabe destacar que como ya YouTube comenzó a pagar, ya Carlos y Ángel no están viniendo al podcast porque ellos sienten que no pueden quemar su imagen. Esa es la razón por la cual ellos no están el día de hoy. Jeremito puede abundar un poquito más, que el único que hasta ahora al parecer es humilde.
0: ¿Qué humilde? ¿Porque no cogió otro vuelo?
1: Bueno, sí.
0: Señores, pero dos cosas antes de continuar. La primera, como lo que se dio la semana pasada gustó y bendijo la vida de todos nosotros, nuestro invitado continúa con nosotros.
2: ¡Hey! ¡Pastor Antonio!
3: ¿Qué lo que?
4: Hola, hola.
1: ¿Cómo se encuentra, pastor?
4: Muy bien, muy entusiasmado y privilegiado de estar aquí.
0: En verdad, el privilegio yo sé que es para nosotros y yo sigo emocionada. Vamos a hablar de un tema que a mí me gusta mucho y que a él se le conoce como el pequeño Salomón, porque tiene mucho de parte del Señor para dar. Pero antes de continuar, recordarle que mire, como YouTube empezó a pagar, suscríbase, comente, dé like, comparte este video. 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
1: Yes, sir. Cabe de destacar que cuando se le dice al pastor Antonio Pequeño Salomón es por la sabiduría, no por la cuestión de que de la mujer
2: ni nada de eso.
1: No.
2: Ese hombre es muy serio, ese hombre es
0: demasiado
2: serio.
0: Pero sí, ese hombre es serio.
1: No, porque hay que cuidar.
0: Déjeme yo cuidar. Porque ahorita
1: dicen que Salomón tiene mucha historia, es por la sabiduría y el manejo.
2: Muy buen punto.
1: Observación ante todo. Claro. No te preocupes, yo tengo su espalda.
4: Muchas gracias.
0: Déjeme salvarlo antes de que pase algo. De verdad, pastor, gracias por estar con nosotros. Gracias por todo lo que ha sembrado en mi vida. Y públicamente, gracias. Gracias por eso. Me honra que esté aquí. Y por lo mismo, yo creo que era muy importante que para tratar este tema lo tratáramos con alguien que ha pagado el precio y que entiende lo que significa este tema. Queremos hablar de la sabiduría y empezar. Yo siempre soy baby steps, como que estamos en curso de bebecito para después crecer a comida más sólida y empezar por ese primero. Un poquito de quién es Antonio. Ya tuvimos un pequeño live, la gente lo escuchó hablar un poco, pero no necesariamente hablamos de quién es usted. Sería fácil hablar de este tema e ignorar partes de su vida o cosas que usted hace, que han sido lugares donde el Señor lo ha llevado por su manera sabia de vivir en él y caminar. So, no sé, dígame ahí de Antonio lo que usted quiera y luego seguimos.
4: Bueno, a mí me gustan mucho los deportes. Por ahora estoy corriendo mucho, me gusta mucho el atletismo. Pero cualquier deporte que requiera correr, o sea, puedes contar conmigo. Me gustan mucho los deportes. Aparte de eso, yo siempre crecí siendo una persona que siempre pensaba mucho. Entonces, muy analítico, me gustan los números. Las matemáticas y yo nos hemos llevado bien, pero en general me gusta mucho analizar, proyectar, diferentes cositas que tienen que ver con información. Para mí, aunque quizás suene como inusual, ¿verdad? Yo recién empecé a retomar el hábito de leer más, pero creciendo yo no fui mucho de leer. Entonces, mucha gente se le encuentra como, pero mucha gente se lo encuentra gracioso porque me ven y dicen, no, tú te ves como un lector, te ves como una persona que sabe mucho por eso, pero realmente.
3: Call yourself a nerd, bro.
4: No, I'm not a nerd.
1: Fue buen estudiante.
4: Sí, yo siempre fui buen estudiante, pero nunca fui de esos, ¿cómo se llama? Cerebritos o nerdos, como le dicen. Pero siempre sí me gustó ayudar a los demás Por lo general yo siempre terminaba, ¿verdad? Creo que eso fue el trato de Dios como de llenarme de más humildad, pero siempre terminaba como en el equipo que siempre perdía, ¿verdad? Mm. Yo por estar el equipo quizás era como que, oh, por eso me ponían de capitán.
0: Era formando el carácter.
4: Ajá. Pero realmente yo nunca fui como que, oh, mi equipo siempre ganaba, el mejor, el estelar. Sin embargo, sí aprendí muchas cosas y siempre estaba como relacionado o en el medio del grupito de personas latinas de diferentes culturas. Entonces creo que me veían y como que como alguno de esos vendedores, ¿verdad? Que están esperando que tú hagas contacto visual con ellos. Entonces cuando ven que hace contacto visual, para ellos es como que ya gané.
0: Ya.
4: Esta es mi próxima venta. Entonces como que me veían y se pegaban a mí. Entonces siempre tenía como ese rabito, ¿verdad? Que me seguía. Y de alguna forma terminaban siguiendo esa, no sé, personalidad o identificación, ¿verdad? O por mi color o personalidad, o simplemente veían mi desempeño y se pegaban a mí.
1: Eso fue la escuela. ¿Cómo fue su niñez en casa? En casa.
4: Honestamente, yo era travieso hasta los 5 años. Después de eso.
1: Hasta los 5 años.
4: Hasta los 5 años.
1: Ok.
4: ¿Verdad?
1: Después de no quedan residuos de esa travesura, no quedan
0: depende
1: residuos.
0: Depende de donde tú lo pongas, tal vez.
4: Okay. Sí, depende de donde me ponga. Okay. Exactamente. Pero yo sí fui travieso de hasta los 5 años. Porque todavía vivía en la casa con mis abuelos. Después de eso, mi mamá y yo nos mudamos a los Estados Unidos. Vivimos un tiempo en Maryland y después nos mudamos a Nueva York. Y digo que hasta los 5 años porque ir de un lugar donde tenía más libertad, donde yo salía a correr libremente del vecindario o al supermercado o a la tienda de la esquina, ¿verdad? Uno se sentía más libre, más abierto en su país. Entonces, estando aquí en los Estados Unidos, hay más restricciones y ese tipo de cosas. Entonces, al no conocer también el lenguaje, o mucha gente creó cierta limitación, ¿verdad? A pesar que en la escuela creo que ese sentido de travieso se veía más en el habla, ¿verdad? Porque si me metía en problemas era porque hablaba demasiado, ¿verdad? No necesariamente por mi comportamiento. A pesar que tenía mis episodios, pero eran muchísimo menos de lo que eran cuando era niño. Ya en la adolescencia, ¿verdad? Fui un poco más como reservado, más tímido, cohibido.
1: Pero ¿por qué se da ese crossover de ser tan extrovertido y creciendo entonces ahora se pone más tímido? ¿Qué pasó en ese lazo de tiempo que usted se puso así?
4: Honestamente creo, me identifico más como un introvertido. Sí soy una persona social, pero siempre como que maquiné las cosas, medité en las cosas internas y no las expresaba tanto. Y quizás por eso era más travieso, porque era como la mente, no quiero decir macabra, ¿verdad? Pero era como el motivo de por qué ciertas cosas sucedían, porque habían ciertos acontecimientos, ¿verdad? Y yo era más como que el plan, ¿verdad? Y los que mandaba ejecutar eran otros, ¿verdad? Entonces, otros se metían en problemas y yo simplemente como que disfrutaba de lo que sucedía, pero realmente muy pocas veces terminé siendo yo el responsable o asumiendo la responsabilidad.
0: No, yo creo que le vean la cara de bueno era y después decían, ahí no se ve como que hizo tanta cosa mala. Sí, tal vez. Sí. Le voy a hacer preguntitas rápidas, solo porque siempre que viene un invitado nos preguntan luego y me quedo como que, cónchale, de verdad no le preguntamos. So, ¿de dónde es Antonio?
4: So, yo soy de México, originario de Acapulco. Entonces, si han visto alguna telenovela, ¿verdad? Aquellos curiosos. Yo soy de ahí. ¿Verdad?
1: Dios bendiga la comida de tu país.
4: Muchas gracias.
0: Aleluya.
4: Muchas gracias.
0: ¿Cuántos años tiene?
4: Ahora 31.
0: Ay, Dios mío.
1: ¿Usted no parece? ¿Cuál es el secreto?
4: Realmente son 22, pero hay que ser honesto, ¿verdad?
1: No, pero iba a decir.
4: 31.
0: ¿Qué estudié en la universidad?
4: Yo estudié operación de negocios o manejo, ¿verdad? De empresas, una rama administrativa, pero en sí, si lo queremos ser más específico, operación de negocios.
0: Y a nivel ministerial, ¿qué hace el pastor Antonio?
4: A nivel ministerial yo hago de todo. Realmente yo soy como Jeremy.
0: Me encantó.
4: Donde me sienten, ahí yo
0: hago. Es un gato, ustedes son un gato, como quiera que lo tiran, cae parado.
4: Pero realmente soy el pastor de uno de los pastores de jóvenes, junto con Joseph y Emily, tenemos la gran bendición de dirigir a los jóvenes adultos.
1: No es difícil usted ser joven y dirigir a los jóvenes.
4: Es muy curioso, es gracioso y quizás un poco como de ironía en ello, pero realmente no. Pienso quizás contrario a lo cultural, uh-huh. ¿verdad? Nosotros como latinos reconocemos autoridades o personas en nuestra vida por experiencia, ¿verdad? Y por edad. Y quizás es algo inusual o algo que no es común tener una persona que quizás tiene menor edad, ¿verdad? Uh-huh. Como lo fue David en su momento. Y choca, ¿verdad? Porque uno trata de razonar cómo esta persona me va a dirigir, cómo esa persona va a aportar algo a mí. Sí, quizás yo tengo mayor edad y quizás se atribuye más la edad y la experiencia realmente con la formación que una persona puede tener.
3: I like that you asked the question de la edad, siendo joven y cómo te sientes siendo joven.
1: Y dirigir jóvenes.
3: Dirigir jóvenes. Bueno, jóvenes adultos. Uh-huh. But you kind of do both of them too.
0: Que como él lo dijo, lo hace todo.
3: Y me gustó algo que dijiste al principio, porque de aquí se va a tratar un poco del episodio, cuando dijiste que no era mucho ni de leer, ni muy, you wasn't one of the brightest students in your class, and you were able to say that, because now te damos un título, o como lo llamamos en el principio, que le dan el apodo como el Salomón.
0: El pequeño Salomón.
3: So ya eso me está diciendo a mí que tú no tienes que ser el más inteligente para ser sabio. Tú no tienes que ser el the most knowledgeable or read the most books or know the better math to be wise. But it's all a part of character and what God deposits inside of you. So tell us a little bit about that. How you feel that you got that weight on you, that title on you. Does that title bring like a little bit of...
0: Es incluso algo que usted cree que mm-hmm. cuando se lo dicen, usted se queda como, okay, lo recibo, es más como, no sé, no lo acepto.
3: Sí, porque no se trata de la edad, no se trata de que tú sabes, hay algo que la gente ve en ti, tú te lo ves, do you see it in yourself, or do you accept that title?
1: Exacto, o sea, en pocas palabras, lo que la gente ve en usted lo puede ver también.
3: Wow, yeah.
0: Eso es lo que me gusta de aquí, perdón. Aquí uno dice cosas en dos minutos y ellos vienen y dicen dos palabras. Por favor, participen.
3: Es que no supo ponerlo como en palabras.
1: Tranquilo,
0: gracias, Oscar.
4: Realmente, bueno, tomando primero el título, ¿verdad? Desde
3: el apodo.
4: Desde pequeño, siempre hubo como una palabra pastoral, ¿verdad? Algo con personas. Algo vinculado a David, el corazón de Dios, ¿verdad? Entonces, yo no lo veía porque yo era una persona muy tímida, todo lo contrario a lo que soy ahora. Pero era una persona tímida, reservada, ¿verdad? No confiaba mucho en mí, no era una persona muy sobresaliente, ni una persona así que llamara mucho la atención. Al contrario, ¿verdad? Quizás un dato que para muchos le va a ser como de shock, es que yo tenía el pelo largo, intencionalmente yo me dejé crecer el pelo largo porque el pelo me cubría la cara. Uh-huh. Entonces, si yo no podía tener contacto visual con nadie, entonces no tenía que interactuar con la gente, ¿verdad? Entonces era como una capa donde yo me escondía. Entonces, al uno decirle esto a un joven, era verdad, yo pensaba, el pastor tiene que ser una persona como vieja, ya anciana, ¿verdad? Que quizás no tiene vida, ¿verdad? No es para ofender a cualquier pastor afuera, pero yo lo visualizaba como una persona que ya tenía su familia, que uh-huh. ya era mayor. Entonces yo decía, bueno, yo no quiero ser eso, ¿verdad? Y una de las cosas que para mí fue muy confrontativas al momento de aceptar que eso era algo que Dios había puesto en mí, era que yo crecí escuchando muchas historias y viendo incluso personas que tenían ese llamado o esa función pastoral y veía cómo eran lastimadas, ¿verdad? Se entregaban, servían y de alguna forma personas, ¿verdad? Terminaban como no apreciando, siendo ingratas a esta bondad que ellos mostraban. Uh-huh. Y yo desde adolescente yo decía, yo no quiero eso. Si yo voy a ser pastor, yo no quiero ser eso. Al contrario, yo rechacé como, no, yo no quiero ser pastor. Porque yo he visto como las ovejas pueden maltratar a un pastor. Y eso es feo porque, o sea, para mí yo decía, yo tener una persona que cuide así, yo voy a apreciar a esa persona. Yo voy a cuidar de esa persona y no lo contrario. Entonces me costó y recuerdo que en la adolescencia, quizás lleguemos ahí en algún momento, recibí uno de los dones que habla en Primera de Corintios 12, si no me equivoco, que dice el don de sabiduría. Entonces está el don de sabiduría y también hay otra porción en la Biblia donde dice el que no tenga sabiduría, que pida sabiduría, que para adquirir sabiduría, ¿verdad? Mm. En Proverbios 4:7, y creo que Santiago, lo tengo aquí en mi teléfono, lo busco en un momento, pero habla de adquirirla, ¿verdad? El que no la tiene, que la pida, dice el apóstol. Y recuerdo que al recibir ese don yo dije, pero eso es, ¿para qué yo quiero eso? Eso es aburrido. O sea, como que yo quería algo más que llamara la atención, algo más dinámico, ¿verdad? Yo veía estas gentes en ese momento, evangelistas, ciertas personas de diferente gracia, profetas, que uno decía, hey, ¿cómo tú sabes eso? La vida de esa persona, hey, ¿cómo tú hiciste eso? ¿Verdad? Mira esta señal, este señor se paró, decía, de rueda. Entonces uno veía eso y era como que lo que llamaba la atención. Entonces yo decía, sabiduría, eso es para los viejos, porque yo quiero eso. Entonces, al empezar a escuchar esto, ¿verdad? De el pequeño Salomón, ¿verdad? Nunca me vi como esta persona así a la que se referían. Y claro, uno lee en la Biblia a Salomón, ¿verdad? Una persona llena de sabiduría. Entre otras cosas, ¿verdad? De la que no soy, ¿verdad? Primeramente, no difame mi imagen.
0: Como ya Oscar dijo al principio.
4: Pero empecé también a aceptar. Empecé a aceptar, ok. Está bien. Si la Biblia habla de que de los frutos se conocerá, entonces llegó un momento que yo dije, primero no me gusta, ¿verdad? La atención, no me gusta, ¿verdad? Así como que, ok, esta es la persona responsable. Y recuerdo que por mucho tiempo fue como evadir la gracia que está en nosotros. Mm. Si eso es lo que tú cargas, el tú esconderlo, en inglés es la palabra disservice, ¿verdad? No ayuda, no sirve, no aporta a lo que hay en ti que fue diseñado para edificar. Entonces dije, bueno, primeramente déjame aceptar que quizás puede que eso esté en mí.
0: Sí.
4: Y al empezar a aceptarlo, al ver cómo eso estaba edificando a otras personas y siendo de bendición, entonces yo pude ser más intencional, decir, ok, si ese don está en mí, entonces debo yo de enfocarme en desarrollar ese don, porque no es para mí, ¿verdad? Es para otros, para que otros puedan ser bendecidos, y también para ayudarme en mi vida. Y entonces al no tomar tanto el título, ni enfocarme tanto en la aprobación, en la atención que esto llevaba, para mí eso siempre ha sido lo de menos, ¿verdad? Nunca me ha importado el título ni la atención que lleve, sino a que si tengo tu atención, te puedo dirigir a la persona, a lo que es importante, a quien es importante, ¿verdad? Y poder iluminarte en eso, en vez de lo que escuchamos en común, ¿verdad? Personas que tienen su espacio, sea en los medios sociales o en cualquier lugar, y se enfoca más en mí, en lo que yo, ¿verdad? Estoy nutriendo en mi ego, y no realmente en quien me dio todo eso, que es quien debería llevarse la gloria.
3: That's so important because ahí uno ve cuál es el principio de la sabiduría, que es el temor a Dios. O sea, uno no puede entrar y decir solamente por palabras bonitas o porque tienen, como tú dijiste, algo establecido como las redes o cualquier cosa. Se nota que la sabiduría que tú cargas es por un temor a Dios. O sea, how I'm gonna turn this back to God. ¿Cómo yo le voy a decir a alguien, mira lo que tú tienes que hacer, pero que va a iluminar a Cristo en ellos? So, that's amazing.
1: Pastor, ya que entramos al tema de la sabiduría, ¿cómo usted puede definir qué es la sabiduría? O sea, usted, ¿cómo usted puede definir qué es eso?
4: Lo estaba buscando aquí porque precisamente ese es el origen de la sabiduría, ¿verdad? Lo tengo aquí en mis notas y ahora no lo puedo encontrar. Pero definitivamente el proverbio dice que el inicio de la sabiduría está en el temor a Jehová. Y ese temor no es el temor que nosotros conocemos de si yo hago algo malo, va a haber una mala consecuencia. Ese temor en su texto original se refiere a una reverencia, a un sentir y una expresión de adoración. Entonces, el yo reconocer, reverenciar, adorar a Dios, eso me lleva a adquirir algo que no es un vanagloria, que no es una vanidad, que no es algo para yo quedar bien, sino que es una rendición que me lleva, en mis palabras diría la sabiduría, es la aplicación de esa información que fue revelada. Para mí es así de simple, ¿verdad? Yo creo que una de las cosas por la que se pelea en el mundo, ¿verdad? Por la que se paga dinero, es la información. Y mucha gente quiere información, pero quiere información para llenarse de un vacío que ni siquiera ellos conocen. Entonces la sabiduría realmente te lleva a tomar esa información y aplicarla, no a quedarte, ¿verdad? Emocionalmente obeso, porque tú dices, tengo más información. Entonces, al yo tener más información, siento un sentido de control. Y ese control distorsiona la visión y el propósito por el que fue diseñado la sabiduría.
0: Sí.
4: Que este texto sí creo que apoya a lo que es la sabiduría. Y está en Proverbios 3, versículo 17 al 18, dice, pero la sabiduría que es de lo alto es primeramente pura, después pacífica, amable, benigna, llena de misericordia y de buenos frutos, sin incertidumbre ni hipocresía. Y el fruto de justicia se siembra en paz para aquellos que hacen la paz. Entonces, para mí, creo que eso resalta cómo vemos si realmente la sabiduría se está aplicando de la forma en que fue diseñada. Porque aquí habla de ser pacífico. Primero abre diciendo que es pura, ¿verdad? Y creo que la sabiduría se puede manipular, ¿verdad? Y se convierte impura, porque la operación o bajo lo que está subyugada la sabiduría es para otro fin de lo que no fue diseñado, que no es puro.
1: Entonces, partiendo de todo lo que provoca aplicar la sabiduría, que eso que usted leyó, entonces cuando uno va buscando algún consejo donde cualquier persona y ese consejo te lleva a hacer todo lo contrario a lo que dice el texto, entonces, ¿qué vendría siendo?
4: Bueno, por un momento podemos pensar en la diferencia de la sabiduría humana y la sabiduría que proviene de Dios, ¿verdad? Y yo lo veo de esta forma. Yo lo leí un libro que habla de inteligencia, inteligencia en 3D, ¿verdad? Yo considero que la sabiduría humana es como de dos dimensiones, porque simplemente mido lo natural, ¿verdad? Lo que puedo manejar, lo que está a mi alcance. Sin embargo, la sabiduría que proviene de Dios, como dice el texto, es una sabiduría que te permite entrar y ver desde un ámbito espiritual. Entonces no simplemente ves lo que todos ven, lo natural, lo común, sino que ahora también tienes una perspectiva que ellos no ven, que es tener unos lentes 3D. Tú ves el mundo espiritual. Tú reconoces algo que para ellos es coincidencia, que para ellos es un sentido, ¿verdad? O que ahora estamos oyendo estos diferentes términos, ¿verdad? Una energía, ¿verdad? Entonces, algo que ellos no pueden definir, porque ellos simplemente miden lo que se puede tocar. Sin embargo, nosotros, que somos seres espirituales, tenemos acceso a algo tridimensional que el Espíritu Santo nos permite percibir. Entonces, podemos identificar cosas que para algunos es simplemente natural, ¿verdad? Pero nosotros reconocemos, hey, eso suena bien, como decía Jeremy. Esas palabras suenan lindas, pero dentro de eso no hay un fundamento. Dentro de eso no hay algo que lo va a sustentar.
0: No hay una verdad.
4: Entonces, vas a quedar bien, suenas muy bien, ¿verdad? Me llama la atención. Son frases que son muy bonitas, incluso románticas, pero cuando tú lo vas a aplicar,
1: it's empty.
4: Está vacío. Es una vanidad. Porque realmente solo viene a llenarnos de información, hacernos sentirnos bien, porque quizás en algún argumento nos puede servir para comprobar nuestro punto de vista, ¿verdad? Para que yo quede bien y tú quedes mal, ¿verdad? Para hacer lo que se dice políticamente cierto, ¿verdad? Políticamente yo tengo la verdad. Y realmente es mi ego. Y no llego a ningún acuerdo, no llego a dar un buen fruto, no llego a mantener la pureza. Al contrario, uso el conocimiento para humillar a una persona, que nunca fue el fin de la sabiduría.
0: Me hace pensar cuando la palabra varias veces se refiere a inteligencia y sabiduría, y hace de esa inteligencia algo que dice que Dios va a derrumbar esa inteligencia, porque en su sabiduría es que está no solo el poder de Dios, sino esa esencia de quien Dios es, porque Él viene a revelar las cosas que, como usted decía, delante de nuestros ojos naturales no es necesariamente lo que podemos percibir. Y en los ojos espirituales es que el Padre en su gracia decide revelarse en formas que cuando decimos me vuela la cabeza tal cosa, porque el Padre dentro de esa gracia se revela. Pero algo muy particular de lo que usted ha dicho que me sigue resonando es cuando la palabra dice que seamos hacedores y no oidores de la palabra de Dios. Y usted hablaba de los frutos. So, yo hice como un sancocho de todo eso y lo que me hace pensar es que a veces seguimos personas y ambientes que se sienten que están llenos de sabiduría cuando realmente no podemos ni siquiera medir el nivel del fruto que se está dando. Y nosotros no nos detenemos a percibir o a darnos cuenta si verdaderamente se está siendo hacedor de la palabra de Dios o solamente suena bien y manipulable, como usted decía al inicio, lo que me están diciendo. So, ahí, yo siempre digo que la sabiduría es el fruto que todo el mundo quiere comerse, pero nadie quiere pagar el precio por él. Todo el mundo, tengo una amiga que hace la analogía de que uno es un árbol y la gente va, se coge los frutos y se va. Ellos no le importa si rompieron una rama, no le importa si el árbol necesita agua o si el árbol necesita abono, pero la gente quiere venir a comer de ese fruto. Y el hecho de que nos lastimemos tanto como cuerpo de Cristo viene de muchas veces confundir el fruto por algo que a nosotros nos suena bien, pero que no tiene principio alguno, o sea, no tiene fundamento. Entonces, parte principal de poder medir la sabiduría es que seamos hacedores de la palabra de Dios. Con eso, a lo que voy con eso es, la sabiduría, usted dijo ahorita que se recibe a través de un don, que es lo que dice la palabra de Dios. Pero alguien que no sea sabio, que diga, tú sabes que yo soy necio y yo sé que soy necio y me deleito en ser necio y ahora quiero dejar de ser así. Salomón nos dice que la sabiduría puede pedirse. Pero con eso simplemente se nace, usted puede hacer algo para llegar a ser sabio, usted tiene que esperar sentado en una esquinita que Dios le diga, mira, tú eres sabio, mi hijo, ahora.
4: No, para nada. O sea, gracias a Dios que está el don de sabiduría, pero también, como dice Proverbios 4:7, y también creo, a ver si lo encuentro aquí en mis notas, Santiago 1:5. Pero si alguno de vosotros se ve falto de sabiduría, que la pida a Dios, el cual da a todos abundantemente y sin reproche, le será dada. Y eso viene por la misericordia de Dios. Interesante, porque en Proverbios, perdón, en Santiago, está en el Nuevo Testamento. Entonces quiere decir que no terminó en el Viejo Testamento, no terminó con Salomón, sino que en esa nueva medida de gracia, en ese nuevo pacto, cualquier persona que está dispuesta, que está hambrienta, que es enseñable, puede pedirla y el Señor en toda su misericordia la va a dar. Gracias a Dios también que existe el don de la sabiduría, por el que, ¿verdad?, está en esas personas, que creo que ilumina también y quizás forma en ellos maestros para aquellos que quizás no tenemos ese don, ¿verdad? Y queremos.
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Nos seguimos gozando aquí en la buena sintonía de Radio Avivamiento, Alcanzando Almas para Cristo. Un grupo de flamenco se llama Flamboyance. Eso ya lo descubrimos hace poco. O sea, no lo descubrimos hace poco, pero yo lo descubrí, ¿ok? Y si has visto fotos, todos están juntitos, bien organizados. Algo que no siempre pasa cuando la iglesia está tratando de tomarse una foto después del servicio, o las hermanitas que se van a comer después del culto y se quieren sacar una fotito. Después la ponen en el Facebook y están todas sonrientes. Eso nos gusta, ¿verdad que sí? Pero esa unión nos recuerda algo importante. Dios nos diseñó para vivir en comunidad. Nuestra salud emocional y espiritual florece cuando compartimos y oramos y servimos juntos a creyentes o no creyentes. Así que hoy agradece por las personas que Dios ha puesto a tu lado. ¿Seguimos con más música? Seguro que sí.

Santa. Happy 4th of July week aquí en Radio Avivamiento, alcanzando almas para Cristo desde los estudios de Hartford, Connecticut. Oye, did you know that Connecticut son una de las 13 colonias and earned the nickname the Constitution State? Qué bendición ser parte de una región con tanta historia, ¿verdad que sí? Si todavía estás buscando algo fun para hacer con tu familia este 4 de julio, Hartford y las ciudades cercanas suelen llenarse de actividades familiares. Y esta información la puedes conseguir a través de nuestra página Radio Avivamiento en Facebook. Y allí encontrarás una lista de dónde están las actividades, la música en vivo, food trucks y celebraciones comunitarias durante el 4 de julio. Mientras disfruta con tu familia, enjoy some burgers, hot dogs, el arroz con gandules, si lo tienes por ahí, claro. Y sobre todo, disfruta la presencia de Dios y de tus seres queridos. En breve regresamos con el pastor Joel Cruz, quien nos compartirá una poderosa palabra aquí en Radio Avivamiento, alcanzando almas para Cristo. No te vayas, vámonos con una pausa musical.

Mientras nuestra nación celebra 250 años de libertad e independencia, reflexionamos sobre una verdad histórica. La lucha por la libertad de los Estados Unidos comenzó cuando un pueblo se cansó de vivir bajo cargas injustas, impuestos sin representación y sistema que les quitaba más de lo que les permitía prosperar. Y aunque esa es una historia importante, hay una libertad aún más grande que podemos celebrar. Hace aproximadamente 2026 años, el Rey de Reyes y Señor de Señores vio a una humanidad que también estaba siendo oprimida, no por un gobierno terrenal, sino por el enemigo de nuestras almas. Satanás había estado grabando nuestras vidas por demasiado tiempo, imponiendo impuestos sobre nuestra mente con pensamientos de derrota, sobre nuestro corazón con culpa y vergüenza, sobre nuestro espíritu con cadenas de pecado y desesperanza. Pero Dios no se quedó observando desde lejos. Jesús vino a pelear la batalla que nosotros no podíamos pelear, y lo hizo entregando su propia vida en la cruz. Lo que nosotros merecíamos, Él lo tomó sobre sí mismo para que pudiéramos experimentar verdadera libertad. La Biblia nos recuerda en Romanos 8:1: ahora pues, ninguna condenación hay para los que están en Cristo Jesús. Y no solamente nos libró de algo, nos liberó para algo. Isaías 61 nos dice que Él vino para dar hermosura en lugar de ceniza. Y ahora somos libres para correr la carrera que Dios diseñó para nosotros. Así que mientras celebramos la libertad de esta nación, no olvidemos celebrar la libertad que solamente Cristo puede dar, porque la libertad política puede cambiar una generación, pero la libertad que Jesús ofrece transforma una eternidad. Así que bendiciones a cada uno de ustedes, y que cada uno de nosotros vivamos en libertad de Cristo, porque Él fue el que la compró con su sangre. Feliz celebración de independencia. Dios les bendiga mucho.

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0: Le queremos dar las gracias al Departamento de Bomberos por ese PSA y también las gracias al Pastor Cruz por compartir con nosotros. Qué bendición saber que la comunidad cristiana latina de Jopa sigue creciendo en West Hartford. Nos llena de alegría ver cómo Dios continúa obrando y tocando corazones. Esto nos recuerda lo que dice la palabra de Dios en 1 Corintios 3:6. Yo planté, Apolos regó, pero el crecimiento lo da Dios. Qué hermosa, ¿verdad? Cada palabra compartida, cada oración y cada acto de amor tiene un propósito, pero es Dios quien hace crecer la obra. Así que familia, sigamos sembrando con alegría, sirviendo con amor y confiando en que el Señor seguirá haciendo grandes cosas en cada hogar, en esta radio, en el lugar de trabajo, en tu iglesia y en tu ministerio. Para adelante, familia, porque Dios aún no ha terminado. Que el Señor te bendiga y espero que puedas celebrar en familia y con mucho gozo este 4 de julio. Seguimos con más música.

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0: le bendiga, Dios le guarde. 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Y le dejo con Maggie, que Maggie tiene algo de una reflexión.
1: Amén. Usted bendiga.
0: Amén.
1: Qué bueno que usted esté ahí con nosotros, continúe ahí con nosotros. Mire, lo bueno de Radio Avivamiento es que está 24/7. Usted, si tiene que salir, usted puede dejar el radio o ¿verdad?, encendido, o si usted se lleva su teléfono o su electrónico, nos puede escuchar desde cualquier parte del mundo. Qué bendición, Dios nos ha bendecido con este sistema, estos sistemas, ¿verdad?, la computadora, las redes sociales, y qué bueno que podemos hacer cosas positivas, y qué bueno que podemos hablar de esperanza, porque esto es una de las cosas que Radio Avivamiento predica, acerca de la esperanza, de que Cristo es la esperanza, de que hay alguien en un mundo donde ya estamos desconfiando de todo el mundo. Podemos decir que estamos diciendo y diciéndote que hay alguien que en quien tú y yo podemos confiar, y hay una dicha de confiar en Él. Como dice el Salmo 34, versículo 4 al 8, dice: busqué a Jehová y Él me oyó y me libró de todos mis temores. Los que miraron a Él fueron alumbrados y sus rostros no fueron avergonzados. Este pobre clamó y le oyó Jehová y lo libró de todas sus angustias. El ángel de Jehová acampa alrededor de los que le temen y los defiende. Gustad y ved que es bueno Jehová. Dichoso el hombre que confía en Él. Es dichoso, es bienaventurado el hombre que confía en el Señor. Mire, podemos confiar en el ser humano, porque sí, humanamente yo confío en esta persona, yo confío en mis hijos, yo confío, ¿verdad?, en mi hija, yo confío en mi yerno, yo confío en mi familia. Pero ¿sabe qué? Todos fallamos, no estamos exentos de eso, pero hay alguien que no falla y que permanece fiel. Oiga, y es Cristo Jesús. Muchas veces hemos escuchado a personas que se lamentan de haber confiado en otras personas, y mire, posiblemente usted fue defraudado o defraudada por esa persona, pero difícilmente en la tierra vamos a encontrar a alguien en quien confiar plenamente. No obstante, ¿alguna vez usted se ha puesto a pensar lo dichosos que somos de confiar en Dios? Por eso es que el rey David en este salmo, él lo expresa de una manera muy apropiada, porque él declara las razones por las cuales él es dichoso porque confía en el Señor. Y él es dichoso porque Dios siempre nos escucha y nos responde. La primera razón por la cual nos podemos sentir verdaderamente dichosos de confiar en Dios es porque podemos tener la plena certidumbre que Él realmente nos escucha y responde de acuerdo a la medida de nuestra fe. Contrario a las religiones del mundo, nosotros tenemos un Dios vivo que nos escucha en cualquier lugar y momento. En las religiones, ¿verdad? Hay religiones que utilizan la meditación, que utilizan tantas cosas, ¿verdad? Pero es lamentable que no logran ninguna respuesta porque están acudiendo a cosas y a medios donde no está Dios. Sin embargo, nosotros tenemos un Dios real que escucha nuestras oraciones y dice que está presto a responderlo, solo que nosotros necesitamos tener fe para recibir la respuesta. Digo el Señor en Marcos 11, 22 al 24, tened fe en Dios, porque de cierto os digo que cualquiera que dijere a este monte, quítate y échate en el mar, y no dudare en su corazón, sino creyere que será hecho por lo que dice, lo que le diga, le será hecho. Por tanto os digo que todo, no algunas cosas, todo lo que pidiereis orando, creed que lo recibiréis y os vendrá. Así que, ¿en dónde está puesta tu fe, tu confianza? ¿En quién meditas y en quién piensas diariamente? ¿En dónde está puesta tu confianza? Dice la Biblia, bienaventurado el hombre que puso en Jehová su confianza, porque será como árbol plantado junto a corrientes de agua, que da su fruto a su tiempo y su hoja no cae, y todo lo que hace prosperará. Mira la ventaja que hay en confiar en el Señor. Eres prosperada, eres prosperado, aleluya. Así que en este día yo te animo a que tú pongas tu mirada, a que tú pongas tu confianza en el Señor, aleluya, porque no vas a ser defraudada, no vas a ser defraudado, no vas a quedar mal, Dios no te va a hacer quedar mal cuando tú pones toda tu confianza en Él, aleluya. Sea la situación que sea, Dios quiere que confíes en Él, que lo dejes trabajar en sus tiempos. 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
0: Amén. 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Estamos en medio de una avanzada aquí en Radio Avivamiento, aquí para mantener tu emisora en pie. Sí, tu emisora en pie para que mantenemos 24 horas al día, 7 días a la semana. Como dice hermana Maggie, a los confinados que están escuchando, a personas que están retenidas en los hogares, gente que están trabajando en la oficina, lo escucha, recibimos cartas de diferentes partes del estado y lo que escuchan, y eso por tu siembra sigue tu emisora en pie. Lo que Dios ha puesto en su corazón, tu mejor aportación para ayudarnos aquí en Radio Avivamiento. Qué bueno es el Señor, vale la pena servir a Dios. Ayúdanos a traer una palabra de esperanza de Jesucristo a los hogares, a los amigos que está escuchando. Amén. Porque la emisora cristiana fue que me ayudó a mí. Comunicaciones cristianas ayuda a la persona a transmitir el mensaje de Jesucristo. Cuando uno se siente como down o se siente que necesita una palabra de ánimo, Amen. Uno se siente tan paz. Yo no sé cómo tú, pero yo me siento tan contento cuando estoy escuchando una alabanza del Señor, un cántico o un mensaje que me ministra, que puedo escucharse. Wow, es una palabra y bien súper fuerte. Me animó el día, me cambió el día. Amen. Gracias, Señor. Y tú le das gloria a Dios. Y es el propósito de alcanzar alma para Cristo. O sea, necesitamos personas ayudando a alcanzar más alma para Cristo. Siembra tu mejor ofrenda. Seguimos adelante.

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0: bíblica del Dr. Charles Stanley, donde escucharemos el mensaje La verdadera libertad.
1: Libertad, una palabra alentadora, muy motivadora y también preciosa, es una palabra que todos quisieran sentir en lo más hondo de su ser. Una palabra que causa revolución. Una palabra que une a los cónyuges cuando se dan cuenta de cómo es el amor genuino, el cual les permite entregarse mutuamente. Mire, la libertad no está en las cosas que hemos podido conseguir en la vida. La libertad está en una idea, la cual dice algo de lo que somos, lo que creemos, y cuán lejos iremos para poner esa libertad al alcance de alguien más. Ahora bien, cuando usted escucha esta palabra, ¿qué piensa? ¿Acaso siente algo? ¿O se ve a sí mismo diciendo, yo no soy libre, ojalá fuera libre? No sé lo que pasa en su vida que le esté causando este sentimiento de que no es libre. Pero quizá en los minutos siguientes, si presta mucha atención, descubra de qué se trata. El título de este mensaje es La verdadera libertad. Quisiera entonces que vaya al capítulo 8 de Juan, un capítulo muy conocido de la Biblia. Escuchen lo que dijo en el capítulo 8 de Juan, versículo 28. Les dijo pues Jesús, cuando hayáis levantado al Hijo del Hombre, entonces conoceréis que yo soy y que nada hago por mí mismo, sino que según me enseñó el Padre, así hablo. Porque el que me envió conmigo está, no me ha dejado solo el Padre, porque yo hago siempre lo que le agrada. ¿No le gustaría poder decir eso? Yo hago siempre lo que le agrada. Y hablando él estas cosas, muchos creyeron en él. Dijo entonces Jesús a los judíos que habían creído en él, si vosotros permaneciereis en mi palabra, seréis verdaderamente mis discípulos y conoceréis la verdad y la verdad os hará libres. ¿Cuál verdad? ¿Cuál verdad es la que nos libera? Pues de eso quisiera hablar en este mensaje. Está muy claro en la Biblia por qué vino Jesús. Y él dice que hay tres razones principales por las que vino. Número uno, vino a buscar y a salvar lo que se había perdido. Vino al mundo, entregó su vida en la cruz y saldó nuestra deuda de pecado para que pudiéramos ser salvos y ser hijos de Dios. La Biblia dice que otra razón por la que vino era para que usted y yo tengamos vida y vida en abundancia. Mire, no basta con ser salvos. Hay gente que me dice a menudo, ya soy salvo, como si ahí acabara la vida cristiana. Pero Él vino a darnos vida en abundancia, que es una vida plena, gozosa, donde descubrimos la voluntad de Dios, descubrimos los caminos de Dios, descubrimos a Dios de una forma muy personal y estrecha, y que también se involucra profundamente en cada aspecto de nuestra vida. Y hay otra razón por la que Él vino, a liberar a los cautivos. Y esta es la parte del mensaje que quisiera tratar, la idea de liberar a los cautivos. Si yo les preguntara hoy, ¿cuántos de ustedes se sienten como cautivos? Quizás la mayoría me diría, yo no lo estoy. Estoy libre de deudas, tengo libertad laboral y en mi familia. Y así podría citar muchas cosas en las que se siente libre, pero ¿es espiritualmente libre? Pues no será completamente libre hasta que sea espiritualmente libre. Así que preste mucha atención, pues podría estar sufriendo en un área de su vida sin saber siquiera qué es o cuál es su causa, porque no se siente libre, ni tiene paz, ni gozo, ni todas esas cosas que se mencionan en la vida cristiana. Y considerando lo que Jesús dijo y cómo lo dijo, que se necesita para ser realmente libre, ¿por qué algunas personas no son libres? ¿Qué hay en sus vidas que no les permiten ser libres? Pues le daré una lista de términos para que los anote y piense en su propia vida y diga, ¿es esto cierto de mí? Ahora bien, ¿qué cosas son las que nos cautivan? ¿Cuáles cosas nos hacen vivir en cautividad toda nuestra vida? Pues una de ellas es el error que nos han enseñado. Hay mucha gente, por ejemplo, que no cree que Jesús es el único camino a la salvación, por lo que siempre andan buscando esto y lo otro, tratando de descifrar cuál es el mejor camino en el cual andar. ¿Sabe de qué son cautivos? De la confusión del error que alguien les enseñó o les sugirió. Asimismo, hay quienes creen que son salvos por sus buenas obras, pues es una forma de cautividad, y le diré por qué. ¿Cuántas buenas obras necesita? No hay respuesta. ¿Cuáles buenas obras? No hay respuesta. ¿Las buenas obras de quién? No hay respuesta. Y si usted lucha continuamente con esas preguntas y no hay respuestas, no será libre. También están aquellos que creen que Dios los acepta gracias a su esfuerzo. ¿Qué clase de esfuerzo es? ¿Hasta dónde debo esforzarme? ¿Y con quién debo compararme? De modo que ahí siguen ellos con su vida tratando de esforzarse bastante para agradar a Dios o para lograr que los ame. Eso no es libertad. Si yo trato de convencer a Dios de que me ame por mi esfuerzo, estoy cautivo, soy esclavo, no tengo libertad, porque ¿cómo saber si lo logré? No basta con preguntarle a alguien más lo que piensa. Además, hay gente que dice, mire, yo creo que todos iremos al cielo, y viven con eso, pero en su fuero interno no podrán responderle en qué se basan y dirán, mire, Dios es un Dios de amor. Pero bastará con dos o tres preguntas para que se den cuenta de que no todo el mundo va al cielo. Todo lo que usted tiene, escuche bien, es una confusión sumisa en su corazón hasta que Dios lo libere. Y ese es solo un aspecto del cual hay que librarse. Y bien, hay muchos errores. Por ejemplo, hay gente que cree que Dios tiene elegidos, que salvará este grupo y que hará que este otro grupo muera y se vaya al infierno. Mire, vivir en incertidumbre es vivir en cautividad, es una cárcel espiritual, cuando uno no sabe debido a lo que le han enseñado si iré al cielo o al infierno. Otro aspecto aquí son los vicios que cautivan a la gente. Hay alguna gente, por ejemplo, que podría sorprenderlo diciendo, «Oh, no creo que eso sea importante». ¡Claro que lo es! Hay gente que es cautiva de la mentira y el engaño. Hay algo en ellos que no pueden ser sinceros. Y la razón de eso es su temor al rechazo. No pueden ser sinceros por lo que viven una vida llena de engaño. Es una forma de cautiverio, ya que mucha gente ha crecido con eso y uno no puede afirmar realmente si alguna vez dicen la verdad o no. Luego tenemos la inmoralidad sexual. Vaya donde vaya hoy, tal parece que la inmoralidad sexual va a la vanguardia. Así que la gente dice, yo quiero ser libre, sexualmente libre. Escúcheme bien. Lo que la mayoría quiere decir es esto. Quiero ser libre para ejercer mi sexualidad de la forma que yo quiera. Eso no es libertad, es cautividad. Y muchísima gente, si fuera sincera, diría, realmente no tengo libertad. Soy empujado y cautivado por ideas y pasiones que acabarían conmigo si yo lo permitiera. Eso no es libertad, es cautividad. Y ahora tenemos la embriaguez. Y por supuesto, la gente que bebe dirá, mire, yo soy libre de hacer lo que quiera. ¿Y por qué no para? Bueno, podría parar si quisiera. ¿Y por qué no quiere hacerlo? La razón por la que no quieren es porque no pueden. ¿Saben por qué? Mire, piense en esto un momento. La gente toma algo que es líquido. Este líquido puede causarles toda clase de angustias, conflictos, dolor y pesar a ellos mismos, a sus familias y a los demás. Este líquido, que puede echarse en la tierra y ser absorbido por ella en segundos, va a dejar usted que lo capture y lo esclavice y que amargue su vida y la de su familia. Y luego usted dirá, bueno, puedo dejarlo cuando quiera. Pues, ¿no es extraño que nunca quiera? Aun cuando ha llorado, aun cuando ha gastado el dinero de Dios, aun cuando ha despojado a los de su propia casa, aun cuando ha causado toda clase de confusión, de pesar, de dolor y de sufrimiento en su familia, aun así no quiere dejarlo. Eso no es libertad, es una forma de cautividad insensata. Pero muchos de esos bebedores le dirán que son libres de hacerlo. Quizás hayan sido libres, pero ya no lo son. ¿Por qué lo sigue haciendo? ¿Por qué sigue haciendo algo que destruye su cuerpo humano? Y ahora está la esfera de las drogas. ¿Por qué lo hacen? ¿Por qué dicen, soy libre? Esto es ser libre, es libertad. Esta es la libertad real, que pueda beber, drogarme, tener sexo, hacer todo eso cuando y donde quiera y con quien quiera. Lo que realmente tiene es una cautividad total en su mente. Algo lo controla, su pensamiento lo controla. Usted no es libre, está esclavizado a actitudes y cosas que destruirán su vida tarde o temprano. Y ahora veamos lo que sigue, que es el fumar. Y alguien dirá, eso es cosa mía. Seguro que sí. Pues yo le preguntaría, ¿puede librarse de eso? Puedo dejarlo cuando quiera. ¿Y por qué no lo deja? Porque no quiero. Pero la razón verdadera es que no pueden. Podrían, si lo hicieran correctamente. Consideremos ahora este asunto de la pereza. Y usted dirá, por favor, no puede poner a todo mundo en cautiverio. Hay que ver cuánta gente es perezosa, realmente perezosa. Y si usted trata de hacerlos trabajar, no quieren hacerlo. ¿Por qué no trabajan? No encuentro empleo, dicen. Dejan de buscar trabajo y después de un tiempo ya no quieren un trabajo. ¿Por qué no quieren un trabajo? Porque no lo necesitan. La verdad es que por su propia autoestima necesitan tener un trabajo, pero no quieren. Y al final es cautividad. Creen que es libertad, pero es una forma de cautividad. Luego tenemos esa gente que no sabe hablar sin emplear la irreverencia. Y esta gente asegura ser libre. Algunos de ellos no podrían sentarse y tener una charla decente con usted sin usar alguna palabrota, porque eso es lo que son. Pero eso no es de nuestro agrado, por la sencilla razón de que no honra a Dios. Todas estas cosas parecen ser insignificantes, pero cuando usted reúne estas cosas, ya sea individualmente o en conjunto, tiene una forma de cautividad en cada una de estas áreas. Y esta gente pretende ser libre. Pero vendrá el momento en que tendrán que enfrentarse al Señor, o veámoslo así, vendrá el momento en que mueran, y repentinamente, todos estos vicios en su vida no contarán para nada. De repente se darán cuenta de que no son libres ni han sido libres, porque cuando usted muere, toda su libertad personal no cuenta. Lo único que contará será su relación con Jesucristo. Así que al mirar las actitudes que la gente tiene, con las que creen que son libres, solo porque usted es millonario y dice, mire, puedo comprar lo que quiera, tener a quien quiera, ir a donde quiera, hacer lo que quiera, soy libre. No, no lo es. Es cautivo de la mentira de que es libre. Es cautivo de la mentira de que sus cosas, talentos, destrezas y todo eso de lo que goza en la vida es algo que usted hace. Pero no, eso lo tiene cautivo. No será libre hasta que sea liberado mediante una relación personal con Jesucristo. Oh, no, no, no, dice usted. Eso no es libertad. Más bien eso me esclaviza, porque no puedo beber y destruir mi vida, ni fumar y matarme, ni puedo decir palabrotas, ni cometer adulterio, ni tener toda clase de complacencias sexuales y ser libre. No, usted no es libre. Es una mentira del diablo. Y Jesús dijo que es experto en mentir. Usted no es libre hasta que Jesús lo libere para adorarlo, alabarlo, amarlo, seguirlo y andar en sus caminos. Cualquier otro estilo de vida no ofrece libertad, sino esclavitud. ¿Y bien ha tenido que lidiar con alguna de estas cosas en la vida? Pues ninguno de estos es el más evasivo de todos. El más evasivo de todos es este: los sentimientos cautivantes que tenemos, esas emociones nuestras que suelen destruir a la gente. Considere un momento eso. Sus emociones han estado ahí mucho tiempo, están en su fuero interno, quizás han estado ahí desde que era niño, por ejemplo. Son difíciles de identificar y a veces no logra identificarlas si no cuenta con la ayuda de alguien, pero ahí están. Y lo han capturado, y lo han tenido cautivo toda su vida. Pero sigue diciendo: sé que soy libre, sé que lo soy, porque lo he confesado y me he arrepentido de todo. Permítame hacerle una pregunta. ¿Alguna vez en su vida, después de reconocer que tenía un problema serio, lo confesó y se arrepintió de él delante de Dios? Sí. ¿Cuántas veces lo confesó y se arrepintió? ¿Solo una? No. Lo confesó una y otra vez. Se arrepintió una y otra vez. Y se lo dijo a Dios, y se lo dijo, y se lo dijo, y se lo dijo. Y han pasado los años. ¿Y qué pasa? Todavía no es libre. Porque mire, hay emociones profundamente escondidas en nuestra vida. Y hasta que las identifiquemos, nos tendrán cautivos. Nunca podremos ser las personas que Dios quiere que seamos por las falsas ideas sobre nosotros mismos. Y mucho de eso lo puso alguien ahí, ya fueran nuestros padres, nuestros amigos o nuestras circunstancias. Cuando Jesús dijo: la verdad os hará libres, ¿a qué se refería? ¿Cuál es la verdad que me hace libre? Pues la verdad de quién es Él en nosotros. Llego a ser libre cuando me enfrento a alguna circunstancia de la vida basado en qué, en quién soy según Jesús, en lo que tengo según Jesús y en mi posición según Jesús. Pero la tragedia es que si usted no sabe que hay cautividad en su vida, si no sabe que hay cosas en su vida o no ha estado dispuesto a reconocerlo, escuche bien, vivirá en cautividad a un nivel que está por aquí abajo cuando Dios quiere que viva hasta allá arriba. Y como dijimos, es su propia decisión y es una decisión que tomamos basados en la verdad. Solo déjeme decir algo más. Cuando usted es libre y hay una sensación que no puede describirla con claridad, porque ¿qué sucede? El peso se fue, la culpa se fue y todas esas tonterías que creyó que eran importantes en su vida, todas se fueron. Y ahora lo importante es esto, tan solo agradarle a Él y amarlo. No es complacerlo debido a lo que pasará, sino agradarle porque lo deseo y usted lo desea. Es una libertad que solo viene con la persona de Jesucristo. Oremos. Padre, ¿cuánto te agradecemos porque lo hiciste sencillo y claro para que cualquiera de nosotros pudiera entender? Señor, tú quieres que seamos libres porque moriste para que fuéramos libres. Y oro para que mientras la gente escucha y se examina a sí misma, puedan ser sinceras y decir: oh Dios, yo no he sido libre. Oh Dios, estoy cautivo, quiero ser libre. Confiaré en que me harás libre. Gracias, Padre, por tu libertad. En el nombre de Jesús oramos. Amén.
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2: Dios suple nuestras necesidades de distintas maneras. Escuchemos cómo lo hace en la edición para hoy de Un Momento con Charles Stanley.
1: Dios desea que tengamos la sensación de pertenencia al ser hechos aceptos en su familia, pues somos sus hijos, y Él mismo lo dice así. Él desea que estemos seguros de nuestra propia valía, por lo que el Señor Jesucristo murió por nosotros y derramó su sangre, que en sí es el reconocimiento de parte de Dios de que somos dignos de ser amados. Dios envió al Espíritu Santo, quien actúa en nosotros, para capacitarnos a fin de que, como creyentes, estemos aptos para lograr y hacer todo lo que Él desee. Así que, si alguien le dice, no siento que soy parte de esto, dígale, ponga su mirada en Dios. O si otro dice, no creo que nadie me ame, mire a Dios. O si alguien más diga, no creo poder enfrentarme a la vida, busque a Dios. Es decir, en nuestra naturaleza emocional, cuerpo, alma y espíritu, Dios ha suplido todo lo necesario para que seamos capaces de hacer frente a cualquier situación. Él nos ha dado todas esas emociones. Todo individuo necesita sentir que vale algo, y ese es el propósito para el que Dios nos creó. Por lo que no hay tal cosa como una persona que no sea importante, que sea un don nadie. Delante de Dios todos somos importantes.
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4: Que la presencia del Padre Celestial te acompañe donde quiere que vayas y donde quiere que estés, recordando que el gozo del Señor es nuestra fortaleza, que no importan los problemas y las preocupaciones que estén a nuestro alrededor, porque si Dios está con nosotros, ¿quién contra nosotros? Comencemos el día alabando y exaltando el santo nombre de nuestro Padre Celestial, poniendo todo en sus manos, recordando que Él es nuestra roca, que Él es nuestro estandarte, que Él es nuestra vara y nuestro cayado, que en Él encontraremos la paz que nuestra alma necesita. Por eso, querido amigo, querido hermano, que no importan los problemas y las preocupaciones que estén a nuestro alrededor o lo que estemos pasando, porque siempre encontraremos la paz que nuestra alma necesita en la presencia de nuestro Padre Celestial. Por esta razón, comencemos el día alabando y exaltando a nuestro Rey de Reyes y Señor de Señores. Que sea nuestra primer prioridad al amanecer, ir de rodillas ante su presencia y comenzar alabando y exaltando su santo nombre, recordando que Él es santo, santo, santo, digno de recibir toda la gloria, honra y honor. Mi nombre es Gerardo Arias y como ya es costumbre te doy la más cordial bienvenida a tu programa radial La Hora de la Hora. Este programa que quiere llevarte palabra, reflexión, música y mucho más. Y como ya es costumbre, déjame recordarte cómo te puedes poner en contacto con este servidor. Por ejemplo, a través de un email cuando me escribes a soygerardoarias@gmail.com. Síguenos a través de las redes sociales como lo es Facebook, Instagram, Twitter y YouTube. Ahí me encontrarás con el nombre de Soy Gerardo Arias. Ya sabes, búscame y encuéntrame a través de Facebook, Instagram, Twitter y YouTube. Ahí me encontrarás con el nombre de Soy Gerardo Arias. Mándame tus mensajes de texto o de voz a través del WhatsApp. Nuestro número en WhatsApp es el +491514-5970978. Vuelvo y te repito, nuestro número en WhatsApp es el +491514-5970978. También puedes comunicarte a través de Line. Ahí estoy con el nombre de Soy Gerardo Arias. Así que no esperes más y ponte en contacto con este servidor. Y sin más preámbulos, ¿qué te parece? Vamos comienzo con nuestro programa del día de hoy. Ese es Julissa, su presencia y Alex Zurdo con Libertad. Y después de este corto musical, yo regreso contigo. No le cambies, no le muevas. Estás en La Hora de la Hora.
5: Porque Jesús nos hizo libres. Por eso le cantamos, Julissa, su presencia, de la A a la Z. ¿Eh?

Acabas de escuchar ni más ni menos que a Julisa con su presencia y Alex Zurdo con el tema Libertad aquí en ese tu programa radial, La Hora de la Hora. ¿Sabes? Es doloroso ser víctima del rechazo. A nadie le debería gustar estar solo, pero a veces uno puede sentirse mejor así, porque en la sociedad se expone a un ambiente desolador. Quizá te sientes cansado de buscar amor. Tal vez te encuentras en el lugar equivocado. Por esta razón, quisiera presentarte la historia de un hombre que salió adelante, a pesar de que todo el mundo estaba en su contra. Lucas 5, versículos del 12 al 13 nos dice: sucedió que estando él en una de las ciudades, se presentó un hombre lleno de lepra, el cual, viendo a Jesús, se postró con el rostro en tierra y le rogó diciendo: Señor, si quieres, puedes limpiarme. Entonces, extendió en la mano, le tocó diciendo: quiero, sé limpio. Y al instante, la lepra se fue de él. La lepra es una enfermedad infectuosa y crónica que se extiende con rapidez y es difícil de controlar y erradicar, motivo por el cual las personas contagiadas perdían todas las esperanzas de mejorar. Su destino era irremediable, por lo que en ocasiones preferían quitarse la vida. Además de la lucha personal contra la enfermedad, quienes la padecían deberían lidiar con la sociedad, puesto que la gente lo rechazaba. Eran expulsados a lugares lejanos o cuevas, y cuando se acercaban a la ciudad, tenían que llevar una campana que los anunciara para que los demás se alejaran de ellos. Asimismo, corrían el riesgo de ser apedreados en caso de encontrarse en zonas públicas. ¿Cuántas veces hemos sido rechazados como este leproso? El leproso que se describe en estos pasajes vino a Jesús a pesar de muchos desalientos. Él no tenía a alguien que pudiera acompañarlo, amigos o familiares. Por tanto, debió buscar el milagro por su propia cuenta, y así lo hizo. Es primordial comprender que depende de ti salir adelante, pero Dios no quiere que te esfuerces solo, sino que le permitas apoyarte. Asimismo, podemos observar que el leproso de este relato no dudaba de quién era el Señor y lo que podía lograr. Su única pregunta era si él quería sanarlo. Jesús no se conformó solamente con darle palabras, sino que lo tocó. Al hacerlo, fue en contra del rechazo que la gente tenía a quienes padecían esta enfermedad, e incluso del sentimiento que presentaba el leproso viéndose como intocable. Al Señor no le importó su enfermedad, solo el dolor y sufrimiento de este varón. Al tocarlo mostró simplemente su amor y compasión por él. Es insoportable ser víctima del rechazo. Podemos pensar que nuestra vida no es importante, pero recuerda que él no es como el resto de las personas que tienen perjuicios o sentimientos erróneos. El Señor nos ama y siente compasión por nuestras vidas. Por tanto, siempre que te sientas solo, no dudes en acudir a su presencia y compartirle tus sufrimientos. Él quiere ayudarte y tiene un propósito grande para ti. Estás en La Hora de la Hora, no le cambies, no le muevas. Te dejo con Daniel Calvetti y el tema ¿Cuán fiel eres tú? Y después de este corte musical, yo regreso contigo.

Salmo 71. Pero yo siempre tendré esperanza, y más te alabaré. Todo el día proclamará mi boca tu justicia y tu salvación, aunque es algo que no alcanzo a descifrar. Soberano Señor, relataré tus obras poderosas y haré memoria de tu justicia solamente. Tú, oh Dios, me enseñaste desde mi juventud, y aún hoy anuncio todos tus prodigios. Aun cuando sea ya yo anciano y peine canas, no me abandones, oh Dios, hasta que anuncie tu poder a la generación venidera y dé a conocer tus proezas a los que aún no han nacido. Por tu fidelidad, Dios mío, te alabaré con instrumentos de cuerda. Te cantaré, oh Santo de Israel, te cantaré salmos con la lira.

0: Acabas de escuchar ni más ni menos que a Daniel Calvetti con el tema
1: Juan. 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

Gloria a Dios, aleluya. Dios le bendiga a todos los amados hermanos y amigos en Cristo Jesús, Señor nuestro. Les saluda nuevamente su hermana y amiga Lidia Ponte, desde esta su radioemisora Radio Avivamiento. Gloria a Jesús. Y en el programa Voz de Alerta para el Pueblo, Gloria a Jesús, vamos a hacer una corta oración a sí mismo, ¿verdad? Ya que el tiempo, ¿verdad?, que tengo hoy es un poquito limitado, Gloria a Jesús, pero vamos a hacer todo lo posible por hacerte llegar el mensaje de la palabra de Dios y lo suficiente como para que tú tomes una decisión por Cristo. Bendito Jesús, Padre, en el nombre de Jesucristo, nuestro amado y potente Salvador, venimos ante el trono de tu gracia, reconociendo tu amor, tu poder, tu señorío, reconociendo que sin ti nada podemos hacer, que dependemos de ti para poder hacer tu voluntad, Padre, agradable y perfecta. Te presento este programa radial Voz de Alerta para el Pueblo, Padre Celestial, que se estará transmitiendo en estos momentos, Señor. Permite que el Espíritu Santo ministre de una manera especial a todos los radio oyentes, Señor, y que los que no conocen a Cristo en este día o en la hora que oigan este programa puedan hacer una decisión por Cristo y puedan reconocer tu amor para con ellos. En el nombre de Jesús, bendice a cada radio oyente y también a los que están, ¿verdad?, alrededor, ¿verdad?, de esta radioemisora, Radio Avivamiento. Usa esta emisora, Señor, para tu gloria y tu honra. Nos ponemos en tus manos, Señor. En el nombre de Jesús, dirígenos, Señor, en este día y ayúdanos a hacer tu voluntad. En el nombre de Jesús. Amén. Gloria a Jesús. Ven este día, gloria a Jesús. Pero no importa la hora que tú estés escuchando esta emisora y el mensaje, pero lo que queremos es transmitirte palabra de Dios por la cual puedes ser salvo tú y toda tu casa y puedas tener una relación personal con Cristo. Gloria a Jesús. Queremos compartir contigo las escrituras, ¿verdad? En capítulo 9 de los libros de los Hechos. Y vamos a dar lectura al verso 6. De ahí partimos a una corta reflexión, espero yo que sea corta, ¿verdad? Porque la palabra de Dios es como fuente que salta para vida eterna, entre más uno habla y después como, ¿verdad?, como que sigue fluyendo más palabra de Dios, pero vamos a tratar de hacer lo posible en el corto tiempo que hoy voy a usar. Gloria a Jesús. Y en el libro de los Hechos, capítulo 9, verso 6, las Sagradas Escrituras de Dios nos dicen de la siguiente manera, y la leemos, ¿verdad?, con la bendición del Padre, Hijo y Espíritu Santo. Hechos capítulo 9, verso 6. La palabra de Dios nos dice: Él, temblando y temeroso, dijo: Señor, ¿qué quieres que yo haga? El Señor le dijo: Levántate y entra en la ciudad, y se te dirá lo que debes hacer. Esas fueron las instrucciones de Jesucristo. ¿Para quién? Para Saulo de Tarso, el famoso conocido Pablo, el apóstol Pablo, bendito Jesús. Y en esta reflexión cristiana de hoy vamos a titularse, se titula Levántate y camina. Gloria al Salvador, ¿verdad? Es una ordenanza que le dio Jesús, ¿verdad? Un mandato, ¿verdad? Una orden para que Saulo se levantara, ¿verdad? Porque había caído del caballo en su encuentro con Cristo, camino a Damasco, en persecución contra los cristianos. Bendito Dios, el Señor, viendo a Saulo de Tarso y las intenciones que él tenía en su corazón y lo que pensaba hacer, Jesucristo intervino, ¿verdad?, para que no llevara a cabo lo que él pensaba hacer, que no era nada bueno, porque querían arrestar a los cristianos, los seguidores de Jesucristo, encarcelarlos, y para hacer que blasfemaran en nombre de Jesús, ¿verdad? Quería torturar a los hijos de Dios, a los creyentes en Cristo, bendito Jesús. No eran solo religiosos, eran más que religiosos, eran personas que habían conocido a Cristo como Salvador y estaban haciendo la voluntad de Dios, indo y predicando el Evangelio a toda criatura, bendito Jesús. Y a estos que perseguía Saulo de Tarso, ¿verdad?, con carta de los sumos sacerdotes del tiempo de Saulo, ¿verdad? Pues camino a Damasco, allí estuvo un encuentro con Cristo, un encuentro que le hace falta a mucha gente por ahí. Ya yo tuve el mío, bendito Jesús, y fue lo mejor que pasó en mi vida, bendito Dios. Pero todavía hay personas que necesitan, como Saulo de Tarso, tener un encuentro con Dios en el camino, que van desenfrenados, ¿verdad?, con sus propios planes y con sus, ¿verdad?, con su forma de pensar, y posiblemente van como Saulo, ¿verdad?, buscando cómo hacer daño a su prójimo, bendito Dios. Pero en esta mañana, en esta reflexión cristiana,
que se titula Levántate y camina, ¿verdad? Vamos a hablar, ¿verdad?, que la vida es un reto constante, ¿verdad? Siempre estamos subiendo gradas, ¿verdad?, escaleras y sitios, ¿verdad?, un poco difíciles. Algunos suben montañas, otros por cuevas, ¿verdad?, se meten por lugares dificultosos, atravesando valles, subiendo montañas. La vida también es como la luz, unas veces brillante, otras opaca, y muchas veces pareciera que estamos en un túnel sin luz. Pero por fe sabemos que aunque tocando paredes llegaremos nuevamente a la luz, ¿verdad? Siempre hay esa expectación de que si te metiste por una cueva, piensas en tu mente y tu corazón que vas a llegar a algún lugar, bendito Jesús, una salida donde haya luz, ¿verdad? Y si vas por una montaña como el Everest, pues tu meta es de que vas a llegar a la montaña, a lo alto de la montaña, y ahí te vas a parar y vas a observar todo el panorama. Bendito Jesús. La fe nos dice que siempre llegaremos a nuestro destino, ¿verdad? No importa los altibajos, la furia de las tormentas, la escasez o las enfermedades. Dios sabe por qué algunos caminan por calles empedradas, ¿verdad?, con obstáculos, y otros caminan por caminos planos, ¿verdad?, sin dificultad de tropiezos, ¿verdad? Vemos en el caso de las escrituras, ¿verdad? Hay varios casos, pero no vamos a traerlos todos, ¿verdad? Empezamos con Saulo de Tarso en Hechos capítulo 9, ¿verdad? Cuando tuvo su encuentro personal con Cristo, bendito Dios, un cambio radical que tuvo él, ¿verdad? Y de ahí, desde ese encuentro de perseguidor de los creyentes en Cristo, pasó a ser parte de los perseguidos, porque entonces ya él no predicaba ni acosaba a los creyentes, sino que también se hizo parte del grupo predicando a Cristo, ¿verdad? Inmediatamente comenzó, bendito Dios, su campaña evangelística por todos los lugares, predicando al Salvador y de cómo él había conocido a Cristo, testificando, bendito Dios, cómo fue su encuentro con Cristo. Y así hay que hacer, ¿verdad? Uno, Dios nos llama, ¿verdad?, como llamó a Saulo, para que nosotros demos testimonio, ¿verdad?, para anunciar sus virtudes, las virtudes de aquel que nos llamó de las tinieblas a la luz admirable de su Hijo amado Jesucristo. Gloria a Dios, porque por tus testimonios muchos pueden ser salvos y pueden salir de esos túneles, ¿verdad?, donde no hay salida espiritualmente hablando. Gloria a Jesús. Y, ¿verdad?, en su camino a Damasco, ¿verdad?, luego de haber tenido este encuentro allá con Jesús, ¿verdad?, le dice, ¿verdad?, a la pregunta que le hizo Saulo, ¿qué quieres que haga, Señor? ¿Qué quieres que haga? ¿Verdad? Ya quisiera yo que mucha gente preguntara, Señor, ¿qué tú quieres que yo haga? ¿Verdad? Pero no se oye a la gente hoy en día, no se oye decir hacer esa pregunta, ¿verdad? Sin embargo, Saulo de Tarso, siendo un religioso de clavo martillado, ¿verdad?, dijo, Señor, ¿qué quieres que haga? Estaba interesado en saber cuál era la voluntad del Señor, qué quería el Señor que hiciera, ¿verdad? Porque lo que él quería hacer no era bueno, bendito Dios, no estaba en la voluntad de Dios, ¿verdad? Y muchas de las cosas que tú, ¿verdad?, puedes estar pensando hacer no están en la voluntad de Dios. Y es menester que le hagas esta pregunta al Señor: Señor, ¿qué tú quieres que yo haga? ¿Qué tú quieres que yo haga hoy? ¿Verdad? Cada día pregunta al Señor: ¿qué tú quieres que yo haga hoy? Bendito Jesús. Y el Señor le dijo a Saulo: levántate y entra en la ciudad y se te dirá lo que debes hacer. ¿Verdad? En otras palabras, le dijo, como el tema de hoy, levántate y camina, pero con un nuevo propósito, ¿verdad? Una nueva forma de pensar, bendito Dios. Y la fe nos dice que siempre llegaremos a nuestro destino. No importa los altibajos, la furia de las tormentas, como decía, la escasez o las enfermedades. Dios sabe por qué algunos caminan por calles, ¿verdad?, con obstáculos, empedradas, dificultosas, y otros por caminos que no son de mucha dificultad, ¿verdad? En esto podemos tomarlo como un símbolo, ¿verdad?, de nuestro caminar sin Cristo y los que caminan con Cristo, ¿verdad? Los apóstoles, ¿verdad?, en los tiempos de después de la resurrección del Señor Jesucristo, ¿verdad?, como en el caso también de muchos misioneros, pastores o siervos comunes, descubrieron que seguir los pasos de Jesús no es fácil. Jesucristo nunca dijo que fuera fácil, ¿verdad?, seguirlo. Por eso dijo: el que me quiera seguir,
niéguese a sí mismo, tome su cruz y sígame. Y la cruz es símbolo de sacrificio. Bendito Dios, hay que dejar muchas cosas que a Dios no le agradan para hacer las cosas que a Dios le agradan. Es símbolo de la de dejar, ¿verdad?, la comodidad, ¿verdad? Porque cuando uno es misionero, pues no puede pensar que va a hospedarse en un hotel de 5 estrellas. Tiene que pensar que va a entrar tierra adentro, por ríos, por sitios, ¿verdad?, para alcanzar las almas, ¿verdad? Y que la vida del creyente, sí, uno se goza, pero también, como todas las demás personas, pues también tiene sus momentos de prueba, ¿verdad? La diferencia es que cuando uno está en Cristo, pues mire, tiene el respaldo de Dios. Por eso dijo a través de Jeremías capítulo 33, verso 3, clama a mí, yo te responderé y te mostraré cosas grandes y ocultas que tú no conoces, ¿verdad? Porque Dios no oye al pecador, pero si el pecador oye, obedece a la palabra de Dios, a este oye, ¿verdad? Cuando clamamos al Señor, pues el Señor, ¿verdad?, nos responde, ¿verdad? Gloria a Jesús. Si clamamos a Dios por medio de Jesucristo, nos responde. Bendito Jesús. Y nos contesta, ¿verdad?, esas peticiones que le hacemos. Bendito Jesús. Tenemos un caso como el paralítico de Betesda, ¿verdad? Del estanque llamado en hebreo Betesda, ¿verdad? Y eso está en Juan capítulo 5, verso 8 y 9, donde Jesús le dice, este hombre de 38 años enfermo, y había muchos enfermos allí esperando que el ángel que descendía de vez en cuando, ¿verdad?, y de cuando en vez, movía las aguas, el primero que se lanzaba a las aguas, ese quedaba sano. Pero este hombre era paralítico, está postrado en una camilla. Y cuando llegó Jesús por allí, lo vio y supo que hacía mucho tiempo estaba enfermo, postrado en una camilla allí, y no tenía quien lo ayudara a meterse al agua, pues. Y cada vez que intentaba, ya otro iba primero que él. 38 años enfermo, imagínese. Yo no sé cuánto tiempo tú estás hace que estás enfermo, ¿verdad? No sé cuánto tiempo hace que tienes esas dolores de esas áreas de tu cuerpo, ¿verdad? Pero sí sé de que según Cristo sanó al paralítico, también puede sanarte a ti. Bendito Dios, lo ha hecho muchas veces en mi vida también. Bendito Jesús, aleluya. Dice que el paralítico le pregunta al paralítico, ¿quieres ser sano? Y dice, Señor, pero no, yo no tengo quien me entre, ¿verdad? No tengo quien me meta al agua. Bendito Jesús, en Juan capítulo 5, ¿verdad? Dice que el verso 5, y había allí un hombre que hacía 38 años que estaba enfermo. Y cuando Jesús lo vio acostado y supo que llevaba mucho tiempo así, le dijo, ¿quieres ser sano? Le hizo la pregunta, ¿verdad? Porque uno tiene que dejarle saber al Señor lo que uno quiere que el Señor haga en uno. Aunque Dios lo sabe todo, lógico que sí, pero Él quiere que seamos personas sinceras, abiertas a Él. Gloria a Dios. Señor, le respondió el enfermo, no tengo que me meta en el estanque cuando se agite el agua. Y entre tanto que yo voy, otro desciende antes que yo. Y Jesús le dice, levántate, toma tu lecho y anda. Y al instante aquel hombre fue sanado y tomó su lecho y anduvo. Bendito Dios, mira, vemos este caso, ¿verdad? Que al igual que a Saulo, ¿verdad? En situaciones diferentes, el Señor los manda a levantarse, porque Saulo fue, cayó del caballo con aquel resplandor, ¿verdad? Cuando le rodeó un resplandor de luz y oyó la voz de Jesucristo, ¿verdad? Él quedó ciego por la gloria del Señor, ¿verdad? El resplandor de luz. Y dice que oyendo la voz de Jesús, ¿verdad?, temblando y temeroso, dijo, Señor, ¿qué quieres que yo haga?, ¿verdad? Otra pregunta. Y el Señor le dijo, levántate y entra en la ciudad y se te dirá lo que debes hacer. Hechos 9, capítulo 9, verso 6. ¿Verdad? Dios conoce nuestro caminar, nuestros objetivos y actitudes. Si Él ha puesto sus ojos sobre ti, Él te guiará y te enseñará lo que debes hacer. Lo demás depende de tu fe y obediencia a lo que Dios te manda hacer y a lo que Dios me manda hacer a mí también, porque eso es lo que busca Dios, obediencia. Porque si Dios nos da las Sagradas Escrituras como la guía de fe y conducta y nos dice, ve a esto, pues nuestro deber es hacerlo como lo hizo Saulo. Él hizo la pregunta, ¿qué quieres que haga? El Señor le dijo lo que quería que hiciera, ¿verdad? Pues entonces Saulo entró a la ciudad
como el Señor lo mandó. Y el paralítico, ¿qué hizo? Se levantó por la fe en Cristo, por la fe en su palabra. Se levantó, no dudó, ¿verdad?, de la palabra dada por Jesús, sino que accionó la fe y dijo, pues me dijo que me levantara, pues agarró leche, se levantó y agarró su lecho y caminó. Gloria a Dios. Pero si él empieza a dudar, Señor, pero yo llevo aquí 38 años aquí acostado, como tú me dices a mí que me levante, yo no puedo caminar. ¿Verdad? No, uno no puede mirar la circunstancia, hermano, amigo. Uno tiene que dejarse llevar por la palabra de Dios, porque Dios no miente. Dios no es hombre para que mienta, ni hijo de hombre para que se arrepienta. Ha dicho y no hará, ha hablado y no ejecutará su palabra. Hay que creerle a Dios. Aunque parezca una locura, ¿verdad? Que usted no entienda de momento, pero obedecer es más que los sacrificios. Cuando Dios le dijo a Abraham, sal de tu tierra y de tu parentela al lugar que te voy a mostrar, él no empezó a cuestionar a Dios. Ay, pero Señor, ¿cómo va a ser? Yo dejar todas estas comodidades, dejar a mi familia, no. No, él simplemente oyó la voz de Dios y obedeció. Porque Dios ama más la obediencia que los sacrificios. Y cuando obedecemos, pues vemos los milagros a pasar. Gloria a Dios. Si usted busca la Biblia, se va a regocijar leyendo la palabra, los ejemplos de la Biblia. Gloria a Dios. ¿Por qué? Por la obediencia a la palabra dada por Dios. Gloria a Jesús. Bendito Jesús. Dice que el temblando y temeroso, Saulo, ¿verdad?, le hace esa pregunta. Señor, ¿qué quieres que yo haga? ¿Verdad? Gloria a Dios. Pues el Señor nos dice lo que quiere que hagamos. Y si aún así tú piensas, Señor, yo todavía me pregunto, ¿qué será específicamente lo que tú quieres que yo haga? Pues hagámosle la pregunta. Yo siempre le hago esa pregunta. Señor, hoy dirígeme a lo que tú quieres que yo haga, ¿verdad? Ayúdame a hacer tu voluntad. Bendito Dios. No importa lo que estés haciendo, en paz o en problema, Dios siempre tiene un plan para ti y te lo hará saber. De cualquier manera, una predicación, lectura bíblica, a través de un sueño, ¿verdad? Programa de televisión o programas radiales como el que tenemos a través de la radio emisora Radio Avivamiento. También está la radio emisora, ¿verdad? Americana, ¿verdad? Que también transmite los mensajes cristianos de la palabra de Dios. Gloria a Jesús, ¿verdad? De diferentes formas, ¿verdad? Importante, ¿verdad?, que Dios siempre busca la manera de cómo contactarte, ¿verdad?, de una forma u otra, para dejarte saber lo que Él quiere que tú hagas por Él, ¿verdad? Un sueño, como decía, bendito Jesús, y programas como estamos transmitiendo hoy, ¿verdad?, gloria a Jesús. Y tú tienes que, al igual que yo, ser sensitivos a la voz de Dios. Pedirle, Señor, ayúdame a ser más sensitivo a la voz de tu Santo Espíritu. Ayúdame a ser más sensitivo a tu voz, a tu palabra. ¿Verdad? Tenemos que tener una sensibilidad espiritual para escucharlo y obedecerle. ¿Verdad? En el verso 6, ¿verdad?, del capítulo, ¿verdad?, de Mateo, de Hechos, capítulo 9. Gloria a Jesús. El verso 6, antes mencionado, ¿verdad?, el Señor Jesús le dice, ¿verdad?, levántate, entra a la ciudad y se te dirá. Bendito Dios, habrá un lugar donde Dios quiere que tú vayas, ¿verdad? Y tú no, hasta ahora no has entendido, pero si le haces esa pregunta al Señor en oración, de seguro que el Señor te va a contestar, ¿verdad? Dios no es Dios de confusión, sino de verdad en todas las iglesias de Dios. Bendito Jesús, aleluya. Eso mismo nos dice a ti y a mí, levántate, anda, y escucharás de alguna forma o manera lo que ha establecido Dios para tu vida, lo que debes hacer, lo que yo debo de hacer, ¿verdad? Lo demás dependerá de tu obediencia. Bendito Jesús, así como de mi obediencia. Porque Dios quiere hijos obedientes, hijas obedientes, bendito Jesús. ¿Recuerdas Hebreos capítulo 11 y verso 8? El capítulo de la fe. Dice, por la fe, entre muchos de otros ejemplos que encuentras en Hebreos capítulo 11, en el verso 8 nos enfocamos aquí en esta corta reflexión cristiana. Dice que por la fe, siendo llamado, ¿verdad?, hablando de Abraham, obedeció para salir al lugar que había de recibir como herencia y salió sin saber
a dónde iba. Pero como Dios le dijo, sal de tu tierra y de tu parentela a la tierra, ¿verdad?, el lugar que te voy a mostrar, pues él se encontraba en esa expectativa. Dios me dijo que saliera, que dejara, ¿verdad?, dejara a mis familiares, ¿verdad? Esto no quiso decir que dejó a su esposa abandonada y a sus hijos, no, porque eso es una responsabilidad tuya, sino a papá, mamá, ¿verdad?, mi hermano, mi hermana, ¿verdad? Se estaba refiriendo a eso, mi tío, mi tía, mi primo, mi prima, no a tu esposa o no a tu esposo y tus hijos, ¿verdad? No, eso no, porque Sara salió con Abraham. Bendito Dios, aleluya, no la dejó atrás, sino a sus parientes, ¿verdad? Bendito Jesús, tenemos que especificar, ¿verdad? Porque hay quienes abandonan a su esposa. No, el Señor me llama y salen corriendo y se olvidan de su responsabilidad con su familia. Bendito Dios, no, es para, ¿verdad? Sale tu tierra y tu parentela a la lugar que te voy a mostrar. Y él salió sin saber a dónde iba, confiando plenamente en la palabra dada por Dios y esperando, ¿verdad?, en expectación, ¿verdad?, tu parentela a la lugar que te voy a mostrar. Y él salió sin saber a dónde iba, confiando plenamente en

y sus instrucciones de que entrara a Damasco, pues así lo hizo. Pues allí se le diría lo que el Señor quería que él hiciese. Y como obedeció el resto, ¿verdad? El resto de esta historia es, ¿verdad? El resto es historia de la cual estamos contando hoy, y cada vez que se predica se menciona también a Saulo de Tarso, porque el testimonio de él es un testimonio que habla y nos enseña, ¿verdad?, de que Dios, ¿verdad?, escoge, ¿verdad?, quien él quiere, y la situación en la cual se le va a revelar no es exactamente la de una persona como yo o otra persona. Cada persona tiene, ¿verdad?, una experiencia personal con Cristo, y Dios trabaja de diferentes maneras con diferentes personas. En esto quiero decir que no, de la forma que se reveló a mi vida no va a ser exactamente la que se revele a tu vida, ¿verdad? Hay personas que estando en la prisión tienen un encuentro con Cristo, hay personas que estando en un hospital, ¿verdad? Hay personas que cayendo en un lugar de peligro. Bueno, hay diferentes formas, hay personas que tienen su experiencia personal con Cristo. Y en el caso de Saulo fue que iba camino a Damasco con un grupo de soldados, con carta de los sumos sacerdotes, ¿verdad?, para arrestar a los cristianos, ¿verdad? Y mientras iba galopando, ¿verdad?, allí pues el Señor se le aparece, ¿verdad?, en un resplandor de luz le habla, ¿verdad?, gloria a Dios, porque el Señor está lleno de su gloria, gloria a Dios, un Cristo glorificado se le revela a Saulo de Tarso, gloria a Dios, dándole instrucciones, diciendo: Saulo, Saulo, ¿por qué me persigues? Dura cosa te dar cosas contra el aguijón. Y como Saulo era religioso, bien religioso, pero no conocía a Jesús, le dice: Señor, ¿quién eres? ¿Verdad? Bendito Dios, ¿quién eres, verdad? Cuando le dice: Saulo, Saulo, ¿por qué me persigue? ¿Quién eres, Señor? Mire, era un hombre religioso, pero no conocía a Jesús. Así hay mucha gente todavía que necesitan ese encuentro con Cristo para conocer a Cristo como Salvador. Gloria a Jesús, aleluya, gloria a Jesús. Este tema de hoy, levántate y camina, ¿verdad?, tiene fuerte raíz en pasaje bíblico, como les mencioné, de sanación y restauración, como el milagro del paralítico en aquel estanque llamado Betesda en Jerusalén. Bendito Dios. Nos habla, ¿verdad?, este levántate y camina, nos habla de sanación interior. Gloria a Dios, levántate y camina, o levántate y anda. Representa la orden de Jesús a los enfermos, como lo fue en el caso del paralítico de Mateo capítulo, perdón, de Juan capítulo 5. Dice: representa la orden de Jesús a los enfermos. Y en Mateo capítulo 9 también encontramos otro hecho similar de sanidad, donde el Señor le dice al paralítico, ¿verdad?, levántate. Gloria a Dios, y en el momento fue sano. Gloria a Dios. Representa la orden de Jesús a los enfermos para que sanen sus heridas físicas y espirituales. También levántate y camina, o levántate y anda, nos habla también de liberación. Invita a soltar el pasado, el dolor y las excusas, invitando a tomar responsabilidad sobre el propio futuro. Es también, ¿verdad?, levántate y anda, nos deja saber, ¿verdad?, y nos habla de fe en acción. Simboliza no quedarse en el suelo frente a los obstáculos, sino avanzar bajo la guianza divina. Saulo de Tarso cayó del caballo y quedó ciego por 3 días, ¿verdad? Allí al caer de seguro que comió hasta polvo. Y como cayó del caballo, pues tenía que levantarse para poder proseguir caminando. Gloria a Dios, aleluya. Y en cuanto en la aplicación al crecimiento personal, ¿verdad?, el levántate y anda nos habla también de superación del estancamiento, ¿verdad? Levántate y camina es para dejar atrás el conformismo o la depresión. Levántate y camina, o levántate y anda, nos habla de autonomía. ¿Y qué es la autonomía? Es la capacidad de una persona o entidad para tomar sus propias decisiones
gobernarse por sí misma y actuar de manera independiente, ¿verdad?

0: que se tenía que levantar del lecho, ¿verdad? Él tuvo que levantarse, el paralítico en el estanque de Betesda, tenía que él levantarse por sí mismo y agarrar su lecho y comenzar a caminar. Aquí nos habla de autonomía. No, levántate y camina, nos habla de qué, de resiliencia. Destaca la importancia de no dejarse vencer por el cansancio físico, mental, buscando un nuevo nivel de bienestar emocional. Gloria a Jesús. Y esta reflexión de hoy, ¿verdad?, nos deja saber, ¿verdad?, que en Cristo, ¿verdad?, cuando hacemos caso a la voz de Dios y nos dice levántate y anda, pues obtenemos, ¿verdad?, significados positivos. Bendito Dios, en esta mañana yo dejo esta corta reflexión hasta aquí, ¿verdad?, para que tú reflexiones, ¿verdad?, en estos pasajes bíblicos y cómo Dios te dice levántate y camina. Gloria a Dios. Oye la voz de Dios en este día. Bendito Dios, no dejes que la duda invada tu corazón, sino levántate y anda para que puedas ver la gloria de Dios en tu vida. Dios te bendiga, Dios te guarde, que tengas un buen día y será hasta la próxima, donde nos encontraremos en el programa Voz de Alerta para el Pueblo el sábado a las 11 de la mañana. Que tengas un feliz fin de semana y recuerda que Cristo te ama.
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1: Dile a alguien, el ser guiado por Dios te ayuda a caminar en la santidad con Dios. Te ayuda a caminar en la voluntad de Dios. Cuando eres guiado por Dios, camina en las manifestaciones de Dios. Camina en la perfecta voluntad de Dios. El Espíritu Santo de Dios, que es un regalo precioso y hermoso. El regalo más grande que hemos recibido del Padre es su Espíritu. Ese Espíritu Santo fue el que tomó la vida de Moisés y lo hizo ser un líder efectivo. Y dice que usó la diestra de Moisés y con ella abrió el Mar Rojo. Y dice Isaías, tu Espíritu los pastoreó como un pastor pastorea sus ovejas. Les enseñaste el Espíritu Santo, que es el regalo más grande que tú puedes recibir en este mundo, que supera todo lo que tú posees, todo lo que tú poseerás, y puede juntar todas las vanidades y la riqueza, no de este mundo, de mil mundos como este, y no van a llegar ni al 0% de la comparación del Espíritu Santo. El Espíritu Santo es la mejor persona, el mejor regalo, lo mejor que tú puedes tener en este mundo es el Espíritu Santo. La persona del Espíritu Santo, ser guiado por el Espíritu de Dios. El salmista David, inspirado por el Espíritu en el salmista David, escribe y nos revela cuál es la clave para ser el hombre y la mujer que Dios quiere que seamos. Lo primero que tú puedes ver es que el salmista le dice a Dios, si tú no me asiste y no me ayuda, yo no apartaré mis ojos de la vanidad. Pero si tú me echas la mano y si tú me formas, entonces yo seré el hombre y la mujer que tú quieres que yo sea. La vida rendida al Espíritu Santo, pidiéndole ayuda y dependiendo de Él, es el secreto para ser un cristiano que vence su carne y que domina todo poder de las tinieblas. ¿Habrá alguien que alaba a Dios aquí? El Espíritu Santo de Dios, aparta mis ojos, aparta mis ojos que no vean la vanidad, avívame en tu camino. El camino del Espíritu Santo es un camino de avivamiento, donde no hay lugar para mortandad espiritual, donde no

ocupando la gloriosa palabra de Dios y el evangelio de Jesucristo. Alguien diga aleluya. Escucha lo que te voy a decir. Esta humilde verdad fue dicha por este patriarca David. Lo primero es que dice: enséñame, oh Jehová. O sea, lo primero que hace David es orar. Enséñame, oh Jehová, el camino de tus estatutos y dame entendimiento. Así que David comienza pidiéndole a Dios que lo enseñe y que le dé entendimiento. Tu vida nunca será una vida que en Cristo fructífera si no comienza orando como comenzó David. Debe de llegar a la conclusión en tu vida de que necesitas ser enseñado por el Espíritu de Dios. Que hay cosas que con tu mente y con tu inteligencia no va a acceder. Que con tu razonamiento no lo va a alcanzar. Que necesitas ser instruido, enseñado por el Espíritu Santo de Dios. Ismael dijo una palabra. Samuel dice: y cuando venga sobre ti el espíritu que está sobre ello, profetizarás y serás mudado en otro hombre. Y cuando esto acontezca, a lo que te venga la mano. Si tú notas, Dios está dando un misterio. Dios está diciendo que la única forma en que Él te da permiso a usar lo que está en tu mano es cuando primero eres transformado. Y que para ser transformado no lo va a hacer solo por desearlo. Tiene que venir sobre ti un poder más grande que el que tú tienes. El Espíritu Santo de Dios. Lo primero que hace David es que ora. Pero segundo, se dio cuenta de que necesitaba algo más que la iluminación divina. Por eso añadió: guíame por la senda de tus mandamientos. Inclina mi corazón a tu testimonio. David habla de ser guiado por Dios. David habla de rogar a Dios para que lo guíe, para que lo dirija. Y es exactamente el punto clave y el punto que nos lleva al éxito. Cuando somos guiados, gobernado por el Espíritu Santo, cuando voluntariamente nos dejamos gobernar por la palabra de Dios. ¿Cómo conoces al Espíritu de Dios? Primero lo conoces leyéndolo. Porque si no lo conoces leyendo, vas a inventarte visiones fuera de las Escrituras. Así que el Espíritu Santo se conoce leyéndolo. Leyéndolo

0: alguien diga, necesito conocerlo. David era un hombre entrenado en lo que es la guianza de Dios. Ese era uno de los áreas fuertes. Era un hombre entrenado en dejarse gobernar por el Espíritu de Dios. Está totalmente llena la Biblia de historia de David consultando a Dios antes de moverse. La gente quiere la gloria de David, el reino de David, la bendición de David. Quiero ser como David. Pero busquemos qué hace David. Escúchame, mamá, y escúchame, papá, que está aquí. Y escúcheme los cristianos que están aquí. Si él no te gobierna, nunca llegará a aguas frescas, ni a pastos frescos, ni a una vida de gloria en gloria, ni jamás conocerá las profundidades de Dios.
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0: Amén. Estamos en la avanzada de la primavera aquí en Radio Avivamiento. 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Estamos en esta avanzada de la primavera durante estos segmentos musicales, porque yo sé que está bendecido y yo sé que Dios lo va a recompensar de una manera sobrenatural en su vida. Amén. Maggie,
1: y está fíjate, Proverbios 19:17 dice: a Jehová presta el que da al pobre, y el bien que ha hecho se lo volverá a pagar. Así que esto es ser bendición y ser de bendición y ser bendecido. Tú eres de bendición, espera esa bendición del Señor. De cualquier manera, cuando nosotros bendecimos a alguien, Dios está comprometido, y lo hemos visto por medio de la palabra del Señor, las promesas que hay para aquel hombre, para aquella mujer que reconoce y sabe que todo lo que nosotros obtenemos lo recibimos de parte de Dios. Y nosotros, ¿verdad?, en agradecimiento, en gratitud, pues nosotros bendecimos, ¿verdad?, a otras personas. Y en este caso, pues estamos aquí en esta avanzada haciéndote este llamado para que te unas con nosotros y te unas a esta visión y a este ministerio, que queremos seguir alcanzando almas para Cristo.
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0: Amén. 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

Gracia y paz os sean multiplicadas en el conocimiento de Dios y de nuestro Señor Jesús. Esta que les habla, su hermana y amiga Lidia Ponte, de la Iglesia de Dios Incorporada, localizada en el 784 de la Park Street, Hartford, Connecticut. Nuestros cultos los miércoles y jueves a las 7 p.m. y los sábados a las 9 de la mañana, la escuela bíblica, y sábados a las 7 de la noche, nuestro culto evangelístico. 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Para más contacto con nuestra iglesia, favor de llamar a 860-804-6649, Pastor Ricardo García. Que Dios les bendiga a todos y sintonízanos con Voz de Alerta para el Pueblo todos los sábados de 11 a 11 y media.

0: Aleluya. Aleluya. Dios bendiga a cada uno de nuestros hermanos,
1: sí, Señor,
0: amigos, familiares que en esta hora se conectan con nosotros en esta nueva programación de
2: Inquebrantables.
0: Aleluya, gloria al Señor, gloria al Señor. Dios bendiga a nuestras hermanas que en esta hora nos acompañan, hermana Maritza.
1: Amén, amén. Dios les bendiga. Aquí contentos de estar nuevamente a través de esta transmisión con ustedes para traer palabra del Señor. Así que, como siempre, estamos muy contentos por estar aquí, honrados.
0: Amén, amén que sí. Y damos gracias al Señor porque en esta hora nos acompaña nuestra hermana Ramonita. Aleluya.
3: Dios les bendiga. Dios les bendiga en la casa. Tarde, ¿verdad? Le doy gracias al Señor por la invitación, ¿verdad? Estamos aquí. Le damos gracias a que el Señor nos ha permitido en esta tarde, ¿verdad?, acompañarla. Nos habían invitado, no habíamos podido, pero la gloria sea del Señor. Estamos aquí en esta tarde para traer palabra del Señor. Aleluya.
0: Sí, Señor. Sí, Señor.
3: Y leemos la palabra así, ¿verdad?, en capítulo 1 de Ruth y el versículo 16, en el nombre del Padre, del Hijo, del Espíritu Santo.
1: Amén. Amén.
3: Y dice así: y respondió Ruth: no me ruegues que te deje y me aparte de ti, porque a donde quiera que tú fueres, iré yo, y donde quiera que vivieres, viviré. Tu pueblo será mi pueblo y tu Dios mi Dios. Donde tú murieres, moriré yo allí. Seré sepultada. Así me haga Jehová y aún me añada que no solo la muerte hará separación entre nosotras dos. Gloria al nombre del Señor. Y esto que nosotros vamos a hablar en esta tarde, yo le puse por tema: no te dejaré. Gloria al nombre del Señor. Un tema tremendo, ¿verdad? Porque el Señor nunca nos ha dejado, hermana Marisa. Usted sabe, ¿verdad? Dios nunca nos ha dejado. Nunca el Señor nos ha dejado a nosotras. Y si usted alguna vez ha escuchado esta porción bíblica, ¿verdad? Esta porción bíblica habla de Noemí, que era la suegra, ¿verdad?, de Ruth, ¿verdad? Y la Biblia dice que, ¿verdad?, cuando yo busqué el nombre de Noemí, el origen griego de Noemí,

0: quiere decir Naomi, ¿verdad? Y su significado quiere decir mi delicia, mi dulzura, mi alegría. Gloria al nombre del Señor. Dice que se asocia fuertemente con la amabilidad y el encanto. Gloria al nombre del Señor. Eso significa Noemí. Gloria al nombre del Señor, ¿verdad? Conocemos la historia de Noemí, que Noemí, ¿verdad? Por cuanto a que había hambre, había problemas en Judá, ellos se fueron para Moab, ¿verdad? Se fue su esposo, se fueron sus dos hijos, y ellos se fueron para Moab, pero ¿qué pasó? Al cabo de 10, ¿verdad? De 10 años, ellos conocieron mujer allá, ¿verdad? Como estaban allá en Moab, se casaron con dos moabitas sus hijos, pero ¿qué pasó? Al cabo de 10 años, su esposo y sus dos hijos murieron. Gloria al nombre del Señor. Ya había costumbre allá, ¿verdad? En ese lugar había costumbre de que casi siempre que esas cosas sucedían, pasaban una costumbre que era que el próximo hijo, ¿verdad? Redimía a la mujer de su hermano, ¿verdad? Pero ¿qué pasó? Se murieron los dos hijos. ¿Qué quiere decir? Que ya Noemí no tenía hijos para que redimieran a sus nueras. Dice la palabra, si leemos el principio del capítulo, seguimos leyendo el capítulo al principio, la palabra dice que Noemí oró con su nuera, que una se llama Orfa y la otra era Ruth, oró con ella y le dijo a ella, ¿verdad? La besó y le dijo, pues vuelvan a la casa de sus padres. La vayan para allá otra vez para ver si, porque yo no puedo casarme, o sea, tener otro varón y voy a tener hijos. Gloria al nombre del Señor, aleluya. Y van a esperar que esos hijos nazcan para que ustedes puedan tener un marido. Vuelvan con sus padres para que puedan tener, ¿verdad? Puedan volver a ser madre o puedan tener hijos. Gloria al nombre del Señor. Y por eso ya yo le quiero decir en esta tarde que el Señor no te dejará.
1: Sí, Señor.
0: No te dejará en ningún momento. Aleluya. Gloria al nombre del Señor. ¿Verdad que usted cree, hermana, pastora Milixa?
1: Él está siempre a nuestro lado. No importa la situación que enfrentemos, que estemos pasando, Él está siempre, siempre dispuesto a socorrernos, enviar socorro y fortaleza en los momentos difíciles.
0: Más difíciles. Traté de buscar el significado de Ruth, busqué, y dice que significa amiga, compañera, dice, representa la lealtad, el compromiso, lealtad y compromiso. ¡Wow! ¿Qué significado? Amén. Tremendo. Amén. Y ella le demostró la lealtad y le demostró el compromiso que tenía con su suegra, porque ella podía regresar con sus padres, la otra se fue. Pero para que ustedes vean que Dios nunca dejó a Noemí en ningún momento, la acompañó en todo momento, ella se quedó. Y le dijo, no solamente eso, mira lo que le dijo, tu pueblo será mi pueblo y tu Dios será mi Dios. Aleluya. Amén. Y por ese compromiso que ella hizo con esta mujer, Dios no la dejó en ningún momento.
1: Amén.
0: Y Dios, yo no sé por qué situación tú estarás pasando en este día. Aleluya. Pero Dios tampoco te ha dejado ni te ha abandonado, Señor, en ningún momento, ni te dejará en ningún momento. ¿Qué usted, hermana Marixa, de eso?
2: Amén, amén. Y me estoy gozando con tu palabra, ¿verdad? Con lo que el Señor ha depositado en tu corazón. Y esa parte de tu pueblo será mi pueblo y tu Dios será mi Dios, nos deja saber que Dios... le había depositado a ella en el corazón, uh-huh, que Él nos envió a vivir en comunidad.
0: Yes.
2: Él nos envió a vivir en comunidad. Nosotros no estamos para andar solos por la vida, uh-huh, ni y esa acción que ella toma de quedarse con Noemí es digno de admirar, porque eso demuestra esa lealtad. Y uh-huh, también nos deja saber que, oye, Noemí tuvo que haberse portado excelentemente con ella para que ella tomara esa decisión, ¿verdad? De seguirla y hasta la muerte que la separe, ¿verdad? De esa
0: como
2: manera.
0: Ella le pone en otro versículo, porque si leemos el otro, dice, donde quiera que tú murieres, moriré yo allí. Seré sepultada así, haga Jehová, y aún me añada que solo la muerte hará separación entre nosotras.
2: Qué lindo.
0: Wow, qué tremendo.
2: Eso deja de saber, ¿verdad?, que ella era una persona leal y que también, ¿verdad?, lo que había conocido de Jesús, de Dios, perdón, de Jehová, en ese momento había calado profundo, yes, en su corazón. Porque la palabra dice que ella le dice, vuélvete a tu pueblo con tus padres, con tus dioses. Uh-huh. Y ella dijo, no. Ya a mí lo que yo bien aprendí, uh-huh, no lo voy a dejar atrás.
1: Yes.
2: ¿No? para atrás ni para coger impulso, como uno dice. Podemos ver, ¿verdad?, que hay un plan de redención. Aquí vemos esta fidelidad de Ruth, y por ser fiel y ser obediente, recibe su redención, es redimida. ¿Verdad? Grandemente, abundantemente. Y así que vemos las promesas del Señor cumplidas. Amén. cuando caminamos en fe, cuando somos obedientes, cuando estamos dispuestos a permanecer.
0: A permanecer. Sí. Mira, y yo también seguí buscando, mira, y en Génesis 21, Dios vuelve a hablar al Agar.
2: Qué lindo.
0: Vamos para allá para que usted vea. Génesis 21 del 14 al 17, porque es que te digo que yo este tema me gustó mucho, porque qué lindo cuando Dios trata con el hombre, cuando uno se humilla ante Dios, cuando uno aprende a escuchar la voz de Dios.
2: Amén.
0: Dice Génesis 21, 14 al 17, vamos a leer, gloria al nombre del Señor. Dice, gloria, dice: entonces Abraham se levantó muy de mañana y tomó pan y un odre de agua y lo dio a Agar, poniéndolo sobre su hombro, y le entregó el muchacho y la despidió, y ella salió y anduvo errante por el desierto de Berseba. Y le faltó el agua del odre, y echó el muchacho debajo de un arbusto, y se fue y se sentó entre una distancia de un tiro de agua, porque decía: no veré cuando el muchacho muera. Y cuando ella se sentó en el frente, el muchacho alzó su voz y lloró. Y oyó la voz Dios la voz del muchacho. Y el ángel de Dios llamó a Agar desde el cielo y le dijo: ¿qué tienes, Agar? No temas, porque Dios ha oído la voz del muchacho en donde está. Levántate, alza el muchacho y sosténlo con tu mano, porque yo haré de él una gran nación. Aleluya. Entonces Dios le abrió los ojos y vio una fuente de agua, y fue y llenó el odre de agua y dio de beber al muchacho por Aleluya. Segunda vez.
1: Aleluya.
0: Ustedes saben que yo pude ver aquí que el desierto no es para morir.
2: Amén. Amén.
0: Muchas veces nosotros creemos, pastora Melissa, que el desierto es para morirse. No, Señor.
1: Aleluya.
0: Yo pude entender, y lo digo por experiencia propia, que el desierto muchas veces es para Dios hablar contigo.
1: Yes.
0: Dios quiere tratar contigo en el desierto. Y podemos ver que no te va a dejar en ese desierto.
1: Así
0: no te dejaré. Dios no nos va a dejar en el desierto. Por segunda vez Dios le habla a esta mujer.
1: Sí, señor.
0: Mira, esta mujer estaba desesperada. Dijo: mira, yo me voy a sentar aquí. Yo no lo quiero ver morir. Pero Dios nuevamente escuchó el llanto de este muchacho. Y le dijo, él lo escuchó, el Señor. Y el ángel le dice: mira, Dios nuevamente, Dios escuchó el llanto del muchacho.
1: Así es.
0: Y le puso agua en el desierto, Marisa.
2: Qué hermoso.
0: Dime tú.
2: Qué hermoso esa provisión del Señor. Amén. Amén. Y en ambas historias vemos exactamente lo mismo.
0: Lo mismo.
2: Dos siervas, dos personas que estaban sirviendo, ejerciendo su rol, estaban pasando por una necesidad, estaban pasando por un proceso de dolor, pero independientemente de lo que estaba sucediendo, ellas estaban sirviendo, estaban siendo obedientes, y el Señor, ¿verdad?, les proveyó, les multiplicó y las bendijo de gran manera.
0: Qué tremendo, pastora.
1: Aleluya, hermoso, hermoso. Y cuando hablas del desierto, vemos que el desierto habla de una desconexión de todo lo que nos rodea. Y como bien dices, el Señor nos lleva al desierto para eso mismo, para desconectarnos de todo lo demás, de toda distracción, de toda conexión con lo exterior, y te lleva a aislarte solamente con Él. ¿Para qué? Para renovarte, aleluya, para levantarte, para que aprendas. El desierto habla de una escuela, aleluya, de una escuela, de eso mismo, para volver a levantarnos, a sanar, a restaurarnos, aleluya. Pero el Señor nos vuelve, aleluya,
0: sí, Señor,
1: al lugar donde Él nos quiere llevar. Así que, como bien dice nuestra hermana Ramonita, el desierto no es para siempre. La prueba no es para siempre. La prueba no es para que mueras. La prueba no es para que te rindas. Aleluya. No es para que te detengas. No es para que enganches los guantes. Es para que aprendas, te renueves, sanes, pero también para que te levantes y continúes al propósito de Dios destinado para tu vida. Aleluya.
2: Sí, amén.
0: Yo recuerdo una vez un hermano que predicaba y él decía, mira, la prueba tiene día de que caduca.
1: Sí, señor.
0: O sea, que muchas veces las personas se creen, ay, no, y muchas personas se atreven a decir, ay, yo tengo la prueba de Job. Se te murieron 7 muchachos. Ay, se te murieron todos los que tenías. No tiene. No, mi hermano. Cada cual, nosotros pasamos por prueba, porque ahora, como decía el pastor Miguel, ay, todo le llaman proceso y no es eso. Nosotros muchas veces tenemos que pasar por situaciones. Sí, usted sabe una cosa, que en el desierto fue que Dios le pudo hablar a esta mujer. Mira, en el desierto Dios le pudo mandar a aquel ángel para que le dijera que, mira, tú, de ti va a salir una descendencia. En el desierto Dios te va a decir a ti, te voy a levantar. En el desierto Dios te va a decir, ven que te voy a restaurar. En el desierto te va a decir, yo voy a levantar a tu familia. Aleluya. Los salvo, los traigo para la gloria de mi nombre. Porque nosotros, usted sabe una cosa, es que, como decía el pastor, cuando nos enseñaba la clase y cuando estábamos estudiando en el instituto, que hay personas que se convierten hoy, empiezan ahora la semana, se van al mundo otra vez porque se creen que esto es una varita mágica. No, tú tienes que tener una intimidad con Dios. Tú tienes que tener ese encuentro. Señor, estoy aquí. Dios comience a hablarte. Quédate ahí. Comience a adorarle cuando termines para que tú veas cómo Dios va a comenzar a hablar a tu corazón. Cómo Dios va a comenzar a contestar tus peticiones. Cómo vas a empezar a escuchar la voz de Dios. Y hermano, yo empecé a escuchar la voz de Dios. Porque déjame decirte que si alguien te dice a ti que Dios no habla, eso es mentira. Yo, Señor, he podido escuchar la voz de Dios en mi corazón. Sí, yo he podido ver cómo Dios me restaura, me levanta. Sí, y Dios, hasta el día de hoy estoy aquí para la gloria de su nombre. Y aunque el enemigo, mire, la Biblia dice que aunque el enemigo se levante como un río, el Espíritu de Dios levanta bandera, mi hermano. Y usted sabe una cosa, eso pasa cuando usted tiene intimidad con Dios. Sí, cuando usted le puede decir, mire, la hermana Marisa estuvo mucho, pero que muchos martes hablando de oración, del poder que tiene cada oración. Qué lindo cuando usted, Señor, puede aprender cada tipo de oración, porque no es como el papagayo. Cada oración tiene su significado. Y qué lindo, para la gloria de Dios, sí, que, Señor, yo pude aprender tantas cosas, mi hermano, en esas clases. Y mire, tengo muchos papelitos guardados y le pido al Señor y los lleno. Señor, mira, estoy aquí, Dios mío, con esto, no solamente a pedir, sino darte toda la gloria y toda la honra que te mereces.
1: Gracias, Señor. Aleluya.
0: Porque nos sentamos, mi hermano, como si él fuera Santa Claus, ¿verdad? Como hacen los niños con una lista. Ay, Dios, Señor, Dios, salva a mis hijos. Ay, Señor, yo necesito chavos. Ay, Señor, necesito un trabajo. Pero ¿qué le estás dando tú a tu Dios?
1: Aleluya.
0: Él no te dejará en ningún momento.
1: Sí,
0: pero ¿qué le das tú al Dios de la gloria?
1: Vamos.
0: El que te salvó, el que te,
1: aleluya,
0: sanó, te libertó, el que,
1: Señor,
0: te restauró y te levantó.
1: Sí, Señor.
0: Tienes que darle, aleluya, tienes que adorar y bendecirle.
1: Gracias,
0: porque,
1: Jesús,
0: toda la gloria y toda la honra le pertenece,
1: sí,
0: a Él.
1: Señor,
0: si estamos,
1: aleluya,
0: en pie, gracias a su amor y,
1: sí,
0: su misericordia.
1: Sí,
0: qué lindo,
1: Dios,
0: cuando nos podemos decir así, que la gloria le,
1: sí,
0: pertenece,
1: Señor,
0: a Él. Porque, como decía el pastor, muchas veces lo que queremos son altares, pero no queremos coger la escoba para bajar el templo.
1: Aleluya,
0: aleluya. Un ministerio empieza limpiando la casa del Señor.
1: Santo,
0: aleluya, ves un papelito, dóblate y cógelo, ¿verdad?
1: Aleluya.
0: Pero no queremos hacer eso, queremos predicar y estar haciendo otras,
1: aleluya,
0: cosas. Se nos olvida que empezamos ahí, ahí es,
1: sí,
0: que empieza,
1: Señor.
0: Es como dice el pastor, si no sirve, no sirve.
1: Aleluya,
0: aleluya. Pero, Santo, qué lindo, mi hermano, cuando usted tiene intimidad con el,
1: sí,
0: Señor.
1: Señor,
0: cuando usted puede exclamar,
1: sí,
0: a Dios,
1: Señor,
0: y decir, dile, mira, Señor, no solamente vengo a pedir,
1: aleluya,
0: sino vengo a adorar y bendecir tu nombre y darte gracias por,
1: Santo,
0: lo que has hecho conmigo.
1: Dios.
0: Levántame, restáurame, mira, Señor. Y orar por tantas cosas que hay que orar,
1: sí,
0: no solamente,
1: Señor,
0: pedir.
1: Jesús.
0: Porque,
1: sí,
0: mire,
1: Señor,
0: mi hermano, Dios no dejó a esta mujer. Dios no la abandonó. Esta mujer tuvo que dejar su lugar. Tuvo que dejar, mire, mi hermano, y un lugar extraño, sepultar sus hijos y su esposo.
1: Aleluya.
0: Y dejar todo, pero ella regresó a su lugar, pero Dios no la abandonó, no la dejó sola, su yerna la acompañó. Y mire las palabras, mira, tu pueblo será mi pueblo, tu Dios será mi Dios. Qué hermoso,
1: aleluya,
0: Dios no la abandonó en ningún momento. Sí, Dios no te dejará a ti. Mira, estarás pasando por un proceso. A lo mejor te estás quedando sin trabajo. A lo mejor tu esposo quiere abandonarte. Tus hijos están enfermos. Perdiste un familiar. Pero yo quiero decirte en este día que Dios está contigo. Sí. Que Dios no te dejará en ningún momento en este proceso tan difícil. Él está contigo. Va a levantarte, va a restaurarte. Él va a consolarte. Está contigo. Cuán poderoso y grande.
1: Señor, sí,
0: quiero decirte que Dios es real. Sí, el Dios que tú le sirves, que nosotras le servimos. Mira qué tema tan lindo, inquebrantable. Somos inquebrantables las manos de Dios. Porque fuera de las manos de Dios tuviéramos hecho pedazos. Usted sabe lo que hacemos. Vamos a la mesa del alfarero. Aunque estamos hechas pedazos, Dios mío, aquí estamos ante tu presencia.
1: Sí, Señor.
0: Obra a favor nuestro para tu gloria.
1: Gracias, Jesús.
0: Usted no sabe, nosotros no somos perfectos. Y tal vez tenemos muchos defectos, pero usted sabe, estamos en la casa del alfarero.
1: Sí,
0: aquí en Cairo tienes una familia que te va a ayudar a levantar. Somos iglesia, somos familia, somos Cairo para la gloria de Dios. Tienes una iglesia que si necesitas donde ir, arranca, corre, estamos aquí para la gloria de Dios. Tienes unos pastores hermosos, tienes unos copastores hermosos, una familia que te va a ayudar a levantarte, a restaurarte. Dios nos va, con nosotros, Dios te va a ayudar. Te vamos a ayudar, no importando cuál sea el problema, grande, pequeño, para Dios no hay problema. Él es el Dios de lo imposible, Él lo hace posible.
1: Sí,
0: como estas mujeres, como Agar, como esta mujer, como la mujer de flujo de sangre que estuvo enferma tantos años. Y ella dijo, si yo toco el borde del vestido, voy a quedar sana.
1: Sí, Señor.
0: Dios, el Dios que nosotras le servimos es un Dios real.
1: Aleluya.
0: No te estamos presentando como un Dios que no hay problemas. Aquí hay situaciones, pero ¿sabes cuál es la diferencia, Marisa? Que con Dios todo es posible.
1: Totalmente.
0: Que dice la palabra que todo lo puedo en Cristo que me fortalece.
1: Aleluya.
0: La palabra dice que el gozo del Señor es mi fortaleza.
1: Aleluya.
0: Qué lindo cuando podemos decir eso. Ah, van a haber problemas, pero el gozo del Señor es mi fortaleza, pastora.
1: Aleluya, qué lindo. Me gozo con esta palabra poderosa.
0: Gloria al nombre del Señor.
1: Porque reconforta nuestras almas.
0: Amén.
1: Aleluya.
0: Gloria al nombre
1: y a través
0: del
1: de
0: Señor.
1: Esta historia de Noemí que nos presenta la Biblia,
0: gracias,
1: vemos.
0: Dios, aleluya,
1: escuche bien, que el secreto en medio del dolor, aleluya, el secreto en medio de la pérdida es regresar a casa.
0: Amén.
1: Es regresar a casa. Hay momentos en que pasamos momentos, aleluya, difíciles, momentos de pérdida, como le pasó a Noemí. Perdió a sus hijos, perdió a su esposo, se sintió sola, desamparada, sentía que no había otra alternativa, que lo había perdido todo.
0: Amen.
1: Pero en el momento de dolor decidió regresar a casa. Aleluya. Y vemos una Noemí valiente que dijo, no te dejaré, yo voy contigo donde sea. Y si pasamos hambre, pasamos hambre juntas las dos.
0: Amén.
1: Y si pasamos prueba a comenzar de nuevo, lo hacemos las dos, aleluya. Porque el Dios que yo conocí a través de ti, aleluya, es el Dios que yo quiero para mi vida, aleluya. Y en medio del dolor, aleluya, muchas veces nosotros mismos, aún sin saberlo, podemos testificar a otros, aleluya. El Dios que le servimos, el Dios que nos fortalece, el Dios que nos sostiene, a pesar de que nosotros mismos no tenemos fuerza, no nos quedan fuerzas por todo lo que nos está aconteciendo. Los demás pueden ver a Dios reflejado en nuestras vidas.
0: Aleluya.
1: En esta hora, si tú te sientes como Noemí, aleluya, que lo has perdido todo, estás pasando por un momento de dolor, recuerda, aleluya, el Dios que tú le sirves. Regresa a casa, regresa a la casa de pan, aleluya, donde vas a conseguir fortaleza, bendición, donde van a haber nuevos comienzos para tu vida, donde vas a conseguir el consuelo que tú necesitas, aleluya, en esta hora. Oh, aleluya, palabra poderosa, nuestra hermana Maritza, que el Señor tiene para nosotros en esta hora.
2: Aleluya. La tomo.
1: Sí,
2: la tomo,
1: Señor.
2: Para mí, verdaderamente, porque muchas veces, a veces estamos pasando por situaciones que nosotros mismos pensamos,
1: Jesús,
2: ¿verdad?
1: Sí.
2: Que el Señor como que nos ha dejado solos, ¿verdad? Y eso es lo que pensamos nosotros. Lo vemos en el caso de Noemí, ¿verdad? Cuando ella regresa a Belén, que ella misma se cambia el nombre y le dicen, de haberse llamado Noemí, se cambia el nombre y se pone Mara, que significa amargura, ¿verdad? Una discrepancia total en lo que significaba su verdadero nombre, que el Señor le había dado de nacimiento, Noemí, que era dulzura, ¿verdad? Deleite, todas esas cosas bonitas, a cambiárselo a amargura, ¿verdad? Por lo que había estado pasando. Y muchas veces nosotros pensamos en nuestra limitada capacidad, ¿verdad?, que tenemos, no podemos entender que Dios es un Dios infinito, que las bendiciones que el Señor tiene para nosotros, nosotros no, ni siquiera sabemos. Jeremías 33:3 dice, clama a mí, yo te responderé, y te enseñaré cosas ocultas que tú todavía no conoces, ¿verdad? Y cuando mencionaste la oración, ese era el versículo que calaba a fondo en mi corazón, y yo decía, Dios mío, es que es tan cierto. Nosotros tenemos una mente limitada, nosotros vemos lo que tenemos de frente, la situación por la cual estamos pasando, la dificultad, la pérdida, el dolor, eso es hasta ahí. Llega nuestra mentalidad, hasta ahí llega nuestra visión, pero en el Espíritu Santo, ¿verdad?, en el poder que el Señor nos otorga, podemos, ¿verdad?, estar tranquilos y reconocer que el Señor no nos va a dejar.
1: Sí, Señor, aleluya.
0: En ningún momento. Él ha prometido estar con nosotros. Qué lindo. Mira, cuando la Biblia dice que pacientemente espera en Jehová, mira qué lindo. Sí, e inclinó su oído. Crisis, que él está ahí, mira, ahí. Inclinó su oído y escuchó mi clamor. Ay, y me sacó del pozo de la desesperación.
1: Sí, Señor.
0: Crisis, que muchas veces estamos desesperados, que no podemos, que no sabemos qué vamos a hacer. Y Él está ahí, mira ahí, inclinando, escuchando tu clamor. Dice que clama a los justos y Jehová los oye. Usted sabe lo que es eso. El Dios del cielo que está allá arriba, escuchando el clamor suyo y el mío. Usted no tiene que preocuparse por nada, simplemente decirle, Señor, yo te acepto como único y exclusivo Salvador. Porque yo le digo que Él le prometió estar con usted hasta el fin. Él va a estar con usted, él va a estar, solamente usted tiene que tomar esa decisión de aceptarlo, Señor, tal y como tú estás. Tú no tienes que, no prenses lo que tienes que dejar, porque el Espíritu Santo va a hacer esa obra en ti. Mira, Dios va a hacer obra de cambios en ti que tú no te puedes imaginar. Qué lindo cuando ese Espíritu Santo comienza a hacer la obra en ti, a transformarte. Qué lindo cuando, porque dice que Él toca la puerta, Él es caballeroso.
2: Sí, sí. Amén.
0: Eso no es que eso es semilla, no, eso, Él toca la puerta y llama, y si tú le abras, dice que entrará y cenará contigo. ¿Tú sabes qué es eso tan hermoso? Eso es algo hermoso. Es un privilegio, yo no sé para ustedes, pero para mí es un privilegio servirle a Dios.
2: Sí,
0: para mí es un privilegio estos 12 años, porque yo me reconcilié con el Señor, porque Dios me dio vida en una sobredosis de droga. Dios me dio vida. Dios, yo lo que le dije al Señor ese día, Señor, dame vida, y si no, perdóname, que yo no, que no abra mis ojos en otro lugar, en un lugar de tormento, pero si no, dame vida, y Dios me dio vida, y yo me fui por una iglesia, y 13 años estoy reconciliada, sirviéndole a Dios para la gloria de su nombre. Por eso te quiero decir que si tú tienes algún problema con adicción, tienes problemas matrimoniales, tienes problemas, cual sea el problema, tú eres enfermo, tienes una enfermedad mortal, yo conozco un Dios que para Él no hay nada imposible.
2: Amén.
0: El Dios que todo lo puede, el Dios que te dice hoy, no te dejaré,
2: sí,
0: ni te desampararé en ningún momento.
2: Gracias,
0: ese es el Dios que te presentamos en esta tarde.
1: Amén. Aleluya. Y ese es el Dios que le presentamos. Aleluya.
0: Aleluya.
1: Las palabras que acaba de decir nuestra hermana Ramonita.
0: Amén.
1: El Dios que dice, no te dejaré ni te desampararé.
0: Amén, aleluya.
1: Estaré contigo, no importando la situación que estés atravesando.
0: Amén.
1: En esta hora, Él ha prometido estar contigo. Aleluya.
0: Amén, aleluya.
1: Él no se desentiende de nosotros. Aleluya. No importa la situación en la cual estemos enfrentando en esta hora.
0: Amén.
1: Y mire que estamos enfrentando situaciones difíciles.
0: Amén.
1: Aleluya. Y estamos siendo verdaderamente inquebrantables en esta hora. Aleluya. ¿Por qué? Porque nos toca. ¿Cómo sabemos cuán inquebrantables somos? Aleluya. En los momentos difíciles, cuando nos llegan. Y tenemos que sacar fuerza de donde no las hay. Tenemos que remontarnos por encima del problema y de la situación. Así que si te encuentras en estos momentos pasando por lo mismo, recuerda que el Dios que te hace inquebrantable está contigo. Amen. No se desentiende de ti. Como bien dice nuestra hermana Ramonita, Él inclina su oído a escuchar tu clamor. Así que clama, que Él te responderá. Aleluya. Sí, gracias al Señor por esta palabra hermosa, hermana Ramonita. Gracias por haberse dejado usar por el Señor. Amen. Porque sabemos que esta palabra ha sido y seguirá siendo de bendición a todo aquel que pueda estar al alcance de esta retransmisión. Recuerda, en el momento...
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0: Dios le bendiga, Dios le guarde. 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Y le dejo con Maggie, que Maggie tiene algo de una reflexión.
1: Amén. Usted bendiga.
0: Amén.
1: Qué bueno que usted esté ahí con nosotros, continúe ahí con nosotros. Mire, lo bueno de Radio Avivamiento es que está 24/7. Usted, si tiene que salir, usted puede dejar el radio o ¿verdad?, encendido. O si usted se lleva su teléfono o su electrónico, nos puede escuchar desde cualquier parte del mundo. Qué bendición, Dios nos ha bendecido con este sistema, estos sistemas, ¿verdad? La computadora, las redes sociales. Y qué bueno que podemos hacer cosas positivas. Y qué bueno que podemos hablar de esperanza, porque esto es una de las cosas que Radio Avivamiento predica, es acerca de la esperanza, de que Cristo es la esperanza, de que hay alguien en un mundo donde ya estamos desconfiando de todo el mundo. Podemos decir que estamos diciendo y diciéndote que hay alguien que en quien tú y yo podemos confiar, y hay una dicha de confiar en Él, como dice el Salmo 34, versículo 4 al 8, dice: busqué a Jehová y Él me oyó y me libró de todos mis temores. Los que miraron a Él fueron alumbrados y sus rostros no fueron avergonzados. Este pobre clamó y le oyó Jehová y lo libró de todas sus angustias. El ángel de Jehová acampa alrededor de los que le temen y los defiende. Gustad y ved que es bueno Jehová. Dichoso el hombre que confía en Él. Es dichoso, es bienaventurado el hombre que confía en el Señor. Mire, podemos confiar en el ser humano, porque sí, humanamente yo confío en esta persona, yo confío en mis hijos, yo confío, ¿verdad?, en mi hija, yo confío en mi yerno, yo confío en mi familia. Pero ¿sabe qué? Todos fallamos, no estamos exentos de eso, pero hay alguien que no falla y que permanece fiel. Oiga, y es Cristo Jesús. Muchas veces hemos escuchado a personas que se lamentan de haber confiado en otras personas, y mire, posiblemente usted fue defraudado, defraudada por esa persona, pero difícilmente en la tierra vamos a encontrar a alguien en quien confiar plenamente. No obstante, ¿alguna vez usted se ha puesto a pensar lo dichosos que somos de confiar en Dios? Por eso es que el rey David en este salmo, él lo expresa de una manera muy apropiada, porque él declara las razones por las cuales él es dichoso, porque confía en el Señor. Y él es dichoso porque Dios siempre nos escucha y nos responde. La primera razón por la cual nos podemos sentir verdaderamente dichosos de confiar en Dios es porque podemos tener la plena certidumbre que Él realmente nos escucha y responde de acuerdo a la medida de nuestra fe. Contrario a las religiones del mundo, nosotros tenemos un Dios vivo que nos escucha en cualquier lugar y momento. En las religiones, ¿verdad? Hay religiones que utilizan la meditación, que utilizan tantas cosas, ¿verdad? Pero es lamentable que no logran ninguna respuesta porque están acudiendo a cosas y a medios donde no está Dios. Sin embargo, nosotros tenemos un Dios real que escucha nuestras oraciones y dice que está presto a responderlo, solo que nosotros necesitamos tener fe para recibir la respuesta. Dijo el Señor en Marcos 11, 22 al 24, tened fe en Dios, porque de cierto os digo que cualquiera que dijere a este monte, quítate y échate en el mar, y no dudare en su corazón, sino creyere que será hecho por lo que dice, lo que le diga, le será hecho. Por tanto os digo que todo, no algunas cosas, todo lo que pidiereis orando, creed que lo recibiréis y os vendrá. Así que, ¿en dónde está puesta tu fe, tu confianza? ¿En quién meditas y en quién piensas diariamente? ¿En dónde está puesta tu confianza? Dice la Biblia, bienaventurado el hombre que puso en Jehová su confianza, porque será como árbol plantado junto a corrientes de agua, que da su fruto a su tiempo y su hoja no cae, y todo lo que hace prosperará. Mira la ventaja que hay en confiar en el Señor. Eres prosperada, eres prosperado, aleluya. Así que en este día yo te animo a que tú pongas tu mirada, a que tú pongas tu confianza en el Señor, aleluya, porque no vas a ser defraudada, no vas a ser defraudado, no vas a quedar mal, Dios no te va a hacer quedar mal cuando tú pones toda tu confianza en Él, aleluya. Sea la situación que sea, Dios quiere que confíes en Él, que lo dejes trabajar en sus tiempos. 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
0: Amén. 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Amén. Porque la emisora cristiana fue que me ayudó a mí. Comunicaciones cristianas ayuda a la persona a transmitir el mensaje de Jesucristo. Cuando uno se siente como down o se siente que necesita una palabra de ánimo, Amen. Uno se siente tan paz. Yo no sé cómo tú, pero yo me siento tan contento cuando estoy escuchando una alabanza del Señor, un cántico o un mensaje que me ministra, que puedo escuchar. Dice, wow, es una palabra y bien súper fuerte. Me animó el día, me cambió el día. Amen. Gracias, Señor. Y tú le das gloria a Dios. Y es el propósito de alcanzar alma para Cristo. O sea, necesitamos personas ayudando a alcanzar más alma para Cristo. 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
0: Libertad, una palabra alentadora, muy motivadora y también preciosa, es una palabra que todos quisieran sentir en lo más hondo de su ser. Una palabra que causa revolución. Una palabra que une a los cónyuges cuando se dan cuenta de cómo es el amor genuino, el cual les permite entregarse mutuamente. Mire, la libertad no está en las cosas que hemos podido conseguir en la vida. La libertad está en una idea, la cual dice algo de lo que somos, lo que creemos, y cuán lejos iremos para poner esa libertad al alcance de alguien más. Ahora bien, cuando usted escucha esta palabra, ¿qué piensa? ¿Acaso siente algo? ¿O se ve a sí mismo diciendo, yo no soy libre, ojalá fuera libre? No sé lo que pasa en su vida que le esté causando este sentimiento de que no es libre. Pero quizá en los minutos siguientes, si presta mucha atención, descubra de qué se trata. El título de este mensaje es La Verdadera Libertad. Quisiera entonces que vaya al capítulo 8 de Juan, un capítulo muy conocido de la Biblia. Escuchen lo que dijo en el capítulo 8 de Juan, versículo 28. Les dijo pues Jesús, cuando hayáis levantado al Hijo del Hombre, entonces conoceréis que yo soy y que nada hago por mí mismo, sino que según me enseñó el Padre, así hablo. Porque el que me envió conmigo está, no me ha dejado solo el Padre, porque yo hago siempre lo que le agrada. ¿No le gustaría poder decir eso? Yo hago siempre lo que le agrada. Y hablando él estas cosas, muchos creyeron en él. Dijo entonces Jesús a los judíos que habían creído en él, «Si vosotros permaneciereis en mi palabra, seréis verdaderamente mis discípulos, y conoceréis la verdad, y la verdad os hará libres». ¿Cuál verdad? ¿Cuál verdad es la que nos

0: Y Vera, pues de eso quisiera hablar en este mensaje. Está muy claro en la Biblia por qué vino Jesús. Y él dice que hay tres razones principales por las que vino. Número uno, vino a buscar y a salvar lo que se había perdido. Vino al mundo, entregó su vida en la cruz y saldó nuestra deuda de pecado para que pudiéramos ser salvos y ser hijos de Dios. La Biblia dice que otra razón por la que vino era para que usted y yo tengamos vida y vida en abundancia. Mire, no basta con ser salvos. Hay gente que me dice a menudo, ya soy salvo, como si ahí acabara la vida cristiana. Pero Él vino a darnos vida en abundancia, que es una vida plena, gozosa, donde descubrimos la voluntad de Dios, descubrimos los caminos de Dios, descubrimos a Dios de una forma muy personal y estrecha, y que también se involucra profundamente en cada aspecto de nuestra vida. Y hay otra razón por la que Él vino, a liberar a los cautivos. Y esta es la parte del mensaje que quisiera tratar, la idea de liberar a los cautivos. Si yo les preguntara hoy, ¿cuántos de ustedes se sienten como cautivos? Quizás la mayoría me diría, yo no lo estoy. Estoy libre de deudas, tengo libertad laboral y en mi familia. Y así podría citar muchas cosas en las que se siente libre, pero ¿es espiritualmente libre? Pues no será completamente libre hasta que sea espiritualmente libre. Así que preste mucha atención, pues podría estar sufriendo en un área de su vida sin saber siquiera qué es o cuál es su causa, porque no se siente libre, ni tiene paz, ni gozo, ni todas esas cosas que se mencionan en la vida cristiana. Y considerando lo que Jesús dijo y cómo lo dijo, ¿qué se necesita para ser realmente libre? ¿Por qué algunas personas no son libres? ¿Qué hay en sus vidas que no les permiten ser libres? Pues le daré una lista de términos para que los anote y piense en su propia vida y diga, ¿es esto cierto de mí? Ahora bien, ¿qué cosas son las que nos cautivan? ¿Cuáles cosas nos hacen vivir en cautividad toda nuestra vida? Pues una de ellas es el error que nos han enseñado. Hay mucha gente, por ejemplo, que no cree que Jesús es el único camino a la salvación, por lo que siempre andan buscando esto y lo otro, tratando de descifrar cuál es el mejor camino en el cual andar. ¿Sabe de qué son cautivos? De la confusión del error que alguien les enseñó o les sugirió. Asimismo, hay quienes creen que son salvos por sus buenas obras, pues es una forma de cautividad y le diré por qué. ¿Cuántas buenas obras necesita? No hay respuesta. ¿Cuáles buenas obras? No hay respuesta. ¿Las buenas obras de quién? No hay respuesta. Y si usted lucha continuamente con esas preguntas y no hay respuestas, no será libre. También están aquellos que creen que Dios los acepta gracias a su esfuerzo. ¿Qué clase de esfuerzo es? ¿Hasta dónde debo esforzarme? ¿Y con quién debo compararme? De modo que ahí siguen ellos con su vida tratando de esforzarse bastante para agradar a Dios o para lograr que los ame. Eso no es libertad. Si yo trato de convencer a Dios de que me ame por mi esfuerzo, estoy cautivo, soy esclavo, no tengo libertad, porque ¿cómo saber si lo logré? No basta con preguntarle a alguien más lo que piensa. Además, hay gente que dice, mire, yo creo que todos iremos al cielo, y viven con eso, pero en su fuero interno no podrán responderle en qué se basan, y dirán, mire, Dios es un Dios de amor. Pero bastará con dos o tres preguntas para que se den cuenta de que no todo el mundo va al cielo. Todo lo que usted tiene, escuche bien, es una confusión sumisa en su corazón hasta que Dios lo libere. Y ese es solo un aspecto del cual hay que librarse. Y bien, hay muchos errores. Por ejemplo, hay gente que cree que Dios tiene elegidos, que salvará este grupo y que hará que este otro grupo muera y se vaya al infierno. Mire, vivir en incertidumbre es vivir en cautividad, es una cárcel espiritual, cuando uno no sabe, debido a lo que le han enseñado, si iré al cielo o al infierno. Otro aspecto aquí son los vicios que cautivan a la gente. Hay alguna gente, por ejemplo, que podría sorprenderlo diciendo, «Oh, no creo que eso sea importante». ¡Claro que lo es! Hay gente que es cautiva de la mentira y el engaño. Hay algo en ellos que no pueden ser sinceros. Y la razón de eso es su temor al rechazo. No pueden ser sinceros por lo que viven una vida llena de engaño. Es una forma de cautiverio, ya que mucha gente ha crecido con eso y uno no puede afirmar realmente si alguna vez dicen la verdad o no. Luego tenemos la inmoralidad sexual. Vaya donde vaya hoy, tal parece que la inmoralidad sexual va a la vanguardia. Así que la gente dice, yo quiero ser libre, sexualmente libre. Escúcheme bien. Lo que la mayoría quiere decir es esto. Quiero ser libre para ejercer mi sexualidad de la forma que yo quiera. Eso no es libertad, es cautividad. Y muchísima gente, si fuera sincera, diría, realmente no tengo libertad. Soy empujado y cautivado por ideas y pasiones que acabarían conmigo si yo lo permitiera. Eso no es libertad, es cautividad. Y ahora tenemos la embriaguez. Y por supuesto la gente que bebe dirá, mire, yo soy libre de hacer lo que quiera. ¿Y por qué no para? Bueno, podría parar si quisiera. ¿Y por qué no quiere hacerlo? La razón por la que no quieren es porque no pueden. ¿Saben por qué? Mire, piense en esto un momento. La gente toma algo que es líquido. Este líquido puede causarles toda clase de angustias, conflictos, dolor y pesar a ellos mismos, a sus familias y a los demás. Este líquido, que puede echarse en la tierra y ser absorbido por ella en segundos, va a dejar usted que lo capture y lo esclavice y que amargue su vida y la de su familia. Y luego usted dirá, bueno, puedo dejarlo cuando quiera. Pues, ¿no es extraño que nunca quiera? Aun cuando ha llorado, aun cuando ha gastado el dinero de Dios, aun cuando ha despojado a los de su propia casa, aun cuando ha causado toda clase de confusión, de pesar, de dolor y de sufrimiento en su familia, aún así no quiere dejarlo. Eso no es libertad, es una forma de cautividad insensata. Pero muchos de esos bebedores le dirán que son libres de hacerlo. Quizás hayan sido libres, pero ya no lo son. ¿Por qué lo sigue haciendo? ¿Por qué sigue haciendo algo que destruye su cuerpo humano? Y ahora está la esfera de las drogas. ¿Por qué lo hacen? ¿Por qué dicen, soy libre? Esto es ser libre, es libertad. Esta es la libertad real, que pueda beber, drogarme, tener sexo, hacer todo eso cuando y donde quiera y con quien quiera. Lo que realmente tiene es una cautividad total en su mente. Algo lo controla. Su pensamiento lo controla. Usted no es libre, está esclavizado a actitudes y cosas que destruirán su vida tarde o temprano. Y ahora veamos lo que sigue, que es el fumar. Y alguien dirá, eso es cosa mía. Seguro que sí. Pues yo le preguntaría, ¿puede librarse de eso? Puedo dejarlo cuando quiera. ¿Y por qué no lo deja? Porque no quiero. Pero la razón verdadera es que no pueden. Podrían, si lo hicieran correctamente. Consideremos ahora este asunto de la pereza. Y usted dirá, por favor, no puede poner a todo mundo en cautiverio. Hay que ver cuánta gente es perezosa, realmente perezosa. Y si usted trata de hacerlos trabajar, no quieren hacerlo. ¿Por qué no trabajan? No encuentro empleo, dicen. Dejan de buscar trabajo y después de un tiempo ya no quieren un trabajo. ¿Por qué no quieren un trabajo? Porque no lo necesitan. La verdad es que por su propia autoestima necesitan tener un trabajo, pero no quieren. Y al final, es cautividad. Creen que es libertad, pero es una forma de cautividad. Luego tenemos esa gente que no sabe hablar sin emplear la irreverencia. Y esta gente asegura ser libre. Algunos de ellos no podrían sentarse y tener una charla decente con usted sin usar alguna palabrota, porque eso es lo que son. Pero eso no es de nuestro agrado, por la sencilla razón de que no honra a Dios. Todas estas cosas parecen ser insignificantes, pero cuando usted reúne estas cosas, ya sea individualmente o en conjunto, tiene una forma de cautividad en cada una de estas áreas. Y esta gente pretende ser libre. Pero vendrá el momento en que tendrán que enfrentarse al Señor, o veámoslo así, vendrá el momento en que mueran, y repentinamente, todos estos vicios en su vida no contarán para nada. De repente se darán cuenta de que no son libres, ni han sido libres, porque cuando usted muere, toda su libertad personal no cuenta. Lo único que contará será su relación con Jesucristo. Así que al mirar las actitudes que la gente tiene, con las que creen que son libres, solo porque usted es millonario y dice, mire, puedo comprar lo que quiera, tener a quien quiera, ir a donde quiera, hacer lo que quiera, soy libre. No, no lo es. Es cautivo de la mentira de que es libre. Es cautivo de la mentira de que sus cosas, talentos, destrezas y todo eso de lo que goza en la vida es algo que usted hace. Pero no, eso lo tiene cautivo. No será libre hasta que sea liberado mediante una relación personal con Jesucristo. Oh, no, no, no, dice usted. Eso no es libertad, más bien eso me esclaviza, porque no puedo beber y destruir mi vida, ni fumar y matarme, ni puedo decir palabrotas, ni cometer adulterio, ni tener toda clase de complacencias sexuales y ser libre. No, usted no es libre. Es una mentira del diablo. Y Jesús dijo que es experto en mentir. Usted no es libre hasta que Jesús lo libere para adorarlo, alabarlo, amarlo, seguirlo y andar en sus caminos. Cualquier otro estilo de vida no ofrece libertad, sino esclavitud. ¿Y bien ha tenido que lidiar con alguna de estas cosas en la vida? Pues ninguno de estos es el más evasivo de todos. El más evasivo de todos es este. Los sentimientos cautivantes que tenemos, esas emociones nuestras que suelen destruir a la gente. Considere un momento eso. Sus emociones han estado ahí mucho tiempo, están en su fuero interno, quizás han estado ahí desde que era niño, por ejemplo. Son difíciles de identificar y a veces no logra identificarlas si no cuenta con la ayuda de alguien, pero ahí están y lo han capturado y lo han tenido cautivo toda su vida. Pero sigue diciendo, sé que soy libre, sé que lo soy, porque lo he confesado y me he arrepentido de todo. Permítame hacerle una pregunta. ¿Alguna vez en su vida, después de reconocer que tenía un problema serio, lo confesó y se arrepintió de él delante de Dios? Sí. ¿Cuántas veces lo confesó y se arrepintió? ¿Solo una? No. Lo confesó una y otra vez, se arrepintió una y otra vez, y se lo dijo a Dios, y se lo dijo, y se lo dijo, y se lo dijo. Y han pasado los años, ¿y qué pasa? Todavía no es libre. Porque mire, hay emociones profundamente escondidas en nuestra vida, y hasta que las identifiquemos, nos tendrán cautivos. Nunca podremos ser las personas que Dios quiere que seamos por las falsas ideas sobre nosotros mismos. Y mucho de eso lo puso alguien ahí, ya fueran nuestros padres, nuestros amigos o nuestras circunstancias. Cuando Jesús dijo, «La verdad os hará libres», ¿a qué se refería? ¿Cuál es la verdad que me hace libre? Pues la verdad de quien es Él en nosotros. Llego a ser libre cuando me enfrento a alguna circunstancia de la vida basado en qué, en quién soy según Jesús, en lo que tengo según Jesús y en mi posición según Jesús. Pero la tragedia es que si usted no sabe que hay cautividad en su vida, si no sabe que hay cosas en su vida o no ha estado dispuesto a reconocerlo, escuche bien, vivirá en cautividad a un nivel que está por aquí abajo cuando Dios quiere que viva hasta allá arriba. Y como dijimos, es su propia decisión y es una decisión que tomamos basados en la verdad. Solo déjeme decir algo más. Cuando usted es libre y hay una sensación que no puede describirla con claridad, porque ¿qué sucede? El peso se fue, la culpa se fue y todas esas tonterías que creyó que eran importantes en su vida, todas se fueron. Y ahora lo importante es esto, tan solo agradarle a Él y amarlo. No es complacerlo debido a lo que pasará, sino agradarle porque lo deseo y usted lo desea. Es una libertad que solo viene con la persona de Jesucristo. Oremos. Padre, ¿cuánto te agradecemos porque lo hiciste sencillo y claro para que cualquiera de nosotros pudiera entender? Señor, tú quieres que seamos libres porque moriste para que fuéramos libres. Y oro para que mientras la gente escucha y se examina a sí misma, puedan ser sinceras y decir: oh Dios, yo no he sido libre. Oh Dios, estoy cautivo, quiero ser libre. Confiaré en que me harás libre. Gracias, Padre, por tu libertad. En el nombre de Jesús oramos. Amén.
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0: Dios desea que tengamos la sensación de pertenencia al ser hechos aceptos en su familia, pues somos sus hijos y Él mismo lo dice así. Él desea que estemos seguros de nuestra propia valía, por lo que el Señor Jesucristo murió por nosotros y derramó su sangre, que en sí es el reconocimiento de parte de Dios de que somos dignos de ser amados. Dios envió al Espíritu Santo, quien actúa en nosotros, para capacitarnos a fin de que, como creyentes, estemos aptos para lograr y hacer todo lo que Él desee. Así que, si alguien le dice: no siento que soy parte de esto, dígale: ponga su mirada en Dios. O si otro dice: no creo que nadie me ame, mire a Dios. O si alguien más diga, no creo poder enfrentarme a la vida, busque a Dios. Es decir, en nuestra naturaleza emocional, cuerpo, alma y espíritu, Dios ha suplido todo lo necesario para que seamos capaces de hacer frente a cualquier situación. Él nos ha dado todas esas emociones. Todo individuo necesita sentir que vale algo, y ese es el propósito para el que Dios nos creó. Por lo que no hay tal cosa como una persona que no sea importante, que sea un don nadie. Delante de Dios todos somos importantes.
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Nos seguimos gozando aquí en la buena sintonía de Radio Avivamiento, Alcanzando Almas para Cristo. Un grupo de flamenco se llama Flamboyance. Eso ya lo descubrimos hace poco. O sea, no lo descubrimos hace poco, pero yo lo descubrí, ¿ok? Y si has visto fotos, todos están juntitos, bien organizados. Algo que no siempre pasa cuando la iglesia está tratando de tomarse una foto después del servicio, o las hermanitas que se van a comer después del culto y se quieren sacar una fotito. Después la ponen en el Facebook y están todas sonrientes. Eso nos gusta, ¿verdad que sí? Pero esa unión nos recuerda algo importante. Dios nos diseñó para vivir en comunidad. Nuestra salud emocional y espiritual florece cuando compartimos y oramos y servimos juntos a creyentes o no creyentes. Así que hoy agradece por las personas que Dios ha puesto a tu lado. ¿Seguimos con más música? Seguro que sí.

gente linda, Happy 4th of July week aquí en Radio Avivamiento, alcanzando almas para Cristo desde los estudios de Hartford, Connecticut. Oye, did you know that Connecticut son una de las 13 colonias and earned the nickname the Constitution State? Qué bendición ser parte de una región con tanta historia, ¿verdad que sí? Si todavía estás buscando algo fun para hacer con tu familia este 4 de julio, Hartford y las ciudades cercanas suelen llenarse de actividades familiares. Y esta información la puedes conseguir a través de nuestra página Radio Avivamiento en Facebook. Y allí encontrarás una lista de dónde están las actividades, la música en vivo, food trucks y celebraciones comunitarias durante el 4 de julio. Mientras disfruta con tu familia, enjoy some burgers, hot dogs, el arroz con gandules, si lo tienes por ahí, claro. Y sobre todo, disfruta la presencia de Dios y de tus seres queridos. En breve regresamos con el pastor Joel Cruz, quien nos compartirá una poderosa palabra aquí en Radio Avivamiento, alcanzando almas para Cristo. No te vayas, vámonos con una pausa musical.

Mientras nuestra nación celebra 250 años de libertad e independencia, reflexionamos sobre una verdad histórica. La lucha por la libertad de los Estados Unidos comenzó cuando un pueblo se cansó de vivir bajo cargas injustas, impuestos sin representación y sistema que les quitaba más de lo que les permitía prosperar. Y aunque esa es una historia importante, hay una libertad aún más grande que podemos celebrar. Hace aproximadamente 2026 años, el Rey de Reyes y Señor de Señores vio a una humanidad que también estaba siendo oprimida, no por un gobierno terrenal, sino por el enemigo de nuestras almas. Satanás había estado grabando nuestras vidas por demasiado tiempo, imponiendo impuestos sobre nuestra mente con pensamientos de derrota, sobre nuestro corazón con culpa y vergüenza, sobre nuestro espíritu con cadenas de pecado y desesperanza. Pero Dios no se quedó observando desde lejos. Jesús vino a pelear la batalla que nosotros no podíamos pelear, y lo hizo entregando su propia vida en la cruz. Lo que nosotros merecíamos, Él lo tomó sobre sí mismo para que pudiéramos experimentar verdadera libertad. La Biblia nos recuerda en Romanos 8:1: ahora pues, ninguna condenación hay para los que están en Cristo Jesús. Y no solamente nos libró de algo, nos liberó para algo. Isaías 61 nos dice que Él vino para dar hermosura en lugar de ceniza. Y ahora somos libres para correr la carrera que Dios diseñó para nosotros. Así que mientras celebramos la libertad de esta nación, no olvidemos celebrar la libertad que solamente Cristo puede dar, porque la libertad política puede cambiar una generación, pero la libertad que Jesús ofrece transforma una eternidad. Así que bendiciones a cada uno de ustedes, y que cada uno de nosotros vivamos en libertad de Cristo, porque Él fue el que la compró con su sangre. Feliz celebración de independencia. Dios les bendiga mucho.

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0: Le queremos dar las gracias al Departamento de Bomberos por ese PSA y también las gracias al Pastor Cruz por compartir con nosotros. Qué bendición saber que la comunidad cristiana latina de Jopa sigue creciendo en West Hartford. Nos llena de alegría ver cómo Dios continúa obrando y tocando corazones. Esto nos recuerda lo que dice la palabra de Dios en 1 Corintios 3:6. Yo planté, Apolos regó, pero el crecimiento lo da Dios. Qué hermosa, ¿verdad? Cada palabra compartida, cada oración y cada acto de amor tiene un propósito, pero es Dios quien hace crecer la obra. Así que familia, sigamos sembrando con alegría, sirviendo con amor y confiando en que el Señor seguirá haciendo grandes cosas en cada hogar, en esta radio, en el lugar de trabajo, en tu iglesia y en tu ministerio. Pa'lante familia, porque Dios aún no ha terminado. Que el Señor te bendiga y espero que puedas celebrar en familia y con mucho gozo este 4 de julio. Seguimos con más música.

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Estamos aquí en Radio Avivamiento, Alcanzando Almas para Cristo, celebrando la semana de 4 de julio. Y mucha gente celebra la libertad de esta nación, pero nosotros, como pueblo de Dios, tenemos una razón aún más grande para celebrar la libertad que Cristo nos regaló en la cruz. Oye, porque la libertad de verdad no es hacer lo que nos da la gana. La libertad verdadera es vivir sin las cadenas del pecado, sin la culpa y sin el miedo que antes nos tenían atados, ¿verdad que sí? En Cristo somos libres de verdad y es libertad que nadie nos la puede quitar. Como dice la palabra, así que si el Hijo libertare, seréis verdaderamente libres. En esta semana, amigos, además de dar gracias por las bendiciones que disfrutamos como nación, acordémonos de darle gracias al Señor por la libertad más grande de todas, la salvación. Eso fue comprada no con oro ni plata, sino con la sangre preciosa de Jesucristo. Qué privilegio es poder con gozo decir: soy libre en Cristo. Y esa libertad no se celebra un solo día, se vive todos los días. Bueno, y con eso nos vamos con una poderosa alabanza, así que gózate.

Bueno, aquí va una actividad sencilla para hoy. During your family gathering, pregúntale a cada persona esta pregunta. What are you most thankful for? Te sorprenderás de la respuesta, ¿sabes? Otra idea, antes de comenzar la comida del 4 de julio, hagan una oración especial dando gracias por las bendiciones de Dios y por las personas que sirven en nuestras comunidades. Aquí hay un fun fact, Connecticut alberga algunos de los parques más hermosos de Nueva Inglaterra, ¿sabes? Perfectos para caminar, hacer picnics y disfrutar de la creación de Dios durante este fin de semana festivo. El Salmo 118:24 dice, este es el día que hizo Jehová, nos gozaremos y estaremos alegres en él. So smile, enjoy the day y comparte el amor de Cristo con alguien. Y no tiene que ser el 4 de julio para tú hacer esto, ¿sabes? Lo puedes hacer hoy, lo puedes hacer mañana, pero la idea es que seas intencional y salgas con tu familia y crea memorias. 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

Bueno, nos seguimos gozando aquí en la sintonía de Radio Avivamiento. No nos queremos ir sin decirte que, por favor, escríbenos. Déjanos saber cómo te gusta la programación, si tienes algún comentario, alguna constructive criticism. Bueno, y si deseas, si tienes alguna petición o oración, también lo puedes hacer a través de radioavivamiento.com o al 860-880-0225. También nos puedes escribir a Radio Avivamiento, P.O. Box 4594, Hartford, Connecticut 06147. Y nos vamos con más música. Y recuerda que el gozo del Señor es nuestra fortaleza. Así que nos vamos con esta próxima alabanza. Dios te bendiga. 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

0: este lucimiento y toda esta emoción, porque pues venimos para la segunda parte de En Guerra Avisada, no muere soldado, y si muere, muere avisado.
1: Eso.
0: Miren, en nuestra pasada reflexión, En Guerra Avisada, no muere soldado, parte 1, aprendimos que el pueblo de Dios, luego de ser liberado de la esclavitud de Egipto, anduvo 3 meses, estaba 3 meses desde cuando salió de Egipto hasta que llegó al lugar de nuestra reflexión, que es el monte Sinaí. Pero sabemos que en el medio del camino se pusieron como changuitos, y cada vez que hubo crisis, ellos le daba tragedia y se viraban en contra de Moisés y de Dios. Sabemos que eso estaba pasando, y estuvimos caminando, navegando por Éxodo 19, y hablamos de cuando ellos llegan a ese campamento frente al monte Sinaí. Allí el Señor lo primero que hace es hacerle recordatorio de que yo fui el que los traje hasta aquí y los traje de manera sobrenatural. Y ellos se quedaron como que, ok, es verdad, se nos había olvidado. Y en ese lugar, Dios les advirtió que si le obedecían, él iba a estar con ellos y ellos iban a ser su tesoro especial. Me encanta porque esta parte dice que entre todas las naciones ellos serían su reino de sacerdotes, un pueblo consagrado a él. O sea, esta gente iba a tener el acceso directo al libertador. Ya no habría que estar con protocolo. Esto es hermoso. Esto es una promesa hermosa. Esto es un hermoso pacto. ¿Pero por qué esto? Porque en este pueblo, 1500 años después, iban a ser nada más y nada menos que el Mesías prometido, el libertador, el que iba a reconciliar al hombre con Dios. Ya Dios tenía ese plan fríamente calculado, que fue una de las prédicas que dimos aquí. Miren, cuando, ahora es que empieza esto a ponerse bien chévere, cuando los israelitas escucharon a Dios a través de Moisés, ellos respondieron: haremos todo lo que el Señor ha ordenado. Ustedes han escuchado a los nenes de kinder cuando les hacen repetir: buenos días, señora, ta, ta, ta, ta. Pues así yo me los imagino: haremos todo lo que Dios ha ordenado. Se comprometieron a obedecer a Dios. Sin embargo, ellos no sabían ni tenían idea con quién se estaban comprometiendo ni qué clase de pacto estaban aceptando. Y entonces nosotros en las pasadas, hace 2 semanas, hicimos como que un viajecito cronológico y nos fuimos 700 años atrás, desde que Abraham, todavía se llamaba Abraham y no Abraham, porque el Señor entonces ahí es que le dice: mira, tú vas a ser una nación grande, yo te voy a bendecir, yo voy a engrandecer tu nombre y serán benditas en ti todas las familias de la tierra. Y a sus 99 años le formalizó este pacto de amor. Ay, a los 99 años, así que si yo cumplo 51, eso no es nada. Porque a los 99 años fue el compromiso entre Dios y Abraham y le cambia el nombre. Entonces es que le llama Abraham porque lo haría el padre de las naciones. Espérate que se me fue, mira, mi computadora está creativa. Sin embargo, este pacto tenía condiciones. Y aquí es donde entra, porque nada es de gratis en esta vida y no lo es. El Señor nos condiciona también. Y no es como decíamos: yo te doy y tú me das. Dame aún lo que no has recibido y entonces yo te voy a dar. Y así comienza. Él le pide a Abraham que viva íntegramente, que lo obedezca siempre. Y le dijo: este pacto no tiene fin. La tierra de Canaán, donde vives como extranjeros, te será dada para siempre y también será dada a tus descendientes. Y Dios cumplió su pacto de amor. Y lo vimos, lo escuchamos, que lo hizo con Isaac, lo hizo con su nieto Jacob. Y estuvo, ¿por qué? Haciendo esto gracias a la obediencia, porque cada cual tenía que cumplir con su obediencia. Así que la vigencia de este pacto alcanza todavía mucho más, porque llegamos a Egipto, donde ya está el nietecito de Abraham, este es el bisnieto, porque es José. Y José estuvo allí y llegó como esclavo porque los hermanos lo vendieron. Sin embargo, llegó a ser gobernador. Este pacto lo estaba alcanzando y él no lo sabía. Llegó allí porque venía una gran hambruna de 7 años, donde ese pueblo tendría que, todas las naciones tendrían que buscar

0: dónde comer, y este hombre estaba preparado para alimentar a la familia de su papá Jacob, para librarlos de que no muriesen a causa del hambre y tuviesen un lugar seguro donde vivir. Dios tenía todo calculado. Dios dijo, esto yo lo voy a programar aunque parezca que está mal. Este es el pacto de Dios, el pacto de amor cumpliéndose. Y entraron a Egipto, entraron 70 descendientes de Jacob, incluyendo a José. Y dice la palabra en Éxodo 1, que sus descendientes se multiplicaron tanto que, o sea, estoy hablando los descendientes de Jacob, que Dios le había cambiado el nombre a Israel, por eso es que le llamamos los israelitas. Y los israelitas llenaron todo el territorio de Egipto y les habían dado uno de los mejores territorios. O sea que esa gente era mucha con demasiado. Pero como toda historia, sabemos que en todas las historias hay una parte triste. ¿Y qué pasó? Pasó el tiempo, llegó un faraón que no tenía muy buen humor, le dio temor de que eran demasiados israelitas en Egipto y los esclavizó. Y los maltrataban con trabajos que eran abusivos. Pero, sin embargo, 400 años después, Dios los libera a través de ¿quién? De Moisés. Moisés, quien había sido nacido, criado y expulsado de Egipto, pero continuaba vigente el pacto de amor que Dios le había dado a Abraham, a Isaac y a Jacob. Y entonces Dios, ahí vamos a nuestra historia, lleva al pueblo 3 meses después frente al monte Sinaí. Están allí toditos y Dios le dice a Moisés, purifícate al pueblo, purifícate, purifícalos, porque al tercer día yo voy a bajar al monte Sinaí a la vista de todos, porque cuando el pacto de Dios está en vigencia, amados, Dios es quien se allega a nosotros. ¿Y qué nos toca a nosotros? Arrepentirnos, purificarnos, prepararnos. ¿Se acuerdan que yo decía, cómo nos ponemos nosotros cuando viene una visita especial? Al menos nos bañamos, al menos nos recortamos, ¿verdad, Juan? Nos ponemos lindos, sí, porque viene alguien especial. Pues no podemos tener indiferencia, amados. El Señor vino a limpiarnos, el Señor vino a decirnos, me voy a encontrar contigo. Y Dios le advierte a Moisés, establece límites, y aquí es que esto se va poniendo bueno, establece límites alrededor del monte, que no quiero que el pueblo se acerque para que no tengan que morir. Solo van a subir al monte cuando el Señor lo dispusiera. Solo iban a subir cuando escucharan un cuerno de carnero, que eso suena duro, porque yo he estado en iglesias que lo suenan, y uno queda un poquito solo con los chofar. Mira, y cuando escucharan el toque prolongado de ese cuerno de carnero, entonces podían subir. Por eso, esta reflexión se titula, en guerra avisada, no muere soldado. Ya el Señor les estaba dando claramente las instrucciones. Moisés escuchó a Dios, Moisés bajó y le dijo al pueblo y lo fue a purificar, le dio las instrucciones, y al amanecer del tercer día hubo relámpagos, hubo truenos, aquí había una nube densa que se posó sobre el monte y había un fuerte sonido de carnero que hizo que todo el campamento temblara de miedo. Es que yo me imagino estar allí y ver un monte temblando y ver el humo y ver el fuego y tú no tener Netflix ni tener Disney Channel para imaginarte nada.
1: En vivo allí pasando ante tus ojos.
0: No, eso debe haber sido algo increíble. Y entonces Moisés hablaba y Dios le contestaba con voz de trueno. Y Dios hizo subir al monte a Moisés. Le dijo, ven acá un momento. Y yo les quiero decir esto. Un monte, 2,285 metros. Es el equivalente de 770 pisos, de como si fuera de un edificio, de 10 pies cada uno. 770 pisos a pie, sin escalera y sin ascensor. Ven acá, Moisés, que te quiero decir algo. Y cuando subió Moisés, que dice, estamos listos. Yo me imagino que Moisés, estamos listos, vamos ahora. Va a hablar el Señor. Le dice, baja otra vez. Vete, adviérteles otra vez que no pueden pasar los límites y que tienen que estar purificados porque si no los voy a matar. Y Moisés, como dice una de las versiones, en tono como de protesta, le dijo, Señor, de seguro que ellos no van a pasar los límites porque ya tú lo advertiste. ¿Y qué le dice el Señor a Moisés? Anda, Moisés, baja y diles. Y le advierte por segunda vez, 770 pisos arriba, 770 pisos abajo, para ir a advertirle una vez más, porque en guerra avisada no muere soldado. Amados, si Dios nos está advirtiendo lo mismo varias veces, miren, no lo tomemos liviano. Quiere decir que Dios nos está previniendo de que no muramos a causa de nuestro pecado. Y aquí comienza formalmente la segunda parte de la historia, y nos fuimos ahora para Éxodo 20. ¿Estamos listos?
1: Sí, estamos ready.
0: Dice que todos los israelitas fueron testigos, como les dije ya, de los truenos, de los relámpagos, del sonido de los cuernos de carnero, pero tenían miedo. Así que le dijeron a Moisés: Fernán, escúchate esto, háblanos tú y obedeceremos, pero que no nos hable Dios, porque no sea que muramos. A esto yo le llamé un ouch moment. O sea, esto es Dios pidiéndole a su pueblo escogido que se santifique para hablarles de cerca, y su pueblo pide estar lejos porque le tiene miedo y no quiere morir. Algo parecido con estas personas que no buscan de Dios porque no se sienten aptos. Esto sigue pasando, amados. Amada audiencia de Nueva Vida, no le estés creyendo a Satanás. Satanás siempre va a estar diciéndote que tú no puedes, que tú estás mal, que tu pecado ya te tiene, que no bajes, no entres a una iglesia, que estás perdiendo el tiempo. En la mañana de hoy, el Señor te está diciendo: échate para acá. Mira, ven a su presencia. Arrepentirte es lo mejor que te puede pasar. La palabra arrepentimiento es una buena noticia, porque es renunciar a la porquería que nosotros hemos vivido y volver a empezar y purificarnos para hablar con Dios. Así que ante esta reacción de los israelitas, Moisés le contesta al pueblo. Es que este Moisés, Dios mío, yo lo bendigo. No tengan miedo. Dios ha venido para ponerlos a prueba y para que su temor hacia él, que no es lo mismo que miedo, temor. Su temor hacia él les impida pecar. Amados, Dios es todopoderoso. Dios es Dios y lo demás es parking. Miren, fuera de él, a Dios nosotros lo que tenemos que tenerles respeto, que eso se ha perdido mucho. Respeto, temor reverente. Debemos reconocerlo. Debemos arrepentirnos para no ofenderle. No arrepentirnos porque tenemos miedo de que nos castigue. Miren, arrepentirnos, humillarnos, obedecerle. ¿Saben lo que nos hace? Nos da un acceso directo a su pacto de amor, con todas las bendiciones que esto trae. No le tengamos miedo. Eso es una mentira de Satanás. El Señor nos ama. El Señor quiere salvarnos. El Señor nos está invitando a que entremos a su presencia. No sigamos alejándonos de Dios. Dios no es una cosa. Dios no es un ser humano. O sea, los hombres y mujeres de Dios son importantes. Es bueno escucharlos. Es bueno que nos guíen. Pero, amados, nada como ese tú a tú que es tan necesario con nuestro Creador y su Espíritu Santo. Todo ser humano necesita vivir plenamente esa intimidad con Dios. Porque yo no sé ustedes, pero cuando yo saco ese tiempo con el Señor, uno lo siente, uno lo huele, uno lo escucha, uno llora, uno gime, uno cambia completamente, porque un tú a tú con Dios es insustituible. Y este pueblo estaba teniendo esa gran oportunidad y por ignorancia, por miedo, estaban desechando esto. Amados, el no acercarnos a Dios, el no escucharlo por miedo, no nos va a excusar de las consecuencias de pecar por desconocimiento. Alerta, Satanás es un engañador, y en guerra avisada no muere soldado. Así que mientras el pueblo se alejaba, dice la palabra, Moisés se acercaba a esa nube oscura, esa nube densa donde estaba Dios. ¿Cuál va a ser nuestra respuesta hoy? ¿Cuál va a ser tu respuesta? ¿Nos vamos a acercar o nos vamos a alejar con excusas y con las mentiras de Satanás? Y entonces, aquí empiezan como con unas pequeñas advertencias que el Señor dio, porque es que Dios nos da las instrucciones completas. Y le dice: mira, yo he visto y ustedes han visto que yo les hablé directamente, porque el Señor les habló. Ustedes han visto que yo les hablé, con sus propios ojos me vieron. Recuerden que no pueden hacer ningún ídolo, ni de plata ni de oro, que compita conmigo, que compita conmigo. Y tú me puedes decir hoy en el 2023, pero es que nosotros no hacemos ídolos ya, esa cosa de estar comprando ídolos pues ya como que no está muy de moda. Pero ese vienes por la misma línea, ¿verdad, Juan?
1: Néstor Torres dice, ajá.
0: Pero ¿qué ídolos construimos nosotros? ¿Ídolos de carne y hueso? No es que yo quiero seguir, y Cristi, te voy a usar de ejemplo con todo el respeto, es que yo tengo que escuchar a Cristi Müller o yo no puedo pasar el día de hoy. Cuidado, amados. Cristi Mori, Fernán y Juan son seres humanos que Dios utiliza, pero cuidado de no crear ídolos de carne y hueso. No crees ídolos de cosas materiales, esa cosa que ya no puedes vivir sin ella, sea un vehículo, sea una prenda, sea una vestimenta. Cuidado, estás creando ídolos. Estamos creando ídolos de teorías de hombre. Estamos creando ídolos de religiosidad, que no es lo mismo que estar en la presencia del Señor. Por eso el Señor les añadió y les advierte a los israelitas y a nosotros otra importante instrucción, y esta a mí me marcó mucho, y es que dice en el verso 24 de Éxodo 20, construyanme un altar donde yo determine, que recuerden mi nombre, y allí me presentaré ante ustedes y los bendeciré. Vamos a construir nosotros un altar donde Dios determine. Aquí, en nuestra mente, en nuestro corazón, en nuestro hogar, en el lugar donde nos podamos presentar. Él quiere ser lo más importante en nuestra vida. Quiere, porque nosotros nos acostumbramos a que Dios sea como que mucha manifestación. Al Señor lo que quiere es habitar en nosotros, estar en nosotros, que nosotros le separemos ese espacio. No rebasemos los límites de misericordia de Dios. Escuchemos el aviso, amados, para que nuestro pecado, sea por maldad o sea por ignorancia, no nos haga morir. Y después vamos a dar un brinco. Vámonos para Éxodo 24. Miren, en aquel monte sucedieron muchas cosas, porque el Señor les enseñó, le dio de todo a Moisés. Le enseñó las reglas de sana convivencia. Le dio los verdaderos valores, le dio las celebraciones de agradecimiento, le prometió acompañarlos y bendecirlos. Y volvió a decirles que debían obedecerle para que su pacto estuviese vigente. Por eso en guerra avisada no muere soldado. Miren, y Moisés escuchó, bajó otra vez 770 pisos y le repitió al pueblo todas esas instrucciones. ¿Y qué dijo el pueblo por segunda vez? Haremos todo lo que el Señor ha ordenado. ¿Sabes lo que me acordó esto? Cuando en la iglesia, ¿cuántos dicen amén? Ajá. Amén. Y tú estabas leyendo un texto.
2: No sabes lo que era.
0: Y tú, amén, así sea. Amados, amados, ¿cómo es posible que le digamos a Dios, así sea, haremos todo lo que el Señor ordene, si no dejamos que Dios se acerque? Porque no queremos pasar el proceso de santificarnos. Y entonces Moisés, que hombre sabio, escribió todo cuidadosamente en un libro que se llamó el libro del pacto. Construyó el altar, porque Moisés era obediente, construye el altar y hace el sacrificio. Y después agarra el libro del pacto y le lee el libro del pacto al pueblo. Y por tercera vez, que ustedes creen que el pueblo contestó, haremos todo lo que el Señor ordene. Otra vez comprometiéndose sin conocer verdaderamente a Dios ni su pacto a profundidad. Y nos fuimos por Éxodo 25 y ya estoy terminando. Otra vez el Señor le dice a Moisés, sube, échate para acá. Espérame aquí que te voy a dar unas tablas de piedra que he escrito la ley y los mandamientos para instruir a los israelitas. Ustedes se dan cuenta cómo Dios está insistiendo en que el pueblo esté claro con las reglas del juego. Él le prometió, pero él quiere que le cumplan. Amada audiencia de Nueva Vida TV y de Facebook, miren, es importante que hoy tú escuches que Dios te está llamando a su presencia, que el Señor te está llamando, que el Señor desea que tú no toques de oído, el Señor desea que tú lo conozcas bien, que tú conozcas su pacto, que tú sepas dónde tú estás parado para que cuando actúes, tú hagas lo que el Señor quiere. Él no quiere que tú te equivoques, Él no quiere que tú falles. Te está llamando el Señor nuevamente a su presencia. No le des más excusas. Vamos a acercarnos a Dios haciendo de nuestra vida ese altar de adoración pura. Vamos a sacar ese tiempo para Él. Vamos a alejarnos un poquito del TikTok, del Facebook y del Instagram. Vamos a empezar a dejar los quehaceres para tener ese tiempo con Dios, porque en guerra avisada no muere soldado, y el general nos está avisando, amados.
1: Y si muere, muere avisado.
0: Avisado. Así que miren, Moisés volvió y subió. Ustedes han visto el workout, ese hombre tiene que estar durísimo. Las piernas de Moisés estaban durísimas. Él vuelve y sube al monte una vez más. Ya vamos por el verso 13 de ese capítulo 20. Y entró en la nube cuando Dios le autorizó, porque tampoco era llegué, No, pasaron 6 días, tuvo que esperar y entra. Yo me imagino que era como una compuerta de nube. Uh-huh. Y entró. Y ahora eran 40 días y 40 noches. Ahora el Señor le iba a dar toda la explicación de cómo hacer un templo donde lo adoraran. ¿Ven la diferencia? Él estaba quitando, rompiendo costumbres de Egipto. En Egipto todo el mundo ponía el ídolo, ponía las prendas, ponía lo que fuera y lo adoraban ahí donde les diera la gana. El Señor los estaba instruyendo a sacar un lugar, un espacio, un tiempo para adorarle a Él. La verdad es que Dios es tan ordenado, ¿verdad? Y aquí es la parte que me sorprendió y donde voy a terminar la historia. Porque después de tanta instrucción, después que esto se ha puesto bien fuerte, porque yo sé, Señor, la verdad es que haber estado en ese monte debe haber sido algo bien terrible. Pues miren, dice Éxodo 31 que el Señor le dio otra instrucción importante a Moisés, y es que guardara el día de reposo. Y hay muchas opiniones acerca de esto, pero ¿saben qué yo aprendí leyendo esto? Que lo importante del Shabbat, del día de reposo, de como le querramos llamar, es que esto era una señal del pacto. ¿Saben lo que designa este día? Que el Señor había escogido este pueblo. ¿Se acuerdan Éxodo 19:5-6, donde dice, yo los escogí para que sean mi tesoro especial, mi pueblo consagrado, mis sacerdotes? Es que este día lo que designa es que ellos fueron el pueblo separado para ser santos. Este día es para que tú te separes. Ese día es para que nosotros tomemos el tiempo y el espacio de dejar todas las distracciones, de dejar todo y separarnos para el Señor. La pregunta es, ¿lo estamos haciendo, amados? Lo estamos haciendo, estamos caminando a ser sus sacerdotes, estamos caminando a ser su nación santa. Separar este día es lo mejor que nos puede pasar. Separar este día, estar en la presencia del Señor, es para que nos enfoquemos y dejemos que esta mente distraída, sobrecargada, que estas emociones que están bien alteradas con tanta mala noticia, podamos entrar a la presencia del Señor y apagar motores, recibir instrucciones, poder escuchar bien y poder entender que su pacto de amor, ¿cuál es? Y que sigue vigente. Y ya me voy, porque luego de que terminó esa conversación tan linda que le pidió, otra cosa más, ya les pidió, no ídolos, altar, a sacar el día de reposo, ahora le entrega las tablas y dice el verso que estaban escritas por el mismo dedo de Dios. Wow. Los 10 mandamientos, esos 10 mandamientos que no han perdido vigencia, que hacen que ese amor permanezca y que el pacto siga vigente. Y como ya les dije, en guerra avisada no muere soldado. Queremos saber si este pueblo hizo lo que tenía que hacer y si nosotros vamos a tener ese tiempo de analizar que estamos cumpliendo con él. Pues los espero dentro de 2 viernes, porque vamos a hablar de la tercera parte de En guerra avisada no muere soldado, para ver qué pasó después de tanta instrucción. Bendiciones en extremo.
2: Yes. Gracias, mami.
3: Muchas bendiciones, Ojami.
4: Por eso es que vamos para Israel, con Ojami.
0: Nos vamos en diciembre, porque va a ser un viaje más allá de un peregrinaje. Vamos a tener experiencias espirituales, vamos a profundizar en cada lugar que vayamos a decir verdaderamente, aquí pasó algo extraordinario con Jesús. Yes.
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2: Que la presencia del Padre Celestial te acompañe donde quiera que vayas y donde quiera que estés, recordando que el gozo del Señor es nuestra fortaleza, que no importan los problemas y las preocupaciones que estén a nuestro alrededor, porque si Dios está con nosotros, ¿quién contra nosotros? Comencemos el día alabando y exaltando el santo nombre de nuestro Padre Celestial, poniendo todo en sus manos, recordando que Él es nuestra roca, que Él es nuestro estandarte, que Él es nuestra vara y nuestro cayado, que en Él encontraremos la paz que nuestra alma necesita. Por eso, querido amigo, querido hermano, que no importan los problemas y las preocupaciones que estén a nuestro alrededor o lo que estemos pasando, porque siempre encontraremos la paz que nuestra alma necesita en la presencia de nuestro Padre Celestial. Por esta razón, comencemos el día alabando y exaltando a nuestro Rey de Reyes y Señor de Señores. Que sea nuestra primer prioridad al amanecer, ir de rodillas ante su presencia y comenzar alabando y exaltando su santo nombre, recordando que Él es santo, santo, santo, digno de recibir toda la gloria, honra y honor. Mi nombre es Gerardo Arias y como ya es costumbre te doy la más cordial bienvenida a tu programa radial La Hora de la Hora. Este programa que quiere llevarte palabra, reflexión, música y mucho más. Y como ya es costumbre, déjame recordarte cómo te puedes poner en contacto con este servidor. Por ejemplo, a través de un email cuando me escribes a soygerardoarias@gmail.com. Síguenos a través de las redes sociales como lo es Facebook, Instagram, Twitter y YouTube. Ahí me encontrarás con el nombre de Soy Gerardo Arias. Ya sabes, búscame y encuéntrame a través de Facebook, Instagram, Twitter y YouTube. Ahí me encontrarás con el nombre de Soy Gerardo Arias. Mándame tus mensajes de texto o de voz a través del WhatsApp. Nuestro número en WhatsApp es el +49 1514 59 70 9780. Vuelvo y te repito, nuestro número en WhatsApp es el +49 1514 59 70 9780. También puedes comunicarte a través de Line. Ahí estoy con el nombre de Soy Gerardo Arias. Así que no esperes más y ponte en contacto con este servidor. Y sin más preámbulos, ¿qué te parece? Vamos, comienzo con nuestro programa del día de hoy. Ese es Julissa, su presencia y Alex Zurdo con Libertad. Y después de este corto musical, yo regreso contigo. No le cambies, no le muevas. 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

Acabas de escuchar ni más ni menos que a Julissa con su presencia y Alex Zurdo con el tema Libertad aquí en ese tu programa radial, La Hora de la Hora. ¿Sabes? Es doloroso ser víctima del rechazo. A nadie le debería gustar estar solo, pero a veces uno puede sentirse mejor así, porque en la sociedad se expone a un ambiente desolador. Quizá te sientes cansado de buscar amor. Tal vez te encuentras en el lugar equivocado. Por esta razón, quisiera presentarte la historia de un hombre que salió adelante, a pesar de que todo el mundo estaba en su contra. Lucas 5, versículos del 12 al 13 nos dice: sucedió que estando él en una de las ciudades, se presentó un hombre lleno de lepra, el cual, viendo a Jesús, se postró con el rostro en tierra y le rogó diciendo: Señor, si quieres, puedes limpiarme. Entonces, extendió en la mano, le tocó diciendo: quiero, sé limpio. Y al instante, la lepra se fue de él. La lepra es una enfermedad infectuosa y crónica que se extiende con rapidez y es difícil de controlar y erradicar, motivo por el cual las personas contagiadas perdían todas las esperanzas de mejorar. Su destino era irremediable, por lo que en ocasiones preferían quitarse la vida. Además de la lucha personal contra la enfermedad, quienes la padecían deberían lidiar con la sociedad, puesto que la gente lo rechazaba. Eran expulsados a lugares lejanos o cuevas, y cuando se acercaban a la ciudad, tenían que llevar una campana que los anunciara para que los demás se alejaran de ellos. Asimismo, corrían el riesgo de ser apedreados en caso de encontrarse en zonas públicas. ¿Cuántas veces hemos sido rechazados como este leproso? El leproso que se describe en estos pasajes vino a Jesús a pesar de muchos desalientos. Él no tenía a alguien que pudiera acompañarlo, amigos o familiares. Por tanto, debió buscar el milagro por su propia cuenta, y así lo hizo. Es primordial comprender que depende de ti salir adelante, pero Dios no quiere que te esfuerces solo, sino que le permitas apoyarte. Asimismo, podemos observar que el leproso de este relato no dudaba de quién era el Señor y lo que podía lograr. Su única pregunta era si él quería sanarlo. Jesús no se conformó solamente con darle palabras, sino que lo tocó. Al hacerlo, fue en contra del rechazo que la gente tenía a quienes padecían esta enfermedad, e incluso del sentimiento que presentaba el leproso viéndose como intocable. Al Señor no le importó su enfermedad, solo el dolor y sufrimiento de este varón. Al tocarlo mostró simplemente su amor y compasión por él. Es insoportable ser víctima del rechazo. Podemos pensar que nuestra vida no es importante, pero recuerda que él no es como el resto de las personas que tienen perjuicios o sentimientos erróneos. El Señor nos ama y siente compasión por nuestras vidas. Por tanto, siempre que te sientas solo, no dudes en acudir a su presencia y compartirle tus sufrimientos. Él quiere ayudarte y tiene un propósito grande para ti. 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Te dejo con Daniel Calvetti y el tema ¿Cuán fiel eres tú? Y después de este corte musical, yo regreso contigo.

Salmo 71. Pero yo siempre tendré esperanza, y más te alabaré. Todo el día proclamará mi boca tu justicia y tu salvación, aunque es algo que no alcanzo a descifrar. Soberano Señor, relataré tus obras poderosas y haré memoria de tu justicia solamente. Tú, oh Dios, me enseñaste desde mi juventud, y aún hoy anuncio todos tus prodigios. Aun cuando sea ya yo anciano y peine canas, no me abandones, oh Dios, hasta que anuncie tu poder a la generación venidera y dé a conocer tus proezas a los que aún no han nacido. Por tu fidelidad, Dios mío, te alabaré con instrumentos de cuerda. Te cantaré, oh Santo de Israel, te cantaré salmos con la lira.

Acabas de escuchar ni más ni menos que a Daniel Calvetti con el tema ¿Cuán fiel eres tú? Aquí en este tu programa ideal, La Hora de la Hora. Mateo 5, versículo 8 nos dice: Bienaventurados los de limpio corazón, porque ellos verán a Dios. Lo opuesto de este pasaje sería: infelices los de corazón sucio, porque ellos no podrán ver a Dios. Leerlo de esta manera nos ayuda a comprender de mejor manera el significado de este versículo. Es imposible que las personas que viven deleitándose en el pecado sean dichosas. Por esta razón, el corazón es muy importante ante Dios. Si esto está sucio, solo revelará maldad. En cambio, si el corazón es puro, manifestará un carácter correcto e íntegro. Las bienaventuranzas que Jesús enseñó en el Sermón del Monte son cualidades que los hijos de Dios deben desarrollar. El pasaje leído se refiere a la pureza que debe haber en nuestra vida. Es decir, no debemos deleitarnos en lo que Dios aborrece. Si esta es nuestra actitud y conducta, estamos manifestando un corazón sucio. Al tener un corazón purificado, nuestros pensamientos, sentimientos y decisiones también lo serán. Pero esto no significa que no llegaremos a pecar, sino que al cometer una falta, tendremos inquietud y aflicción por la impureza que ha ingresado a nuestro ser y nos llevará a confesarlo ante Dios para que el corazón sucio sea purificado y nuevamente seamos limpios. Pero ¿qué consecuencias trae un corazón sucio y uno limpio? ¿Sabes? Cuando el corazón es puro, uno comprende la palabra de Dios cuando la lee. Cada vez conoce más al Señor, entiende sus enseñanzas, promesas y consejos. Además que la confianza en Él va creciendo. Pero es diferente cuando el corazón está sucio. Esta persona puede conocer la Biblia de principio a fin, pero no la entiende. No cree en las promesas ni puede ver a Dios y se mantiene en el mismo estado pecaminoso. Otra consecuencia es que la persona que tiene un corazón limpio ve a Dios en cada circunstancia. Es decir, aun cuando haya felicidad, dolor, enfermedad y tribulación, esta persona puede ver al Señor y esto lo lleva a no caer en desesperación ni resentimiento. Lo contrario sucede con la persona que se mantiene con un corazón sucio. Las impurezas distorsionan la capacidad de ver a Dios. Por esta razón, esta persona se deprime, se amarga y desespera, porque no ve al Señor en la circunstancia. El día de hoy te pregunto a ti, ¿cómo está tu corazón? Hay una hermosa promesa para los que tienen un corazón limpio, como también hay consecuencias negativas de vivir con un corazón sucio. Si has estado perdiendo de vista a Dios, acércate a Él. Confiesa tus pecados y apártate de ellos. El mantener un corazón limpio te llevará a ser bienaventurado. Esta es la hora de la hora. No le cambies, no le muevas. Te dejo con Alex Campos y el tema Al Taller de Maestro. Y después de este corte musical, yo regreso contigo.

Acabas de escuchar a Alex Campos con el tema Al Taller del Maestro, aquí en este tu programa radial, La Hora de la Hora. Sabes, no es difícil tener fe y gozo a pesar de las circunstancias, sobre todo cuando las cosas van mal. 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Sobre todo cuando las cosas van mal. En el libro 450 historias para la vida, Gustavo Anderson cuenta acerca de su visita a una comunidad

aunque las higueras no florezcan, y no haya uvas en las vides, aunque se pierda la cosecha de oliva, y los campos queden vacíos y no den fruto, aunque los rebaños mueran en los campos y los establos estén vacíos, aún así, me alegraré en el Señor, me gozaré en el Dios de mi salvación, nos dice Habacuc 3, versículos del 17 al 18. La fe y el gozo que tenemos no pueden ser dependientes de las circunstancias, porque la vida no siempre será fácil. Normalmente, tenemos desafíos y problemas que enfrentar. Sin embargo, una fe como la del granjero de la historia es la que Dios desea ver en los corazones de sus hijos. Por ejemplo, en el caso de los mártires, esta fe se vio en su máximo esplendor, ya que no solo perdieron, por amor a Dios, una parte de sus bienes, sino hasta sus vidas. Pero, ¿qué sucede cuando las circunstancias son adversas? En este caso, con más motivo debemos creer en Dios y poner en práctica nuestra fe, porque Dios no nos abandonará. Por el contrario, nos mostrará su poder, fidelidad, amor y misericordia. La fe y el gozo deben estar presentes en nuestra vida a pesar de las circunstancias. No deben sujetarse a ellas, porque si no, perderemos ambos. No importa lo que estés atravesando, recuerda que Dios es tu ayudador y que aún en los tiempos difíciles podemos estar seguros. 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Te dejo con Danilo Montero y el tema Más que Vencedor. Y después de este corte musical, yo regreso contigo.

Acabas de escuchar ni más ni menos que a Danilo Montero con el tema más que vencedor aquí en este tu programa radial, La Hora de la Hora. ¿Sabes? Cuando leemos la historia de Moisés, nos damos cuenta de que tenía una relación magnífica con Dios. Una relación en la que Dios le hablaba como su amigo. Y Moisés le respondía con esa misma confianza. Si queremos tener una relación con Dios como la tuvo con Moisés, tenemos que esforzarnos. El esfuerzo que se requiere es no solo el de decidir dedicar tiempo de calidad para estar a solas con Dios cada vez posible, sino de consultarle cada vez que pensemos en tomar una decisión. Confesarnos con Él cada vez que nos sintamos tentados. Conversar con Él cada vez que nos sintamos solos o tengamos algo de angustia. Pero, ¿qué hacía única la relación de Moisés con Dios? ¿Sabes? Buscar la presencia del Señor era lo que hacía a la relación de Moisés con Dios única. Cuando leemos nos da la impresión de que Moisés no soportaba la idea de dar un solo paso sin la presencia de Dios. Él quería experimentar la cercanía palpable de Dios. De hecho, cuando Dios le dijo que le enviaría un poderoso ángel para que fuera delante de él y su gente a la tierra prometida, Moisés se negó. Él necesitaba saber que Dios iba con ellos. Tener esa hambre de la presencia del Señor es algo que debemos buscar y sentir a diario. Éxodo 33, versículos del 2 al 3 nos dice: Enviaré un ángel delante de ti y desalojaré a cananeos, amorreos, hititas, fereceos, heveos y jebuseos. Ve a la tierra donde abunda la leche y la miel. Yo los acompañaré, porque ustedes son un pueblo terco. ¿Tendríamos nosotros esa fortaleza que tuvo Moisés de decirle a Dios, tal como si fuera su mejor amigo, que si no iba con ellos no irían? Para llegar a tener ese nivel de confianza con Dios, realmente hay que tener una relación muy estrecha. Así que busquemos tener una relación de ese nivel con Dios, como la de Moisés. Éxodo 33, versículos del 15 al 16 nos dice: O vas con todos nosotros, replicó Moisés, o mejor no nos hagas salir de aquí. Si no vienes con nosotros, ¿cómo vamos a saber, tu pueblo y yo, que contamos con tu favor? 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No le cambies, no le muevas. Te dejo con Oasis Ministry y Marcos Yaroide con el tema Si tu presencia conmigo no va. Y después de este corte musical, yo regreso contigo.

Moisés en Éxodo 33, del verso 2 en adelante. Padre, tú me dices que saque este pueblo, que guíe este pueblo, pero no me has mostrado, no me has declarado a quién enviar.

Acabas de escuchar ni más ni menos que a Oasis Ministry con Marcos Yarode con el tema Si tu presencia conmigo no va, aquí en este tu programa radial, La Hora de la Hora. 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Vuelvo y te repito, nuestro número en WhatsApp es el +49 1514 5970 978. Por cierto, un saludo a la hermana que me contactó este sábado a través de Radio Chequina. No me dijo su nombre, solamente me pidió una canción que ya la pusimos hace un momento. Así que muchos saludos a esta hermanita que nos escucha a través de Radio Shekinah. Se me olvidó preguntarle su nombre. Así que, hermana, si me está escuchando, pues un saludote tremendo hasta allá, hasta Guatemala, a través de Radio Shekinah. También un gran saludo bonito y hermoso para toda la gente en el estado Mérida, en Venezuela, en México, en los Estados Unidos. Bueno, un saludo a toda la gente que nos escucha a través de las diferentes estaciones radiales. Gracias por estar en sintonía de este su programa radial, La Hora de la Hora. Sabes, muchas veces sin darnos cuenta y sin ver más allá de las circunstancias actuales, consideramos un problema lo que puede ser una bendición. Cuentan que hace muchos años cierto presidente de los Estados Unidos tenía una pena. Sus ojos eran tan malos que necesitaba usar gafas constantemente para ver de cerca y otras para ver de lejos, por lo que se veía obligado a cambiarlas muchas veces al día. En una ocasión, un enemigo le disparó con un revólver, hiriéndolo, por lo que tuvo que ser hospitalizado con una herida en el pecho. Después de extraer el proyectil, el cirujano, mostrándole en una mano este y en la otra el estuche de sus gafas, le dijo: «Señor presidente, el tiro iba bien dirigido a su corazón. Este estuche, guardado en el bolsillo sobre su pecho, le salvó la vida al desviar el curso de la bala». Y el presidente, dando gracias a Dios, dijo: «Señor, y yo que creía que era mi desgracia el tener que cargar siempre con mis estuches y gafas, y sin embargo, me salvaron la vida. ¿Un problema o una bendición?». ¿Cuántas veces no hemos protestado y nos hemos enojado con Dios por alguna circunstancia adversa o porque las cosas no salieron como nosotros queríamos? Sin embargo, con el tiempo hemos podido ver que nuestras decisiones eran equivocadas y que fue Dios en su misericordia quien permitió que las cosas no fueran como queríamos. Es ahí cuando comprendemos que un problema podría no serlo, y en su lugar, es una bendición. ¿No entiendes el propósito? Muy probablemente lo que consideras un problema podría ser una bendición. Sin embargo, en nuestro afán de ver resueltas las cosas en un instante y sin comprender los propósitos divinos, nos enojamos con Dios y nos sentimos frustrados por no entender el propósito de todo eso. Confía en Dios y en sus planes. Más adelante podrás entender el propósito por el cual permitió un problema o por qué las cosas no salieron como deseabas. Romanos 8, versículo 28 nos recuerda: «Y sabemos que Dios hace que todas las cosas cooperen para el bien de quienes lo aman y son llamados según el propósito que Él tiene para ellos». Deja de ver las dificultades solo como problemas y confía en que pueden traer bendición. 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No le cambies, no le muevas. En un momento, yo regreso contigo.

La verdad que es tremendo estar aquí en tu programa Radio a la Hora de la Hora y llevarte palabra, reflexión, música y mucho más. Pero como ya es costumbre, el tiempo se nos está agotando por el día de hoy y no me quiero despedirnos sin antes recordarte cómo te puedes poner en contacto conmigo a través de un email, por ejemplo, cuando me escribes a soygerardoarias@gmail.com. Sígueme a través de Facebook, Instagram, Twitter y YouTube. Ahí me encontrarás con el nombre de Soy Gerardo Arias en la página web gerardoarias.org y también a través del WhatsApp. Nuestro nuevo WhatsApp es el +49 1514 59 70 978. Vuelvo, te repito, nuestro nuevo WhatsApp es el +49 1514 59 70 978. También si te perdiste el programa o lo quieres volver a escuchar este u otros programas pasados, lo puedes hacer a través de las diferentes plataformas digitales. Ahí solamente búscame con el nombre de Soy Gerardo Arias. Ahí estoy como podcast en las diferentes plataformas digitales. Búscame con el nombre de Soy Gerardo Arias. Y no me quiero despedirnos sin antes recordarte que yo te quiero, pero Cristo y Dios se aman sobreabundantemente. Recuerda dar un encuentro personal con nuestro Padre Celestial, abriendo tu corazón de par en par, poniéndolo todo en sus manos, recordando que Él no te dejará. Él nunca te desamparará, que el Padre Celestial está esperando por ti con los brazos abiertos para darte y mostrarte todo su amor. Así que no esperes más y ves a ese encuentro personal con nuestro Padre Celestial a través de la oración. También no olvides en redarguir en la palabra de Dios, pues en ella hay palabras de vida eterna. Y no olvides en congregarte, porque recuerda que es súper importante congregarse para nuestro crecimiento espiritual. Así que si no te puedes congregar personalmente, lo puedes hacer a través de las redes sociales o las plataformas que tu iglesia o tu congregación han puesto a tu disposición. Amén. Ahora sí, sin más preámbulos, me despido por el día de hoy, no sin antes invitándote a que te quedes con la mejor música y con la mejor programación en esta tu estación radial bendecida por Dios. Y recuerda que tú y yo tenemos una cita a través de esta estación en una pronta transmisión de tu programa radial La Hora de la Hora. Soy tu amigo y hermano en Cristo Jesús Gerardo Arias y te deseo un día más que bendecido y una semana llena de la presencia de nuestro Padre Celestial. ¡Bendiciones! ¡Chécate esto! ¡Vámonos!

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3: Gracias y paz, o sea, multiplicadas en el conocimiento de Dios y de nuestro Señor Jesús. 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
1: Temas como este, de mis favoritos.

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